0: oyentes.
1: 1, Mengíbar, 8, Rosales, 2, Maldonado, 21, Zacata, 6, Meléndez, 5, Arriaga, 16, Edwin Rodríguez, 7, Rigoberto Rivas, 10, Luis Palma, 18, Derek Roncada y 9, Jorge Bengüeche, el 11 de Honduras.
2: Eladio, ¿qué pasa con Brasil? ¿Se acaba o van a jugar hasta que empiece el Mundial ahí?
3: Y quedan 15 segundos, Martín, está ganando Brasil 2-1, recién lo tuvo Egipto para el empate. Martín interrumpido, un jugador caído, ya te aviso.
2: Gana apretadito Brasil, como si un burro.
3: Sí, apretadito como short después de un asado. Atención, porque no está definido todavía esto.
2: Bueno, acá están posando para la foto el flamante jugador de River, Otamendi, con el arquero de Honduras, grandote el arquero de Honduras, ¿eh? Pinta de crucero, de pesado, de boxeo tiene Minotti.
4: Hay varios que podrían ir por ese lado en Honduras. Mengíbar, el arquero, es uno. Benguché, el delantero, el número 9, es el otro. Un 4-2-3-1, un equipo que les decía es de los más respetables que Argentina ha enfrentado en los últimos amistosos, no porque sea gran cosa, sino porque los últimos amistosos de Argentina han sido realmente pobres. Puerto Rico, Zambia, Mauritania, equipos muy débiles. Bueno, Honduras estuvo cerca de ir al último mundial en la eliminatoria de CONCACAF, está un poquito más arriba en el ranking FIFA, no significa nada, evidentemente la Argentina debería estar un par de goles por encima por lo menos, pero al menos hay un rival con un grado de competitividad mayor que tiene en su número 10, que juega en el fútbol polaco, al hombre más destacado.
2: 11-3-8-70-74-85, Argentina habla y presentamos a Rorro Ruiz en los estudios centrales, Maipú 555.
5: Hola Martín, saludo grande para vos, para Juan y para todos los compañeros. Vas a relatar el cuarto partido en el historial entre Argentina y Honduras. Las otras tres veces ocasiones fue triunfo de la albiceleste enfrentando a selecciones de América Central o del Caribe. Son 30 encuentros disputados con 28 victorias y solamente 2 empates ni una derrota. Vamos a hablar del futuro del técnico de Boca, que será seguramente el Vasco Arruabarrena, del fútbol de ascenso, de los amistosos internacionales, mucho más de acá hasta el final de la transmisión.
2: Mover a la Argentina, vamos poniendo la artística mano. 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
2: En la media tarde y noche de Radio Nacional con la victoria de Brasil, que quiere elegirse como uno de los candidatos. Viene Argentina, toca la pelota hacia atrás para que salga Martínez, la cambia de frente por la banda derecha para el Colorado Barco, el Coloradito, el Porra Barco, entregó la pelota para Jai, Jai de vuelta para Barco, movedizo Barco, el andarivel derecho, haciendo gala del número de 8, la tira para Otamendi, la cambia para la mitad de la cancha, viene recibiendo el jugador Palacios, con pasado en River, pasa el ataque a la Argentina, la levanta Tagliafico, atención con esta, quiere Almada, venía perfilándose, perdió la pelota por el costado izquierdo, el número 17 de Argentina, Simeone, lateral que se la paró, Argentina.
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2: Bien, Argentina, tocaba la pelota a Lo Celso, se termina yendo por un costado lateral que será para la selección argentina. La ve pasar Honduras.
4: Sí, Argentina la tiene, laterales muy arriba. Lo llamativo por ahora es que Simeone arrancó pegadito a la raya, pero por izquierda.
2: Otamendi recibe otra, círculo central, se juega a media sombra del campo de juego, sale la pelota para Otamendi, la va a buscar el Colorado Barco, se juega en Texas, cambia de frente al final, la pelota para que salga Martínez, Tagliafico que la recibe, Argentina por la mitad de la cancha, ya repaso resultados del día, mucho ascenso, mucho amistoso internacional, estamos en la radio más grande de la Argentina, quiero que te comuniques, quiero fotos de transitores, de tableros de vehículos, de camiones, de tractores, de máquinas agrarias, que están siguiendo Nacional en esta noche de sábado, algunos preparándose para salir, otros en la previa. Mientras tanto sale la pelota para Meléndez. Yo pregunto por los entrenadores en este arranque. Recibe y sale Jai. Buena media vuelta de Jai. Toma partido para Barco. Barco que la entrega de vuelta para Jai. Toca la pelota atrás y la está recuperando la formación de Honduras. En el equipo de Centroamérica. La levanta el número 5. La tiraba Arriaga. Mucho tránsito está Arriaga. Sale jugando Muso.
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2: Arregui, venimos del comentario de Ari Pagano para la victoria de Brasil en primer turno. Transmisión que comandó Zarratea con Nataluti. Jugó Estados Unidos con Alemania. Yo repaso los resultados del día. Sale la selección, vende joven.
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2: Rodones. Sin darlo todo, Minotti, porque el Mundial está a la vuelta de la esquina y hoy ya tuvimos una mala noticia.
4: Sí, claro, sin ninguna duda, hay que tener cuidado con eso, imagino que algo estará hablado. Honduras es un seleccionado habitualmente brusco. Hasta ahora, en lo que va del arranque del partido, no han mostrado pierna fuerte, incluso en la disputa se han cuidado bastante.
2: Simeone recibe, pasa Taglia, buena recuperación de Arriaga que está por todos lados. La pelota escapa por un costado lateral que será para la selección argentina. De elegante, azul, oscuro, de pantalón blanco sale la selección con Tagliafico. Tocaba para Simeone, viene Taglia, la entrega contra el área. Va la pelota para Simeone de vuelta, caía el número 17. Veremos si viene el centro, la espera Lo Celso. Llega la pelota para Otamendi, vino para Ota. Recibe el número 19, Argentina lleva el partido a 35-40 metros. Lo está apretando contra el arco del grandote Menjín. Viene la selección, abre este desborde. Sí, tiene buena factura, esperaba Almada. No pasó nada, falta el ataque, está cobrando el árbitro del partido. En el piso un hondureño. Y en el puesto del encargado está Hernán Valdés.
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1: Gracias,
2: Se nota que va a tener una gran noche de sábado.
1: Está como... No creo.
2: Que está como preparando el terreno, se nota.
1: No. Salida ahí maravilla.
2: Chapeando, sale la selección, lo están escuchando de cerca. Custodiado. Sale la pelota para Otamendi. Guarda con lo que se dice. Que sale la selección. La ubicación de McAllister no juega, menos mal que no juega McAllister. Tiene que estar bien para el debut. Viene Otamendi, pelotazo, zona de área, pica y le pica Simeone, Giuliano, se le va por línea final, saque de meta que será para Honduras. En un rato, cuando el partido lo amerite, cuando el partido nos entregue esa posibilidad, quiero hablar de algunos seleccionados por Scaloni en la lista, por ejemplo Simeone, por ejemplo Almada, de un presente claroscuro, más oscuro que claro, sin embargo, están ahí.
4: Sí, Almada, Simeone no me parece tanto, me parece que ha terminado relativamente bien el año, por lo menos siendo titular.
2: Pero estás al arco, y el arquerito voló contra el palo derecho después de Simeone. Y Simeone, hablando de él, arrancó bien, enero y febrero estuvo encendido, después se fue palideciendo el presente, pero igual, es mejor que el de Almada. Sale jugando la selección argentina. Tagliafico, juega Taglia, la tiró hacia arriba. El Colo Barco, viene el Colorado, el 8, la cambió muy larga, saque lateral. Será para Honduras, en el aire de Nacional, abre las gromantes y se mete el pueblo Nacional. Argentina habla con el Rorro.
0: Hola, Carlos Alberto de Las Lomitas, gana Argentina, los estoy escuchando. Quiero la camiseta de la selección. Amadeo, hola, gana Argentina. Los estoy escuchando de Las Lomitas también. Quiero la camiseta de Boca.
2: Amadeo, el de Metegol.
0: Sí.
2: Viene Argentina. Va la pelota para Barco. Barco la pone entre líneas. Recuperación de balón para la formación de Honduras. Llega para marcar Jai desde atrás. Lateral que será para la selección argentina. Da una mano el número 28. Y los laterales, es una zona brava la selección argentina. Valdés lo llama a conversar con Minotti, Valdés.
1: Porque Montiel, porque Molina están lesionados y van a ser exigidos en la semana. Si no están, quedarán afuera como los otros cuatro. Nicolás Paz, Emiliano Martínez, Leandro Paredes y Julián Álvarez. Hoy están afuera del banco.
4: Ni siquiera los máximos titulares, ni Molina y Montiel por derecha, ni Tagliafico, el único por izquierda, están en un excelente nivel en sus clubes. Pero el tema de las lesiones llama la atención. Es muy, muy curioso en un partido en la previa de un Mundial tener de titular a un jugador que no va a jugar el Mundial, como que hay, salvo una lesión. Da a entender que hay algún faltante en la lista.
2: Pues tiene Jai, que no está en la lista, viene Argentina, pica Jai, que pide pista. Dice por ahí, no se recupera alguno y estoy el Toro. Va el Toro, la entrega para Almada, va Almada, la levanta por la izquierda para Simeone. Viene Simeone, se perfiló, la tira contra el área, larga la pelota para Tagliafico. Al saque de meta que será para Mengíbar. Dígame, Valdés.
1: Y hoy el que ya abandonó la concentración y se vuelve a Buenos Aires es Leo Valerdi, quien sufrió un desgarro y estará afuera, un desgarro en el sólido, por eso fue sacado de la lista y ahora hay que definir quién lo reemplaza. Las opciones, Zenetti y Martínez Cuarta, el comentarista lo dirá. Zenetti es zurdo, Martínez Cuarta derecho, hay que ver qué decide Scaloni.
4: Y ahí te pongo dos opciones más, que quizás no... Bueno, una está en Estados Unidos, la otra no. McAllister y Capaldo, los dos pueden jugar de lateral por derecha y suplirían una posición en la que Argentina tiene alguna flaqueza por lesiones, y también de central. De Capaldo se viene hablando mucho de que Scaloni lo llevó para probarlo de lateral porque viene jugando ahí en Alemania. Bueno, no, venía jugando ahí. Todo este año Capaldo jugó de central, o al menos de stopper por derecha en línea de tres. Con lo cual, evidentemente, puede hacerse a la doble función, mucho más natural McAllister, pero teniendo en cuenta que Capaldo hoy está en el banco, por ejemplo, lo acerco también como una variante.
2: Ganó Alemania sobre Estados Unidos, relató Zarratea, comentó Nataluti. ¿Hay resultados abiertos en este momento en el fútbol argentino o en el fútbol internacional? Rorro Ruiz.
5: Tenés a Curazao con Aruba, paralelo a tu partido. Hace un ratito ganó Turquía a Venezuela 2-1. Y como vos bien decías, veníamos del relato de Ladio Arregui, el triunfo de Brasil 2-1 ante Egipto.
2: Bien, también ganó Inglaterra.
5: Sí, señor, 1-0 a Nueva Zelanda.
2: Ahí está uno de los candidatos, o al menos uno de los grandes del Mundial. ¿Qué pasa con Arriaga? Está congestionado ahí.
1: Tiene un problema en la cintura, por eso va a ser atendido por la sanidad.
2: Bien, y se prepara el uno para entrar por Arriaga, parece. El 5 quedó dolorido, vende joven. ¡Pase, joven!
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2: Pelota por andar nivel izquierdo, viene controlando Palacios. Con la pelota Palacios, 10 minutos, primer tiempo, Argentina-Honduras, Nacional, la más grande. Escuchás en cada rincón de la Argentina cómo viene Barco, cómo toca para allá. Y como combina al medio, la termina perdiendo G.I. Recuperó la mitad de la cancha Rodríguez, Equin, la tocaron hacia atrás, salió uno de los centrales, Maldonado la cambió de frente, se recupera G.I. Muy limitado el equipo hondureño, Argentina por el primero, a ver si sale en esta, llega contra el área para Simeone, centro de gol de Simeone, el arquero, se encontró con la pelota después del cabezazo del Toro Martínez, el grandote Mengíbar. ¿Dónde apareció el primero?
4: Primera fondo, la pelota manejada por el medio, apertura hacia la izquierda para un Simeone que para mí está incómodo por ese sector, tira el centro como puede con su pierna inhábil al segundo palo y aparece un Lautaro Martínez fuera de radar porque no estaba en el punto del penal, estaba esperando algún rebote por atrás, capturó de cabeza, estaba un tanto lejos para poder ubicarla contra un palo.
2: La réplica se arma para la selección hondureña, un corte, una quebrada, Soldán, vino la pelota por la izquierda, se acomodaba para recibir Moncaba, la quería el 8 Rosales, llega la pelota para el número 2, vino para Maldonado, Maldonado que suelta el medio, llega para Arriaga que está en la cancha, toca para Mengíbar que sale, pelota para Andaribel derecho, 11:30, Radio Nacional, Argentina en sintonía en cada rincón del país, con pasión mundial, con fútbol show mundial, con nuestras tiras que toman formato mundialista, ya a la vuelta de la esquina, ya empezamos con los amistosos, mañana hay más fútbol, ya les cuento, media vuelta, viene Rosales, abro el agromanti para que se meta el pueblo nacional. ¿Te gusta el plantel de Scaloni? Le digo a la gente, ¿quién puede estar afuera? ¿A quién te hubiera gustado tener
9: dentro de estos jugadores que estarán en el próximo Mundial. 11-3-8-70-74-85. Viene la selección, toca Palacios, entregará para Barco. Barco bien abierto, vino para Barquito. Ahí la recibe Barco, entrega la pelota por la derecha para Jai. De vuelta viene para Barco. Barco se acomoda con la zurda, toca el 8, entrega al centro, vino para Palacios, sale al medio, vino para Otamendi. Argentina con la pelota, 12 minutos. Escuchás la más grande, Argentina-Honduras. Va Argentina combinando por la mitad de la cancha. No se abren las puertas. Argentina está buscando un hueco. Media vuelta de Almada. Lo pone a correr a Jai. Línea final. Está el toro, está el toro, está el toro, está el toro. Remató, le quedó el rebote. La tocó mal el toro. Se la regaló un rival que se la lleva por delante al córner. Era gol por donde se lo mire.
4: ¿Por qué no pateó? En la primera lo intentó de derecha y después de zurda. Creo que quiso dar un pase excesiva generosidad. Y pedirá para rematar. Se armó el hueco que estuvo buscando Scaloni desde que arrancó el partido. Esa opción para que Jai pase Franco por derecha y pueda tirar el centro limpio. Lo hizo bien el ex hombre de San Lorenzo. En dos oportunidades no pudo definir el toro Martínez.
9: Lo traicionó la sombra del hondureño pensando que era un compañero, me parece, camisetas del mismo tono. Córner para la selección argentina. Viene el centro desde la izquierda, el primer palo, no pudo Otamendi, le queda el Colorado, va Barquito, recibe, se perfila, quiere escapar, perdió con Rosales. Ahí Espina cuando va Rosales. Rebota la pelota al lateral. La asistenta de este lado marca para aquel lado, para la Argentina, la tiene Rosales. Argentina con la pelota, se viene el Mundial. Argentina y Nacional es Mundial. Viene Almada, juega Almada, sueltan la pelota por la mitad de la cancha. Sale para Martínez, vino para Tagliafico, va para Martínez, no está el huevo en la lista. Toca la pelota para Palacios, Palacios toca para Licha, Licha que toca para Ota, Ota que la deja para Jai. Viene Agustín Giai, entregó al medio para Barco, pregunto por el Banco Nacional, ahí está el encargado Valdés.
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9: Como en el Papi, la tocó atrás, la perdió Almada, recupera el toro, le queda Almada, Almada que juega, viene la pelota para el 11, que miraba para Simeone, la pirueta de Simeone, todo muy atolondrado lo de Simeone, muy aspirado, buena recuperación, es de Licha, le puede pegar, viene Licha para Palacio, viene Palacio, toca al medio, la gente grita, pide más, le queda el Colo la toca a la derecha para allá, y parece, viene el centro, estaba en la mano de Rosales. La pelota escapa al córner, tiro de esquina para la Argentina, córner número.
1: Será el segundo para Argentina desde la derecha, Balmada.
4: Y ya no se juega en 40 metros, se juega casi en el área de Honduras.
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9: Vendrá el saque de meta para la selección hondureña. Estamos en Radio Nacional, Argentina en sintonía, dice Juani Minotti.
4: Está claro por dónde quiere llevar el partido de la Argentina. No tiene un jugador abierto, ofensivo por la derecha. Tiene futbolistas interiores como Lo Celso, que se tira por ese sector. Almada, que hace lo propio de a ratos. Pero quiere dejarle el carril a la subida de Agustín Jai. Por el otro lado, en cambio, con un Tagliafico que no es tan profundo, sí tiene a Simeone por esa banda. Falta más presencia de Thiago Almada en el armado del juego para que a la hora de liberar hacia los costados la pelota no sea tan obvia.
9: Va el Colo, sale la selección de azul. La de azul es la Argentina ante la presión del jugador Rivas. Se lleva la pelota por un costado al hondureño, lateral derecho que será para la selección argentina. Acá está Gustavo Jove, la voz del fútbol.
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9: Para que salga de vuelta la selección hondureña con Rosales, el rubio de ocasión. Entregó por la mitad para Rodríguez Edwin. Vino para Rosales, tiene rubio en la cabeza. Entregó la pelota para el 2, sale para Maldonado. Maldonado que la tiene Argentina, espera que se lo tenga Honduras. 16 marca el cronómetro. Tres veces jugaron en el historial, en la historia. Y creo que nunca le hizo un gol Honduras. Eso lo tengo entendido, ya me lo va a confirmar Rorro Ruiz. O Valdés.
10: Usted está en lo cierto, Perazo.
9: ¿Todo para Argentina, Rorro?
10: Todo para Argentina. Sí.
9: Mira vos.
10: Tengo los partidos que se han jugado.
9: Ya me los vas contando, los tres partidos que han jugado hasta acá, año y resultado, para contextualizar cuál era la selección argentina que jugó en Honduras. Sale mientras tanto Honduras. Argentina lo está viendo pasar, se está animando con la pelotita Honduras.
4: Y está enojado Lautaro Martínez, más allá del golpe que recibió recién, porque no hay presión por parte de sus compañeros. Corre él solo cuando le mueve la pelota Honduras, no se suma a la presión ni Almada ni Barco.
9: Bien, Rodríguez parecía chocar, es que Martínez está jugando un puesto. Entonces es uno de los que juega en serio.
4: Sí, porque compite con Lautaro, en principio corre de atrás. Pero incluso para algunos partidos puntuales, ¿por qué no los dos juntos? Y en base a rendimientos tiene que forzar esa posibilidad Martínez.
9: Disculpe, no, Valdés, que nos metamos pisando su jardín, ¿no? Pero hay que hablar.
1: Yo pienso que de este equipo hay solo 3 titulares. El resto está todo a modo prueba.
9: Bueno, lo podemos discutir. ¿Quiénes son los titulares de este equipo, Valdés?
1: Otamendi, Tagliafico y Thiago Almada.
9: Ajá, bueno, eso para usted.
4: Almada lo discuto, ¿eh?
9: Pelota al área. Mirá. Ya la primera refutación para Valdés. Rivas, toca Rivas, vino para Rosales, centro al área de Rosales, picó la pelota, el remate al arco, por arriba, primer remate bravo del partido al arco, fue para la formación de Honduras, Polava, Muso, casi nos quedamos Musa después del remate de Rodríguez.
4: Sí, porque se animó a salir Honduras, Argentina fue mirando como les contábamos, no hay presión, no hay quite, no hay recuperación, después de un centro al área que no tenía mucho peligro. El despeje no fue limpio, por eso le quedó a Edwin Rodríguez para darle de afuera. Me parece que incluso había un roce, que era córner para Honduras. El remate se fue lejos.
9: Bien, va Arriaga, está creciendo Honduras. En la vigilia del Mundial ante la Argentina sale Taglia, toca Taglia, entrega a la izquierda. Vino para Simeone, la puede cambiar. Argentina con la pelota, vino para Otamendi. Ota, viene Ota. 18 minutos, Ota sale. Jugador flamante de River, Botines Fluo. Latino Otamendi la entrega a la derecha, vino para allá y la toca para el Colo Barco con la cancha cambiada. La recibió, fue al medio, lo derribaron. Falta, tiro libre, Nacional. Dale.
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9: Todo puede pasar. Y viene Argentina. Venía tocando la pelota por el centro. El Colo Barco la entrega a la banda derecha. El Colo para Chay. Chay para el Colo. El Colo para Palacio. Palacio para el medio. Argentina con la pelota. Allí la pidió el jugador Palacios. La perdía por ahí el protagonista argentino. Y viene el 10, agarrate. Y viene el 10, Palma. Y viene Palma. Caía Luis. Quedó en el piso Luis. Quedó Vilma Palma. Quedó en el suelo. Y la réplica se arma. La réplica se arma. La espera el Toro. Vino para el Toro. Nada. Nada porque lo anticiparon. Lo están anticipando al Toro, ¿eh?
4: Sí, pero en esta no fue buena de la Almada, que no está bien en el partido, está errático, no conecta. Cuando tiene la pelota, ha cometido algunos errores de imprecisiones insólitas. Da la impresión de que arrastrar esta mala actualidad en Atlético Madrid empieza a afectarle en la selección, cosa que hasta el momento no pasaba. Por más que no jugase tanto en sus equipos, cuando le tocó en la selección siempre lo hizo bien.
9: En honor al indio, las reliquias empiezan a oler mal. Ojalá que me equivoque. La perdía por ahí Martínez. La está recuperando Rosales. La toca Rosales. La entregó por la banda izquierda. Llega el balón para el 7 Rivas. Sale Rivas donde arriba el zurdo. La tiene Rivas. La va a cambiar de frente Rivas. Tiró la pelota a la banda diestra. Está jugando mejor Honduras ahora, Está jugando mejor Honduras ahora. Y se viene Rodríguez. Y el cambio de frente que vino para el 9. El 9 no la tocó todavía. Benguché. Digo bien, Benguché.
1: Sí. Benguché, 30 años de Olanchito, hombre de Olimpia.
9: ¿Cuántos te comiste hoy, Benguché? 3 o 4, ¿no?
1: Obvio, había que alimentarse.
9: Palacio, sí. Para alimentarlo usted, un camión hace falta. Viene Argentina. Atención con esta, Simeone. Enganchó, le puede pegar, le quedó atrás. Recuperación para Honduras. 21 minutos y Honduras crece en el partido. Y Honduras muestra la pelota. Hasta que la agarra alguno medio torpe, medio osco. Medio roperón y la tira fuera como el de recién.
4: Sí, hay un manejo de pelota en mitad de cancha que es relativamente prolijo para un equipo de esas características. Va avanzando en el campo en base a eso y después se queda sin ideas y sin talento para terminar de perforar la defensa argentina. Pero como les contábamos, Argentina se relajó, no consiguió ser profundo en ningún momento del partido, salvo aquella doble acción que tuvo Lautaro Martínez. Y en consecuencia le dio confianza a un adversario que es débil, pero tampoco es tan débil como los que Argentina viene acostumbrado a jugar.
9: Escuchás, Nacional, Argentina en sintonía. El marcador tiene 21 minutos en el marco del primer tiempo. 11-3-8-70-74-85. Ya voy con Rorro Ruiz a la carrera para que me diga la gente desde qué rincón se reporta con la transmisión de Nacional. Ya les cuento el domingo, vino Otamendi, la pelota de Palacio, la toca a la derecha, va el balón para el lugar donde Almada recibe, como un ocho adelantado, la pone entre líneas contra el área, la pelota vino para el Colo Barco, el Colo que la juega al medio. El Colo nunca se ha caracterizado por su velocidad, más bien por su calidad. Cuando se la tiran larga le cuesta el Colo.
4: Y cuando le dicen ir hasta el fondo a pierna cambiada también. Le está sucediendo a Simeone y a Barco. Porque ahora hace un ratito el que pasó a jugar más profundo por el sector derecho es Barco. Antes lo hacía Lo Celso. Simeone lo hace por la izquierda. Y evidentemente los dos cuando llegan al fondo se quedan sin perfil.
9: El domingo será en Radio Nacional de Luca, de Jesús, de Nicolás Álvarez, de Scatolini, de Rubén Santos. Para la transmisión de Marruecos y de Noruega. Y después... después historias de vidas. Y después Colombia-Jordania. Con Eladio, con Agustín Domper, con Leanza, con Serratea, con el fútbol nacional. Vino el cooling.
1: Cooling break para el partido. Aprovecha Scaloni y da indicaciones a su dirigido. No le gusta la mitad de la cancha.
9: ¿Qué clase él tiene para decir? ¿Me lo repite cómo lo dice usted?
1: Cooling break.
9: Ah, mirá. Le agregó como un rulo ahora. Es como que lo vistió. Un break.
4: Le metí una I.
1: Había que disimularlo.
9: Sí, sí, no, pero la I no estaba, La I estaba de mal, le digo. Corríjalo, por favor.
4: Había sido perfecto la primera. Quiso cancherear y ya se le fue la
9: sí,
4: I.
9: Sí,
1: claro,
9: sí. Claro,
1: con la primera, ¿para qué fue la segunda?
9: Sí, sí, tiró uno de una de Franchella tiró. Bueno, en el cooling de Valdés, abrimos la Cromanti.
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10: Emiliano Buendía dice.
9: Bueno.
4: Comparto.
9: No está Buendía. Bueno. Qué bien que lo escuché el doctor a Puentes hoy, En su tarea en la transmisión del Ladio Rey con Pagano. Cada detalle de Egipto tenía el doctor,
10: Los egipcios,
9: Sí, sí, casi que se mimetizó en una momia al doctor. Sí. Para tener todos los detalles, mirá. O sea, me imagino meneando la cabeza y diciendo, tiene razón.
10: Ahora se meten en el sarcófago,
4: Le tiraron un muerto momificado y salió adelante.
9: Sí, la sacó, La sacó adelante, muy bien el doctor.
10: Martín, te debía el antecedente. El primer partido entre Argentina y Honduras fue en el 31 de enero de 2003. Se jugó en San Pedro Sula. Goles de Diego Milito, Lucho González y Mariano González. El gol de Honduras lo hizo Saúl Martínez. Fue el único que ha marcado en el historial de Honduras ante Argentina.
4: Equipo de Bielsa, él todavía.
10: Claro, exactamente.
9: Mira, lindo equipo,
4: Y con prueba ya, después de lo que había sido el fracaso en el Mundial 2002, evidentemente ya había nombres más nuevos, más jovencitos. Lucho González, muy, muy chico. Lisandro López, muy chico.
9: Claro. Mañana vamos a saber cómo juega Jordania, rival de la Argentina, que va a enfrentar a Colombia, transmisión de Ladio y de Domper, para evaluar, para analizar en el formato mundial ya, en la más grande del país, cómo son los rivales de la selección argentina en este presente. Ya hay, por ahora 0-0, 25 del primer tiempo. La tiene Almada, veremos qué pone Scaloni para la parte final, si hay muchas variantes o si mantiene la esencia de este equipo que con Licha Martínez y con Otamendi tiene casi la saga titular. Lindo taco de Almada, tiene Almadita, la pusieron a correr por la banda derecha argentina, viene con la pelota a través de Jai, la pierde Jai con la marca de Rosales, la pisa el Chirola hondureño, sale Rosales, rebotó la pelota al lateral, que será para Honduras.
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9: Vino el pelotazo. Va la bola para la cabeza de Licha. La tiene Argentina por la mitad de la cancha. A ver qué pasa con el Colo. Hay una falta que le cobraba el 10 Palma. No sé si era falta contra Palacio. Tiro libre. ¡Vende, joven!
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12: Tenía noche de subir la pelota para Palacio. Juega la bola para allá y le entrega la pelota al medio para que salga la Argentina a través de Ota. Ota que la está soltando para Martínez. Mire, Licha, la tiene Martínez. Se entregó al medio para Palacio. Palacio que la vuelve a tocar para Licha. Argentina con la pelota. 27 minutos, 0-0. El marcador en la jornada de Texas. Con una muy buena convocatoria. Son tan onerosas las entradas para el Mundial que algunos prefirieron venir hoy. Podían venir hoy. Vino para el Chelsea, el centro, tres dedos a larga, atención, se quiere acomodar a la Almada, la pelota para el Toro que la deja para que Argentina venga con Licha, Licha para Palacios, a ver qué pasa con esta, la vuelve a tocar a la izquierda, Argentina con la pelota, espera el Colo cercano al área, vino para el Toro para Taglia, Taglia que toca para Almada, Almada va, la dejó correr para pegarla al arco, el centro, la carrera viene al área, el arquero dice, mía, controla la pelota Mengíbar.
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12: Menos mal que no hay más culina hasta el segundo tiempo, ¿no, Valdés? Estamos a salvo.
1: Estamos a salvo, vamos a practicar para el segundo tiempo.
12: Yay viene, toca Yay. Entregó la pelota para el Colo Arco. Viene bárbaro, Valdés, quédese tranquilo. Va para Palacios. Es una broma. Palacio que toca la pelota atrás. Me la mandó a decir su amigo Colli. Viene la pelota del Colo, lo pone a correr a Giai, línea final, el centro y marca Rosales. Están todas sale Rosales como un foforito, tiró la pelota arriba. Hay una falta. El árbitro va a cobrar, claramente, el árbitro mexicano contra Palma que caía. Bueno, el partido empieza a entrar en la zona del compromiso incómodo.
10: Sí, y de un mal partido de Argentina ya a esta altura. Después de media hora lo podemos decir, porque el arranque había sido relativamente normal, con tenencia, falta de profundidad, pero lo lógico en un arranque. Ahora Argentina tiene menos la pelota que hace un rato, tiene menos profundidad todavía, no ha tenido desequilibrio individual en todo el partido, no hubo una gambeta, no hubo un desborde. Me parece que eso, en eso tiene que ver el hecho de que estén a pierna cambiada algunos arriba. Y algunos que habían arrancado bien el partido, como Palacios, por ejemplo, que estaba prolijo, ahora está un poco más impreciso, lo marcan más, y Argentina va incomodándose en el juego.
12: ¡Qué show el fútbol nacional! 30 minutos se van a cumplir. Argentina-Honduras 0-0, y viene la selección de Scaloni, a ver si marca el primero antes del cierre del primer tiempo. Le queda Licha, bien abierto, anda esperando la pelota del Colo, de media vuelta la pone en contra, para el Toro, le queda la pelota atrás, atención, lo tiene Argentina, pelota atrás para Lo Celso, se acomodó, le recibió, le pegó, giró, está lento Lo Celso. Sale jugando la selección de Honduras.
10: No se tuvo fe para patear de derecha y eso le arruinó toda la jugada. Porque era una pelota que le deja a Simeone en el área para que él remate fuerte, derecho al arco. Como le quedaba para su perfil inhábil, empezó a enganchar, empezó a retroceder y con eso la jugada se diluyó.
12: Disculpe mi desconocimiento, ya se juega con la pelota del Mundial, ¿no, Valdés?
1: Correcto, Scaloni estuvo practicando toda la semana con esta pelota porque ya se juega desde el amistoso.
10: La trionda.
12: Ajá. Hay que practicar mucho para tomarle la mano.
1: Y vio que tiene un peso diferente, la altura, de todo.
12: Y poner la 20-17 de Quilmes, que juega con la mota de pasto, y una pelota un poco más inflada, menos desinflada. ¿Cómo hace?
1: Y bueno, y nosotros cuando éramos chicos, ¿con qué jugábamos? Con una pelota que le pegabas y se volaba al diablo.
12: ¡Pare que vino el cartón! ¿Hay cartón?
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12: Lo presentamos, ahí está el cartón.
1: Primer amonestado en Argentina, el número 8, Valentín Barco.
12: No me referí a usted, sino al cartón, a la amarilla.
1: Gracias,
12: Amarilla. Para que se jugando Argentina. Entran todas, Entran todas, de acá hasta el final quedó un montón, Hay un jugador de Honduras. Presta atención que está el 18 en el piso, por favor, Valdés. Quedó Derek, moribundo.
1: Derek Moncada, el hombre que juega al Lugano de Suiza.
12: ¿Quién?
1: Derek Moncada.
12: Moncada en el piso, vino la pelota por la Argentina, la banda derecha 31, sigue en el piso el hondureño, Argentina juega, pero en cualquier momento van a sacar la pelota,
10: Sí,
12: hay que parar el partido. Amistoso de ahí uno en el piso, ¿hasta dónde vas a jugar?
9: Mirá cómo está Moncada.
4: Aparte lo rayó todo Lisandro Martínez, que terminó agarrando la pelota, pero levantó muchísimo el pie y efectivamente le dejó todos los tapones en la zona del cuádriceps izquierdo.
9: Pero mancado Moncada. Una linda raspadita, ¿no, Rorro?
10: Tremenda, tremenda. Merecía una tarjetita, ¿no?
9: Ajá, y no te pide algo acá, ¿eh?
4: Si hay bar, se va a la casa. No creo que pase por ser un amistoso, pero digamos, en el Mundial se va a la casa.
9: 32, vende joven.
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0: en cada rincón de la Argentina para que haya una frecuencia con la radio más grande, Santiago 1130, Bahía Blanca 560, Esquel 560, Viedma 1150. Ya abre la Gromanti para que se meta el pueblo nacional. Ya digo, Argentina habla y se mete Rorro, pero antes viene Licha, pero antes viene Argentina. Está esperando Tagliafico y el Toro Martínez por el área, en el desborde viene Simeone, la toca al medio para Almada, la deja correr, vino para Chiay, toca al centro para Lo Celso. ¡Oh! Travesaño y palo, todo junto en la unión de ambos, dio la pelota y después se llevó por delante el jugador argentino.
1: Penal, penal.
0: El hondureño, ¿es penal? ¿Es adentro? Es adentro. Tagliafico en el piso, una soncera de Menéndez, que lo llevó por delante el jugador hondureño, el argentino, después de un remate precioso de Lo Celso, que tenía destino de gol, dio en la unión del travesaño y el palo, y en esa salida, en ese rebote, Menéndez se llevó por delante a Tagliafico.
1: Sí, se durmió con el despeje, Tagliafico lo anticipó hacia atrás, saliendo del área. Hay un toque mínimo, quizás no es foul, pero sí es adentro del área. Yo creo que hay un levísimo pisotón que no creo que el árbitro haya alcanzado a ver, que en todo caso con VAR podrán corroborar o no. No sé si hay en el partido de hoy.
2: Hay VAR, por eso lo llamó Allen Champán a Víctor Rivas para que vaya a ver la jugada y lo cobra afuera.
0: Ah, la pelota.
1: ¿Cómo se llama?
2: Allen Champán.
0: Hay burbujas, ¿eh?
1: Hay un puto en el bar.
2: Justo, ¿no?, para esta noche.
1: En el bar está champán. No, no lo puedo creer. No, no, si lo armo para historia de vida, no me la creen, ¿eh?
0: Hay burbujas, ¿eh? ¿Eh? Falta Santitos acá y ya estamos todos.
1: Para mí, Martín, no es penal, ¿eh? Por la primera impresión que me da a mí.
0: ¿Sabe que yo coincido con Ruiz? No es penal.
1: Gracias. Yo quiero verla una vez más para terminar de sacarme la duda. A primera vista puede ser que no sea. Creo que lo que creyó ver el árbitro no es, pero no sé si no hay un pisotón leve en la parte exterior del pie de Tagliafico que pueda terminar diciendo que efectivamente es penal.
0: Sería un penalcito, chiquito.
1: Sí. Confirmó, ¿eh?
0: ¿Lo confirmó?
2: Bueno, agarró. Confirmado, va Lautaro.
0: Ah, la pelota.
1: Gracias, Champán.
0: Champán.
1: Juega a favor, Champán.
0: Desde el VAR aprueba la intervención de penal. Muy bien. Penalcito, le va a pegar el Toro Martínez. Le va a pegar el Toro Martínez. Agazapado el arquero Mengíbar. Alto, ¿eh? Abre los brazos. 36 va Argentina por el primero. Va el Toro por el primero. Martínez. ¡Gol! Toro viejo nomás, le pegó el palo derecho esquinado, aprovechó el regalito de la terna y el VAR, abrió el champán, brindó por la victoria argentina y pide pista, dice Scaloni. Lío, no me dejes afuera, mirá que puedo ser titular, mirá que tengo gol, mirá que vengo derecho, gol argentino, gol del Toro, jijiji. Gana Argentina, es un poco el premio rumbo al Mundial.
1: Un penal chiquito, ahí pudimos repasarla, un leve pisotón de Meléndez sobre Tagliafico, pero Argentina abre el partido después de lo que había sido la mejor y probablemente la única jugada elaborada en ofensiva. Le había arrancado bien Simeone sacándose un hombre de encima, o al menos armando un espacio para ese tiro en el travesaño de Lo Celso. Después el penal, se hace cargo Lautaro, la cruza, la pone bien contra el palo, a pesar de que Mengíbar se jugó bien a su palo derecho, la pelota ingresó. En una de esas, esto destraba una Argentina que no venía haciendo un buen partido.
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0: Abrazo al control central con Marcelo Díaz, Mariano Massimino, en la operación técnica, compañeros de tareas, para esta noche de sábado, en Radio Nacional, en la más grande. El domingo tendrá rival de Argentina, Jordania, con el relato de Eladio.

0: Rey, el comentario de Agustín Domper ante Colombia. El domingo tendrá también a Marruecos con Noruega, con De Jesús, con Álvarez, todo por Nacional, la más grande. Bien Argentina, ganando 1-0. Ahora cobra tranquilidad Argentina, que empezará a hacer correr la pelota de un lado para el otro. ¿Encontrará Honduras el primer gol de su historia ante la Argentina? ¿O seguirá Zapatero?
1: No, veo difícil, y más ahora que Argentina logró abrir el resultado y tiene más tranquilidad, como vos decías, para mover la pelota. Ya no hay apuro por ser profundo, ahora sí puede tener esa paciencia que lo lleve a aprovechar un espacio vacío, incluso aunque pase varios minutos sin esbozar un ataque.
0: Quiero foto, de los tableros por Bariloche, de la gente por Catamarca, de los amigos de Neuquén en la 103.3, de Malargo en la 790. Argentina hace correr la pelota de un lado al otro, abre las gromantes, está Rorro Ruiz.
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0: Elicha, Valdicha Martínez, 39, marca el cronómetro. Suelta la pelota por la mitad de la cancha para que corra campo enemigo Otamendi. Como tiene flujo, viene Otamendi, recibe la pelota ahora Lochelso. Lochelso que la viene tocando cortita y el pie vino para Palacio. Palacio que la viene dejando para la ubicación de Argentina a través de Almada. Vino para Palacio, toca la pelota, vino para Elicha. Argentina con la pelota, ahora sí, me gusta el equipo. Tiene buen andar, anda traccionando como corresponde. El Colo Barco viene, el Colo de la Porra. Toca la pelota para Lochelso, y Lochelso que la deja por la derecha, llega para Simeone, ahora anda por acá Simeone, y el Colo de primera, la suelta con desprecio, la tiraron contra el área, Lochelso lo pone a correr al Toro, sale Mengíbar.
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0: Cayó Arriaga, lo tiraron al diablo en el semáforo rojo. Sale jugando Honduras, 40 minutos en el aire de Nacional. Argentina habla con Rorro.
4: Buenas noches Nacional, desde Malargüe, siempre con la radio. Perico manda foto con la radio, con una radio marroncita. Parece una espica, Perazo. Buenas tardes, aquí saliendo de Mendoza para Río Gallegos. Gracias por su compañía, soy Yamil, manda la foto de la ruta y su camión.
0: Qué grande Perico, qué grande Yamil, viene el Toro, Argentina, viene por el segundo y viene el arquero. Volando abajo, siendo grandote cual grande es. Abriendo los brazos de amarillo, Mengíbar evitó el mano a mano del Toro Martín, nada más y nada menos.
1: Sí, había cortado en salida Argentina el pase entre líneas por el medio para Martínez. Martínez ya hace un desplazamiento hacia su derecha y le anticipa al arquero Mengíbar, que iba a tratar de gambetearlo hacia afuera. Y lo leyó bien el hombre de Honduras, el número uno, se inclinó con su cuerpo hacia ese sector, evitó que la pueda tirar larga y definir el hombre del Inter. Se perdió una de las que fue más clara para el seleccionado argentino en este primer tiempo.
0: Nuestro locutor Gustavo, siempre tan joven.
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0: Bienvenida Palma. Perdía la pelota Palma, el típico 10 vago, agoneta, corre poco, abre los brazos, se queja cuando no se encuentran los compañeros, pero algo debe saber. Viene la pelota al centro, va para Benguché. Benguché la tocó hacia atrás, vino para Maldonado, va de vuelta para Maldonado, ahora para Rosales, Rosales con la pelota, la suelta por la izquierda, llega para el 7, Rivas, viene Rivas, viene Rivas, arriba con Rivas, centro, rebote lateral de Honduras.
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0: Grande Orlando Canido. Vamos, Manaos. Vamos, Argentina. La metieron contra el área. Parecía haber una mano, Le pegó Palma. Piden mano. Creo que la pelota le picó encima un jugador de Argentina y dio la mano, pero viene Martínez por la réplica, por la contra el Toro, por la contra el Toro, por la contra el Toro, la pone al medio, atención con esta, vino para el Chelsea, le puede pegar, le pegó, ahí el arquero, voló contra el palo derecho, un hombre alado en la noche en Texas, Mengíbar.
1: Tardó en sacar la contra Argentina, muy solo lo dejaron a Lautaro Martínez, todos se originan en aquella jugada en la que pedían penal, para mí pega en la mano de Palacios, pero no había intención. y no lo terminan siguiendo a Martínez, que se iba abriendo, iba buscando que los compañeros lleguen a darle una opción de pase. Encuentra a Lo Celso hacia atrás por el centro, pero muy tirado hacia el sector de la mitad de la cancha, no tenía gran perspectiva. Trató de buscar de lejos, el remate no llevó mayor peligro.
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0: Venía, viene tocando la pelota Barco. Barco la tocó para Simón y para Almada. La pusieron contra el área para Taglia. Almada, Taglia, centro. Corner número
5: 3 para Argentina, Batiago Almada.
1: Un par de detalles en el primer tiempo del Colo Barco que valieron la pena. Un par de pases o hasta dejando pasar la pelota entre sus piernas que dan un toque distintivo al juego que ha sido de vuelo bajo.
4: El Colo de 25 de mayo, despachatado. Es un Colo intrépido. Vendrá al centro de Lo Celso. Va Lo Celso. Costado izquierdo, ahí anda Simeone por el segundo palo, pica el primero también, divino el centro, despeje de Rivas, queda la pelota para Lo Celso, Lo Celso lo va a poner para Almada, Almada la recibe, se mete contra el área, la toca para Lo Celso, área, área, centro, centro, taco y arquero, sigo Simeone, se quedó con la pelota el arquero, de vuelta Menjivar.
1: Esta sí fue buena, la armaron en corto después del primer centro que no salió, entre Almada y Lo Celso. Lo Celso termina picando al vacío, el buen pase de Almada, el centro atrás, le queda un poquito incómoda a Simeone que mete el taco de pierna zurda, creo que hasta la rebota en su pierna derecha, la de apoyo, y por eso amortigua el remate para un control mucho más cómodo Menjivar.
4: Juega lindo Chirola Rosales, anotalo Valdés, por ahí lo podés traer para Morón.
5: 25 años, juega en el Austin, acá en Estados Unidos, de Tegucigalpa, de donde nació.
4: Tráigalo.
5: No, tenemos otros mejores.
4: Bueno. No está para tirar manteca al techo, viene la réplica, Simeone, aceleró, pasó entre 12, viene Simeone. Después chocó. Tiene esta particularidad, Simeone. Mucha potencia, pero dislocada.
1: Y tiene que chocar mucho. Lo que pasa es que en su club eso muchas veces le sirve, porque se juega eso. En Argentina en general es más difícil, encuentra menos espacio para la velocidad a campo abierto, que es probablemente su mayor virtud. Ahora cambió de punta, ahora por la derecha, veremos si se acomoda un poquito mejor.
4: Es como un caballito de trote, el tipo agarra la pelota y va. Ataca Honduras, cambio de frente, lindo, para arriba. Arriba es en el mano a mano, a ver si le gana Jai. Va arriba, va el 7, centro de arriba, segundo palo, llovido. La pelota deambuló hasta el saque de meta para que el arquero, para que Musso reponga y para que venda joven.
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4: Se va acabando el partido en la primera parte. Argentina busca algo más. Linda pelota a la izquierda. Atención con esta. Está esperando el toro. El centro rebotó el córner. Tiro de esquina. Tiro de esquina nacional. Córner número, querido Hernán Valdés.
5: 4 por Argentina. Va Lo Celso.
4: Estamos en Radio Nacional, en la más grande del país, en el cierre del primer tiempo, donde Argentina está ganando 1-0. 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Vino el centro de la olla por el segundo de la Argentina, va a reponer desde el fondo el conjunto hondureño porque hay una chilena infructuosa que pasa por arriba de Martínez. Saque de meta para Honduras, gana la selección.
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4: Sale el pelotazo para el 9, bravo, el grandote, el de apellido Benguché.
0: la perdió Benguche. Hay una falta en la mitad de la cancha, tiro libre que será para la selección argentina. Estamos en 3 minutos de los 4 adicionados, son los reglamentarios. Engancha a la gente participando por los premios, por el voucher de Antenor, por la camisa pura sangre, por el buzo de Centauro, querido Rorro Ruiz.
1: Sí, señor, cuando quiera le leemos los mensajes.
0: Tiene palma por la réplica, Valdíez Vago. La tiene palma, la tira hacia arriba y a correr, la pone por la izquierda para arriba. Sigo la pelota para arriba, la pide palma, va arriba para acá, va arriba para acá, toca para palma.
6: Y se durmió palma.
0: Otra vez fue palma. Se le robó el Colo Barco. Ágil el Colo para salir con una pirueta tocando al medio. Se derribaron al Colo, hay una falta de Rodríguez, tiro libre en salida para la selección que se impone 1-0.
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0: Bien, se va cerrando el primer tiempo. Se va apagando como una vela en madrugada, señoras y señores. Final del juego para el primer capítulo en el marco de este amistoso internacional previo al Mundial. Argentina con gol del Toro Martínez le está ganando a Honduras en Texas. Gol de penal, 1-0. Soy Nacional.
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0: Y se va yendo la selección argentina. Mi único héroe en este lío hoy no está, que es Leo Messi, que lo estamos guardando, cuidando, para que llegue lo más entero posible al Mundial. Y ahí suenan los redondos, y trascendió ese audio de el indio, que le mandó con un poco de vergüenza, de pudor, al jugador más grande de estos tiempos, a Messi. Se va la selección, se va también la formación de Honduras. Está ganando Argentina 1-0. 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
0: 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Se va Argentina, dice Hernán, el encargado Valdés.
5: Que se va ganando 1-0 con el gol de Lautaro Martínez, que tuvo un solo amonestado. El número 8, Valentín Barco, junto a Scaloni, Rulli, Beltrán, Cuti Romero, Medina, Escobar, Obando, Capaldo, Nico González, Enzo Fernández, Macalister, Tomás Aranda, Joaquín Freita, De Paul, Messi y José López son los suplentes.
0: 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Abrazo para Eli de Altamira, para Nahuel y para León Ruiz, para Néstor. 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Se va a Honduras, se va a Argentina. Hay gente del otro lado. Rorro Ruiz se hace eco de los oyentes nacionales antes del comentario de Juan y Minotti.
9: Hola Radio Nacional, vamos Argentina, soy Mario Maca, camionero, estoy en Río Colorado, voy a Misiones, un lujo la transmisión, manda foto del tablero, excelente, del camión, siempre con la 870. Vamos Argentina, de Santiago del Estero, los escucho con mis nietos, Jeremías, Sebastián y Nacho. Soy Adrián Bustos, para mí deberían convocar a Senesi, dice Elías de Catamarca. Vamos selección, quiero la de Messi, la de Argentina, habla por supuesto de la camiseta. Gladys de Entre Ríos, para finalizar Martín, hoy ganamos y goleamos, ojalá pueda entrar el mejor del mundo, Lionel Messi.
0: Bien, Argentina lo gana, estamos en formato de mundial, ya calentando motores para la gran cobertura de Nacional a lo largo de Canadá, Estados Unidos y México para el mundial que se nos viene, con mucha presencia en todos los programas en Pasión Mundial, en Fútbol Show Mundial, en cada transmisión, en todos los fines de semana, con previas, con corresponsales en cada rincón de la Argentina, con cada uno de nuestros compañeros en Salta, en Mendoza, en Córdoba, en Rosario, participando de la atmósfera mundial que tendrá esta radio a lo largo y a lo ancho de junio y de julio. Gana Argentina, se está imponiendo 1-0, gol de Martínez, y como diría el indio, el futuro llegó hace rato. Es Juan y Minotti que en palabra de comentarista cuenta por qué gana la selección.
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1: Para el merecido homenaje, todo homenaje será corto. Para un artista que nos hizo y nos hará mejores por el resto de nuestra historia. Gracias, indio. Argentina está ganando 1-0 en Texas frente a Honduras, en un partido en el que, tomándome de lo que dijo, creo que correctamente, un oyente, el seleccionado está jugando casi a media máquina, dijo él, al 70%, y podemos coincidir incluso en ese porcentaje. Y tiene cierto sentido no arriesgar demasiado, no jugarse las piernas en un contexto que en realidad no te da nada y que tiene al Mundial tan cerca. En ese marco, y te entendiendo que Honduras no fue un adversario ni físico ni rústico, que ni por intención ni por descuido lastimó ni agredió a los jugadores argentinos, y que le permitió jugar por muchos tramos de la primera parte, puede decirse que el seleccionado tuvo un mejor cierre que arranque de primera parte. No tuvo tanta lucidez en ese comienzo de partido. Expliqué en el relato de Martín Perazo qué es lo que creo intentó hacer Scaloni, y me da la impresión de que por momentos salió, y en su mayoría no, esto de dejar a Simeone por izquierda descolgado, teniendo en cuenta que Tagliafico por ese sector no ataca tanto, y por el otro, como hay un lateral de más proyección como es Agustín Giai, no poner un jugador a jugar como extremo, sino turnar a Lo Celso y a Barco para que ocupen medianamente el sector centro-derecho del ataque y permitirle ese carril al ex lateral de San Lorenzo. Bueno, salvo una jugada puntual y alguna subida, y ahí tuvo la timidez de aquellos futbolistas que no tienen mucha experiencia en la selección y no jugó tan adelante como quizás el contexto le hubiese demandado, más allá de que alguna oportunidad tuvo, porque algún hueco sí apareció, en general partió demasiado de atrás y no pudo tener repercusión en ataque. Esto, además de tener a Barco y a Lo Celso por derecha y a Simeone por izquierda, hizo que el equipo no encontrase el último toque, la precisión necesaria cuando vino alguna oportunidad de desborde. Creo que cuando tuvo que tirar centro de zurda a Simeone, no tuvo su mejor perfil y no lo hizo del todo bien. Algo parecido le pasó al Colo Barco. Le faltaba a ese intento de gestionar por adentro y terminar por los costados mayor participación de un Thiago Almada, que no hizo una primera mitad del todo destacada. Es el jugador que tiene que darle algo diferente en el mano a mano a la Argentina, y también en última instancia el que tiene que gestionar el último pase del ataque para encontrar con mayor claridad a alguno de los que puede terminar rompiendo por afuera. Todo esto Argentina lo hizo a cuentagotas, lo hizo muy poquito, y a los 34, casi sin haber llegado, se encontró con el gol de penal. Tuvo, antes de esa jugada que derivó en el penal, quizás la mejor acción colectiva, una jugada que iniciaron por la izquierda, en la cual Simeone sí pudo, no gambetear, pero al menos forzar que la defensa se mueva, sacándola, encarándola de izquierda hacia el centro. Tocó, la pelota derivó de Almada más a la derecha para Lo Celso. Lo Celso buscó el segundo palo, un tiro con mucho efecto, la pelota dio en el travesaño. Y del rebote de esa acción fue a buscarla a Tagliafico, saliendo del área Meléndez, marcador de Honduras, con poca pericia, en vez de acompañarlo porque se iba del área, se le encimó demasiado y lo tocó, lo pisó apenas. Es un penal muy chiquitito. Yo creo que lo que el árbitro creyó ver, en realidad no lo vio, pero cuando consultó en el VAR, le dijeron que efectivamente había un leve pisotón y que podía considerarse penal. Se hizo cargo Lautaro Martínez, cruzó el remate contra el palo derecho de Mengíbar, que se jugó bien, pero aún así no pudo llegar porque fue bien ajustadito contra el palo. Desde entonces Argentina mejoró, estuvo un poquito por encima. Almada y Lo Celso se encontraron un poco más en los circuitos de juego. Hubo alguna asociación un poco más próspera y promisoria de cara a lo que será el segundo tiempo, aunque imaginamos, avizoramos muchísimos cambios. Evidentemente, esta selección está cuidándose. Bien eso de cuidarse, el gol trae tranquilidad para encarar. Lo que quedó del primer tiempo, un poquito mejor, y seguramente la segunda parte con más aire, con más tranquilidad y con la posibilidad de tener mucha más paciencia en la tenencia hasta que aparezca el tan ansiado hueco, el tan ansiado espacio. Seguramente vendrán también muchas modificaciones y hay ansiedad por haber algunos futbolistas que no son habituales titulares en este conjunto argentino y que están peleando por ganarse una chance, ya sea que estén o no en la lista. Por ahora Argentina, sin despeinarse, le gana 1-0 Honduras.
7: 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Faltan 10 días para que Argentina arranque el Mundial. 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
1: El toro Martínez para el 1-0 de Argentina. Va quedando un tiempo, en realidad tres tiempos hasta el Mundial, porque Argentina vuelve a jugar el martes y ahí estaremos en Radio Nacional. Se viene Argentina, se viene Honduras. Querido Valdés, vamos encontrando alguna variante, alguna modificación. Noto que
2: se viene De Paul en Argentina y me parece que Medina.
3: Sí, esos son los que se veían hace un rato. Mira, te voy ayudando, los veía entrar para el banco, o sea que no van a ingresar Beltrán, Capaldo, Messi, Cuti Romero, McAllister. Muchos de esos ya se fueron a sentar en el banco. A los que se vieron que ya ingresan son De Paul y Medina. Todavía no tenemos confirmación de quién sale, ni si hay alguno más, porque en estos amistosos se estilan muchos cambios.
2: Si quiere, Perato,
1: ¿sí?
2: Presente los cambios.
1: Bueno, ¿usted quiere que los presente?
2: Obvio.
1: El encargado me pide que presente estas variantes con Gustavo Joven.
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2: Tacha al número 3, Nicolás Tagliafico, y al número 8, Valentín Barco. Adentro, el 7, Rodrigo De Paul, y el número 25, Facundo Medina.
3: Es difícil en estos casos ponerse a analizar qué quiere hacer el entrenador, si está bien o está mal. A mí Barco me había gustado, pero teniendo en cuenta eso, también puede estarlo sacando para cuidarlo y pensarlo como un futbolista con más participación de cara al Mundial. Se viene uno de los que es habitual titular y otro que evidentemente es una prueba, sobre todo en este puesto de lateral izquierdo. Medina en general juega de central, puede hacerlo de lateral, no tiene el nivel de proyección que tiene ni siquiera Tagliafico, que tampoco es tan ofensivo.
1: Bien, Medina para la cancha, De Paul para la cancha. Salió el coloradito, que para mí cumplió en la primera parte. Y también lo tachamos a Tagliafico, que es una fija ante la ausencia de Huevo Acuña. Todo listo, todo preparado. Argentina gana 1-0 Nacional, la más grande. Artística mano, arranca el segundo tiempo.
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1: Y a jugar fútbol. En marcha los segundos 45 minutos para Argentina 1, Honduras 0. Sí, diga.
2: Cuando quiera presentamos cambio en Honduras.
1: Ah, también me va a dar esa buena.
2: Claro.
1: Variante que presentamos.
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2: Afuera el 9, Jorge Benguche. Adentro el número 24, Cairo Figueroa.
3: Tiene una historia interesante, Figueroa. No me quiero meter en terreno de Valdés, pero ahora la contamos.
1: Viene el pelotazo al área por el segundo. Bien por el arquero Mengíbar. Llegó Argentina con un largo pelotazo para Almada. La picó entrando al área. La pelota por abajo, el arquero la controló bien.
3: Envío largo de Medina por encima de la cabeza de uno de los centrales. Se metió en diagonal bien Almada y no la quiso parar. De primera quiso de cara externa tratar de ponerla contra el palo derecho. Le faltó fuerza, no estaba mal la intención.
1: Bien, Figueroa. El nombre de Figueroa, me dijiste.
2: Queiro.
1: Bien.
5: Quiero.
1: Queiro lo puso ahí. Bien, Argentina. Va la pelota para Simeone. Giovanni Simeone marcado por Rosales. Argentina lo gana 1-0. Vino para Palacios. Ezequiel. Toca corto. Vino para Lo Celso. Toca corto. Vino para De Paul. Toca corto. Ahí en la quintita. De Paul, Lo Celso. Lo Celso, De Paul. De Paul, Lo Celso. Y vino de vuelta para De Paul. Pa Rodrigo. La tiene Palacios. La soltó por la izquierda. Argentina con la pelota. Lo Paul. A correr a Molina. Vino para Molina, recibe y toca atrás. Vino para el 6 Martínez. Llegó la pelota por el medio. Argentina invita a Honduras a salir y Honduras dice más que voy a salir. Me quedo acá. 1-0 abajo, está bien. Vino para el Toro. Viene corriendo, recibiendo a Molina. No, toca para Palacio. Viene al medio, va para De Paul. Toca al centro, pierde con Rosales. Salió Rosales, el Chirolo hondureño. La tira arriba y a correr. Va el ruido, canción, la perdió Fofarito. Buena marca de Jai, sale Argentina.
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1: Agréguele la L a Queiro, que es Queirol.
2: Bueno, le agregamos.
1: Por favor.
2: Falta de tinta.
1: Muchas gracias, Sale la mitad de la cancha Honduras, de a poquito con Rodríguez. Rodríguez que la cambiará de frente. Escuchá Nacional, 11-3-8-70-74-85. Hay muchos resultados del ascenso. Ya estaremos repasando con Rorro Ruiz también el resultado del fútbol internacional. Algunos resultados del ascenso de la Primera Nacional. ¿Los tenés a mano, Rorro?
3: Atlanta le ganó 3-0 a Gimnasia de Jujuy. Los Andes, Estudiantes de Buenos Aires, 0-0. Mismo resultado a San Miguel, Defensores de Belgrano. A Casuso le ganó 2-1 a Central Norte de Salta.
1: Lo escucho a veces en el primer round de las mañanas de Nacional de lunes a viernes, ¿eh?
3: Sí, señor, con el señor Nicolás Acoy.
1: Sí, y después a veces le mete con Corol también.
3: También, a veces.
1: Con Adrián. Sale el pelotazo de Mengíbar. Argentina lo gana 1-0. ¿Y cómo se termina parando con estas modificaciones en el ojo periodístico de Juan y Minotti?
3: No cambia demasiado porque De Paul se para del centro a la derecha como estaba Barco. Medina se planta como lateral por izquierda en el lugar de Tagliafico. Se anima a tratar de ser un lateral adelantado en estos momentos. No se modifica demasiado respecto del parado táctico de la primera mitad. Y se mantiene lo que sucedía durante el final. Almada está más tirado hacia la izquierda y ahora Simeone juega más tirado a la banda derecha.
1: 3 minutos, vende joven.
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1: Argentina gana 1-0. La doctora muy atenta a la transmisión. El doctor también, Fuentes, que está en cada detalle después de la excelente cobertura de Egipto, me dijo, y Brasil. Mirá.
0: Le tiraron un cuadrillazo.
1: Le tiraba la momia negra y, salió el tipo, ¿eh?
0: Sí, sí, sí.
1: Salió bien, salió airoso.
0: Bien parado. Sí.
1: Como Gengis Khan en Titanes, hablando de la momia. Vino el balón para este cambio de frente para la Argentina, que lo pone a correr a Molina. Molina viene por Andaribel izquierdo. Toca Molina, suelta la pelota. Vino al medio para Almada, vino al centro para Palacios. Vino la media vuelta de Lo Celso. Vino a la derecha para Simeone. Simeone va, enganchó, le puede pegar, la toca al medio, media vuelta. ¡Es de Almada! ¡No! Le pegó con el semanario de Pueblo. ¿Con qué le dio Almada? Se perfiló, dio la media vuelta. Entonces yo daré la media vuelta y la tiraré a la casa del vecino.
3: Lamentablemente Almada no está teniendo un buen partido y esto le juega en contra porque es uno de los jugadores que necesitaba de los amistosos como para terminar de afianzarse y pelear un lugar como titular. La movió bien Argentina, la arrancó por izquierda. Está un poco más claro de lo que había estado Tagliafico. Medina jugando en ese sector con los pases. Derivó la pelota a la derecha para Simeone. Bien en el centro, por abajo, preciso, encontrando una Almada muy solo. La agarró muy feo, muy mordida, se le desvió a último momento, por eso miraba el terreno de juego. Yo creo que fue más responsabilidad propia, pero la tiró muy lejos. Una buena jugada colectiva del seleccionado argentino.
1: 5 de la parte final, Argentina con la pelota. Está ganando 1-0 y tiene méritos para ganar por más, pero se le está complicando. Va para Palacios, ya la ve pasar Honduras. Vino para De Paul, vino para Lo Celso, vino para Jai, llega para De Paul. De Paul de 8 adelantado, llegando al área, la deja para Palacios. Palacios recibe, la toca para De Paul. De Paul recibe, toca atrás. Vino para Martínez, Balicha Martínez, se muestra Palacios, recibe mucho, toca al centro, vino para el Toro, toca a la derecha, vino para De Paul. De Paul la pone para el Toro va, ay, anda en el área el Toro, Guillo. meterle la frutillita al postre. Y terminó perdiendo la pelota, le queda a De Paul que la juega al medio, vino para Almada, Almada que perdió uno, vino para Palacio, vino para De Paul, Argentina con la pelota. Estamos en 6 de la parte final, se juega en Texas, marca Chirola, recupera Rosales, pasa el ataque para Palma. Si a Palma no se la tirás al pie, es bravo.
3: No se te mueve un metro para ir a buscarla el número 10 de Honduras.
1: Es bravo. Es una de las momias que estuvo comentando el doctor Puentes hoy. Se abre una Gromanti, un jugador de Argentina por el piso, una amarilla que presentamos.
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2: El número 2, Denis Maldonado, el primero en Honduras.
3: Está mejor Argentina que en la primera parte. Juega con más precisión en el circuito de pases cortito en ofensiva y entró bastante bien Rodrigo De Paul. Me parece que ha mejorado en ese sentido la distribución de pelota del seleccionado en base al ingreso del número 7.
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1: Avanza Argentina, la pide Medina, viene la pelota para Almada, Almada que la toca para Martínez, Martínez que viene por el carril central, Argentina con la pelota, se juega en Texas, escucha Nacional, Argentina en sintonía, levanta De Paul, De Paul que la viene poniendo a nivel derecho, viene para Jai, Jai que la viene escudando al medio, Argentina con la pelota, insisto, ataca a la Argentina con Rodrigo, Rodrigo, toca para el toro que entregaba de vuelta atrás la pelota para Rodrigo De Paul, le pica Jai, le pica el toro, anda por el área y la termina perdiendo, con la marca del grandote, número 31 que va a sacar desde el fondo, sacada, la sacó, y la recupera Argentina, y la tiene por acá Almada, y viene la pelota para el toro de primera, le queda a Ezequiel, va Palacios, la juega al medio, Argentina con la pelota, no desespera por la intención de buscar el segundo, le queda de vuelta a De Paul, De Paul que la soltará al medio para Martínez y para Otamendi, la juegan a la izquierda para Almada, Almada en el mano a mano, la ve pasar Honduras, vino Almada, ahora sí patronizó a la selección, ahora sí comandando el partido Argentina, al centro para Almada, el despeje de Maldonado y la recupera Jai. Es un flipper permanente el fondo de Honduras, siempre vuelve a la selección.
3: No consigue contener la pelota, no consigue sacar una contra. Argentina está mucho mejor.
1: Viene el toro, taco, Jai. ¡Oh, Simeone! ¡Gol! ¡De la selección! ¡Simeone! ¡Gio! ¡No era Gia! ¡Era Gio! ¡Era Simeone! ¡Giuliano! ¡Simeone el 17! ¡Salió a buscar la pelota! ¡Entrando en profundidad contra el área! ¡Se la llevó de prepo! ¡Conectó por bajo! ¡Convirtió el segundo! ¡Linda acción del toro! ¡La soltó ahí al medio! Para que Giuliano Simeone marca el segundo del partido. Argentina ahora saca la diferencia justa, la diferencia que vale, la diferencia que marca la historia. Argentina 2, Honduras 0. Y el pogo más grande del mundo se arma previo al Mundial.
3: Apareció Argentina nomás, golazo del seleccionado argentino que baila en el segundo tiempo al compás del director de orquesta De Paul, que entró bárbaro, la tocaron todo en la inicio De Paul, se apoyó a Almada, lo puso a correr Lo Celso a Lautaro Martínez por el sector derecho del área, se llevó la marca, vio tirar la diagonal de Simeone y le tiró el taco para asistirlo hacia adentro, recortó hacia el medio el hombre del Atlético Madrid, enfrentó al arquero y definió suave al primer palo para poner el partido 2-0. Era el mejor momento del seleccionado argentino en el partido, jugando muy bien a la pelota, toques cortos en campo rival, capitaliza, mete el segundo y es otro cantar el segundo tiempo.
1: Acá está el encargado Hernán Valdés.
2: Aplaudió Scaloni por la jugada y la definición de Simeone. Mientras tanto, prepara algunas variantes al Biceleste.
1: Bien, se vendrán variantes, se va a desconfigurar el partido. Argentina ya hizo lo suyo cuando el partido fue medianamente serio. Ahora será terreno para mover piezas, para ir lubricando la máquina de cara al próximo Mundial. Mientras tanto la lleva ahí Rodríguez, jugando la selección argentina. Abrazo para Massimino, para Marcelo Díaz, en el control central, compañero de tareas. Y mañana habrá fútbol. Marruecos juega con Noruega, relata de Jesús, comenta Álvarez. En el arranque del domingo, después, historia de vida. Más tarde, Colombia-Jordania, el rival de la Argentina en el grupo, uno de los rivales del grupo, ahí está jugando con Colombia. Lo va a analizar relatando Eladio Regui. Le va a poner el ojo periodístico Agustín Dompre en el aire de Nacional, la más grande.
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1: Claro. Estamos en 12. Vamos, vamos, Ita, hay que darle algo a Jove. Tiene que aguantar hasta las 11:30, Jove. Y la tiene Palacio, no falta tanto, viene Palacio. Viene tocando la pelota por el centro para Almada. Argentina gana 2-0. Le queda De Paul. Para Rodrigo nadie le hace ni sombra. Y el que le hace sombra es Palma. Así que imagínate. Si le hace sombra a Palma, lo elijo que debe estar el resto. Viene para Rodrigo De Paul. La tiene Rodrigo De Paul, el que juega en Miami. El que juega con Messi. Entregó la pelota corta y al pie para Almadita. Vino antes para Lo Celso. Toca de vuelta para De Paul. De Paul la tiene. Ahora sí Almada. De Paul la tiene. Vino para Almada. Toca para Palacio. Vende Jove.
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1: Buscamos la joyita del trufollero. Y en un tiempo buscaremos la herramienta de gol con Gama. Creo que la herramienta de gol hoy se la lleva el Toro, porque puede marcar algo más todavía. Vino el taco al medio. Atención con Simeone. La puede cambiar. Pelota que vino para Almada. Almada que la toca para Medina. Viene Medina. Toca al medio. Va Medina. Lo talaron. Lo tiraron al diablo. Le queda Rodrigo. Pelota de gol. Vino para Almada. Lo tiene Argentina. El remate de Lochón. Se le queda Almada. Lo tocará para Medina. No se la tocó Medina. Vino para después. Toca de vuelta para Palacios. Entregó la pelota ahora para Almada. La tiene Almada. Linda jugada de Argentina que no pudo rubricar. No pudo definir. No pudo terminar como merecía. La tiene Medina, va Medina. Anda a nivel izquierdo. Estamos con el cronómetro llegando a los 13. La levanta Palacio. Viene el remate al arco. Le quedó larga Simeone. Tiene el centro. Lo tiró. Le queda Medina. Cabeceó el arquero. Intervino. Queda rebote. Tres tiros, un peso en la kermés de Texas. Hay que meterla, Minotti.
3: Más allá del rival, les tengo una gran noticia. Vuelve a dar gusto cómo juega la Argentina. Realmente buen momento del partido. De Paul la está rompiendo. Entiendo que el adversario puede no ser medida. La medida son sus propios compañeros. De Paul entró y mejoró el equipo. Evidentemente, más allá de cualquier presente, de cualquier situación vinculada a la liga poco competitiva en la que juega, es un futbolista de selección y no ha perdido su puesto en este lugar, en la selección argentina, jugando con esta camiseta.
1: La tiene Rodrigo. Toca De Paul, va para Palacio. De vuelta vino para Rodrigo. Anda por el centro de la cancha, la deja correr. Rodrigo De Paul se hace eje desde que entró. La gente pide por Messi, veremos si entra. No, no puede entrar, o sí. ¿Está para entrar un rato? ¡Metelo, Valdés, entonces!
2: No, está sentadito en el banco hablando con Scaloni y no va a entrar por ahora.
1: Bueno, a usted también le vamos a dar un poco de manao con esa garganta, ¿eh? Viene De Paul, viene Rodrigo, va Ro. Centro de Rodrigo a los dominios del arquero Bengíbar. Se le alcanzaba el número 6, Menéndez. La toca para el arquero, el golero sale para Arriaga. Arriaga la recibe y toca al medio. Sale jugando Honduras, que perdió la pelota absolutamente. Vino para Rodríguez. La cambiará de frente Rodríguez. Honduras de a poquito quiere recobrar el dominio del balón. Llegó la pelota por el sector zurdo, ahí donde Rosales recibe, envuelto en las espinas de la Argentina, que le gana 2-0. Viene Honduras. Tocan atrás, espera Rodríguez, pide Menéndez, busca la pelota al 6 por acá, llega antes por el medio. Argentina espera, Figueroa guarda ya al 24 arriba. Viene la pelota para que salga jugando Honduras con Sacasa.
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1: El 21. Entran todos, ¿eh?
2: En la selección argentina. Los cambios en cada equipo.
1: Ah, la pelota. Qué lío me voy a armar. Tómatelo con calma, relator. Con calma, muñeco. Viene la variante que presentamos.
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2: Bueno, entra el Flaco López, se va Lautaro Martínez, afuera el número 22, adentro el número 21. Después el que va a entrar es el 24, Enzo Fernández, se va el número 11, Giovanni Lo Celso. Después adentro el número 20, Alexis McAllister, me falta ese, y adentro el Cuti con el número 13 y afuera el número 6, Lisandro Martínez.
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3: Lo que queda como concreto es que el punta va a ser José López en este tramo que queda de partido, porque ingresó por Lautaro Martínez y es el que se ve más alejado del resto de los volantes.
1: No se comió nada, ¿no? Se salió Benguche. No se comió nada, ¿no?
2: No, me falta un cambio en Honduras.
1: Bueno, ya me lo contás. No me contaste ninguno de Honduras igual. Vino el remate al arco de lejos. De uno de los que no me contó Valdés todavía. Ah, no, fue de palma, mirá. Le pegó palmita por arriba. Saque desde la banda para la Argentina. Tenemos 16. Cuando usted me dice, yo le doy. Yo acudo a usted. Yo le doy pase, Valdés.
2: Bueno, a ver, tacha el número 16.
1: No, lo noto con algunas dudas, discúlpeme.
2: No, tengo dos cambios. Atache. Sí, el sí. Número 16, Edwin Rodríguez.
1: Atach, sí.
2: Adentro, el número 14, Kevin Witty.
1: Witty, el de la isla.
2: Sí, y afuera el 18, Derek Moncada. Afuera el, y adentro el 11, José Aguilera.
1: Aguilera, nada de Cristina. Y del Pato tampoco.
2: No, nada.
1: Aguilera entra a la cancha. Bueno, mire que yo taché como usted me dijo. Rodríguez, Benguche, Moncada. A esos tres, ¿está bien?
2: Está perfecto.
1: Bueno, ahora, si está perfecto o no, eso se lo va a decir Minotti.
6: Entraron el 4, el 14, el 11 y el 15.
1: Ah, bueno, ¿bien? El 4 no estaba, El 15 todavía no me lo dijo,
2: No, me falta el 15, pero aguante,
3: espere. No, esto es caótico.
1: Ayuda.
3: Más allá de la mano que le pueda dar Ruiz, yo creo, revíselo Valdés, pero creo que de los números que había pasado Honduras para sus suplentes son diferentes. Así que chequemos una vez más, porque creo que algo distinto pasó.
1: Ah, la pelota, me dijo que entró Witty, entró Papi Witty.
3: No, es culpa de Valdés esto, se lo juro que habían pasado unos números que no son.
6: Yo vi que salieron el 2, el 16, el 18 y el 5.
1: Bueno, lo que importa Argentina, en Argentina no le erró nada, así que lo felicito, encargado.
2: Gracias.
1: 11-38-70-74-85, el despelote que tiene. Argentina gana 2-0, vende joven.
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1: Bueno, ¿usted qué dice? ¿Que para el martes con el otro amistoso ya me los cuenta?
2: ¿Pero cuál quiere? ¿Lo de la visita? No,
1: Argentina-Islandia, estaremos el martes. Va a estar usted, va a estar Domper, va a estar Minotti.
2: Yo le voy a hacer Islandia, le voy a dar más fácil. Nunca lo hacer... equipo.
1: Para esa fecha, los de Honduras, ¿están los cambios o no? Vende joven. ¿No?
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2: Edwin Rodríguez, y afuera el 5. Sí. Kervin Arriaga.
1: Sí, espere que va Argentina. Prepare los que entraron, que es lo que importa. Lo que salió ya salió. Medina. La tiene Medina. La tiene, todo culpa de Valdés, y del entrenador, de Molina, que no le pasó la data justa. La tiene Argentina con Enzo. Enzo toca a la derecha. Estamos en 66 del global. Estamos en 20 de la parte final. Argentina lo gana 2-0. Toca la pelota Palacios. Viene Palacios. Se entrega al medio. Va para Enzo. Se hace eje. Toca a la derecha. Va para De Paul. Enzo se puso de 5. Viene Enzo. El ex River. Tocó para De Paul. Tocó para Enzo. Tocó para De Paul. Entregó al medio. Vino para Ota. La tiene Ota. Soltó la pelota. Ota. Llega para Palacios. Toca para Romero. Balcuti. El Cuti de Belgrano. La toca para Simeone. Argentina con la pelota en abanico. Viene Argentina. Muy atrás, reculando el equipo de Honduras, con lo que me dijo y no me dijo Valdés. Viene Argentina buscando el tercero. Llega el balón a la izquierda para Medina, en el mano a mano, en el cuerpo a cuerpo. Mire todo el tiempo que le di para que me cuente cuáles son los que entraron.
2: El número 3, Luis Vega. El número 22, Alejandro Reyes. El número 14, Kevin Whitty. Y el número 25, Exxon Arzu.
1: ¿Quién, Arzu?
2: Arzu, Exxon Arzu.
3: Arzu está con la 11, por eso les decía, armaron un lío bárbaro con los números, pero los nombres tiene toda la razón.
1: Pero Aguilera me dijo que era la 11. Yo abandono acá y llamen a Subirá que dejo el puesto.
2: Tranquilo, tranquilo que lo estamos haciendo.
1: Bien, Argentina por el tercero. Entró Archo, Aguilera, mi abuela, Witty, Reyes, Figueroa.
3: No deje
1: nada. Tengo 114 nombres.
3: No deje nada, que los cuervos revolotean.
1: Sale jugando Rosales, vende joven.
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1: Así yo no puedo. Llamen al de la porra.
2: A ver, vamos de vuelta. El 4 es Luis Vega.
1: Bueno, a ver.
2: El 4 es Luis Vega. El 15 es David Ruiz. El 14 es Alejandro Reyes. Y el 11, Exxon Arzu.
1: Pero usted me dijo que Viti era el 14, ahora es Reyes.
2: Bueno, pero teníamos que corroborar en otra planilla. Si la que primera que pasa, la pasan mal.
3: Yo lo voy a defender una vez más a Valdés. Los números que tenían no son los números de los jugadores que entraron. Teníamos, como dijo Valdés, a Reyes, por ejemplo, con la 11. Y cuando lo veo en cancha, el que entra con la 11 es Arzu, el hombre que se para como volante por la derecha. Estamos en Culimbrec, aprovechamos esa circunstancia para explicar un poco el parado de Argentina, que quedó 4-3-3 o 4-3-1-2 como hasta ahora, con Musso, Gieye, Romero, Tamendi, Facundo Medina en la mitad de la cancha, De Paul por derecha, Palacio sigue de 5, Enzo Fernández se tira del medio hacia la izquierda y arriba quedan, como estaba hasta ahora, Simeone de extremo por derecha, Lautaro Martínez de 9 y haciendo algo parecido a lo que hacía Lo Celso, jugando de enganche o a veces hasta como un falso extremo por izquierda, Alexis McAllister, sí, que en algún momento en la selección argentina ha jugado de 5. Bueno, hoy está jugando mucho más cerca del centro delantero y hasta tirado por la izquierda. Tiene mucha polifuncionalidad el mediocampo de la selección argentina. Tiene probablemente ahora a los tres que serán titulares en el Mundial, imagino yo, De Paul, McAllister y Enzo Fernández. Y veremos cómo se acoplan de cara a la gran cita.
1: Bueno, imagino lo que hubiera sido en otro contexto esto, con otros protagonistas, estas variantes. Imagínense.
2: Sí. Bueno, hubieran sido 5 cambios en un partido oficial.
1: 20 minutos quedan para el cierre de este partido.

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1: Vienen las variantes en la cancha que marcó Valdés. El 14 Rigi la puede levantar, tiro libre que será para Honduras, que pierde 2-0. En la estadística me dijiste el primer partido ya que le ganamos a Honduras. ¿El segundo me lo contaste, Rorro?
2: No, el segundo fue en mayo de 2016, Argentina 1, Honduras 0. Un amistoso disputado en San Juan, en el Estadio del Bicentenario, gol del Gonzalo Higuaín.
1: Ah, mira vos, ¿sí? El Pipita.
2: En ese partido se había lesionado Messi en el primer tiempo, un golpe de la cadera. Directo al hospital fue.
3: ¿Tata Martínez ya entrenador?
2: Tata Martínez, sí.
1: Mira, la recuperación de pelota es para Honduras. Estamos llegando al cierre, a los últimos 15 minutos. Argentina ha ganado sin despeinarse. Después de un primer tiempo opaco, en el segundo tiempo apareció su esplendor y ya lo contó Minotti.
3: Sí, claro, me quedé pensando, me reclama mi pareja que no tengo la memoria que tengo para estas cosas, para algunas cosas de la casa, por ejemplo, ¿no? Me acordé del Tata Martino, me acordé de Bielsa como técnico, y se me vino la facturita. Un beso, Mile.
1: Muy bien, Mile. Y tenés razón, Mile. ¿Qué querés?
3: Por supuesto que tienes razón, siempre tenés razón.
1: Te mandás a comprar pan y trae dos zapallos. Faltan 18.
3: Pero la formación del Banfield 2009 está intacta en mi cabeza.
1: La tiene De Paul. Salió De Paul jugando la pelota en zona defensiva. Argentina lo gana 2-0. 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Abrazo a todos los amigos que están siempre. A los fieles oyentes de Nacional, campeonato local, torneo internacional, sudamericana, Copa Argentina, Libertadores, mundiales. Ahí siempre están ustedes. Es un abrazo grande que le mandamos desde acá. Viene Argentina ganando 2-0. El primero fue de Lautaro Martínez. En el primer tiempo de un penal dudoso. El segundo llegó de Simeone. Y ahí hay buena noticia también, porque si no está bien la araña, puede haber alguien en la espalda que venga a tejer algo bueno. Va Argentina buscando de a poquito algo más. Medina. Medina toca la pelota para Ezequiel. Va Palacios. Soltó la bola por la derecha. Argentina con la pelota. Vino para De Paul. Ro. Toca la pelota Rodrigo. Vino para Medina. Llega para Simeone. El autor del segundo. Bicicleta ahí adentro. Zapatea y toca atrás. Medina entrega. Vino para el 14. Palacios. Llega la pelota al medio para De Paul. Se muestra Fernández. De Paul la levanta. Espera Jai. Vino para el Cuti. Mientras tanto, Honduras la ve pasar, ¿eh? La ve pasar permanentemente. Honduras como en la vidriera sin plata, buscando esa cartera que no puede comprar. Córner para la selección. Córner número
4: uno en el complemento. Le va a pegar desde la izquierda. Creo que va. A ver, ya vamos a ver. Pero entre Enzo y Macalister.
1: Discúlpeme, las cuentas se hacen totales. El córner es en el primero y el segundo tiempo.
4: Número 6 entonces.
1: Ah, muy bien, gracias.
3: Con más o menos ritmo en el segundo tiempo, Argentina lo borró de la cancha, Honduras.
1: Córner para la selección, quedan 16, vendrá el centro desde la izquierda, en Texas, buscando más, algo más, Rodrigo De Paul y el centro, Simeone que la baja, le queda atrás, está De Paul por acá esperando, vino para Rodrigo, saliendo del córner, recibe de 11, se va contra el área, zigzaguea y le pega al arco, rebotó la pelota en el camino y se arma la réplica para Honduras. Ahí la maneja Reyes, que primero era Witty y después fue Reyes, y la perdió. Sigue siendo Reyes, tiro libre para Honduras.
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1: Argentina gana 2-0. Sale jugando Honduras. Una manera de decir, la tiraron para arriba y arreglátela, Arzú. Arreglátela. El 24 la bajaba, Figueroa, Queiroz. Y la termina rifando, regalando, porque no tiene pase.
3: No, claro. Este muchacho Figueroa es el que les decía, representó a la selección de Estados Unidos en inferiores, no había sido convocado para Honduras hasta ahora, juega en la sub-21 del Liverpool, por eso lo llamaron.
1: Está bien reclamado lo de su señora, ¿eh? Discúlpeme. Viene la pelota al área, querida Macalister. Terminaba perdiendo la pelota en la Argentina, con esa presión larga. No llegaba por ahí uno de los que entró hace un ratito, el Flaco López también quería. Esta salida, esta reposición será para la selección hondureña. Los monitores, las pantallas muestran a Messi en el banco y la gente implosiona. Lo que

0: ese, porque se da cuenta que no lo va a ver, pero en la cancha, jugando, lo puede ver ahí, cerca de sus jugadores, de sus protagonistas, de sus amigos, de sus compañeros, de aquellos que fueron la escudería de la gloria. 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
0: La falta fue de Paul, el árbitro la cobra. Ustedes se darán cuenta que yo no la hice sonar hoy. Pero porque la estoy guardando.
3: Ahorre.
0: No es para andar malgastando acá en un partido que estaba ganado de antemano.
3: Me parece muy bien.
0: La voy a guardar. ¿Usted no se guarda en una bala, Valdés?
4: Siempre hay que guardarse. Mientras tanto le digo, van a venirse algunos cambios. Se viene el debut también de Santiago Beltrán en el arco de Argentina.
0: Evidentemente algún problema tiene porque cambia seguidamente el foco de lo que se busca.
4: Hay que escapar, hay que huir.
0: Evidentemente están los Rottweilers cerca. Cambios en Argentina. Tengo un miedo de darle el lugar porque son tres, lo que el 3, el 25 y el 13. Anotalo en Honduras y buscalo bien en la planilla. 3, 25 y 13. Los de Argentina no importa. 3, bueno, la gente sabe que Valdés va a tratar de pegar tres variantes de Honduras. Se gana el viaje a Bariloche como en Feliz Domingo, Sale uno que es rubio. No le puede errar. 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
4: Afuera el número 8, Joseph Rosales. Y el número 7, Rigoberto Rivas. Adentro del 25. Estamos hablando del 25. Ah, bueno, si en la lista no está el 25.
3: Hasta que el 25 era Arzú en la lista. En la lista que pasaron era Arzú que ya entró.
0: Qué de pelote me hace. Así no se puede. Que venga el de la porra, Que venga el del traje grande. Así no se puede. Yo así no puedo.
3: Cuidado con lo que desea.
4: Bueno, el 13 es Cristian Canales.
0: Sí. Canales. Canales necesita usted para pegar una.
3: Es una masita esa.
4: Bien. Y el 25 es Jeffrey Miranda.
0: 25 Miranda. Canales el 3.
4: Claro, me falta el 13 cuando me lo completen.
0: Miranda 25, bien. Y bueno, sí, el martes jugamos con Islandia, capaz que me lo da. Corner. Le va a pegar Palma. Por el área está Figueroa. Está Vega, está Arzú. Están todos los que dijo hace un rato el encargado, son como 40. Saque de arco para la Argentina.
4: Lo importante es que Palma está,
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0: Bueno, ¿lo tiene al 13 ya?
4: No, todavía no lo tengo porque no me lo pasan por la planilla.
3: Clinton Bennett. Clinton Bennett es el 13 y el otro que entró es el 3, José Aguilera.
0: Bien, Aguilera es el 3 al final.
3: Viene otro más.
0: ¿Por qué no me llamas a Quijano de MBB y ahora, Olimpia directamente?
3: Escuche, vienen 3 más.
0: No. Tratá de darme alguno que esté jugando ahora.
4: Este va a ser fácil porque en Argentina va a haber cambio de arquero.
0: Bueno, ahí está, Argentina. Se va Muso. Anotá que se va Muso. Entra el 27.
4: Claro. Adentro Beltrán por Muso.
0: Mira.
4: Aranda. Y entra el que se va, el número 28, Agustín Yay. Y entra Capaldo. Y ahí te explico por quién entra Aranda.
0: Bueno, explícamelo.
3: Creo que por Palacios.
4: Por Ezequiel Palacio, el tercer cambio de Argentina.
0: Bueno, el 29 Aranda entonces.
3: 32 Aranda, 29 es Capaldo.
0: Capaldo el 29. Bueno, las variantes en la Argentina. desde los 20 minutos se desconfiguró todo.
3: No, ya eso
0: se desmadró
3: no.
0: todo. Sí, bueno. Ah, entra otro, un arquero entra en Honduras, pero no sale que está. Entra un arquero no, y el que está no sale.
4: No, ya salió Mengíbar.
0: Entra el 22, dale. ¿Lo tenés?
4: Bueno, el 22 no lo tengo, porque...
3: Sí, Ortiz. Ortiz.
4: A Luis Ortiz es el arquero, el tercer arquero de este equipo.
0: Bueno, usted sabe que está...
4: Es para retirarme,
0: Está reprobando.
3: Yo lo veo Scaloni dentro de la cancha.
0: Está reprobando.
3: Volanteando por derecha.
5: Perdón, esta es mala mía. Palacios, no lo veo, pero salió por Capaldo Simeone.
4: Otamendi salió.
5: Otamendi está. Giovanni Simeone.
0: Ah, bueno. No, el error de la gráfica. Sí, todos le erraron acá. Viene Argentina. La pelota contra el área para Capaldo. La va a recuperar. Ojo que hay un jugador argentino lesionado.
5: Medina.
0: La preocupación de la noche, Medina. Trabó fuerte. Trabó feo con Arzú y quedó en el piso, llevó las de perder Medina. Bueno, vende joven, pero antes, Argentina habla con Ruiz.
3: Bien, Martín. Hola, chicos, escuchando desde Caleta Olivia, camionero Juan Pablo, quiero la camiseta de Messi. Buenas noches, aguante el muñeco pelazo. Mira, por muchos años más con el fútbol show nacional. Saludos, Leandro, desde Corrientes. Hola, linda gente de Nacional. Excelente transmisión, escuchándolo de San Rafael Mendoza. Soy Rita, aguanta Argentina.
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0: Viví la experiencia de Valdés en campo de juego con Honduras y Argentina.
3: Mirá, Martín, mirá, Olga de Carlos Cáceres dice: nunca me divertí tanto escuchando un partido de fútbol, aunque medio confundida con los cambios de Honduras. Dice.
0: Grande, Olguita. Todo de Valdés, Olga, y del que le pasó a la lista. Le pasó el 4 con el 11, el 11 con el 24.
5: Yo voy a salir en defensa de mis compañeros, porque esto ya pasó con De Jesús, ya pasó con Nataluti. Pasan una planilla con números de jugadores de Zambia, de Mauritania, de Honduras, que imagínense, no los tenemos presentes como los laterales derechos de Boca. Es más difícil, uno estudia, uno se fija, pero los asocia con el número. Sí. Si te pasan una lista con números diferentes, es muy difícil.
0: Claro, la experiencia de relatar jugadores que uno no sabe quiénes son, también es difícil.
4: Hasta la gráfica de la tele se confunde.
0: Bueno, menos mal que quedan 7 porque ya los errores ya no entran en la planilla.
5: 14 cambios más se vienen a Honduras.
0: No entra en la planilla un error más. Reyes, centro de Reyes, arriba Beltrán, el arquero de River. Se queda con la pelota.
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0: A buscar la pelota McAllister, la toca por el carril central. Argentina va a buscar algo más en el final para ponerle un rulito al marcador, ganando 2-0. Lateral que será para Honduras en 40 del segundo tiempo.
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0: Se bota Mendy, no le podés cerrar, no me entra un error más en la planilla, lo dice Valdés.
4: Afuera el número 19, Nicolás Otamendi, adentro el 34, Joaquín Freitas.
5: Ya ordenamos cómo termina quedando parada la selección argentina. Capaldo va de 3, Medina se cierra como central, acompañada del Cuti Romero. La seña de Scaloni fue 4-4-2 para que queden el Flaco López y el recién empezado Freitas de delanteros.
0: Entre Freitas, estamos a falta de 5 minutos con la Argentina y Enzo, viene Enzo. Se va rearmando la selección de Scaloni con jugadores más titulares. Termina el partido, viene Enzo, toca De Paul, viene De Paul, tocará la pelota por la izquierda. Está Freitas en la cancha, viene la pelota para el 29 Capaldo que la juega por el medio. Argentina va a buscar algo más, insisto, en el cierre. Veremos si llega por el Flaco López o por alguno que se anime, que tenga la osadía de buscar el tercero. Sale Honduras.
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0: En un rato me contás en las historias de vida de este sábado por la noche que tenemos.
3: Uy, qué lindo lo que se viene, ya te cuento.
0: Bueno, mientras tanto, recibe Honduras. Sale jugando Aguilera, que primero era Aguilera, después fue Vega, más tarde casi fue Figueroa. La tiene por la mitad de la cancha McAllister. Viene McAllister recibiendo el 20. McAllister se la lleva el hijo del Colorado, el de la Pampa. Toca para De Paul. El partido ya perdió sentido. Tantas variantes. Un resultado ya confirmado para la victoria argentina. Cuesta arrastrar el marcador hasta el final, arrastrar el alma del relato hasta el final. Quería Aranda. Va la pelota al sector medio. A ver dónde se desprende De Paul. Vino el cambio para Rodrigo De Paul. Viene abierto Enzo, que aparece por todo el frente de ataque en la mitad de la cancha. La tiene Enzo. Va Enzo de diestro, se pone. Arquea el cuerpo, se perfila. Toca para De Paul, entrega a la izquierda. Argentina va. Argentina va. El Flaco le ha tocado poco, El Flaco López le ha tocado poquito.
3: Una sola ni bien entró, que tuvo un remate que se fue medianamente cerca y nada más.
0: Esto cuenta que cuando el partido tiene un rival que se cierra, que se pone cerquita del arquero, el Flaco jugando ahí al medio, si no le llega la pelota le va a costar.
3: No, sí, pero además los 20 cambios entre los dos equipos es muy difícil agarrar ritmo de juego para el equipo, para los jugadores puntuales.
0: Hay que contarlo, no sé si no nos metieron el perro y hay alguno más de Honduras, Yo no sé,
3: Yo conté en algún momento una historia así.
0: Cuéntelo, Valdés.
4: No, son 11.
0: ¿Estás seguro? Hoy no creo que esté seguro de nada, mire lo que le digo. Faltan dos. Hoy de acá a dormir, no intente otra cosa, No le va a salir bien. La tiene Enzo, la juega Enzo, Argentina con la pelota por el tercero. El remate al arco, hoy el arquero, muy bien Ortiz. Volando contra un palo. Llegó la selección buscando el tercero y Ortiz voló después del remate de Aranda.
3: Y se animó el chiquitín Aranda, buena combinación. Capaldo llegó con lo justo, animándose a tocarla con pierna izquierda a pesar de ser diestro. Le dio bien la pelota, Aranda se hizo el hueco. Se animó con la confianza de quien tiene más que este puñado de minutos en la selección argentina. El remate fue bueno, le falta un poquito de fuerza para meterse por el segundo palo.
0: Le va a pegar Aranda, tiempo cumplido, casi Argentina gana 2-0, busca algo más, viene al centro, está Cuti. Arriba el cabezazo de Romero, saque de meta que será para Honduras.
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0: Se va al partido, se va a la historia. Argentina está ganando 2-0 en el aire de Nacional. El martes estaremos con Argentina-Islandia. El partido arranca a las 22, la transmisión arranca a las 21. Estaremos con Juan y Minotti, con Domper, con Valdés y con Sarratea. Argentina en sintonía. Quedan 3 minutos, ¿no? ¿Cuánto adicionó? Tengo miedo que le erre hasta en eso, Valdés. Fíjese bien.
4: 4 minutos más, relator.
0: Mire que por ahí el cartel le dice 4 y el tipo adicionó 6, ¿eh?
4: No, son 4, se quieren ir todos.
0: Hoy todo puede pasar. Hoy todo puede pasar, mire lo que le digo. Viene la pelota a la derecha, Honduras para meter el primer gol de la historia ante la Argentina. Me parece que no va a llegar, Fue feo abajo el jugador argentino.
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4: El nuevo amonestado, el número 29, Nicolás Capaldo, es el tercero de Argentina.
3: Capaldo entró a jugarse todo lo que tenía, a ver si le sale la de ir al Mundial. Y entró pasado de rosca. Y como le habían ganado la posición, Guiti, por la izquierda, por el sector izquierdo de la defensa argentina, para ser más preciso, volvió a toda velocidad y se llevó todo puesto, una falta fuerte y de tarjeta claramente amarilla.
0: Viene la pelota al área, está Beltrán en la valla argentina, pelota que vendrá con forma de centro, el punto penal vino al centro, el despeje de la Argentina con De Paul y compañía. De Paul la perdió, atención con esta, sale la pelota de vuelta para Rodrigo, el jugador del Inter de Miami. Se va al partido, expira, se apaga como una vela en madrugada. Argentina lo gana y lo gana bien por dos.
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0: 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Y la parrilla se prende temprano porque la Fórmula 1 es a las 10 de la mañana, Rorro, ¿no?
6: Sí, señor, a las 10 el Gran Premio de Mónaco. Colapinto saldrá decimocuarto, primero Antonelli, segundo Verstappen, tercero Hamilton.
0: Va Argentina en el cierre del partido, queda minuto y medio. Veremos qué sale de esto, que llegará al área. Llegó nomás la pelota al área. Se desprende el flaco López por el punto penal para recibir un centro que llega a las manos de Ortiz, que va a controlar.
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0: El flaco López toca atrás, le queda a De Paul. Soltó la pelota para Aranda. Me hace mucho ruido un amistoso tan cerca del Mundial con tantos jugadores que no forman parte del Mundial.
3: Sí, pero al mismo tiempo es la forma de no arriesgar. Yo creo que quizás podemos cuestionar los elegidos. En otro momento lo podremos charlar con más tiempo. Pero sí hay que tener una base de jugadores que no van a jugar, porque tenés que rotar, lamentablemente tenés que rotar y poner futbolistas que si se arriesgan a lesionarse no pase nada.
0: Romero y el centro. Claro, pero al haber tantos jugadores que no son parte del plantel que puede jugar el Mundial, deja de ser un banco de prueba. No. Termina siendo un compromiso comercial, ni más ni menos.
3: Absolutamente. Es un banco de prueba, en todo caso, durante los 45 minutos iniciales o los 15 del segundo hasta que se vinieron los 100 cambios que hubo.
0: La levanta a la derecha Enzo. Bien Argentina buscando más. Y hay que legislar que los amistosos no pueden tener más de 6 variantes. Si no, pierden absolutamente sentido. Señoras y señores, final del juego en Texas, la Argentina de Scaloni en el anteúltimo amistoso previo a debutar en el Mundial le acaba de ganar a Honduras 2-0. El gol en el primer tiempo, Martínez de penal. En el segundo tiempo llegó la Argentina para decretar el marcador 2-0, para ponerse arriba por 2 y para de esta manera, con el gol de Simeone, darle rúbrica a un marcador que sonó en la radio más grande de la Argentina. 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Argentina 2, Honduras 0. ¡Soy Nacional!
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0: Gonzalo Montiel, Leandro Paredes y Julián Álvarez son los que están averiados, y Scaloni les dijo que esta semana será clave para saber si estarán finalmente en la lista de 26. Leo Messi hoy no jugó y capaz que juegue un ratito frente a Islandia el próximo martes.
1: Bueno, se va Argentina en la tranquilidad, en el aplomo de un espectáculo sin la tensión deportiva. Eso es lo que pasó hoy. De un espectáculo que, como suele pasar en Estados Unidos, donde todavía no tracciona el fútbol y quizá no traccione nunca, Argentina se va. Ahí envuelto entre algunos latinos, entre algunos que llegan al Mundial antes y pueden venir a ver a la selección. Se va desde Texas saludando por uno de los codos, uno de los rincones, y también se va a Honduras. Vamos a ver si habla alguno de los protagonistas. Va comentando de a poco Juan y Minotti, preparando, procesando lo que será el comentario final. La gente se va a enganchar hasta las 11:30 de la noche, cuando venga el programa de Juani, el programa de las historias mundiales, y seguramente Gustavo Jove va a cerrar su carpeta comercial con algún pendiente en la radio más grande del país. Me va a preparar el señor Valdés la formación para Islandia. Mientras tanto, me parece que está hablando alguno de los protagonistas.
2: Lisandro Martínez.
3: Lo mejor posible, y como siempre hacemos nosotros, cada partido es como una final, y se vio reflejado en el resultado, en las ganas de cada jugador que entró, que este equipo está dispuesto a todo, así que me encanta la mentalidad.
4: ¿Cómo le pegó al plantel, al equipo, que Leo Valardi tenga que ser desafectado? Imagino que a ustedes los golpea también, pues un compañero que vino con ilusión y tiene que salir.
3: No, sin duda que es durísimo, es como que si nos hubiese tocado a uno de nosotros. Ya le dimos el apoyo a Leo, pero nada, también le mandamos fuerza por acá, ¿no? A la familia también, debe ser un golpe muy duro. Y bueno, seguramente que nos tienen que dar también esa motivación a nosotros para también, para esos chicos que le pasan estas cosas, dejar aún más la vida.
4: ¿Para qué estamos en esta Copa del Mundo, para todos los argentinos que los están viendo ahora?
3: Nosotros estamos para jugar partido a partido, dar lo mejor, siempre tratando de poner nuestro país en lo más alto. Y nada, como siempre, partido a partido, cada partido una final. Y sin duda que vamos a dejar la vida cada partido.
4: Gracias, Licha. Lisandro Martínez.
1: Bien, hablando con nuestro colega Gastón Edul, Licha Martínez. Los hondureños están en un cumpleaños, ¿no? Se saludan, se abrazan, se besan. Y está bien que lo hagan. Jugaron contra el campeón del mundo, perdieron solo por 2 goles. En algún momento lo tuvieron algo apretado a la selección.
5: Sí, en el primer tiempo especialmente, en un momento en el que el conjunto nacional no estaba jugando bien. Para ellos esto es experiencia, la foto, no van a participar en el Mundial, con lo cual evidentemente también tendrán algún reencuentro con familiares. Esto es en Estados Unidos, no es en Honduras. Mucha migración hay por esas latitudes. Me parece que es lógico cómo se lo toma el equipo hondureño en este contexto, además de partido amistoso.
1: Va teniendo tono de mundial la gente, los oyentes. Querido Rodrigo Ruiz, en el 11-3870-7485.
6: Hola, linda gente de Nacional, excelente transmisión, escuchándolo de San Rafael Mendoza. Soy Rita. Dice, hola chicos, de Careta Olivia, camionero Juan Pablo. Quiero la camiseta de Messi. Me falta uno, que es Gabriel, de el paraje fiscal de Chaco, grande Argentina.
5: ¿Habla Lautaro Martín?
1: ¡Toro!
7: En lo colectivo fue algo grandioso, algo que va a quedar para la historia. Individualmente no me fui como quería, no llegué al Mundial como quería, y hoy sí. Y bueno, nada, después trabajar, seguir sumando estos minutos que siempre vienen bien. Y obviamente ganando te da muchísima más confianza todavía para lo que viene.
4: ¿Y cómo estamos en comparación a la preparación de los 5 o 6 días previos a Qatar y lo que están viviendo ahora, en la previa del Mundial, que faltan 10 días para nosotros?
7: De igual manera, con la misma responsabilidad que nos toca en cada convocatoria, con la misma responsabilidad que conlleva ponerse esta camiseta en una Copa del Mundo. Así que con el mayor de las responsabilidades, dando lo mejor en cada entrenamiento. Y bueno, ojalá que sigamos por este camino, porque es verdad que hace mucho que no nos veíamos, pero por camino me tocó estar, pero hoy muy feliz de volver a ponerme esta camiseta, volver a jugar, volver a hacer un gol y volver a estar con mis compañeros.
4: La última, ¿vos te gusta ponernos dentro de los dos o tres candidatos o preferís que no?
7: Sí, porque tenemos que ir a defender lo que logramos en Qatar y bueno, nada, la verdad que va a ser duro, pero vamos a darlo todo para poder dejar a Argentina lo más alto posible.
4: Gracias, Lautaro, éxito. Ah,
7: gracias.
1: Está bien, haciéndose cargo el Toro Martínez. No era para otra cosa. Si Argentina es el campeón del mundo, si llega con estas estrellas, tiene que ser candidato. Después veremos cómo le va. Tiene que ser candidato. Hoy ganó, solo ganó.
5: Hay un tramo del segundo tiempo entre el arranque de la segunda mitad y los 10-15 minutos que empieza la oleada de cambios después del ingreso de Rodrigo De Paul y de Medina en el entretiempo, en el cual a mí Argentina me gustó. Es cierto, es difícil analizarlo, muchas modificaciones, el rival es débil, pero llevábamos varios partidos contra rivales débiles donde yo no veía ese fueguito que tenía la selección argentina de cara a Qatar, y hoy se lo vi durante 10 minutos, es verdad, pero se lo vi, y contra un equipo menor, claro.
1: Bien, Valdés, ¿le va quedando algo en el estribo antes del comentario de Juan y Minotti?
0: No, a ver, me preguntabas por el 11. Yo sí creo que Rulli va a atajar.
1: Va a atajar Rulli.
0: El Capaldo va a jugar de 4 porque hoy ya jugó todo el partido. Fue el único que se mantuvo de los cambios.
1: Usted me banca porque yo se lo voy a recriminar el día martes cuando usted le erre en algo. Rulli. Sí.
0: Capaldo.
1: Capa, sí.
0: Otamendi, Cuti, Tagliafico.
1: Ota, Tagliafico y me dijo...
0: Cuti Romero.
1: Cuti, listo. Este es el equipo del martes que dice Valdés va a formar parte de la titularidad ante Islandia, transmisión de Nacional. Vamos a arrancar a las 9, no le puede errar en uno.
0: De Paul.
1: Sí.
0: Enzo, Alexis, Nico González.
1: Enzo o...
0: No, son 4.
1: Ah, Enzo, Alexis. Ah, pensé que me había dicho o... Enzo, no. Alexis, González, sí.
0: Sí.
1: Y
0: Lautaro y el Flaco López.
1: Y Lautaro y el Flaco López. Bueno, usted se está jugando un pleno grande porque sabe que después de la participación que ha tenido hoy en la transmisión, tener...
0: Y bueno, esto es plata o nada.
1: Sí. Bueno, probablemente...
5: Dice así el dicho.
1: Probablemente cosa a los bolsillos porque no va a haber nada, me parece, ¿eh?
0: Y bueno,
1: está bien.
0: Y miedo nunca tuve.
1: Dice Valdés que Argentina forma el martes con Rulli, Capaldo, Otamendi, Cuti, Tagliafico. De Paul, Enzo, Alexis, casi el mediocampo titular. Lautaro, López y González. Bueno, ya me lo dejo anotado para el martes.
5: Usted es muy malo, ¿no? Pero si le sale, si pega 11 de 11.
0: Claro, si sale, no se imagina lo
1: no,
0: que
1: pasa. No. Si llega a salir ya... Espero que tenga usted...
5: Sin exhibiciones obscenas, Valdés, por favor.
1: Sí. Espero que tenga el pasaporte para viajar si la pega.
6: Hoy no le pegaron con el himno ahí.
1: Lo mandamos con el porra y con todo.
6: Pusieron de la palmera.
1: ¿Qué pasó con el himno?
6: Pusieron de la palmera.
1: Qué cosa de loco, pero es verdad. Esto yo no
6: es
1: lo...
6: Es verdad, pusieron el bombón asesino.
1: Bueno,
6: increíble.
1: ¿Pero ya lo echaron al sonidista o no?
6: Creo que sí.
1: Sí, está bien echado, ¿eh? Está bien echado. Bueno, se viene el comentario de Minotti. 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Desde el martes en adelante a Valdés, claro, Quijano, hay que limpiarlo, con la macana que se mandó hoy. 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Ya no estamos tan lejos de fin de año. Es increíble cómo va pasando este 26. Mundial mediante, después vendrá un montón de fútbol porque hay Sudamericana, porque hay Libertadores, porque River y Boca están en el mismo torneo y porque seguirá camino al andar el torneo local. Dicho esto, preparamos la artística comenta Minotti, Argentina 2, Honduras 0, en la más grande, Say No More.
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5: Ganó Argentina 1-0 a 5 días del arranque del Mundial, 2-0, perdón, frente a Honduras, en un duelo difícil de analizar en la segunda parte, tramo en el que, curiosamente, parecía que Argentina estaba mejor. Vamos de a poco y en orden. En la primera mitad, el conjunto nacional no tuvo el mejor de los arranques, fue acomodándose a medida que pasaban los minutos, el gol lo terminó de emprolijar y terminó esa primera mitad jugando un poquitito mejor. El gol llegó a los 34 de la primera parte a partir de un penal, quizás la única buena jugada elaborada del conjunto nacional, que finalizó con un tiro en el travesaño de Lo Celso, y después de esa acción, cuando capturó el rebote Tagliafico saliendo del área, Meléndez le cometió una infracción absurda, también es chiquita, es verdad, pudo haberlo omitido el árbitro, creo que quiso cobrar o que entendió que había pasado otra cosa y que eso no sucedió, pero sí hubo un pisotón, con lo cual desde el VAR le confirmaron la sanción. Lautaro Martínez hizo cargo de la pelota, la puso contra el palo derecho, bien pegadita, por eso a pesar de que Mengíbar consiguió acertar el costado al cual se tiró, no llegó a sacarla. En esa primera mitad, Argentina intentó gestar por el centro y finalizar por los costados, con un Simeone que arrancó por la izquierda, algo incómodo a pierna cambiada, lo noté un poco más contento con el trámite del partido cuando modificó y pasó a la derecha. Del otro lado no había un win claro, se turnaban Barco y Lo Celso para ocupar esa posición, más tirados hacia el centro, y trataban de dejarle la franja derecha para los ataques a Giai. En ese contexto, más allá de que comprendo y les traslado lo que entiendo fue la búsqueda de Scaloni, no fue demasiado productivo lo que hizo el seleccionado nacional, que no generó grandes situaciones de gol y que no tenía lo que sí tuvo en el arranque de la segunda mitad. Se vinieron para la cancha Rodrigo De Paul y Facundo Medina, salieron Barco y Tagliafico. Medina entró bien, entendiendo que es central y no lateral. Se nota que tiene muy buen pie para lanzar fundamentalmente, más allá de que no tenga quizás el dinamismo de un lateral tradicional. Y De Paul fue esencial. En los minutos en los que De Paul pudo jugar con un equipo consolidado, es decir, con los nueve que ya estaban en cancha, y él haciéndose cargo de la pelota, el equipo bailó alrededor de lo que él dictó, y la realidad es que lo hizo muy bien. Fue de lo que más me gustó el número 7 de la selección argentina, aunque, insisto, lo analizable de su actuación fueron 15 minutos. Pero a partir de que él fue mucho más claro en la conducción, en la tenencia de la pelota, en los movimientos y en la gestación de los circuitos cortos en ofensiva, Argentina fue jugando mucho mejor y encontró en esos 10 o 15 minutos iniciales de la segunda mitad su mejor versión en el partido. Yo ahí vi algo de la Argentina de Qatar, vi algo de la Argentina previo a Qatar en esa Copa América 2021 y en lo que siguió jugando muy bien a la pelota. Vi algo de lo que pude ver también en la última Copa América del 2023, aunque esa fue quizás la de menor nivel colectivo. Vi esa llamita de Argentina jugando a la nuestra. Pelota cortita, al pie, siempre buscando un compañero, volcando muchos jugadores a campo rival, llegando con mucha gente. Insisto, el rival no es en buena medida alguien al cual analizar como un adversario fuerte. Ni siquiera lo podemos considerar un rival de mundial porque no estará. Aunque tiene de alguna manera un nivel asemejable a los peores equipos que van a participar en la Copa del Mundo. No está muy lejos de Haití, no está muy lejos de Jordania, no está muy lejos de Cabo Verde, quizás, o de Curazao. Es decir, en ese sentido, podemos emparejarlo y podemos considerarlo como un rival de los que tendrá Argentina, de los peores que tendrá Argentina en el Mundial, que seguramente, si la cosa va bien, sea uno solo y sea Jordania. En ese tramo jugó bien, les decía, en esos 15 minutos iniciales de la segunda parte Argentina, al ritmo de De Paul, y llegó un golazo, que fue el 2-0. Empezó De Paul la jugada, tocó de espaldas Almada pivoteando para Lo Celso, Lo Celso en profundidad para Lautaro Martínez, corrió Lautaro Martínez por la derecha del área, tiró un taco para Simeone que le recortó en diagonal por atrás, este se metió y empujó tocando por abajo del arquero al primer palo para poner el 2-0. Un verdadero golazo del seleccionado argentino que le ponía la rúbrica al muy buen momento que estaba atravesando. Desde entonces todo es muy difícil de calificar, porque entró Beltrán, entró Capaldo, entró Enzo Fernández, entró el Cuti Romero, entró McAllister, Tomás Aranda, Joaquín Freitas, el Flaco López, son muchísimos cambios. Y del otro lado hubo 9 modificaciones. Es decir, El partido estuvo más parado que jugado. Y encima, esas modificaciones vinieron en varias tandas, con lo cual evidentemente no hubo ritmo, estuvo el parate para tomar agua. Es muy difícil analizar todo lo que fue sucediendo a continuación. Apenas hay un remate de Aranda que se puede destacar por ser la primera intervención del juvenil de Boca en la selección argentina, probando de afuera, buscando el segundo palo y haciendo lucir a Ortiz, el arquero suplente de Honduras, que también cambió arquero, así como entró Beltrán en Argentina por Musso. Evidentemente es poco lo que podemos sacar del jugo futbolístico, táctico, técnico de la última parte del partido. No hubo mucho ritmo, no hubo mucho juego y Argentina ya tenía la calma del 2-0 a favor. Quedan 5 días para el arranque del Mundial, pero queda un amistoso más. Valdés ya anticipó una posible formación con muchísimas alternativas, cuidando a alguno de los lastimados. Eso es lo fundamental. Hoy Argentina se va ganando con un tramito de buen fútbol y fundamentalmente sin malas noticias en cuanto a los lesionados, pensando en lo que será el Mundial. Argentina 2, Honduras 0.
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1: Qué gusto saber que nos acompañan, que están ahí firmes en el dial de la más grande, con las tiras deportivas de Pasión Nacional de lunes a viernes a las 13 y a las 19, con los fines de semana del Fútbol Show, que será mundial durante junio y julio, desde las 15 y hasta la medianoche con todo el fútbol. Es un placer saber que estamos tan acompañados desde Río Grande, desde las Malvinas, hasta La Quiaca, desde Buenos Aires, desde Gualeguaychú, desde Rosario, hasta San Rafael, hasta Malargüe, hasta Zapala, hasta cada rincón de la Argentina donde haya una radio nacional que replica las transmisiones de fútbol. Valdés, le mando un abrazo porque vienen las historias.
0: Un abrazo, Perazo, nos vemos el martes y que Dios dirá si le pego a los 11, sí. Prepárese.
1: Bueno, hoy pasó a la historia, quiero decírselo, ¿eh?
0: Y bueno, una mancha más al Tigre.
1: Hoy pasó a la historia. Nadie tuvo tanto hierro, producto de una dificultad, por supuesto, involuntaria, porque así le pasaron la planilla. Esto es de Honduras. Lo mandaron al muere. Hoy no haga nada, acuéstese. Cierre y se acuesta. ¿Le parece?
0: Perfecto, tomo su consejo.
1: Bueno, está Messi moviéndose en el campo de juego. Mientras tanto le contamos a la gente. Quedó moviendo motores Messi de a poquito.
6: Y cambian todos los jugadores que no tienen mucho rodaje y lo hacen luego del partido. Hacen un par de pasaditas.
5: En algún momento se acercó Scaloni a Messi y le dijo algo al oído. Y enseguida se alejó. No quiero sobreinterpretar algo que obviamente no escuché, pero me da la impresión de que hubo una complicidad respecto del che, no arriesguemos hoy. Y Messi lo aceptó, obviamente.
1: Dejémosla pasar. Bueno, un abrazo al doctor Puente, que nos dio una mano en la producción, a Massimino, al Chelo Díaz. Iremos a la tanda y después historias de vida. ¿Qué hay en las historias?
5: La historia de Francia y los astros. El seleccionador, el entrenador de la selección de Francia, que elegía a los jugadores, que armaba los equipos en base a lo que le dictaba la astrología. ¿Y saben qué? En la final del mundo, él puso un goleador que los astros le decían que no tenía que poner. Los astros tenían razón.
1: Me dejó pensando, ¿el oráculo Franchute?
5: Claro, no hace tanto esto, 20 añitos nomás.
1: Mire, las historias de vida, las historias mundiales de Juan y Minotti, para paladear, para disfrutar después de esta tandita. Rorro, un placer, ¿eh?
6: Un gran abrazo para todos, Martín.
1: Bien, lo escucho en la semana. Nos reencontramos el martes nosotros, mañana hay fútbol. Mañana, por supuesto, ya lo que le contamos. Hay un rival de la Argentina en el grupo que juega con Colombia. Lo vamos a seguir de cerca. Hay un partido que arranca el domingo. Todo en la más grande después de Pasión Mundial a las 2 de la tarde. Un placer, Juaní.
5: Un gusto, como siempre, Martín. Nos vemos el martes.
1: Hasta la próxima.

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Bienvenidos a un nuevo capítulo de Historias Mundiales en Radio Nacional, la más grande del país, la única radio que llega a cada rincón de la República Argentina. Y ya saben, nos encuentran a nosotros siempre todos los fines de semana contando alguna de nuestras historias particulares, extrañas, que se desprenden de historias de vida con un poco de fútbol y se enmarcan, en este caso, hasta la final de la Copa del Mundo en ese ambiente, en el ambiente mundialista. Y ya sin anestesia, nos vamos a meter en la historia del día porque hay mucho material, muchos ángulos por recorrer y no me quiero quedar sin tiempo para contarles nada porque hay detalles realmente muy jugosos. La historia de hoy es real y reciente, aunque parezca en algún punto inverosímil. Por supuesto que hay muchos datos que no han sido concretamente confirmados, pero la gran mayoría sí. Y entendiendo esa gran mayoría de datos y los perfiles de los personajes que les voy a narrar, evidentemente van a concluir que todos los que les voy contando, a modo de información concreta o a modo de rumor o mito urbano, termina siendo verdad. Va a ver que se va a subir esta historia. Hoy vamos a hablar de Francia y los astros. No, no es el nombre de una banda de rock suave de Palermo, bien podría serlo. Pero la historia de hoy va a ser hincapié en la selección de Francia del Mundial 2006 y su entrenador, que se guiaba por la astrología para armar los equipos. ¿Sí? Así como escuchó. Y aquí viene lo importante. Contaremos la historia de cuando los astros le recomendaron a ese entrenador no poner al goleador del equipo en una final del mundo. ¿Y saben qué? Los astros tenían razón. Repito, la historia del entrenador que se guiaba por la astrología, por los signos zodiacales para armar los equipos. Y esas cuestiones fueron recomendándole que en la final del mundo no tenía que poner al goleador. Spoiler, tenía razón. Si no entienden, quédense tranquilos que van a terminar comprendiendo absolutamente todo porque esto tiene un largo recorrido y, por supuesto, mucho contexto. Si bien nuestra historia tiene que ver con Francia y el Mundial de Alemania, el Mundial del 2006, para entender aquel equipo francés, hay que remontarse hasta 1998, porque allí los galos ganan su primer Mundial siendo anfitriones con un verdadero equipazo: Zidane, Henry, Trezeguet, Petit, Desailly, Lizarazu, Barthez. Podría nombrar montones de jugadores. Derrotan 3-0 en la final al Brasil de Ronaldo y ganan su primera estrella. Ese super equipo, casi con el mismo plantel, algún refuercito, dos años después gana la Eurocopa del año 2000, derrotando a Italia en la final. Final que se resolvió con gol de oro. El gol lo hace Trezeguet, tengan esto en cuenta porque va a tener repercusión en nuestra historia, con lo cual llegan al Mundial del 2002, el de Corea-Japón, con jugadores en plenitud de edad, porque en el 98 eran muy jovencitos, y probablemente junto a la Argentina de Bielsa, como los máximos candidatos a quedarse con aquel trofeo del Mundial. Bueno, muchos recordarán qué pasó lamentablemente con la Argentina en aquel Mundial. Cae en el llamado Grupo de la Muerte y queda fuera en primera ronda. Y con Francia, ¿se acuerdan qué pasó con Francia? Bueno, algo muy parecido. También le tocó un grupo muy difícil con Uruguay, Senegal, que fue una de las sorpresas de aquel campeonato, y Dinamarca. Y también queda fuera en primera fase. Inauguraron los franceses en este siglo la maldición de los campeones, que quedan eliminados en fase de grupos en el siguiente Mundial. Le pasó a Francia, le pasó a Italia, le pasó a España, le pasó a Alemania. Esperemos a FAR en este 2026. La cuestión es que tras ese fracaso, la selección gala recibe un sinfín de críticas. Echan al entrenador, que encima era el ayudante de campo del entrenador campeón del 98, llaman a otro, y otra vez les va muy mal. En este caso quedan afuera de la Eurocopa 2004 en cuartos de final, otra vez grandes críticas, y otra vez a cambiar de entrenador. Y aquí ya va a entrar en juego, o al menos como una alternativa, el gran protagonista de nuestra historia. Tras esa eliminación empiezan a buscar entrenador, y queda una suerte de triunvirato respecto del cual había que decidir. Había tres candidatos, dos de ellos muy fuertes, con mucha historia en la selección de camiseta azul, y otro no tanta. Los dos candidatos más fuertes eran, uno, Laurent Blanc, defensor central, uno de los líderes, el subcapitán de aquel equipo campeón del mundo en el 98, ya transformado en entrenador. Otra opción era la de Jean Tigana, leyenda del fútbol francés de los años 70 y 80. La tercera variante era un tal Raymond Domenech. Quédense con ese nombre. Domenech no era un don nadie en Francia. Había sido un lateral derecho un poco más que correcto, con una carrera interesante jugando en algunos clubes grandes del fútbol francés, pero con poquitos partidos en la selección y no gran repercusión. Y como técnico había tenido una carrera bastante opaca. En la década del 80, es decir, bastante tiempo atrás,
había dirigido al modesto Mulhouse de Francia y también había sido entrenador del Lyon. El éxito que tuvo con el Lyon fue ascender de segunda categoría a primera. El Lyon es uno de los más grandes de Francia, sin embargo descendió tres veces. Y en ese tercer descenso, bueno, con Domenech como técnico volvió a primera. Pero es lógico, digamos, cuando un gigante desciende en general, lo razonable es que vuelva a la primera categoría. Y eso sucedió con Domenech como entrenador. Y después de eso, había pasado 11 años dirigiendo en divisiones juveniles de la selección de Francia. Parecía de los tres, compitiendo con Tigana y con Laurent Blanc, el candidato con menos espalda. Pero sorpresivamente, fue el elegido para conducir el equipo. Equipo en el que iba a jugar su último mundial, Zinedine Zidane. El mejor jugador de la historia de Francia para la gran mayoría. Imagínense que no podía caer en manos de cualquiera el último mundial de Zidane. Y sin embargo, parecía llegarle a un candidato a entrenador no tan preparado. Francia no la pasa bien en las eliminatorias para esa Copa del Mundo, pero consigue clasificarse con un proceso bastante tortuoso, con algunos referentes que renuncian a la selección y después vuelve, y accede a la Copa del Mundo de Alemania 2006. A pesar de que medianamente parecía que había enderezado el barco, el trabajo de Domenech no estaba exento de polémicas. Evidentemente, como el equipo no jugaba bien y le había costado clasificar al Mundial, además no tenía espalda, era el centro de muchas críticas. Y la cosa se acrecentó muchísimo, pero muchísimo, en el momento de presentar la lista de convocados para disputar aquel torneo, algo que atravesamos hace muy poquito con la selección argentina. Cuando se presentó la lista oficial, hinchas y periodistas franceses notaron que habían quedado afuera de la misma algunos jugadores muy destacados que parecían número puesto. Domenech dejó afuera de los convocados, por ejemplo, a Ludovic Joly, futbolista que jugaba en el Barcelona, que había sido campeón de la Champions ese mismo año, se consagró un mes antes de que arrancara el Mundial, en el Barcelona junto a Ronaldo, junto a Samuel Eto'o, el que había joven en la final del encima, y fue en la Champions. Titulares de Mundial, muy llamativo. Otro que quedó futbolista, llamaba incluso más la atención, el crack del Arsenal, Robert Pires. Solo la

¿Cómo? Ahí.

No lo conocía casi por esos motivos astrológicos. Llegar horas y horas de radio y televisión desde su significaba eso. Los dos teníamos tendido la mal. No, con Corea del Sur arrancó.

0: Imagínate, se consiguió darle partido a partido con decisiones raras del entrenador. No había tocado. Eliminó a España 3-1. Puedo encontrarme ya sin tantas variantes. También logró a Brasil en los cuartos de final, dándole una serie con un individual de el Memo. Pero sin ni oportunidad, búsquela por un partido. Domenech parece haber encontrado el equipo y Francia, Portugal, Ronaldo, Tito y Fidel accede al final del mundo. La selección francesa ha llegado por su trabajo bien, solo había tenido un partido particularmente destacado y la prensa criticaba a Domenech de los motivos que les conté anteriormente. Tener pocos delanteros. Es cierto, Domenech jugó con Henry de punta. Después había muchos volantes, había delantero por afuera, pero aquella selección tenía a Henry, obviamente, a David Trezeguet, a quien casi no le había dado minutos. Trezeguet era campeón del mundo con Francia, campeón de la Euro, en aquel torneo del año 2000, y era el delantero estrella de la Juventus. Tenía además a Luis Ja, que era el y se jugó. El propio Trezeguet había expresado públicamente su descontento. El mundo tenía delanteros del nivel de Francia y lo lógico es ponerlos. Domenech no le dio mucha bola. Yo, Trezeguet, a la final, había tenido pocos minutos de juego. Lo había puesto en el minuto 90 en el segundo partido del sur, solo para que juegue el adicionado. Y sí lo puso como titular, como les conté, contra Togo, cuando se estaba quedando afuera, y solo porque Zidane estaba suspendido. ¿Saben por qué motivo Domenech no ponía a Trezeguet? Claro, por supuesto, por la astrología. Parece que Trezeguet es de Libra, y que según el técnico francés, los jugadores de Libra son frágiles en momentos decisivos. Una vez más, no maten al mensajero. Esto lo decía Domenech, no tengo nada que ver. Sostenía que la naturaleza equilibrada y analítica de los librianos contraproducente a la hora de jugar al fútbol, que por su signo eran inestables, indecisos y poco confiables en momentos críticos. Tomen nota de esta última frase. Que ante una fracción de segundo para tomar una decisión clave, patear al arco, dar un pase, cortar una jugada, un jugador de Libra, se tomaba un tiempo de más por su naturaleza analítica y dubitativa, y que eso no iba con los momentos del fútbol. Por ese motivo, Domenech no tenía ganas de darle muchos minutos a Trezeguet, a pesar de ser un goleador extraordinario, clave en los mejores años de la selección francesa. Llegaba a la final ante Italia, el entrenador repetía equipo y volvía a dejar a Trezeguet en el banco. Claro, circunstancia más decisiva que una final del mundo no había, y tus creencias, conveniente ponerlo en esas circunstancias. Arrancó la final del mundo, uno se acuerda en el partido, no fue hace tanto, fue hace 20 años. Comenzó ganando, la picó, Besani entró, a los más partido de cabeza. La historia se hizo muy pareja, muy disputada, no se sacaron diferencia, con lo cual, 1-1. Se había hecho un cambio obligado. Había entrado a los. Habían cansados. Sin embargo, Domenech arrancó el alargue igual, sin hacer cambios. Pero con el equipo extenuado, eso empezó a notarse. Ribery era uno de los que se veía más agotados, con lo cual a los 10 minutos del primer tiempo del alargue lo tuvo que sacar. Claro, cuando miró al banco para ver qué variantes tenía, ninguna opción brillaba tanto como la de David Trezeguet. No solo era un goleador tremendo, sino que por jugar en Juventus conocía muy bien a los defensores italianos y tenía antecedentes muy destacados ante esa selección. Como les dije, Trezeguet había hecho el gol en la Euro del 2000, gol de oro para ganar aquel torneo frente a Italia justamente. Había convertido el penal decisivo en los cuartos de final del Mundial 98 contra la Azzurra también. La prensa presionaba, los ayudantes de campo creían que era la opción correcta y hasta los propios compañeros pedían por Trezeguet. Todos creían que tenía que entrar, pero de acuerdo a la astrología en la que tanto creía Domenech, no era conveniente. Sin embargo, en una circunstancia tan importante, el técnico cedió ante la presión. El atacante franco-argentino ingresó para jugar los 20 minutos de alargue que quedaban. En el partido la realidad es que no tuvo muchas oportunidades, fundamentalmente porque en el segundo tiempo del alargue se dio el famoso episodio del cabezazo de Zidane a Materazzi, la expulsión por parte del argentino árbitro Horacio Elizondo, y en consecuencia el conjunto francés no tuvo muchas oportunidades de ataque ya jugando con un hombre menos. Pero llegaban los penales. Había que patear desde los 12 pasos para definir al campeón del mundo. Los técnicos pasaron las listas con los ejecutantes, que contenían nombres verdaderamente tremendos, y entre ellos estaba el nombre de la polémica, David Trezeguet. Era el encargado de patear el segundo penal para su selección. Y aquí no saben qué pasó. Trezeguet pateó fuerte, de pierna derecha, le dio muy abajo a la pelota, y su remate se estrelló contra el travesaño. Todos los demás, todos, compañeros y adversarios de los dos equipos, convirtieron todos los penales restantes, con lo cual la serie terminó 5-3 en favor de Italia, que ganó ese mundial, y el único que falló su disparo fue David Trezeguet, quien, de acuerdo a la astrología en la que tanto creía Domenech, no debía jugar aquel partido. Por si hiciera falta, yo aclaro una vez más, yo no sé nada del tema, y no creo que Trezeguet haya fallado por nada astrológico, simplemente considero que pateó mal, han fallado los más grandes de la historia, y tiendo a tratar de encontrarle a este tipo de cuestiones explicaciones más racionales y futbolísticas. Y un grande, un gigante, el más grande de todos, que le encontró una explicación a la derrota de Francia. Le voy a hacer escuchar una anécdota que contó hace poquito David Trezeguet respecto a la explicación que le dio el más grande de todos, Diego Armando Maradona, sobre por qué perdieron aquella final del mundo frente a Italia. Escuchamos.
1: Bajé y fui a una sala y ahí fue mi primer contacto con Diego, en el cual su humor hacía que muchas cosas... Esta es una anécdota que nunca la conté, pero bueno, son amigos míos y los quiero mucho. Eran tanto Fabián Bartés como Claude Makélélé, que habían estado previo a que yo llegara. Y cuando se retira, porque yo soy el que erra el primer penal. Entonces es como que mi idea, digo, bueno, el pelado Bartés, uno. Por ahí hay una chance. No solo que no hubo una chance, tampoco hubo una foto. Porque se tiraba a lo contrario, de donde iba la pelota. Dije al cuarto penal, dije, por favor, por lo menos salí en la foto. Y Diego, me acuerdo de esa anécdota porque lo saludó muy a su manera, y cuando apenas entro me dice, David, era imposible, y lo sabés. No, Diego, ¿qué es eso? ¿Por qué? Tenías el hombre bala en el arco. Se tiraba así, no sacaba las manos. Ahora sí. Y así entré mi primer día, mi primer contacto con
0: él. Una vista extraordinaria ante una pregunta del muy buen colega Daniel Arcucci. Contaba esa historia de Diego Armando Maradona dando una explicación fantástica respecto de por qué perdieron esos penales. Es verdad, Bartés no salió en la foto ni una vez y nunca abrió los brazos en aquella definición por penales. Pero más allá de la explicación racional y futbolística que daba el Diego y que yo comparto, imagínense cómo debe haber jugado en la cabeza de alguien completamente convencido de la cuestión astral como Domenech, que terminó poniendo a quien no quería y terminó perdiendo la final del Mundial. Por supuesto que con semejante tipo la historia no terminaría nada bien. Dos años después volvieron a quedar afuera en la Euro 2008, y después de ese partido quedando afuera, Domenech se acercó a las cámaras cuando todos creían que iba a dar un mensaje de aliento o explicar por qué perdió su equipo. Se dedicó a pedirle casamiento a su mujer, una conocida periodista. Ya en el Mundial 2010 todo explotó por los aires. Anelka insultó al entrenador en medio de un entrenamiento, el entrenador lo echó de la concentración, los jugadores se amotinaron y se negaron a bajarse del micro si no traían de vuelta al propio Anelka, y hasta le entregaron un comunicado en protesta que el propio Domenech debió leerle a la prensa, totalmente humillado. El resultado fue fatal. El equipo francés quedó afuera en primera fase sin ganar un solo partido, y finalmente se terminó la era de Domenech al frente de Francia. La historia del hombre de los astros. La historia del técnico que decidía las formaciones de acuerdo a los signos del zodíaco, y para colmo, en la final, los astros tenían razón. Hasta aquí hemos llegado con una nueva historia mundial. Se quedan siempre pegaditos al Fútbol Show Nacional y me van a encontrar a mí, a Juan y Minotti, entreteniéndolos cada fin de semana, media horita, con nuestras historias mundiales. Chau.

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1: En el día del Señor. Para usted, para los que viven lejos de un templo, los que están enfermos, presos o imposibilitados de participar en la celebración de la misa, el Centro Televisivo Arquidiocesano Santa María de Buenos Aires presenta la Santa Misa. Desde la Catedral Metropolitana de Buenos Aires compartimos la Santa Misa, presidida por Monseñor Jorge García Cuerva, Arzobispo de Buenos Aires.
2: En el nombre del Padre, del Hijo y del Espíritu Santo.
3: Amén.
2: Que el Señor Jesús, pan de vida, esté con cada uno de ustedes.
3: Y con tu espíritu.
2: El Señor Jesús, que nos invita a la mesa de la palabra y de la Eucaristía, nos llama ahora a la conversión. Reconozcamos que somos pecadores e invoquemos con esperanza la misericordia de Dios.

0: Oremos. Señor Jesucristo, que en este admirable sacramento nos dejaste el memorial de tu pasión, te pedimos nos concedas venerar de tal modo estos sagrados misterios, que tu cuerpo y de tu sangre, que experimentemos constantemente en nosotros el fruto de tu redención, que vives y reinas con el Padre en la unidad del Espíritu Santo y eres Dios por los siglos de los siglos.
1: Amén.
2: Escuchemos con devoción la secuencia propia de esta fiesta que nos abre al misterio que celebramos. Nos ponemos de pie.

0: El que coma de este pan vivirá eternamente.
1: Escuchemos la buena noticia donde Jesús nos habla. Cantemos el aleluya.

0: con ustedes
1: y con tu espíritu.
0: Lectura del Santo Evangelio según
1: Gloria a ti, Señor.

0: Ya no tiene problema.
1: Jesús dijo a los judíos: yo soy el pan vivo bajado del cielo. El que coma de este pan vivirá eternamente. Y el pan que yo daré es mi carne para la vida del mundo. Los judíos discutían entre sí diciendo: ¿cómo este hombre puede darnos a comer su carne? Jesús les respondió: les aseguro que si no comen la carne del Hijo del Hombre y no beben su sangre, no tendrán vida en ustedes. El que come mi carne y bebe mi sangre tiene vida eterna, y yo lo resucitaré en el último día. Porque mi carne es la verdadera comida y mi sangre la verdadera bebida. El que come mi carne y bebe mi sangre permanece en mí y yo en él. Así como yo, que he sido enviado por el Padre que tiene vida, vivo por el Padre, de la misma manera el que me come vivirá por mí. Este es el pan bajado del cielo, no como el que comieron sus padres y murieron. El que coma de este pan vivirá eternamente. Palabra del Señor.
2: Gloria a ti, Señor Jesús. Nos reunimos como Iglesia Arquidiocesana en esta solemnidad del Santísimo Cuerpo y Sangre de Cristo y le decimos a Jesús: en Buenos Aires queremos verte, porque ese es el hambre de toda una ciudad, es el hambre más profunda de nuestros corazones. Vemos mucha gente cansada, pero con hambre de un rostro, de una experiencia, hambre de sentido en sus vidas. Entonces, lo decisivo es tener hambre de Jesús y buscar encontrarnos con Él. Dejar que Él ilumine y transforme nuestras vidas. En el Evangelio, Jesús nos dice que Él es el pan vivo bajado del cielo y que su carne es la verdadera comida y su sangre la verdadera bebida. El Señor es contundente, es muy claro. Cristo sacia el hambre de amor y el hambre de trascendencia que anida en nuestros corazones. Por eso en Buenos Aires queremos verte, pero a veces la miopía de la indiferencia y los prejuicios nos hace egoístas, individualistas, y no te descubrimos en el rostro de los que sufren, en los enfermos, en los que están solos, en los que están deambulando en las calles. En Buenos Aires queremos verte, pero a veces ciegos de ansiedad pasamos de largo, vivimos apurados, te atropellamos en cada persona con la que nos cruzamos, te empujamos para llegar antes, vivimos a las corridas y no nos detenemos ante tu presencia en el hermano y en la Eucaristía que nos espera en cada adoración. En Buenos Aires queremos verte, pero a veces estamos medio tuertos de violencia física y verbal. Nos desconocemos, nos agredimos, nos enfrentamos. Nos tratamos como enemigos tan solo por pensar distinto o por no coincidir con el punto de vista del otro. En Buenos Aires queremos verte, pero la oscuridad de la desesperanza a veces no nos permite encontrarte. Damos todo por perdido, creemos que no vale la pena seguir y bajamos los brazos. Casi que nos convencemos de que te fuiste de la realidad cotidiana y que en todo caso nos mirás con pena desde el cielo. Pero frente a la indiferencia, los prejuicios, la ansiedad, la violencia y la desesperanza, vos, Jesús, sos el mejor remedio. Ya San Ignacio de Antioquía, en el siglo I, escribía que la Eucaristía es la medicina de la inmortalidad y que es antídoto contra la muerte. Y otro santo, San Juan Crisóstomo, unos siglos después, afirmaba: si te acercas con fe, esta comida cura toda enfermedad espiritual, limpia las llagas de la conciencia y es remedio contra el pecado. Y con palabras más cercanas, el recordado Papa Francisco nos decía que cada vez que recibimos el pan de vida, Jesús nos cura con amor de aquellas fragilidades que no podemos curar por nosotros mismos. ¿Qué fragilidades?, se preguntaba Francisco. Pensemos: la de sentir resentimiento hacia quienes nos han hecho daño, la de distanciarnos de los demás y aislarnos en nuestro interior, la de autocompadecernos y quejarnos sin encontrar descanso. Es Jesús quien nos sana con su presencia, con su pan, con la Eucaristía. La Eucaristía es una medicina eficaz contra estas cerrazones. El pan de vida de hecho, cura las rigideces y las transforma en docilidad. La Eucaristía sana porque nos une a Jesús, nos hace asimilar su manera de vivir, su capacidad de partirse y entregarse a los hermanos, de responder al mal con el bien. La Eucaristía nos da el valor de salir de nosotros mismos y de inclinarnos con amor hacia la fragilidad de los demás, como Dios hace con nosotros. Esta es la lógica de la Eucaristía. Recibimos a Jesús que nos ama y sana para amar a los demás y ayudarlos también con sus fragilidades. Desde siempre, la Iglesia experimentó que el pan vivo bajado del cielo, el mismo Cristo en su cuerpo y en su sangre, nos cura, nos sana y nos libera de tantas enfermedades del alma. Por eso decimos con fuerza que tenemos hambre de Dios, hambre de fraternidad, hambre de encuentro y de fiesta compartida. Pero también afirmamos que la Eucaristía no es un mero acto de devoción individual y privada. Como nos dice el Papa León XIV en su encíclica Magnifica Humanitas, la Eucaristía nos mueve a la justicia y al compartir, con una atención preferencial hacia quienes sufren el peso de la pobreza y de la marginación. Y mientras las nuevas redes económicas y tecnológicas pueden generar exclusión, aislamiento y dependencia, la Iglesia, nos dice León XIV, alimentada por la Eucaristía, está llamada a hacer visible otro tipo de medida, custodiando los vínculos, devolviendo la voz a los invisibles y orientando los procesos hacia la dignidad de las personas. Que este año coincidan la solemnidad del cuerpo y la sangre de Cristo y la colecta anual de Cáritas es un signo visible de esa unión que existe entre la Eucaristía y los pobres. La celebración de la misa pierde su sentido si no se traduce en el servicio, la acogida y la solidaridad hacia los más necesitados. Y en tiempos de tanta fragmentación y peleas, seguimos apostando por el bien común, por la fraternidad, por la necesidad que tenemos unos de otros, por el respeto de los que sean o piensen distinto. No queremos vivir en una uniformidad que asfixia, pero tampoco en una intolerancia que nos divide. San Pablo es contundente cuando nos dice en la segunda lectura: ya que hay un solo pan, todos nosotros, aunque somos muchos, formamos un solo cuerpo, porque participamos de ese único pan. La mesa de la Eucaristía nos convoca, nos hermana, y desde el altar somos enviados a contarle a la ciudad la mejor buena noticia que tenemos para compartir. la alegría de que Cristo vive en nosotros, que nos ama, que da sentido a nuestras vidas y que nos regala vida eterna. Entonces, en Buenos Aires queremos verte y queremos anunciarte. En nuestras calles, plazas, casas y trabajos. En Buenos Aires queremos verte y anunciarte en los lugares de llanto y de dolor. En Buenos Aires queremos verte y anunciarte con audacia y creatividad. Que nuestra ciudad vuelva a llenarse de esperanza y paz, y que la solidaridad sea nuestro modo de hacer historia y de amasar con paciencia y dedicación, como artesanos del pan, un futuro mejor para las nuevas generaciones. Celebrando como Iglesia Diocesana a Jesús Eucaristía, hoy haremos la procesión con el Santísimo para expresar nuestra fe y anunciar a la ciudad que el pan de vida es el mejor remedio, porque frente a la indiferencia y los prejuicios, Él es fraternidad. Frente a la ansiedad, Él es calma y paciencia. Frente a la violencia, Él es paz y perdón. Frente a la desesperanza, Él es esperanza y confianza en Dios. Por eso, Jesús sacramentado, pan de vida, hoy, desde esta Plaza de Mayo, con fuerza te decimos, quédate siempre con nosotros, te necesitamos mucho. Amén.
0: Creo en Dios, Padre Todopoderoso, Creador del cielo y de la tierra. Creo en Jesucristo, su único Hijo, nuestro Señor, que fue concebido por obra y gracia del Espíritu Santo, nació de Santa María Virgen, padeció bajo el poder de Poncio Pilato, fue crucificado, muerto y sepultado, descendió a los infiernos, al tercer día resucitó de entre los muertos, subió a los cielos, está sentado a la derecha de Dios Padre Todopoderoso. Desde allí ha de venir a juzgar a los vivos y a los muertos. Creo en el Espíritu Santo, la Santa Iglesia Católica, la comunión de los santos, el perdón de los pecados, la resurrección de la carne y la vida eterna. Jesucristo, sacerdote de la nueva alianza, hoy nos invita a su mesa y nos ofrece su cuerpo y sangre como alimento capaz de restaurar nuestras fuerzas para el camino. Con confianza recemos por nuestras necesidades y por las de todos los hombres y mujeres de este mundo.
3: A cada intención vamos a responder: Señor, en Buenos Aires queremos verte.
4: Señor, en Buenos Aires queremos verte.
5: Por el Papa, obispos, sacerdotes y toda la Iglesia, para que con valentía y audacia anunciemos a Jesús vivo y presente, dando testimonio de su amor en nuestras vidas. Oremos.
4: Señor, en Buenos Aires queremos verte.
6: Por la patria, para que el pueblo y los dirigentes trabajen en comunión por el bien de todos. Oremos.
4: Señor, en Buenos Aires queremos verte.
7: Por nuestros niños, jóvenes y adultos, para que alimentados por el mismo Jesús en la Eucaristía, sean signo de la alegría del encuentro con los hermanos en cada barrio de nuestra ciudad. Oremos.
4: Señor, en Buenos Aires queremos verte.
8: Por los que sufren, los enfermos, los que están solos, para que encuentren en la Iglesia y sus gestos de amor y de entrega el rostro cercano y tierno de Jesús. Oremos.
4: Señor, en Buenos Aires queremos verte.
9: Por todos nosotros, para que renovados por el cuerpo y la sangre del Señor, nos comprometamos a ser discípulos misioneros en lugares donde estemos cada día. Oremos.
4: Señor, en Buenos Aires queremos verte.
2: Señor, que saciaste a la multitud que te seguía, sácianos también a nosotros con el alimento de tu cuerpo y de tu sangre. Escucha nuestras oraciones. No permitas que a nadie le falte lo necesario para vivir con dignidad. Tú que vives y reinas por los siglos de los siglos.
4: Amén.

0: Recen, hermanos, para que este sacrificio nuestro sea agradable a Dios Padre Todopoderoso.
1: Que el Señor reciba de tus manos este sacrificio para la alabanza y gloria de su nombre, para nuestro bien y el de toda su santa Iglesia.
0: Concede, Señor, a tu Iglesia el don de la paz y de la unidad, significado en las ofrendas sacramentales que te presentamos. Por Jesucristo nuestro Señor.
1: Amén.
0: El Señor esté con ustedes.
1: Y con tu espíritu.
0: Levantemos el corazón.
1: Lo tenemos levantado hacia el Señor.
0: Demos gracias al Señor nuestro Dios.
1: Es justo y necesario.
0: En verdad es justo y necesario, en nuestro deber y salvación, darte gracias, Padre Santo, siempre y en todo lugar, por Jesucristo tu Hijo amado, el cual en la última cena con los apóstoles, para perpetuar su pasión salvadora, se entregó a sí mismo como Cordero Inmaculado y Eucaristía Perfecta. Con este sacramento alimentas, santificas y curas a tus fieles, para que una misma fe ilumine y un mismo amor congregue a todos los hombres que habitan en un mismo mundo. Así, nos reunimos en torno a la mesa de este admirable sacramento para que la abundancia de tu gracia nos lleve a poseer la vida celestial. Por eso, con los ángeles y los santos, proclamamos tu gloria cantando alegremente.

Santo eres en verdad, Señor, fuente de toda santidad. Por eso te pedimos que santifiques estos dones con la efusión de tu Espíritu, de manera que sean para nosotros cuerpo y sangre de Jesucristo nuestro Señor, el cual, cuando iba a ser entregado a su pasión voluntariamente aceptada, tomó pan, dándote gracias, lo partió y lo dio a sus discípulos diciendo: tomen y coman todos de él, porque esto es mi cuerpo que será entregado por ustedes.

Del mismo modo, acabada la cena, tomó el cáliz y dándote gracias de nuevo, lo pasó a sus discípulos diciendo: tomen y beban todos de él, porque este es el cáliz de mi sangre, sangre de la alianza nueva y eterna, que será derramada por ustedes y por muchos para el perdón de los pecados. Hagan esto en conmemoración mía.

0: Este es el sacramento de nuestra fe.
1: Anunciamos tu muerte y proclamamos tu resurrección. Ven, Señor Jesús.
0: Así pues, Padre, al celebrar ahora el memorial de la muerte y resurrección de tu Hijo, te ofrecemos el pan de vida y el cáliz de salvación, y te damos gracias porque nos haces dignos de servirte en tu presencia. Te pedimos humildemente que el Espíritu Santo congregue en la unidad a cuantos participamos del cuerpo y la sangre de Cristo.
2: Acuérdate, Señor, de tu Iglesia extendida por toda la tierra y reunida aquí en la víspera del domingo, día en que Cristo ha vencido a la muerte y nos ha hecho partícipes de su vida inmortal. Y con el Papa León XIV, con nuestro arzobispo Jorge, conmigo indigno servidor tuyo, y todos los pastores que cuidan de tu pueblo, llévala a su perfección por la caridad.
3: Acuérdate también de nuestros hermanos que se durmieron en la esperanza de la resurrección y de todos los que han muerto en tu misericordia. Admítelos a contemplar la luz de tu rostro. Ten misericordia de todos nosotros y así con María la Virgen, Madre de Dios, su esposo San José, los apóstoles, los mártires y cuantos vivieron en tu amistad a través de los tiempos, merezcamos por tu Hijo Jesucristo compartir la vida eterna y cantar tus alabanzas.
0: Por Cristo, con Él y en Él, a ti Dios Padre omnipotente, en la unidad del Espíritu Santo, todo honor y toda gloria por los siglos de los siglos.
4: Amén.
0: Porque el pan de vida, la Eucaristía, nos hace hermanos en torno a la misma mesa, rezamos juntos: Padre nuestro que estás en el cielo, santificado sea tu nombre. Venga a nosotros tu reino. Hágase tu voluntad en la tierra como en el cielo. Danos hoy nuestro pan de cada día. Perdona nuestras ofensas, como también nosotros perdonamos a los que nos ofenden. No nos dejes caer en la tentación y líbranos del mal. Líbranos de todos los males, Señor, y concédenos la paz en nuestros días, para que, ayudados por tu misericordia, vivamos siempre libres de pecado y protegidos de toda perturbación, mientras esperamos la gloriosa venida de nuestro Salvador Jesucristo.
1: Tuyo es el reino, tuyo el poder y la gloria por siempre, Señor.
0: Señor Jesucristo, que dijiste a tus apóstoles: la paz les dejo, mi paz les doy, no tengas en cuenta nuestros pecados, sino la fe de tu Iglesia, y conforme a tu palabra concédele la paz y la unidad. Tú que vives y reinas por los siglos de los siglos.
4: Amén.
0: La paz del Señor esté con cada uno de ustedes.
5: Y con tu espíritu.
6: Fraternalmente, como hermanos, nos damos la paz.

0: Este es el Cordero de Dios que quita el pecado del mundo. Dichosos los invitados al banquete celestial.
1: Señor, no soy digno de que entres en mi casa, pero una palabra tuya bastará para sanar.
2: El decir amén al recibir la comunión, es la expresión de nuestra fe en la presencia real de Jesús en la Eucaristía, que nos compromete a conformar nuestra vida con la de Jesús.

0: Oremos. Señor, la comunión de tu cuerpo y de tu sangre que hemos recibido como signo del banquete del reino, nos llene del gozo eterno de tu divinidad. Por Jesucristo nuestro Señor.
1: Amén.
2: Estar en silencio ante el Señor Jesús, presente en el Santísimo Sacramento, es una de las experiencias más auténticas de nuestro ser Iglesia, que va acompañando de modo complementario con la de celebrar la Eucaristía. Comunión y contemplación no se pueden separar, van juntas.
3: Acompañemos este momento cantando juntos: Alabado sea el Santísimo.

0: Como pueblo fiel nos unimos a nuestro arzobispo y contemplando a Jesús en el Santísimo Sacramento del altar, rezamos juntos la oración que está identificada en el cancionero con el número 16.
1: Jesús, Eucaristía, en Buenos Aires queremos verte, en los niños protegiendo su inocencia, en los jóvenes acompañando sus sueños, en los abuelos valorando su sabiduría, en los pobres, enfermos y solos consolándolos, en las familias para que en ellas reine el amor, en cada rincón de la ciudad para amarte y anunciarte con audacia y alegría. Amén.
0: Amén.

0: Oremos. Señor Dios nuestro, concede a quienes creemos y proclamamos realmente presente en este sacramento a Jesucristo, tu Hijo, nacido por nosotros de María Virgen, obtener de esta fuente divina la plenitud de la salvación eterna. Por Jesucristo nuestro Señor.
1: Amén.
2: Nos dice

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0: Por supuesto, además de la zapatilla de running, está la zapatilla de fútbol, porque ya se viene el Mundial. Hay que decirlo, aunque no te guste, hay que decirlo, porque ya falta poquito para el inicio de la Copa del Mundo. 4 días nuestra radio va a estar cubriendo los partidos de Argentina, otros también, vamos a estar dando muchas informaciones en este espacio también, para los que les gusta también, por supuesto.
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Estábamos escuchando La Guardia del Monte, un triunfo de Carlos Mombrún Ocampo. Este sanjuanino, nacido en Albardón el 26 de enero de 1900, falleció en Mendoza el 4 de junio de 1962. Algunas fuentes lo dan nacido en 1896. Pianista, guitarrista, cantor y compositor. Tuvo formación musical académica e incluso viajó a Europa para perfeccionarse en el piano. En 1915, por un breve lapso, hizo dúo con Carlos Marambio Catán. En 1924 fue diputado provincial por San Juan y más tarde secretario del Superior Tribunal de Justicia. En 1930 se radicó en la capital federal, donde ocupó cargos en la administración pública. Con Hernán Videla Flores conformó el dúo Campo Flores, de notable trayectoria creativa e interpretativa, con el que presentó en LR5 Radio Excelsior. Don Bruno Campos creó Las Alegres Fiestas Gauchas, programa radial en el que presentaba su orquesta de música nativa. En 1956 regresó a Mendoza. Se le debían piezas clásicas del repertorio nativista, en particular de la región cuyana, como Las Cuecas, Las Dos Puntas, con letra de Osvaldo Rocha, La Chacarera La Totora, con letras de Videla Flores, y Las Cuecas entre San Juan y Mendoza, y Así Hay de Ser, Los Gatos, El Buen Remedio y El Testarudo, y el vals A Unos Ojos.

0: espuela nazarena, la rodaja sonadora, va siguiendo recantora al compás de una chilena. Se hunden recias en la arena como si fueran espinas, y van con sus puntas finas en firmes y toscos trazos, escribiendo en dos retazos: ¡Viva Chile y la Argentina!
1: ¡Viva!

0: Hasta aquí estuvimos escuchando Las Dos Puntas, cueca de Carlos Monbruno Campo y Rocha, y A Unos Ojos, un vals de Monbruno Campo y Videla Flores.
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0: Recibimos la columna de la licenciada Silvana Gandini.
3: ¿Qué tal, amigos? ¿Cómo les va? Un placer como todas las semanas. ¿Qué tal, Sergio, equipo, locutores, retransmisores, oyentes? Estamos transitando el primer fin de semana de este mes de junio, que comienza también este fin de semana. Felizmente estoy dando la vuelta al sol, y eso es importante porque trae energías renovadoras al nacimiento del ser y a los proyectos también personales. Así que quería compartir con ustedes, en lo común que tengo con un gran patriota como fue el general Manuel Belgrano, que compartimos la fecha de nacimiento, el 3 de junio. Que también este mes de junio es un mes muy, por supuesto, belgraniano, porque nace un 3 de junio y fallece un 20 de junio. Por eso también conmemoramos el Día de la Bandera Nacional, jurada allí en las barrancas del río Paraná, en la provincia de Santa Fe, en la Batería Libertad, hoy, digamos, Ciudad de Rosario. Y también quería comentarles un deseo que tuve hace mucho tiempo. Es un tema que a mí siempre me interesa, el tema de la inmigración, de la colonización, de la conquista de los territorios de nuestro país antes de ser República Argentina. Y quería compartir con ustedes la visita a la localidad de Los Toldos, que tiene en común, por supuesto, el nombre de Los Toldos, porque fue ese nombre que se le dio a una localidad del noroeste de la provincia de Buenos Aires, a 52 kilómetros de la ciudad de Junín, la ciudad importante de referencia del noroeste de la provincia de Buenos Aires, sino también porque es allí el lugar donde nacía un personaje, un ícono, yo diría femenino, en 1919, que es María Eva Duarte de Perón. Su primer nombre es Eva María Ibarguren, así como cita su inscripción allí en Los Toldos. Y quería mezclar esos dos íconos importantes, como es el nacimiento de la ciudad de Los Toldos, en esta toldería justamente de Coliqueo, y también porque justamente, no solo porque en el mes de mayo que transitamos hace pocos días, nacía ella un 7 de mayo de 1919 allí en Los Toldos, en plena toldería de los Coliqueo aún, ellas están por la quinta y sexta generación, sino porque este fin de semana también está el movimiento de Ni Una Menos, que nace aquel 3 de junio del 2015 como movimiento importante a nivel mundial, y que también, por supuesto, nos unimos a Ni Una Menos, pero no solo también de las mujeres, sino también de los hombres, porque es un tema muy recurrente también. Un personaje, por supuesto, estoy hablando de quien fuera primera dama de nuestro país en 1946, sino también lo que significó conocer el lugar donde ella nació y donde uno realmente toma dimensión, más allá de toda la bibliografía que hay escrita de ella, a favor y en contra, por supuesto, no estamos hablando de su ideología política, sino estamos hablando del personaje de ella, que fue conocer esos orígenes in situ para dar magnitud a lo que seguramente habría en su ser para volcar lo que hizo. Quería en este primer bloque, Sergio, hablar de este pueblo, ¿no? De que es este joven cacique Coliqueo, ¿no? Que finalmente le da el nombre a la localidad. Entonces, bueno, ¿qué era esto de Los Toldos o General Viamonte a comienzos del último cuarto del siglo XIX? O sea, nada, que es lo que vimos, una vasta pampa, pajonal e infinitas promesas de la tierra virgen, nada más. ricos pastos, después un rancho, luego otro y la azotea. La azotea es un lugar que también Cuyanos por el Mundo pudo recorrer en esta visita guiada que nos hizo el doctor Coliqueo, un conocido investigador y traumatólogo de allí, de la ciudad de Los Toldos. La azotea es un lugar de leyendas, es un fortín, es un descanso de peregrinos que audaces cruzaron las peligrosas soledades en una aventura suicida. Esto se levantaba a orillas de la Laguna Redonda, que luego fue un cementerio indígena. Ofrecía boliches y habitaciones, defensa con bastiones sobre la techumbre entre posibles ataques a invasiones, un foso rodeando la casa para dificultar el avance y el retiro de la lanza. Estamos hablando de la conquista del desierto, estamos hablando aproximadamente de 1850. Y el fortín que escribió su historia con sangre y sacrificio, él sabe de los malones, de momentos de angustias, de ataques, de locura, de saqueos, de muerte. Actualmente es un lugar de visita, de pesca y de descanso, que es lo que nosotros pudimos percibir, ¿no es cierto? Pero tratemos de hacer una retrotraernos a ese momento, ¿no? Pero la civilización no se concibe sin caminos, y así llegó a esta tierra de nadie, con la barbarie, el gran germen de la civilización. Y para descubrir el origen de los primitivos pobladores nos remontaremos a la época de las guerras de la independencia, allá en 1810 y 1818, que tuvieron hondas repercusiones entre los indígenas araucanos de Chile, en donde algunas tribus se aliaron al ejército libertador, otras engrosaron las filas del ejército realista, y las más numerosas se mantuvieron a distancia, mudándose constantemente del peligro. Y esto favoreció la desunión y resaltaba la pobreza en que se encontraban los indígenas. Algunas tribus chilenas vinieron a vivir a las pampas argentinas, donde abundaba la caza y la hacienda baguala, y hasta con el producto de sus cacerías se dedicaron a traficar principalmente con los chilenos. El joven cacique Coliqueo vivía en Boroa, esto es en también Cuyanos por el Mundo, hace muchos años estuvo en ese lugar, ¿no es cierto?, en Temuco, bien en la Patagonia chilena, donde hay un llano fértil llamado el País de Gente, en la provincia de Temuco. Allí cultivaban la tierra y pastaban sus pocas ovejas. Coliqueo descendía de la noble estirpe de Caupolicán. No se sabe quiénes fueron sus padres, y la traducción de su nombre es el que es rubio. Cierto día, parientes vinieron y amigos desde el otro lado de los Andes e invitaron a Coliqueo y su tribu a emigrar hacia las pampas argentinas, donde la vida les sería más fácil, con espacios amplios, ganado abundante y caballos para domar por doquier. Pero no le dijeron del empuje del colonizador europeo, que venía extendiendo sus dominios más allá de las fronteras de los fortines del río Salado. Coliqueo tenía conocimiento de los avances de Martín Rodríguez, que en ese momento era el gobernador de la provincia de Buenos Aires, en 1922, y del coronel Rauch. Los visitantes le hablaron de que el gobernador de Buenos Aires, don Juan Manuel de Rosas, amigo de los indios, les había prometido apoyo en caso de invasión y que con ese propósito había establecido fuertes que iban rodeando, digamos, prácticamente el río Salado, en lo que hoy es Azul, Cruz de Guerra, Bahía Blanca y Federación, que es el que se llamaba, que actualmente es la ciudad de Junín. Y ante tan buena propuesta, Coliqueo decide dirigirse con su tribu a la Pampa Argentina, llegando a establecerse cerca de Masallé. Masallé es una localidad que queda muy cercana en la provincia de Buenos Aires, cerca en el año más o menos 1829 y 1838, que era en la época que estaba Rosas, entre los médanos que redondeaban la laguna de Pecuén, teniendo como vecinos a los borogoas, compatriotas suyos, Calfucurá, al amanecer de 1836, atacó Masallé porque no simpatizaba con los borogoas, lo mismo que Rosas, que los autoriza a hacer esa matanza. y como resultado el mismo da muerte a numerosos caciques, cautiva a sus familias y lo que quedó de sus tribus tiene que someterse a sus mandatos. No se sabe bien, Sergio, cómo Coliqueo y su tribu logró huir de ahí y establecerse en la laguna de Pehué, extendiendo sus dominios por Miribí y Huaycoiregua. Tiempo después, en este lugar, Coliqueo se casa con Filipa Colil o Cutil, de cuyo matrimonio nacen sus hijos, Justo, Simón y Antonio. La tribu recibía en conveniencia a fugitivos de la justicia o a políticos que debían someterse a su autoridad. Más tarde, por razones políticas de política interna, guerras entre Buenos Aires y la Confederación, y estas con los indios, es que él debió, Coliqueo, trasladarse a Trenel, el Cuero en Córdoba, para que finalmente entrar en trato con el general Mitre, estamos hablando ya después de la batalla importante en 1861, de Pavón, y tras llegar a un acuerdo con él, Coliqueo se traslada con toda su tribu y con cuanta sabandija tienen a las cercanías de Mar Chiquita, que va a participar con su gente y las tropas de Buenos Aires en la batalla de Pavón contra la Confederación. Y en esta batalla es de destacar la acción del cacique Coliqueo, que fue vivado por las tropas de su ataque demoledor, que aseguró el triunfo del combate. Y entonces, en adelante, don Ignacio Coliqueo será el fiel cacique de los indios amigos y coronel graduado del Ejército Nacional. Y no se separará más de la bandera argentina.
0: Muchas gracias, Silvana. Volvemos en el próximo bloque.

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1: Estados Unidos, que será coanfitriona de la próxima cita mundialista, disputará por 12ª ocasión el torneo. Fue parte del selecto grupo de 13 naciones que quedó en la historia por prestar actividad en Uruguay 1930, lo que significó el campeonato mundial primario de la disciplina. Aquella primera aparición sería la mejor hasta aquí para los norteamericanos, que iniciaron su camino en el torneo con victorias consecutivas por 3-0 contra Bélgica y Paraguay en la ciudad de Montevideo, clasificando a la semifinal al finalizar como líder del grupo. Partido este en el que fue goleado por la Argentina 6-1. Sin embargo, hasta la actualidad sigue siendo la mejor actuación que han demostrado.
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6: Carlos Mombruno Campo, con versos de Atahualpa Yupanqui, compuso la zamba La Majadita, también recopiló y arregló la tonada La Trilla e incursionó en la música del litoral con Nendibey, polca correntina con letra de Osvaldo Sosa Cordero.

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1: Este 7 de junio recordamos el nacimiento de Ricardo Arce, integrante del conjunto Los Hermanos Arce, formado por Julio Antonio, Luciano Marcos, el Chango Arce, formado en San Luis, los tres oriundos de Candelaria. Sus padres cantaban acompañándose con la guitarra y de ellos y de otros músicos aprendieron las posiciones de los tonos. Radicados hacia 1940 en Villa Mercedes, cantaron conjunta o individualmente en las fiestas y reuniones locales o se sumaron a otras agrupaciones como los Colludos del Chorrillo. En 1941 probaron suerte por primera vez en Buenos Aires, con resultado dispar, por lo que Julio regresó a su provincia. Hacia 1945 integraron, entre otros, el Conjunto América y las 12 guitarras de Abel Fleury. En 1946 formaron parte de los Pastores de Abra Pampa, acompañaron en sus grabaciones al dúo Los Trovadores, que integraban Remberto Narváez y Marta de los Ríos. A principios de los 50, la incipiente televisión argentina los contó en sus programaciones. También integraron los Troperos de Pampa de Achala y acompañaron a Margarita Palacios. Ya como trío cantaron en La Querencia, Achala y Huasi, Mi Refugio, Ruca y otros locales, así como en las principales cadenas radiales, entre ellas LR3, Radio Belgrano en 1953. Fueron número vivo en numerosas salas cinematográficas. Actuaron en diferentes teatros incorporados a compañías de arte nativa, como la de Ariel Ramírez o la de Jorge Lanza y Celia Queiró, también en las revistas del teatro El Nacional. Registraron un disco con dos temas para el sello Orfeo Columbia, además de haber acompañado en otro a Waldo de los Ríos. Desde 1963 hasta 1965 integraron Los Puntanos. Más tarde Luciano regresó a San Luis y sus hermanos relegarían las interpretaciones para dedicarse a la composición y la enseñanza.
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5: San Luis recuesta su belleza de tiempo y progreso sobre la serranía agreste del paisaje. Cuando se nombra la tierra de los puntanos, se pone de pie la historia para evocar a Pringles, Dupuy, Pedernera y tantos héroes que escribieron páginas de gloria para San Luis. Y más allá el Chorrillo, el Volcán, Lago Salado, Concarán. Y sobre la senda que va a cualquier parte, el rancho puntano bordeado de Jarilla, Pichana y Chañar. 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

0: abriendo este ciclo de programas. Ya han escuchado al conjunto Los Puntanos, hermanos Arce, con Alfonso y Zavala, en el bando Rubén Emilio Segura y los hermanos Arce, Mi Rancho Puntano.
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2: Volvemos con la licenciada Silvana Gandini y su columna.
3: El gobierno tiene como objetivo siguiente, que es el avance de la frontera contra los indios, y entonces la tribu de Coliqueo, ya amiga, se radica, como les dije al comienzo, en el centro oeste de la provincia, y las fuerzas militares le prodigan toda la atención, pues le dará mucha utilidad en la campaña al desierto. Y en este caso el deseo del cacique era la de erradicar su tribu en la zona fronteriza de Junín, de Bragado, lejos de las invasiones, en terreno donado, y así fundar un pueblo o un fuerte. Para ellos son numerosas las actividades diplomáticas que realizó. Entonces, en 1862, se levanta la tribu de Junín, entonces los ranqueles preparan una nueva invasión y Ranniqueo y Simón Coliqueo se despiden del juez de paz de Junín y ponen en su conocimiento que se trasladan hacia El Potroso por una orden recibida, pero en ese lugar permanecen poco tiempo, reciben permiso de Mitre y de Bedia para trasladarse a Bayauca, y poco a poco se van corriendo el lugar y llegan a establecerse en el Fortín Médanos del Hornito. Hoy es una localidad pequeñita que se llama Zabalía, que está a escasos kilómetros de donde es la localidad de Los Toldos. Y allí se les une el cacique Coliqueo, los indios que con justo Coliqueo habían ido a recorrer los campos, descubrieron un lugar ideal de asentamiento cerca de las lagunitas y la famosa Tapera de Díaz. Es allí donde estuvimos nosotros, visitando ese lugar, esa casa abandonada, esa Tapera de Díaz, que es la que él, hay una famosa foto muy bella de 1862, donde está Coliqueo con toda su familia. Entonces, en julio de 1862, don Ignacio Coliqueo, desde Bragado, él escribe al gobernador de la provincia, general Bartolomé Mitre, solicitándole su radicación definitiva en esa zona, en la Tapera de Díaz. Y para acelerar el trámite, decide viajar y en persona realizar el pedido al ya presidente Bartolomé Mitre, y mediante los oficios de un lenguaraz, se llega a un acuerdo de palabras y logra la donación de las tierras, con la promesa posterior de realizar las formalidades legales. Y en el mes de ese año 1862, Coliqueo se instala con sus hombres en el lugar de su propiedad con la idea de instalar su pueblo a la manera de fuerte y colonia agrícola. Esta es una región que por sus características recibió el nombre de Serranilla del Río Salado. Se asentaron en el paraje entre las dos lagunas profundas que hoy conocemos con el nombre del Cementerio y la Salamanca, y más afuera se encontraban otras como la de Cota, la de Morón, la Salada, y allí iban a abrevar los ganados, los cazadores de ñandú. Cada capitanejo agrupó a su gente alrededor de su toldo, y el centro lo ocupaba el cacique Coliqueo y su tribu, a lo lejos los caciques abregados. Algunos hicieron su rancho y sembraron retazos de campo, maíz y cebada. Allí se radicaron y hasta ahora quedan sus descendientes. Coliqueo siempre quiso servir a los cristianos, hasta su muerte. Peleó en contra de aquellos que no querían la paz, y su hijo Simón continuó el mismo proceder de su padre. Fueron siempre leales, fieles, los indios amigos del gobierno. Así lo afirmaba el general Mitre. Y se debe hacer una distinción con un Coliqueo que hizo lo que ningún otro. Y el general Mitre ayudó mucho a los indios. Hizo construir un rancho en la Tapera de Díaz, que era una casa abandonada, y un galpón para guardar las cosechas. A los caciques y capitanejos que hacían custodia en las fronteras, les daba sueldos y ayuda a sus familias, y de esa manera empezó a prosperar la tribu de Coliqueo. Y como pago de la buena actuación de cacique y su tribu,

Entonces, alrededor de 1860 se establecen los primeros negocios del blanco entre los indios, y entre los más destacados cabe mencionarse el negocio de Juan José Arzuaga, que a los 17 años había llegado a instalar una pulpería de las más prósperas y fuertes de la tribu, llegando a ocupar el cargo de alcalde desde 1871 y 1876. Más o menos en 1868 se instalaron pulperías de Lizarazo, José Alonso y Martín Ibarguren. Y aquí me queda el apellido de la madre de Eva Perón, ¿sí? Ibarguren. 6 de junio de 1872 llega a los Toldos Viejos, o sea, donde empieza con esta toldería, el fundador de los Toldos Nuevos, que es el donde está la localidad actual, que se llamó Don Electo Urquiza, que instala el argentino, que era un boliche que prosperó notablemente, pero bueno, realmente por esa época deben soportar el avance indígena, capitaneado por Calfucurá, que en reiteradas ocasiones motines llegan a las puertas de Bahía Blanca, lo que es hoy, Bragado, Junín y 9 de julio. Y en 1871, Sergio, ocurrió algo de destacar, que en días de carnaval, donde todos festejaban bebiendo, el cacique Ignacio Coliqueo jugaba en una pulpería con gauchos. Esto ya cuando empezaban a interactuar, bueno, con esa reunión termina en una serie de contienda entre el cacique y un gaucho que huye a caballo. Coliqueo lo persigue, pero su cabalgadura rueda y el cacique se hiere de muerte. Era muy joven, tenía unos 60 y pico de años, y le sucede su hijo Justo, quedando como segundo Simón. Tiempo después se reinician los malones de Calfucurá, que concluyen una gran batalla, la de San Carlos, allí en Bolívar, donde es derrotado totalmente. Se recupera el botín y los cautivos. Entonces Simón Coliqueo, ya quien era el hijo de este señor que estamos hablando, recibe del presidente Mitre el despacho de sargento mayor honorario por la actuación que desarrolló con toda su gente, y Calfucurá nunca más pudo reponerse de esta derrota, manteniéndose aislado en su toldo de Salinas Grandes, esto es en La Pampa, hasta su muerte ocurrida en julio de 1873. Y esto ocurre en septiembre de 1872, en horas de la noche, una gran invasión de la tribu de Coliqueo. Fueron sorprendidos durante el sueño junto con los indios. Todos los blancos que allí vivían, más de 1000 indios, los habían copado sin darle oportunidad de defenderse. Se pide ayuda al juez de paz de 9 de julio para que éste dirigiera al coronel Lazo, y Coliqueo pide por la vida de los blancos mientras él estuviera con vida. Y Electo Urquiza, quien ya estaba tratando de lograr los toldos, logró salvar a su esposa e hija gracias a la intervención de Andrada, quien luyó llevándolas en anca de su caballo rumbo a la estancia de Rubio. Bueno, y una vez saqueado todos los toldos y los negocios que había allí, arriaron a la tribu en pleno rumbo al desierto, y a los caciques los llevaron prisioneros por separado. Día más tarde fueron rescatados en las inmediaciones de Bayauca, y en un principio el coronel Borges y el comandante Ataliba Roca, que era hermano del general Roca, pretendieron culpar de traidor a Coliqueo. Esa era la intención, de quedarse con las 6 leguas del cacique que obtuviera por donación, pero ante la injusticia, esta falsa acusación, Coliqueo se mantuvo firme en sus protestas de fidelidad y él logró probar su inocencia. Volvieron a reinstalarse, debieron sortear la miseria a la que habían quedado reducidos lo mejor que pudieron, y Simón Coliqueo, en nombre de su hermano y de toda la tribu, solicita la instalación de una escuela pública, la que se inaugura en el año 1909, siendo su director el señor Julio García Silleros. Toma como base la escuelita misionera que funciona anexa a la capilla del reverendo padre misionero Emilio Sabino, quien desde 1839 a 1915 realizó su obra en

0: el oeste bonaerense, logrando convertir con gran dedicación y paciencia al cristianismo a estas tribus bastante remisas a la fe. Y entonces se inicia la tarea entre los miembros de la tribu de Colqueo, lográndose conversaciones al cristianismo, conversiones, pero sucede que el cacique Justo enloquece, posiblemente a causa de las penurias sufridas y de los acontecimientos vividos, y pone en peligro la obra realizada hasta el momento. Justo organiza una partida con el grupo de lo que él es adepto, y el gobierno lo insta en primer lugar a regresar, y luego lo condena y coloca a Simón Coliqueo como cacique. Tiempo después, se produce otro gran malón en los toldos, encabezado por Justo Coliqueo, Leipi y Joel Choal, desprendidos de una gran invasión encabezada por Namuncurá, Pincén y Justo Coliqueo. Y así esto lo lleva a distintos lugares y bueno, vuelven a definitivamente a instalarse. Y esto va cambiando con el tiempo, obviamente. En 1908 se creó el partido, el gobierno le dio el nombre de los toldos a pesar de varias propuestas diferentes, y en 1910 los legisladores de entonces cambiaron el nombre del partido de General Viamonte, no así del pueblo, como se desprende de las actas de la legislatura de la provincia de Buenos Aires, y se institucionaliza en el año 1947 como ciudad a los toldos. Obviamente tenía que ver justamente porque era el pueblo nativo de Eva María Duarte de Perón, ¿cierto? Ya era primera dama, por supuesto. Y además, una cosa interesante también, además de hacer esta visita guiada a las tolderías de Coliqueo, hoy son visitas guiadas donde hay un museo sumamente importante con una documentación impresionante para los investigadores. Ya lo maneja en quinta generación el doctor Coliqueo, un famoso traumatólogo de allí, de la zona. También uno puede recorrer todos los lugares donde les estoy contando esto. Y justamente lo más interesante de esto es comprender ¿por qué cuando nace Eva María Ibarguren, con ese nombre porque era el apellido de su madre, en un rancho muy pobre de lo que era la Estancia Unión, de un conservador llamado Malcolm, donde el padre de Eva María Ibarguren, Juan Duarte, hacendaba ese lugar, en la Estancia de la Unión, era zona mapuche? Entonces, por eso, cuando ella nace, fue asistida por una comadrona mapuche, porque estaba dentro de ese sector de las tolderías. Ella nace allí, después donde está la actual casa hoy, que es algo un centro cultural Eva Perón, que es de la provincia de Buenos Aires, y que logra rescatar la tercer casa donde ella vive allí en los toldos, que es sumamente emotivo, el lugar de conocer, por supuesto, como personaje histórico. Produce algo muy fuerte para quienes amamos la historia, por supuesto. Y después ella, a los 11 años, se va a vivir a Junín con su madre y sus hermanos, ya más grandes. Y también en la ciudad de Junín se puede observar el museo histórico que tiene la ciudad, el escritorio donde ella se casa con Perón en octubre del 45, después del 17 de octubre, allí con el escribano Grisolía. Realmente es interesante poder entender esta historia de los toldos también con la vivencia y el nacimiento de este personaje mítico de la historia nacional e internacional. Bueno, les di bastante material para que puedan leer e investigar, como fue obviamente la vida del cacique Coliqueo, que vino de la zona de Temuco, y junto con muchos otros tipos de diferentes indios que se fueron instalando en distintos lugares de la provincia de Buenos Aires. Todos vinieron a través, bordeando el Río Negro, y después subieron hacia arriba de la provincia de Buenos Aires, estos ranqueles y mapuches donde se fueron instalando, y desde allí, ojo, nace el nombre de la última invasión de los indios ranqueles, o sea, todo tiene que ver con todo. Bueno, Sergio, la semana que viene empezamos ya a hablar, obviamente, porque es un mes de junio que tiene mucha información, vamos a hablar muchísimo de Belgrano, y también les voy a contar del nuevo libro que ya está en las librerías porteñas, al menos, de los Güemes, el nuevo libro que escribe Felipe Piña sobre la vida de Güemes. Así que, como fallece el 17 de junio, también vamos a hablar de Güemes y de Belgrano durante todo el mes. Les dejo un gran abrazo, hasta la semana que viene.
1: Muchas gracias, Silvana. Nos reencontramos, si Dios quiere, en una semana.

0: Y así, con esta zamba, Emblemas Argentinos, de Carlos Mombruno Campo, nos estamos despidiendo hasta la semana que viene. Un abrazo desde el corazón. El locutor nacional Silvio Baiocco pone el cierre de esta manera.
1: 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Idea y conducción, Sergio Hellman.
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3: El mayor goleador en la historia de los mundiales de fútbol es el extraordinario jugador alemán Miroslav Klose, que convirtió 16 goles en 24 partidos disputados en todos los mundiales que le tocó participar. En tanto, el jugador con más partidos jugados en la Copa del Mundo es nada más ni nada menos que nuestro Lionel Messi, que hasta aquí ha disputado 26 partidos y de jugar para la selección argentina en el próximo mundial estará superando con creces la cantidad de cotejo.
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0: Y así llegamos al final de Bandoneón y Radio. Nos vamos con la promesa de volver a encontrarnos para abrazarnos con la música que nos une. Gracias por la compañía de siempre en Bandoneón y Radio. Y como dijo alguna vez el gran Homero Manzi, el tango, ese abrazo que nos salva. Hasta el próximo domingo, amigos. 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
1: Estados Unidos, que será coanfitriona de la próxima cita mundialista, disputará por 12ª ocasión el torneo. Fue parte del selecto grupo de 13 naciones que quedó en la historia por prestar actividad en Uruguay 1930, lo que significó el campeonato mundial primario de la disciplina. Aquella primera aparición sería la mejor hasta aquí para los norteamericanos, que iniciaron su camino en el torneo con victorias consecutivas por 3-0 contra Bélgica y Paraguay en la ciudad de Montevideo, clasificando a la semifinal al finalizar como líder del grupo. Partido este en el que fue goleado por la Argentina 6-1. Sin embargo, hasta la actualidad sigue siendo la mejor actuación que han demostrado.
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9:07. Muy buen día. ¿Cómo estamos? Hoy una mañana, pero para los que les gusta el otoño, en Mendoza, hermosa mañana, ¿eh? ¡Qué lindo! Hoy está así como garuando. ¿Viste cuando dice que te garúe finito? Bueno, está garuando finito. Está muy linda la mañana de este domingo 7 de junio, día del periodista en la Argentina. Queríamos saludar a nuestro periodista, pero hoy pegó el faltazo, no, sigue de licencia el periodista, que es licenciado en periodismo, Jorgito Silva. Bueno, saludo para todos los periodistas de nuestra LB4 y para todos los que pasaron por LB4 y para todos los periodistas colegas de San Rafael. Feliz Día del Periodista en el día de hoy. Bueno, esta fecha fue instituida en el año 1938 por el Congreso Nacional de Periodistas, que eligió este día en conmemoración a la fundación de la Gaceta de Buenos Aires, que fue el primer periódico de la etapa independentista argentina, creada por Mariano Moreno en el año 1810, un 7 de junio. Bueno, hoy es un día también súper especial, es el Día Mundial de los Supervivientes del Cáncer, una conmemoración de salud reconocida a nivel mundial para celebrar la vida y crear conciencia sobre los retos que enfrentan quienes han superado esta terrible enfermedad. Es el Día Mundial de la Inocuidad de los Alimentos, promovido para llamar la atención e inspirar acciones que ayuden a prevenir, detectar y gestionar los riesgos transmitidos por los alimentos. El Día Mundial de los Derechos del Nacimiento, el Día del Niño por Nacer, también en otros lugares lo llaman, para crear importancia y conciencia que tiene el nacimiento de todo ser humano en este mundo, así como respetar el sagrado vínculo que se crea entre la mamá y el bebé desde el mismo momento del alumbramiento. Bien, hemos dicho entonces qué es lo que se celebra un 7 de junio, en esta oportunidad día domingo, arrancando la mañana del domingo con el señor Fabián Lacarra en los controles. ¡Ja! ¡Hoy se vino así! ¡Qué nivel, Fabi! ¡Cómo me gusta para ponerle ritmo a la mañana! Cuéntenos, ¿qué está haciendo un día como hoy? Aparte de algunos que me van a decir, yo todavía estoy en la cama, ¡qué envidia! Pero bueno, algunos hacen lo que pueden, ¿eh? Unos vienen a trabajar, otros ya están trabajando desde temprano. Por ejemplo, el señor que me trajo esta mañana a la radio, me dijo, yo me voy a dormir, porque estuve toda la noche trabajando. Así que bueno, le deseamos un reparador descanso. Pero bueno, así, la ciudad es así, hay gente que trabaja toda la noche, la policía, en los hospitales, en las estaciones de servicio, en diferentes lugares siempre hay alguien que está despierto, se está levantando, se está acostando, está trabajando desde hace ya varias horas, así que para todos ellos un buen domingo, una excelente jornada, y arrancamos de esta manera, con este hermoso tema que tiene diferentes versiones, pero en este caso la elegimos a la cubana Celia Cruz, dejándonos Yo viviré o sobreviviré.

Ahí estaba, con todo el ritmo, Celia Cruz arrancando la mañana del domingo para ponerle mucho ritmo a esta mañana de domingo 7 de junio. Bueno, 9:16 minutos, ¿qué temperatura hace? 10 grados 5 décimas a esta hora de la mañana con un 98% de humedad. Y la visibilidad, presten atención porque está reducida solamente a 10 kilómetros. Esto es producto de que hay neblinas en algunos sectores de la ciudad. Bueno, arrancando la mañana y agradeciendo a quienes hacen posible el programa del día de hoy, y hoy tenemos que darle la bienvenida a...

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Hay gente que empieza a mandar y enviar, y un mensaje por persona, y con eso es suficiente. Si usted quiere saludar a alguien, también puede hacerlo, 264, y contarme de alguna manera qué está haciendo. Hoy ahí José Cose Troyano está trabajando, y dice, arrancando el día, nos muestra una foto que está arrancando el día con tortitas con chicharrones. ¡Qué cosa rica! Bueno, que lo disfrutes mucho, Cose, que la pases muy bien. Seguimos con la lista de la gente linda que nos acompaña todos los domingos. 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
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Bueno, así que muchas gracias a toda la gente linda que hacen posible este encuentro domingo a domingo. Vamos a continuar con la música que tenemos preparada para el día de hoy. Vamos a irnos al año 1977, recuerde que la primera hora es momento de recuerdo, pusimos algo recién en castellano, le toca ahora la parte en inglés. Año 1977 para este tema musical. La señora Donna Summer. La traducción de este tema sería como algo así como siento amor, o yo siento amor. I feel love. Donna Summer, año 1977. Como antiguamente se decía, girando en la bandeja.

0: Siento amor, Donna Summer, lo que estábamos escuchando. 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

Bueno, mucha gente linda ya ha estado escribiendo al 264-37-97-97. Seguiré escuchándolos, dice, cuando salga de la iglesia. María, que nos deja todos los datos para participar por algún premio. Bueno, María, reza por nosotros. Quiero que le dediques un tema bien arriba a mi hijo Ramiro, que hoy cumple un año. Y un año más alegrando mi vida. Pensé que cumplí un año. Gladys, de Rama Caída. Bueno, para Ramiro, un beso grande y feliz cumpleaños, Ramirito. Yo estoy preparando el mate y me muestran una torta y por lo que veo es una torta de manzana. ¿Y a mí qué se me olvidó? Voy a contar. Tengo una chica que hace budín de mandarina. Y ayer me llevó a casa los budines de mandarina y dije, mañana me voy a llevar un budín de mandarina para que me lo olvide. Soy así. ¿Qué voy a hacer? Feliz Día del Periodista. La mejor noticia no es siempre la que se da primero, sino muchas veces la que se da mejor. Así lo escribió alguna vez el querido Gabriel García Márquez. Desde el grupo Fibromialgia, gracias, gracias por estar siempre. Gracias por saludarnos en este día. Quiero el café para mí y mi marido, dice Sandra, con el 839. Quiero el asado, estoy acostado, dice Víctor. Pero qué bien, Víctor, yo haría lo mismo si estuviese en casa. Estoy tomando mates, disfrutando de este día lluvioso. Quiero participar por el premio de San Isidro, Analía, con el 886. En un ratito voy a estar pasando los mensajitos, porque no he tenido tiempo de escucharlos. Quiero cualquier premio, dice acá Osvaldo. Pero Osvaldo, poneme algo, alguno. Escriban un poco más, no solamente quiero. 261 es el número de DNI. Buen día, gente linda del B4. Quiero participar. Hoy toca pasteles y tortas fritas. A disfrutar el domingo, Susi, con el 732. Hoy sí. Hoy está para pasteles. Está fresquito, lindo. Quiero el café San Isidro, 622. Soy Cookie, que dice en una linda sticker que me ha mandado. Hola. Eva, felicidades por el Día del Periodista, atentos escuchando la LB4 como tiene que ser. Dice Mario con el 294, Claudia con el 185, bendecido domingo. Buena compañía, bonito domingo, a disfrutar de tu hermoso programa, gracias por la compañía. Y qué lindo fogón, una estufa de esas a leña, a full. Y la parrilla al lado, como diciendo, acá estoy por las dudas, si me querés dar vuelta y tirar algo, qué lindo. Bueno, 813, el número de Irene que ha mandado esa linda foto. Vamos a la música, Fabito. El tema de Pototo, Almendra.

0: Hola, quisieran tanto a usted, Sarteíto, eso que están haciendo, niña. Le deseo mucho lo mejor para usted. Quiero entrar lo que sea, la cosa es ganarme algo, nena. Dale, bendición. Mi número de documento es 300-204. Lo que salga, quiero estar en cualquier sorteo que haga ahí. Nena, le deseo lo mejor, mi niña, nena.
1: Día quería leer 4. Bueno, a partir de que es un día semi lluvioso, pero que tengan todos un lindo día, que disfruten del domingo. Saludo a mis hijos, al más chiquito Giovanni. Y bueno, si se puede participar por algo, me gustaría las empanadas de Ernestina, que estoy cerca acá. Por si me las llevo a sacar para poderlas ir a buscar. Así que desde ya muchas gracias, que tengan todo un lindo día y saludo a todos mis amigos. Bueno.
2: Les deseo buenos días, Evangelina, un feliz día del periodista, para todos los periodistas, locutores, que la pasen muy bien y hermoso cada día los programas que pasan. Así que muchas felicidades, que tengan un hermoso día.
3: Buen día, Evita. Feliz día a todos los locutores y los periodistas. Bueno, son locutores y periodistas de acá de la radio. Soy Marcelo. ¿Me podés pasar algo? No participo por nada porque soy de acá de las Aguaditas. Si llego a ganar, de aquí que llegue allá. Yo voy a comer un asadito con mi vecino. ¿Me podés pasar algo de Isabel Pantoja? Si puede ser. Muchísimas gracias.
4: Muy bien, Marcelo, por ese asadito que te vas a comer con tu vecino. 9 de la mañana, 40 minutos en el país. Como decíamos recién, a ver, ¿qué tenemos temperatura a esta hora? 10.5, bueno, no va a variar mucho la temperatura en la mañana, 98 el porcentual de la humedad, cubierto con neblina, la visibilidad reducida en 2,5 kilómetros. Este tema es para todos los románticos que peinan algunas canas. Los chicos de Trocha Angosta. Te quiero, pero me arrepiento.

Nélida nos ha escrito varios mensajitos aquí al 264-37-9797. Feliz día al operador, para los que están ahí. Quiero saludar a los de siempre, Mabel, Estela, Ciro, a mi hija Laura, Natalia, a Julia. Bonito domingo. Acá nada, se quiere ver el sol. Dice, yo levantada desayunando en Salto de las Rosas, y ahí nos muestra una foto de unos rayitos de sol. Gracias, Nelly, por estar todos los domingos. Hermoso domingo, quiero participar por los desayunos, el asado, las empanadas. Yolanda con el 059, Oscar con el 585. Quiero el asado del huesito pelado, dice Chiquita con el 480. Hola, Eva, ¿cómo estás? Te escucho mientras estoy en la cama porque me han operado y me han puesto un catéter en los riñones. ¡Ay, Dios, qué dolor! Cecilia, con el 702, quiero el premio del asado para pasar este mal gusto y este trago amargo. Gracias por tu compañía, gracias por tu voz, gracias por la música que me hace muy bien. Un enorme beso, beso y un abrazo radial te damos, Cecilia, ¿eh? Para que te mejores y que prontito, prontito estés bien, ¿sí? Hay que tener un poco de paciencia, pero dale, dale, que todo va bien. ¡Qué lindo día! Yo tomando mate con el gran amor de mi vida en la cama, dice Marcos. Muy lindo el programa, mi gran amor es Lorena. Ah, menos mal que la nombraste, Marcos, si no te van a decir, no dijiste mi nombre. Bueno, ah, mira qué linda trucha que tiene Marcos en la mano. ¿A dónde fue esa trucha? ¿O es de una foto hecha con IA? ¿Viste? Y ahora con la IA haces todo. Los pescadores se ven medio mentirosos, ¿no? Me acuerdo el cuento de ese pescador que le ataron las manos para que no extendiera, hiciera tan grande el pescado. Porque cada vez el pescado, en vez de 30, 20 centímetros, medía 50, un metro y medio. Entonces le atan las manos así para que no pudiera aumentar el tamaño del pescado. Entonces dice, yo pesqué un pez así de chiquitito, le dice, no, así eran los ojos. ¡Buen día! Comenzando la mañana con unos ricos mates. Feliz día del periodista para todos. Quiero participar por el asadito. Mis últimos tres, 290, doña Claudia, en este mensaje. Ale, quiero participar, porfi, por el desayuno de San Isidro, 343. Bueno, gracias a toda la gente linda que está escribiendo al 264-37-9795. Música internacional de aquellos años. Los Middle of the Road. Soleil, soleil.

como dice Fabián, que no se mataron mucho con la ley. Y no, sole y sole. Bueno, Middle of the Road se llaman estos chicos que bueno, eran todo un furor allá por la década de los 70, aparecían en los vinilos de esa época, los vinilos que eran de colores, que venían así con color amarillo, verde, un poco de rojo, así, venía todo así mezclado, el vinilo no era todo negro, y eran muy, muy escuchados por esa época, ¿no? Y muy comprados también. El que tenía un vinilo de esos colores así en casa era todo un furor por allá por la década de los 70. 9 de la mañana, 50 minutos. Otro de los románticos de esta hora para usted. El tema se llama Por quererte así, por buscarte así. Sergio Denis.

0: Hola Eva, muy hermoso tu programa, me encanta, quiero participar por el asado. Soy Mari 795.
1: Buen día, lindo domingo, aunque esté lloviendo, es hermoso. Les deseo que pasen un hermoso domingo. Bueno, quiero participar para las empanadas de... la Paulina, ¿cómo? Se me fue el nombre. Ernestina. Bueno, soy Eva 018.
2: Muy buenos días, hermoso domingo. Quiero participar por los premios Iris 755. Gracias.
3: Hola chicos, buen día. Quiero participar por el desayuno de San Isidro. Se ven riquísimos cuando pasamos por la vereda. Soy Cristina, 793. Que tengan lindo día.
4: Buenos días, Evangelina, ¿cómo estás? Bonito domingo, a pesar de lo triste que está. Yo creo que la tristeza esa es producida por todos nosotros que hemos sido los seguidores del Indio Solar. Y te pido un tema de él hoy, por favor. El último homenaje, hoy el adiós de él definitivo, pero la leyenda va a continuar, a él no lo vamos a olvidar. Gracias, Evangelina, un besito. Si es posible, el tema Jijiji.

0: Los Bee Gees, con este tema que se llama Alone o Solo, a esta hora de la mañana. 9:58 minutos. Para los seguidores de El Indio Solari, para los seguidores de, bueno, de él en definitiva, porque el grupo Patricio Rey, pero en definitiva el que se fue El Indio. Después de las 10 de la mañana vamos a estar, hemos preparado algo, así que prepárense, ¿eh? Recién ahí habían varios mensajes que me estaban pidiendo algo del Indio. Hoy en su último adiós, hoy es la despedida, así que muchísima gente, pero muchísima gente hizo la vigilia ricotera y está esperando para darle su último adiós al Indio Solari.
1: Buen día LB4, muy pero muy buen día, como siempre, acá en mi verdulería, junto a mi hijo Alejandro, junto a Matías, así que bueno, que tengan lindo, lindo domingo. Me gustaría participar de los premios, mi último número es 937.

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1: 10 de la mañana, 2 minutos en la República Argentina. Campaña del Senasa. Los detalles con Carmen Segovia desde Radio Nacional Puerto Iguazú.
2: La campaña impulsada por el Senasa se llevará adelante el próximo 4 de junio con el acompañamiento de la Dirección Municipal de Zoonosis, destacando el trabajo conjunto con referentes rurales para garantizar la cobertura sanitaria del rodeo bovino y fortalecer la producción ganadera local. En el marco de las acciones de prevención sanitaria destinadas al sector rural, la Dirección Municipal de Zoonosis va a acompañar una nueva jornada de vacunación anual contra la fiebre aftosa en la zona de granjas y en las 2.000 hectáreas en esta campaña impulsada por el Servicio Nacional de Sanidad y Calidad Agroalimentaria, SENASA.
1: Deportes, Mundial 2026, el informe de Nicolás Álvarez.
3: Luego de la salida de Valerdi por lesión, el técnico argentino Lionel Scaloni está preocupado por la cantidad de lesionados.
4: Estamos al 100% con muchos jugadores y a lo mejor esa decisión no pasa solo por un jugador o por un central, y vamos a esperar. Tenemos la oportunidad de otro partido más y de sacar conclusiones en lo que el equipo necesite. La desgracia del Flaco hace que tengamos que replantearnos muchas situaciones que están pasando con los demás compañeros también.
1: El estado del tránsito con Ernesto Arriaga.
5: Mucho tránsito en la avenida Mitre, desde el puente Puerdol hacia la zona del 5000 en Avellaneda, por las exequias del Indio Solar a partir de las 11 de la mañana. En el lugar hay un operativo de seguridad vial, por favor acatá las órdenes. Por otra parte, la General Paz comienza a cargarse en la zona y hay que circular a 60 kilómetros por hora. Aeroparque de Ezeiza operan con normalidad.
1: El tiempo. En Pomona, Río Negro, donde nos escuchás por AM 1150 kHz, cielo nublado, 5 grados, 2 décimos, humedad del 91%. En tanto, en Capital Federal y alrededores sigue el mal tiempo, húmedo, fresco. Hoy la máxima de solo 16, lluvias hasta mañana, lunes casi toda la jornada, con lluvias fuertes. Ahora, cubierto con neblina. Temperatura 15 grados, humedad 90%.
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8: El partido con más goles en la historia de la Copa del Mundo es el que disputaron Austria y Suiza el 26 de junio de 1954 en los cuartos de final del Mundial de Suiza. El resultado favoreció a Austria 7-5 sobre el equipo local. En total se marcaron 12 goles en un solo partido.
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El viernes, cuando arrancábamos la mañana entre noticias, música y entrevistas, conocimos las primeras informaciones que anunciaban la muerte de uno de los músicos emblemáticos del rock argentino. Había muerto el Indio Solari. Todo ocurría mientras él se encontraba realizando ejercicios de rehabilitación y terapia en el agua, una rutina que mantenía todos los días debido a la enfermedad que él tenía. Él padecía de Parkinson. Allí, en ese momento, sufrió un derrame cerebral que fue fulminante, que terminó con la vida del Indio Solari. Hablar del Indio es hablar de la voz que musicalizó a varias generaciones en la Argentina. Él había nacido en la ciudad de Paraná en el año 1949 y este artista marcó un antes y un después en la historia del rock nacional argentino.

junto a Sky Bellinson fundó en el año 1976 Patricio Rey y sus Redonditos de Ricota, con letras crudas, cargadas de poesía y metáforas. Los Redondos construyeron un mito, la independencia total, sin discográficas multinacionales ni apoyo de la prensa masiva. Llenaron estadios y crearon el pogo más grande del mundo.

Tras la separación en el año 2001, el indio no se detuvo. Llenó sus misas ricoteras como solista junto a los fundamentalistas del aire acondicionado. En el año 2022 crea el Mister y los Marsupiales Extintos. Este grupo musical, en el año 1922, como lo decía, creado por Carlos Alberto, el Indio Solari, ex vocalista también, Patricio Rey, de los fundamentalistas. En paralelo, cantaban juntos el Mister y los Marsupiales Extintos con los fundamentalistas del aire acondicionado. En el año 2016, reveló su lucha contra el Parkinson, una enfermedad que lo alejó de las giras, pero no de la creación.

El Tesoro de los Inocentes, uno de los primeros temas que hizo con los Fundamentalistas del aire acondicionado. El Indio Solari, un ícono de la contracultura, un poeta enigmático y un artista que vivió en sus propios términos. El Indio Solari, sin dudas, es una leyenda inmortal de nuestra cultura. En sus últimas apariciones, Encuentro con un ángel amateur, parte de su último disco, se volvió una de las canciones más icónicas, siendo considerada un emotivo mensaje de despedida.

estaba previsto que el velatorio público y masivo de Carlos Alberto, el Indio Solari, se efectuara a partir de las 11 de la mañana, pero debido a la gran cantidad de gente que estaba desde anoche, desde que se conoció ayer en la tarde, que lo iban a efectuar en el Polideportivo Gatica, que está dentro del Parque Domínico, en el partido de Avellaneda, esperando allí para poder entrar, para darle su último adiós y despedir los restos de él, decidieron abrirlo antes. Así que está pasando la gente en este momento por frente del féretro y diciéndole el último adiós. Se nos fue el Mister, el ángel pelado de la soledad, el hombre que convirtió cada disco en una Biblia y cada show en un ritual. Mientras suene una guitarra y la gente levante sus trapos, el pogo más grande del mundo seguirá latiendo en nuestros corazones. Hasta siempre, Indio. Gracias por tanto rock.

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10 de la mañana, 25 minutos, 10 grados 7 décimas la temperatura, la humedad del 98%, hay viento del sur a 6 kilómetros, el cielo está cubierto con neblina y la visibilidad reducida en 7 kilómetros, así que para los que viajan, mucha, pero mucha precaución.

0: En el ejército ahora, así se llamaba esta canción con Status Quo, lo que estaba sonando son las 10:30 de la mañana.
1: Buenos días, ¿cómo estás? Acá me estoy levantando, pero está hermosa la cama. Quiero participar por algún premio, por el de Cafecito San Isidro, puede ser, por el asadito del huesito pelado, o por el fiambrecito ahí de la Fiambrería de Italia. Para cualquiera de los tres, si es posible. Un saludo también para Fabián, tu compañero Fabián Lacarra, y para todos los periodistas. Te felicito por el programa, un abrazo. Alberto, 955. Chau, chau, chau.
2: Hola NB4, buenos días. Muy feliz día del periodista para todos ahí. Quiero saludar al grupo de amigos, los de siempre, de la isla del Río Diamante. Saludar a Polo Osorio, a su hija Norma y a su nieta. También saludar a Domingo González del mismo lugar. Un abrazo, gracias.
3: Hola Evita, buenos días. Muy lindo tu programa, como todos los domingos. Me gustaría participar por algunos de los premios que tenés. Soy Tere con el 328. Que tengas una linda jornada y un lindo día. Abrazo enorme. Soy Tere.
4: Hola LB4, buenos días. Hola Angelina. Y bendición escucharlos, aunque el día está triste, lloviendo, pero tiene su encanto también. A mí me gustan estos días y hay que buscarle el lado bueno. Bueno, me gustaría participar por el asado, Evangelino. Yo siempre participo por todos los otros. Ya me tocó una vez las empanadas de la Ernestina, que son riquísimas. Pero me gustaría participar por el asado. Soy Elida con el 625 y les deseo lo mejor para hoy día. Gracias, LB4.
5: Digo, soy Nelson Roberto Mariano de los Claveles y voy por las empanadas del preúltimo 371. Y Fidel Díaz, locutor, locutora, la pasen lindo.
6: La mujer tiene un tiempito, quisiera, pudiera poner esa canción que dice la niña de la boutique. Si pudiera, dame esa hora que estoy en mi casa, la puedo escuchar tranquilo. Hoy no trabajo. Trabajo de lunes a hoy no trabajo.
0: Suenan los chicos de Estelares. Con este tema que lo popularizó Roberto Carlos. Se llama El Gato. El gato que está triste y azul en la versión de Estelares.

Bueno, vamos a ver si la computadora se pone de acuerdo y recibe la orden que le da nuestro operador. 10 de la mañana, 34 minutos. Ahora sí, Estelares, el gato que está triste y azul.

¿La cantaron como yo? El gato que está triste y azul, Estelares. Buen día, gente hermosa, quiero el asadito, dice Yolanda con el 617. Nilda dice, qué hermosa Eva, qué lindo tener tu compañía mientras trabajo, me gustaría el desayuno de San Isidro o el asado. Vivo a una cuadra y tiene muy lindo precio, muy buena atención. Cuando estén de nuevo a domicilio a llevarte algo para tu casita, Dios te bendiga, dice Nilda con el 046. ¡Ay, Nilda, hermosa, que me envió, me regaló un mantelito así todo bordado, que está precioso, precioso, me encantó, Nilda, un beso grande. Nelly de Raquel dice, buen domingo, feliz día para mi amigo Jorge Silva, que lo pase lindo en nuestro querido Alvear, dice Nelly de Raquel. Don Ricardo dice, hola, la canción se llama Amor de los Manzanares. Ah, no, ese es un mensaje viejo. Sí, lo que pasa es que a veces uno abre y te quedan en el primer mensaje que mandó. Y como no borramos los mensajes, por eso. Quiero el asado, dice con el 270. Ingrid, feliz día del periodista. Las palabras se hacen grandes en la voz de quienes aman la verdad. Muy buen día, Evangelina. Fabián, gracias, Eva, por tu linda energía. Gracias por Celia Cruz. Muy feliz día del periodista a todos nuestros periodistas. Una profesión bella y muchas veces complicada. Gracias a todos. Abrazo, que disfruten mucho su día. Y después nos manda otro flyer que dice, feliz día del periodista. Aquellos que luchan por la verdad, aquellos que no tienen miedo, aquellos que arriesgan sus vidas, aquellos que hablan por el mundo, aquellos que jamás se rinden, aquellos que son periodistas. Que tengan un excelente día. Queridos periodistas de LB4, gracias por su labor diaria. Chaito, Ingrid, en este mensajito enviado al 264-37-9797.

0: buen programa, tengo un lindo domingo. Quisiera participar por algún premio, el huesito pelado principalmente, o la miel, porque también me viene bien. Dale, Angelina, Orguín Adolfo, 875. Felicidades. Y que tengamos un buen mundial. Ya empezamos con el pie derecho, por lo menos ganando anoche. Chao, chao, lo vemos. Aunque haya sido un amistoso, pero es bueno, sirve ganar.
1: Hola, buen día, L4, soy Mabel de la Macaída, quiero participar por los premios. 810, gracias.
2: Hola, Eva, buenos días. Soy la Tania Magallanes. 655. Bonito domingo, fresquito, lluvioso, tipo de otoño. Qué hermoso. Es lindo, me gusta. No tantos días, pero me gusta. Recién me levanto. Te mando esos rosquitos porque ayer estuve en un telotería ahí en la Facultad de Ciencias Aplicadas a la Industria. Y bueno, quedaron rosquitos y estuve, o sea, colaboramos con los chicos que se van de viaje. Así que una tarde bellísima pasamos. Bellísima, muy lindo, muy ameno, una telotería hermoso que hicieron los niños. Los niños ya no son tan niñas, señoritas y señores. Bueno, Eva, quería participar, bonito día, que Dios los bendiga y bueno, bendecida lluvia que tenemos, y feliz día del periodista, pásalo bonito, te mando besos, les mando besos, no sé quién está porque recién me levanto, así que no sé quién está, pero bueno. Eva, te mando un abrazo, un beso grandote. Chau, chau, bonito día, besos.
3: Buen día, Eva. Feliz día del periodista, todos los periodistas de acá, de LB4 principalmente y de todo el sur mendocino. Te voy a dejar mis últimos tres del documento 840, soy Daniel y participo por el asado. Chau, chau, buen domingo.
4: Buen día, Eva. Una hermosa mañana, feliz día. Quiero que salude a mi marido Lucas, que ya se está por ir de viaje a Buenos Aires, y le dije que es un tema de Karol G. Soy Graciela, gracias.
5: Buen día, querida LB4. Feliz día del periodista para todos, en especial para Evangelina, que alegra las mañanas. Quisiera participar de Empanada Ernestina. Mi número de documento es 691. Un saludo para Osvaldo, para su esposa Marisa y para toda la gente linda de la villa. Un tema, si puede ser, La Villerita, por Horacio Guaraní, creo. Gracias.

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1: Curiosidades mundialistas. Durante el partido por el Mundial de Fútbol de 1982 disputado en España, partido entre Francia y Kuwait, el jeque Fahd al-Hamad al-Sabah, por entonces presidente de la Federación Kuwaití, bajó en pleno partido al campo de juego para protestar por un gol de la selección gala, logrando que el árbitro lo anulara. Sin embargo, el partido terminó 4-1 a favor de Francia. Al-Sabah recibió una multa económica y el juez del partido, el soviético Miroslav Stupar, no volvió a dirigir nunca más un partido internacional.
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0: Hola Evangelina, buenos días. Mirá, quería participar por algunos sorteos, por cualquiera. Feliz día del periodista y del locutor. Bendiciones, soy Teresa, mis últimas son 052. Bonito domingo.
1: Hola, buenos días. Quisiera participar por alguno de los premios. Soy Beatriz de acá de Gus. Y bueno, acá estamos descarrozando con mi hija muy temprano. ¿Ves? Mi número es, la terminación es 099.
2: Hola, buenos días Evangelina, que estés bien, feliz domingo. Y quisiera participar de alguno de los premios. Mi número de documento termina en 534. Soy Norma. Y mi esposo Pedro termina en 041 y también quisiera participar en alguno de los premios. Felicitaciones por el programa.
3: Hola Evangelina, buenos días. Hermoso domingo, nublado pero hermoso, no hace frío, está muy bello. Quisiera participar por los sorteitos, por cualquier premio. Mi número es 172, mis últimos tres, y soy María. Feliz domingo para todos, a ponerle muchas ganas.
4: Buenos días Evangelina, lindo domingo para todos, hermosa la música que están pasando. Me gustaría que participar por alguno de los sorteos. Soy Susana con el 877. Que la pasen súper lindo. Gracias.
5: Hola Eva, muy buenos días, bendecido día. Espero que ande bien, que toda la gente de la llave de mi pueblo querido ande bien también. Quería pedirle si por favor puede saludar a mi nieta que mañana cumple su día añito. Guadalupe Álvarez Gutiérrez, de ahí de San Rafael, así que la Yaya y el Tata la quieren con mi corazón, y le mandan muchos, muchos besos para mañana. Quisiera participar también, mi DNI es 173, el final, así que un beso grande, un abrazo, bendiciones, que Dios los cuide y los proteja.

10 de la mañana, 53 minutos. Le vamos a agradecer muy especialmente a la doctora Silvia Roculé Vitar, que nos ha enviado un montón, 2 paquetes de masitas. Vienen acá, ¿eh? Así que muchas gracias, mi querida Silvia Roculé Vitar. Feliz día del periodista.

Te amo, dice acá el mensajito que me ha enviado. Un beso grande. Te amamos también, Silvita. Gracias y por favor, una Novo Rapid para mí. Fabián no, porque no usa esa, así que... Bueno, ya vamos a degustar las masitas. Son las 10 de la mañana, 53 minutos, 10 grados, 7 décimas, la temperatura, cubierto con neblina, el cielo sobre la ciudad de San Rafael con un 98% de humedad. No me llamen al 264-37-9797. ¿Quién me llamó? Roberto. Roberto, ¿para qué llaman si saben que no los puedo atender? Solamente mensajes de voz o escritos. Aquí están los... Ah, mirá, qué lindo tema este, Fabi. El nombre no tan lindo, Rodando al Infierno, más o menos así significa este tema. Y lo interpreta el fantástico Chris Rea.

0: Hola Eva, muy buenos días, bendecido día, espero que ande bien, que toda la gente de la llave de mi pueblo querido ande bien también. Quería pedirle si por favor puede saludar a mi nieta que mañana cumple sus 10 añitos, Guadalupe Álvarez Gutiérrez, de ahí de San Rafael, así que la Yaya y el Tata la quieren con el corazón, y le mandan muchos, muchos besos para mañana. Quisiera participar también, mi DNI es 173, el final, así que un beso grande, un abrazo, bendiciones, que Dios los cuide y los proteja.
1: Hola, buen día Evangelina, quiero pedirte un favor, si me puedes pasar un tema de Nazareno, ya un tema de los 70, se llama No me pregunten cómo es mi muchacha, a ver si es cierto que lo pones. Le deseo un feliz domingo. Su último son 044.
2: Buen día otra vez. Quiero que pasen mi pedido anterior, por favor. Y de paso mando un saludo para Mari, para Diego y su familia, que está firme en la verdulería ahí atendiendo. Bueno, gracias. Que tenga un excelente día.
3: Hola, muy buenos días. Mi nombre es Gustavo, vivo acá en San Rafael. Quería mandarle un hermoso saludo y un hermoso día.
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5: Once de la mañana en la República Argentina. Última misa ricotera. Se adelantó una hora el velatorio de Carlos el Indio Solari en el Polideportivo Gatica de Villa Domínico, en la localidad bonaerense de Avellaneda. Miles de fanáticos de diversos puntos del país hacen cola desde ayer para darles el último adiós al ex cantante de la banda Patricio Rey y sus Redonditos de Ricota. Las autoridades provinciales a todo esto recomiendan llegar al predio en transporte público o con medio propio y dejarlo a unas 20 cuadras del lugar para evitar congestionamientos. El gobierno bonaerense, por su parte, juntamente con la municipalidad local, montó un gran dispositivo que incluye 1.500 policías, un hospital móvil, baños químicos y puestos sanitarios y de hidratación. Deportes, Mundial 2026, el informe de Nicolás Álvarez.
6: La de la selección argentina, luego de la victoria frente a Honduras, habrá trabajos regenerativos en la jornada de hoy. En tanto, este lunes la selección trabajará por la mañana y luego viajarán a Alabama, donde el martes jugarán el último partido amistoso antes del debut en la Copa del Mundo.
5: El estado del tránsito con Ernesto Arriaga.
7: Ya comenzó el velorio del Indio Solari en la avenida Mitre 5000 en Avellaneda. Mucha gente, autos que bajan por el puente Puerredón, por la autopista 25 Mayo, hacia la zona de el predio Gatica. Por favor, hacer la orden y acatar las órdenes del personal de tránsito. La ruta 60 en Villamazán, totalmente habilitado para ir a las termas de Santa Teresita. El paso Cristo Redentor, habilitado hasta las 21 horas del día de hoy.
5: El tiempo. En Villa Traful, Neuquén, donde nos escuchás a través de AM 1440 kHz, cielo nublado, la térmica 2 grados 8 décimos bajo cero, humedad 90%, y en Capital Federal y alrededores, sigue el mal tiempo, húmedo, lluvias hasta mañana lunes, hoy la máxima 16, ahora nublado con neblina, 15.2, humedad 88%.
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0: Las 11 de la mañana, 3 minutos. A partir de este momento, el carnet social. Lorenza agradece a San Expedito, Virgen de Guadalupe y Dios Nuestro Señor, como así también a Santa Rita. Norma da las gracias a la difunta Correa, Santa Rita, San Expedito y Divino Niño. Betty agradece a San Expedito y pide por un nuevo favor.
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0: Ha dejado de existir a la edad de 75 años la señora Ana María Rodríguez, viuda de Verdugo. Sus restos son velados en Cochería, en sala de velatorios de Gush, hasta la hora 12, para luego recibir sepultura en el cementerio de Cañada Seca. A la edad de 85 años ha fallecido la señora Hilda Rocco, viuda de Muñoz. Sus restos son velados en sala velatoria de Shestakov y Dorrego, en Salto de las Rosas, hasta la hora 16, para luego ser inhumado en el cementerio de Cañada Seca. A los 57 años, a la edad de 57 años ha fallecido el señor Nahuel Osvaldo Enrique, quien se domiciliaba en Ciudad. Pertenecía a conocidas familias del medio. Sus restos fueron velados en Cochería de Comandante Salas 460 y a las 10 de la mañana recibieron sepultura en el cementerio central. A los 88 años dejó de existir el señor Osvaldo Julián Coromina, quien vivía en Las Paredes y pertenecía a conocidas familias del medio. Sus restos serán velados en Cochería de Comandante Salas 460 desde la hora 14 hasta la hora 22 para luego ser llevados a cremación. A la edad de 54 años ha fallecido la señora Lucía Beatriz Martín. Sus restos fueron velados en Cochería de Avenida 9 de Julio 242 y recibieron sepultura a las 10 en el cementerio de Cañada Seca. La señora Lucía Beatriz Martín, de 54 años, se domiciliaba en Ciudad. A los 65 años de edad ha dejado de existir la señora Silvia Mabel Solá de Díaz. Sus restos son velados en Cochería de Avenida 9 de Julio 242 y recibirá sepultura a la hora 17 en el cementerio central. La señora Silvia Mabel Solá de Díaz, de 65 años, se domiciliaba en Ciudad. A la edad de 89 años ha dejado de existir la señora Ángela Blázquez, viuda de Carrió, Angelita, quien vivía en Ciudad. Sus restos serán velados en sala velatoria de Hipólito Yrigoyen 995 desde las 12 hasta la hora 16 para luego ser llevados a cremación. Hasta aquí hemos compartido con usted el carnet social, un espacio similar mañana a las 11 de la mañana. Por su atención, muchas gracias.
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0: Hola, buen día, querida de LB4. Quería mandarle un saludo especial para mi hijo Salvador, que cumple 14 años. Y bueno, nos vamos a juntar a festejar. Bueno, y quería decirle que lo amo mucho, así que muchos saludos. Y quiero participar por todos los sorteos, mis últimas 3, 398.
1: Feliz día del periodista. Soy Nené, 517.
2: Hola Evangelina, quería participar por los premios, cualquiera sea, no hay problema. Y que me pongas una canción si podés, Las Copas Rotas por José Feliciano. Me llamo Jorge, las últimas tres son 612, gracias, chao chao.
3: Hola Evangelina, quiero participar por el... los premios, soy Ramón Ángel, las tres últimas cifras del DNI, 868. Que Dios te bendiga y qué hermoso domingo. Te escucho todos los domingos.
4: Hola, Evangelina. Muy lindo tu programa. Feliz día del periodista. Te estoy escuchando. Quiero participar por el asado del huesito pelado. Que iba a decir, tengo suerte, me lo puedo sacar. Mi número es 4445, Rosa de Ramacaía. Y agradecerte por el domingo pasado que me tocó el plus de la yunta. Muchísimas gracias, muy lindas gracias. Me vino de al 10, pues soy una jubilada.
5: Hola Eve, buen día. Quiero participar por las empanadas, muy lindo el programa, soy Orlando con el 492, muchas

0: Hola, Evangelina, buenos días. Soy Angélica, quiero participar por algún premio, mi número 035. Que tengan un feliz día, que la pasen muy lindo. Un abrazo, chao, chao. Hola, Evangelina, buen día. Vos has visto el día, pero está lindo para las tortas fritas y unos buenos pasteles dulces y salados. Completito que sea el domingo. Total, después corremos a la farmacia, no hay problema, mi amor, por el concurso. Espero que algún día tenga suerte. Soy Pocha con el 166. Me he cansado, pero no voy a bajar los brazos. Algún día ir a hacer verano, ¿no es cierto? Bueno, chao, gracias, que la pase linda, linda, linda. Disfrutar el día, bendiciones.
1: Buen día, Evangelina. Feliz día para todos los periodistas. Que tengan un hermoso día. Quiero participar por los premios, por el asado, por la picada, por las empanadas, cualquier sea los premios. A ver si me saco algo. Que tengas un hermoso día, Evangelina. Soy Esther. Mis últimas tres son 303.
2: Buen día, LB4. Angelina, muy lindo tu programa. Saludo al Pichichú. ¡Gol de Boca! ¡Dale Boca!
3: Hola, buen día, Eva. Muy lindo tu programa. Qué hermosa esas músicas que están poniendo. Ahí escuchaba la historia de Lidio Solari, todo muy lindo lo tuyo. Deseo que tengan un lindo día y bueno, si puedo participar para alguno de los premios, mis tres últimas cifras son 975, mi nombre es Nancy.
4: Ha subido un poquito la temperatura a esta hora, de acuerdo a los datos que proporciona el Servicio Meteorológico Nacional. 1 grado 5 décimas, la humedad del 91%, el viento del sur a 15 kilómetros en la hora y la visibilidad reducida en 10 kilómetros. Mayormente nublado el cielo. Las condiciones para hoy, estaremos con una máxima de 14 grados y se va a presentar así, con lluvias aisladas. Mañana vamos a tener 9 grados de mínima, 14 de máxima. En la madrugada lluvias aisladas, después nublado a mayormente nublado. Tímidamente el sol irá a aparecer el día martes, pero va a estar nublado también, igual que el jueves, el miércoles, el viernes y el otro sábado. O sea, vamos a estar así, entre nubes y solcito. Jimin. Como loco.

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3: El árbitro más joven en dirigir un partido en una Copa del Mundo organizada por la Federación Internacional de Fútbol Asociado FIFA fue el español Juan Gardeazábal, quien arbitró con tan solo 24 años. Otro récord notable es el del sueco Iván Eklind, el más joven en arbitrar una final del Mundial. Se trató de 1934 y el sueco lo hizo a los 28 años.
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0: Hola chicos, buen día. Quiero participar por la picadita. Por la picadita de fiambrería, de la Fiambrería Italia. Soy Cristina, 793.
1: Hola Eva. Sí. Quiero participar por los premios. 268 es mi número mío. Estoy en cama.
2: Hola Marcelina, buen día. Que tengas un feliz domingo. Muchas bendiciones. Quiero participar por cualquier premio. Mi número es 979.
3: Hola Marcelina. Feliz día del periodista y del locutor para todos ustedes y muchas bendiciones. Que la pasen lindo en este día, lluvioso, fresquito, lindo. Y quiero participar por algún premio. Mi número es 803. Quiero saludar a él y mi vecina y a Lila. Bueno, buenos días, muchas gracias, muchas bendiciones. Y quisiera escuchar algo de folclore, algún como de los cantores del alba, Anoche no dormí. Bueno, buenos días, muchas gracias. Hola Evangelina, feliz día del periodista y del locutor.
4: Hola Eve, buenos días, muy lindo el programa como siempre. Quiero participar por las empanadas de doña Ernestina. Vamos a seguir insistiendo. Y por el asado. Soy Norma con el 491. Feliz domingo para vos. Un beso grande. Chao.
5: Buenos días, LB4. Hoy quiero saludar a toda mi familia, a mis 7 hijos, a mi esposo. Soy Mercedes 892. Quisiera participar por el fiambrecito, Fiambrería Italia, por la picadita.
6: Buen día, Evangelina, feliz día. Soy Carlos, el 793.
7: A compartir con usted la canción original de la película Toy Story 5, que se lanzó hace un par de días más. Este tema marca el regreso al estilo country pop de Taylor Swift. Está inspirado en el personaje de Jessie, fue coescrito con Jeff Antonoff. Ya están disfrutando en el cine Toy Story 5 y Taylor Swift lanzó la canción original hace un par de días y aquí la escuchas. Esto se llama I Know It, I Know You. Lo sabía, te conocía.

0: Buenos días, Evangelina. Feliz día del periodista para todos. Espero que hoy salga mi audio porque siempre escribo y nunca sale. Quizás tenga mal el número, no sé. Bueno, muy lindo el programa. La alegría de todos los domingos. Muchas gracias. Mis últimos tres, 127.
1: Buen día, LB4. Feliz día y, bueno, quiero participar por el asadito. Soy Edu con el 213. Que tengan un lindo día.
2: Buen día, LB4. Felicitaciones por su programa, Evangelina, a todo el equipo de locutores y asistentes que el día a día nos hacen sentir muy bien. Y bueno, y soy Ana con el 687. Quiero participar del sorteo de cualquiera.
3: Feliz y bendecido día domingo, Evangelina. Un gran saludo a todos los periodistas. Bueno, juego por cualquiera de los premios. Muy lindo tu programa. Soy Emma, 845.
4: Hola, Evangelina, buen día. ¿Cómo andan? ¿Cómo andan con este día? Los escucho todos los domingos. Me encanta el programa, la música que ponen, cómo están con, cómo se refieren a la gente. Me encanta escucharlos todos los domingos. Quisiera participar por alguno de los premios, cualquiera. Les mando un besito, soy Miriam con el 072. Beso, feliz domingo.
5: Hola, buenos días, Evangelina, que tengas un bonito día domingo. Quiero participar por alguno de los premios, soy Esmeralda con el 205.
6: Hola, buen día. Quiero participar por los premios, muy bonito el programa, la música, todo. Mi número es 953, Kila. Muchas gracias, chicos. Muchas gracias.
7: Son las 11 de la mañana, 43 minutos en la Argentina. El Miguelón me ha mandado una foto, bueno, más temprano me la mandó, de están comiendo y desayunando ahí con una rica pasta frola. Bueno. Qué lindo. Hay muchos mensajes que han enviado al 264-37-97-97. Me quedan cerca de 250 mensajes sin leer y sin escuchar, así que les pido perdón si no llego a leer todos los mensajes, si no llego a pasarlos. Feliz día del periodista a todos los que hacen este hermoso trabajo, dice Mabel con el 231. Otro de los mensajes, feliz domingo, me gustaría participar, Mario con el 589. Gisela con el 352. También escribe hermoso programa siempre, 649, no tengo el nombre de quien escribe, solamente el número nada más. Buen día, Eva, quiero participar de algún regalo. Néstor es quien escribe en este mensaje con el 236. Gracias a toda la gente linda que se contacta con nosotros, que envía su mensaje y que está ahí acompañándonos en la mañana del domingo. Para usted, por LB4 Nacional San Rafael. Este es El Arrebato.
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¡Qué temón para un día lluvioso! Para recordar, para mirar por la ventana y decir, allá, allá, y cuando quieras quiero, 11:48 minutos. El cielo del departamento de Malargüe volvió a ser un escenario de un suceso tan inexplicable como fascinante. Las historias sobre luces misteriosas y fenómenos aeroespaciales forman parte del folclore de nuestros días, porque últimamente muchos han sido los que han registrado, ahora con los teléfonos celulares que tienen cada vez mayor resolución, alguna que otra lucecita, algún material fílmico con

conductor, lo que en primer momento parecía ser el tránsito habitual de una nave comercial o de un satélite, mutó en desconcierto debido a las características físicas del objeto. El destello se presentaba de un color rojo intenso muy definido, se mantenía exactamente a la misma velocidad y dirección de la marcha del automóvil, simulando ser una especie de escolta a la par del rodado durante un prolongado trecho del camino. La hipótesis de un avión se descartó por completo cuando el fenómeno desafió las leyes de la física y sin emitir ningún tipo de sonido audible, pese a la cercanía y sin perder altitud, el objeto realizó una maniobra instantánea y se desplazó de un extremo al otro del horizonte en fracciones de segundo y se posicionó de manera estática y fija justo delante del parabrisas a una distancia mayor. Fue en ese instante de quietud forzada, dice la narrativa del diario, cuando se logró mantener la marcha y registrar el acontecimiento mediante el celular, y ahí es donde se aprecia el material audiovisual. El objeto suspendido en la negrura de la noche exhibe un comportamiento errático. Se observa claramente cómo la esfera luminosa realiza sutiles movimientos oscilatorios y de manera constante cambia su tonalidad, pasando de destellos rojizos intensos a matices anaranjados y amarillosos, modificando la morfología ante el zoom de la cámara. Bueno, ¿de qué se trata esto? ¿Qué será? Hay muchos testimonios que dicen, sí, yo estaba en tal lugar y apareció detrás del cerro la luz, pero ¿viste que te vaya al lado del auto? Yo no viajo de noche por las dudas, a Malargüe.

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1: Buen día, chicos de LB4. Quiero participar por los premios. El asado, las empanadas y los desayunos. Soy Rocío del Tropezón 516.
2: Hola, Eva, buen día. ¿Cómo estás? Muy lindo programa, muy, muy linda la música. Quiero participar por el asado. Soy Juan 879.
3: Buen día, LB4. Buen día, Evangelina. Feliz día el periodista para todos esos buenos periodistas que tienen. Que tengan un hermoso día y que disfruten su día. Bueno, yo soy Mirta, quisiera participar por lo del huesito pelado. Bueno, mis tres últimas cifras son 092. Besitos.
4: Hola, buenos días, Evangelina. Quiero participar. Soy Gladys con el 284 y José con el 968. Buen domingo.
5: Hola, buenos días. Hermoso programa. Felicitaciones por el Día del Periodista. Mi nombre es María. Mi último son 582. Un abrazo.
6: Hola, buen día. Quisiera participar por los premios. Mi último número es 756.
7: Buenos días, ¿cómo les va? Feliz día para los locutores, para todos los de Malargüe, de Alvear, San Rafael, y también para los que no están trabajando, que no sé cuál fue la causa, como Silvia Barceló y otros periodistas que ya no sé, no están. Les envío un gran abrazo y a Silvia Barceló un gran abrazo y un beso. Se la extraña mucho.
8: Silvana se retiró de la radio. Hay periodistas, la mayoría se jubilaron, se tomaron el retiro voluntario, entre ellos Silvana Pérez Barceló, por eso no trabaja más aquí en la radio. Un abrazo para todos quienes han formado parte durante tantos años. Hay muchas voces que se extrañan en la radio y nosotros también extrañamos a muchos de los compañeros. Pero bueno, hoy en la actualidad saludamos a Marcos Antonio Di Stéfano, que está trabajando, a Adrián Romero, quien está en prensa también, el Jesús Osorio está en prensa, pero de alguna manera todos los que trabajamos aquí en la radio nos toca de alguna manera hacer prensa, hacer el móvil, a Oscar Kiko Jiménez, a Carlos Díaz, también Eduardo López, y a muchos, a nuestro querido amigo Juan José Carrión, que partió ya de este mundo, así que lo recuerdo para Juan. En un mensaje escuchaba, y en un momento va a salir, que también saludaban a Juan José Verdugo, que hacía la parte deportiva, especialmente cuando teníamos el ciclismo, así que un beso grande para el cielo, para Juanjo. Lo recordábamos también a Claudia Araujo, a Patricia Coria, a Fanny Saúd, a Susana Platero, que ya no están trabajando en la radio. También nuestro querido recuerdo para todos aquellos que ya partieron de este mundo, aquellos que ya no están, como Roberto Verdugo, Anita Hucan, para todos aquellos que han pasado por prensa de la radio y que han trabajado aquí. Me voy a olvidar si nombro así uno por uno. Un beso grande también a Roberto Bravo, que ya dejó de trabajar hace bastante tiempo, a Facundo Covarrubias, al Facu, que tiene una voz espectacular el Facu, así que un beso grande para el Facu, que debe estar disfrutando de su jubilación, tranquilo en su casita, como a él le gustaba. Así que bueno, para todos aquellos, si me olvido de uno, perdónenme, pero es que cuando uno empieza a nombrar así uno por uno, es normal que te olvides, no es que lo hago a propósito. Pero bueno, para todos aquellos que tengan un muy feliz día del periodista y para todos aquellos que pasaron alguna vez haciendo periodismo por LB4, para los chicos de otros medios también, muy pero muy feliz día del periodista. Exactamente el mediodía en el país.

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0: Feliz día, periodista, para todos los de la radio. Y bueno, quería participar por alguno de los premios. Me llamo Delga 182. Adiós.
1: Hola, buenos días. Por este medio quisiera saludar a Juan José Verdugo, que relataba con Turillo en carreras de bicicleta. No sé si ustedes se recuerdan. Lo quieren saludar, la familia Roja.
2: Hola Eva, buen día, feliz día del periodista. Quisiera participar por el asado. Mis últimas tres son 9:39. Mi nombre es Lilia. Gracias Evangelina, un besito.
3: Hola, buen día amiga, ¿qué tal? Todo bien, todo pila, todo piola, todo un lujo. Me alegro. Quería participar por los premios, mis últimos 3998. Gracias, amiga. Un abrazo, el Cholo Fuster.
4: Hola, hola, Angelina, buen día. Bueno, que pase un lindo día y un abrazo para todos los de la LB4. Bendiciones.
5: Hola LB4, buenos días, feliz día del periodista, para todos los periodistas que trabajan en esa emisora. Quisiera participar por el huesito pelado, por algún premio. Soy Oreste, mi último estreno 9:30. Bendiciones y muchas felicidades, gracias.
6: Hola Angelina, buenos días, feliz día. Soy Javier, de Rama Caída. Quisiera participar por alguno de los premios. Mi terminación es 578. Que tengan buenos días.
7: Feliz día a todos los locutores de LB4. Soy José. Quisiera participar por las empanadas. Mis últimos tres son 138.
8: Hola Evangelina, buen día. Feliz día el periodista. Que pasen un lindo día. Quiero participar por algún premio. Me gustaría el desayuno para cuando voy a kinesiología pueda ir a tomar un desayunito después que salgo de kinesio. Bueno, un beso grande, Susana 803.
9: Hola Evangelina, buenos días. Soy Mari del barrio Newell. Un fuerte beso y abrazo por el Día del Periodista y además quiero participar, cualquiera sea el premio. Mis últimas son 141. Chao, un besito, que anden bien.
10: Hola, buenos días, soy Vera y mi número, los últimos números de documento son 513. Quiero ganar un premio.
11: Hola, buenos días para toda la audiencia de LB4, para toda la gente de la radio. Bueno, quisiera participar por los premios. 591 son mis tres. Muy buen fin de semana, buen domingo. Gracias.
12: Hola, buen día LB4, ¿cómo están? Con el día un poquito nublado, pero bueno, estamos pasando el domingo. Acá estamos tomando unos mates calentitos y para decirles que mis últimas tres cifras son 357, soy Marta. Cualquier premio que sea, me viene bien. Gracias.
13: Hola Eva, buen día. ¿Cómo estás? Feliz día del periodista y de todos los que están ahí festejando. Quiero saludar a mi amigo Silva. Buen periodista, lo estamos echando de menos porque ese día que no lo escucho. Bueno, que la pasen muy bonito. Buenos días, Evangelina. Y a todos ahí, felicidades.

0: Buen día, Evangelina. Feliz día del periodista. Quería participar en los sorteos del asadito, de las empanadas o de la yunta. Gracias, soy Mabel 148.
1: Buen día, Evangelina. No me lees tú los mensajes míos. Siempre te he mandado, nunca. Quiero participar por el huesito pelado, por cualquier premio. Soy Estela, número 609. Y bueno, bendición.
2: Buenos días, mi querida LB4. Habla María Rosa, la Quiroína. Buen día, Evangelina. Espero que tengas un hermoso domingo. Quiero saludar a todo mi pueblo Quiroga en general. Y saludar a mi niño Daniel Musabel, a mi consuela Martín Rivera, que venía a saludar, a vernos, y saludar a mi hijo Jonathan, el polaco, a mi nuera Andrea, y a mis dos chupetanas, la nena y la nena. Les deseo que tengan un hermoso día. Habla María Rosa, la Quiroína. Besitos, quiero participar. 545 mi DNI. Chau, chau.
3: Hola, Angelina, ¿qué tal? Buen día. Quería saludar a mi sobrina Yanela, que cumple año y día. Ya lo cumplió la semana pasada, bueno, pues lo van a festejar hoy día. Y quería ganarme cualquier premio. 209 es el último, el documento.
4: Hola, LB4, buenos días, Evangelina. Feliz día del periodista. Muy lindo el programa. Soy Isabel, mis tres últimas cifras son 322. Gracias.
5: Buen día, LB4, buen día a todos los chicos que trabajan ahí, Evangelina y demás. Quiero participar por los premios, ya sea el del huesito pelado, la yunta, cualquiera. No tengo, quiero, mis tres últimos son 255, Angelita.
6: Buen día, hermoso programa. Quiero participar por el desayuno de San Isidro, soy María Elena. Mis últimos 3817.
7: Hola, buen día, chicos, de la LB4, Evangelina y chicos que están que ponen la música. Bien, que sean bendecidos pues, con este día tan lindo, que está queriendo llover otra vez, pero muy lindo día. A mí me gustan los días así, que no haga calor. Estos días ha habido mucha humedad. Evangelina, quiero participar por los premios, cualquiera sea. Que Dios los bendiga y pasen un lindo domingo en su casa. Un besito y bendiciones.
8: Hola, buen día, soy Mari. Quería participar por la picadita. Y pongan algo de la época de los 80, de los 90. Yo ese tipo de música del Indio Solari no sé de que me gusta mucho.
9: Buen día, Angelina, buen día, chicos. Feliz día, periodistas, para los peones de LB4, los laburadores de LB4. Que tengan un muy buen día. Quiero participar por los premios. Soy Oscar, 333, son mi última cifra.
10: Hola, buen día, Evangelina. Qué lindo está el programa hoy. Quisiera participar por alguno de los premios. Soy Graciela, 975.
11: Hola, Angelina. Feliz día del periodista. Que lo pasen todos ahí. Re lindo.

Adrián, con el 856, está participando. Dice: feliz día del periodista para todos. También está participando Marcelo, pero ¿sabés qué? Hoy no tenemos el premio de la Junta, el domingo que viene, pero hoy no. Así que bueno, Carlos con el 793 está participando. Susana, que nos envía una foto que dice: el destino pone muchas personas en tu vida, pero solo las mejores permanecen para siempre. Un beso, Susi, gracias. Buen día, dice: quiero participar en los sorteos con el 766, Jorge, gracias. Feliz día del periodista, es para ti por ser tan especial, te deseo un excelente día. Muchas gracias por el dulce trato con los oyentes, Lita de las Paredes, un beso, Lita. Muy buen día, feliz día del periodista, quiero participar por los premios, Mari con el 518. Gladys con el 005, un beso, dice: que pase un lindo día, quiero participar por los premios. Hace un día espectacular. Que llueva, dice Antonia. Sí, que llueva, claro que sí, hace mucha falta, por una buena lluvia, ¿eh? Bueno, Evangelina, excelente programa, feliz día del periodista, quiero participar por el premio del asado, las empanadas, 412, dice Julio, de Pueblo Diamante. Son las 12 del mediodía, 24 minutos, en un ratito nada más empezamos a dar el nombre de los ganadores del día de hoy.

0: Mario dice que nos está escuchando en la ruta camino San Rafael Alvear, que va fantástico, escuchando la radio allí, así que un beso para Mario, que va. Don Ricardo Flores, que dice que fue muchos años camionero, dice que en los años 80 él viajaba entre Unión y Nueva Galia, y le sucedió algo parecido, entre las 2 y 3 de la mañana. Esto es en respecto a lo que hablábamos de lo que pasó en Malargüe, el conductor de justo el diario... Malargüe Diario le pasó y lo pudo registrar a través del celular. Una vez, hace muchos años, en plena cordillera de los Andes, viajando de noche hacia las termas del Cajón Grande, que quien conoce, uno se tiene que desviar de la ruta del Pehuenche e ingresar por esos caminos todos tierrosos. Hay una parte que es todo así de como de tierra colorada. Una parte bastante alta de lo que es, bueno, porque estás ahí en plena cordillera, más o menos 10 de la noche en el verano, y se nos prendieron las luces como si fuera de día, y vos decís, ¿qué pasó? Porque hubo que frenar de golpe, pues uno se encandiló y todo. Decís, ¿qué pasó a las 11 y media de la noche en plena cordillera? ¿Quién te alumbra de esa manera? Y sucedió, estoy hablando ya década, no sé si fue finales del 88, 90, por ahí fue, ahí en plena cordillera, nadie, fue como un alumbramiento así, unos segundos que uno dice, no, ¿y cómo registrás eso? Si en esa época no había celular, no había nada, pero se hizo de día en plena cordillera. Pasan cosas en Malargüe, como las que registró ahí nuestro colega de diario Malargüe. Bueno. 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

0: 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Gracias, gracias, gracias, porque estuvimos ahí festejando... Festejando el Día del Periodista. En realidad teníamos hace tiempo la invitación y no íbamos porque estábamos un poco con Nana, así que un beso grande, la pasamos muy bien. Comí, ¡ay, qué comí rico, Fabi! Vamos a la música. Eso que tú me das...
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quien se lleva las empanadas de la Ernestina del día de hoy es Carlos, con el 793. Carlos Dávila, Don Carlos, tiene que ir a buscar las empanaditas a Constancio Vigil 1760 o comuníquese con el 264-3063-42. A propósito, si sos preventista y querés el tema de las empanadas, bueno, comunícate con el Mario, 264-3063-42. Don Carlos Dávila, comuníquese con el 264-3063-42 porque usted ha sido el ganador de la docena de empanadas La Ernestina del día de hoy.

Ahí estábamos escuchando la música junto a Blondie, Llámame, así se llama este tema. Bueno, son las 12 del mediodía, 41 minutos ya en el país. A esta hora el Servicio Meteorológico Nacional indica con una temperatura bastante fresquita la mañana de hoy, pero estuvo casi toda la mañana cubierto con llovizna, 11 grados, un décimo, 94 el porcentual de la humedad. Hay viento del sur a 8 kilómetros. Hoy vamos a tener una máxima de 40 grados y el cielo se va a presentar con lluvias aisladas, ¿sí? Bueno, seguimos con los ganadores del día de hoy. 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Quien se lo lleva es Pocha, con el 166, el teléfono de Pocha termina en 5134, le acabo de mandar el mensaje, Pochita, ¿cómo te llamás? Porque ahí dice Pocha, Doña Pocha Arena se ganó el cafecito para dos personas. 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Corralón Bahía, que nos regala una bolsa de cemento. Quien se la lleva es Mercedes, y con el 892, el teléfono de Mercedes termina en 6177. Merceditas, ahí se van a comunicar con vos, ¿sí? Te van a mandar el mensaje la gente linda de Corralón Bahía, de Bahía al 400 en el Newell. Oh. Bueno, ¿vamos con los demás premios? Vamos con la miel de don Alberto Maggioni. ¿Qué tiene? 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Vamos con la hinchada, que siga sonando, porque el otro medio kilo de miel se lo lleva Adolfo con el 875. 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A todas estas personas ya le hemos enviado los mensajes, ¿eh? Ahí estábamos escribiendo y mandando los mensajes. 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Ahí está, hemos dado la lista completa de los ganadores de este día, domingo 7 de junio, Día del Periodista, ¿eh? Ya después de la música voy a reiterar todos los ganadores. Le he enviado los mensajes a todos los... ¿Por qué me ponen, Evangelina, 40 grados? ¿Dije 40 grados yo? Dice, hola, buen día. Cuando diste los datos dijiste 40 grados. ¿Será así? En mi corazón tengo 40 grados. ¡Hay 40 grados, nena!
No, 11 grados un décimo. ¿Qué dije 40 grados yo? Ah, la máxima, puede que me haya equivocado, son 14. No, es que bueno, a esta hora. A pesar de que me comí un par de sanguchitos que nos mandó nuestra amiga Silvia Ruculé Vitar por el Día del Periodista, mi querida Silvita, que nos mandó muchas cosas para comer en el día de hoy. No solamente sanguchitos, nos mandó también facturas de todos gustos. Dice, porque gracias a ustedes conocemos la información precisa y en el momento. Felicidades a vos y en tu nombre a todos los periodistas de nuestra querida LB4. Saludos a todos. Gracias, Silvi. Gracias, Silvi. Bueno, así que ya enviamos todos los mensajes. ¿Sabes qué? Un beso. Un beso grande para Rosana y Sandra. 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Bueno, 12:48 minutos. Eva, los escritos los lees y leo, pero tardo en llegar a mi querido Jorge con el 926. Mirá, Jorgito, yo sé que mucha gente está esperando cuando me mandan los mensajes, pero ¿cómo hago para leer si todavía me quedaron 200 mensajes? Aparte de todos los que leí, de los que pasé y todos los demás. Así que, perdón, pero no llego a leer todos los mensajes, ¿sí? Bueno, un beso grande para todos. Gracias por estar ahí, por participar. Voy leyendo todos los mensajes, pero me ha quedado una cantidad de mensajes sin emitir, que no los he escuchado, que no los he leído. Así que

Bueno, vamos a reiterar el nombre de los ganadores. El ganador de la picada de Fiambrería Italia, Eduardo, con el número 100 de DNI. Le hemos enviado el mensaje a Eduardito. También a Norma con el 814, que se lleva el kilo de asado para dos personas. 814, las últimas tres de Normita. 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

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Si va de oeste a este, a la mano izquierda. Y si va de este a oeste, a mano derecha. 4 minutos restan para las... no sé qué es lo que me dijo Fabián. Ah, espérame. Sí, quedan 4 minutos. Sí, alcanza, Fabi. El final, como siempre, con esta música. Gracias a todos. Buen domingo. Vi o Taekyung, como se llama este chico. Amigos, hasta el próximo domingo.

0: 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La muerte del indio Solari. El fiscal del caso citará a declarar como testigo a la médica que lo trataba por el Parkinson. Lucio Rivero espera estudios complementarios y tomar declaración a los familiares del músico que encontraron el cuerpo en la pileta de su casa para cerrar la causa. Deportes con Nicolás Álvarez.
1: El piloto argentino Franco Colapinto terminó 15º el Gran Premio de Fórmula 1 en Monte Carlo. En tanto, el italiano Kimi Antonelli con Mercedes volvió a ganar la competencia. Lo reiteramos, Colapinto terminó 15º en Monte Carlo.
0: El estado del tránsito con Ernesto Arriaga.
2: Tránsito intenso en el puente Pordón por el velorio del indio Solari. Recordemos que es en avenida Mitre al 5000, en el partido de Avellaneda. Hay todo un operativo de seguridad vial. Por favor, acatar las órdenes. Se puede ir también en el ferrocarril Roca hasta la estación, que queda aproximadamente a 500 metros. Por otra parte, el paso Cristo Redentor, habilitado hasta las 21 horas, al igual que en Samoré, y todo el Futaleufú en Esquel. Acatar las órdenes de Gendarmería Nacional.
0: El tiempo. En San Sebastián, Tierra del Fuego, donde nos escuchás por AM 780 kHz, cielo algo nublado. La temperatura 0.8°C, humedad 98%, en tanto en Capital Federal y alrededores. Sigue el mal tiempo, lluvias hasta mañana inclusive. Ahora cubierto con neblina, 15.4, humedad 87%. 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
1: Gracias, Los Palmeras. Gracias, Salmón. Gracias, André. Gracias.

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4: La Copa del Mundo original, conocida como el trofeo Jules Rimet, tiene dos particularidades. La primera fue que Brasil, por haber sido campeón del mundo en tres oportunidades, se quedó con dicho trofeo. Pero tiene una historia la Jules Rimet, ya que fue robada dos veces. La primera vez, mientras transcurría el Mundial de Inglaterra 1966, y fue recuperada días después por un perro rastreador llamado Pickles. El segundo y definitivo robo ocurrió en el país que ya la tenía asegurada y como trofeo eterno. Estamos hablando del robo que se llevó a cabo en Brasil en 1983. Se cree que los ladrones fundieron el trofeo de oro y nunca más se pudo recuperar.
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4: ¿Qué tal, amigos? Un gusto de compartir un sábado más, como siempre decimos. Primer sábado de este mes de junio, sexto mes del año.
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0: antes posible, caso contrario avisar por los comunicados y se lo irá a buscar, firma Rodolfo Peralta.
1: Mensaje para Paraje El Porvenir. A Magdalena Jaime se le informa que lo hablado quedó confirmado para el día martes a la tarde. Avisa Rita Vázquez de Tartagal.
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0: Argentina. Banderas por todos lados, banderas en cada escenario del fútbol argentino. Y hoy, en Avellaneda, en la casa de Racing, en la casa de Independiente, hay una procesión ricotera para despedir a Carlos Alberto Solari. Lo despidió el fútbol argentino, se hizo eco la selección argentina, con Scaloni, con Messi, con Tagliafico. Lo despidió la AFA con un emotivo video en redes sociales, y tomando una frase de ese video, hay que decirle a ese ricotero que está yendo camino a Avellaneda, o que está ahí en Villa Domínico desde muy temprano, con esas cuadras y cuadras de una multitud que despide a uno de los artistas más importantes de la historia de nuestro país, hay que decirle que no es tan Solari hoy. En este domingo gris, en este domingo lluvioso, en este domingo de fútbol, en la radio más grande de nuestro país, hay que hacer un pequeño homenaje, hay que rendirle tributo al Indio Solari. Millones de frases que se pueden utilizar en un partido de fútbol, banderas que flamean en cada rincón de la geografía celeste y blanca, como dice Jorge Godoy. Con la excusa del fútbol, para el Indio Solari, velado en esta blanca tarde, queremos ser una compañía para esos que están caminando, que están soportando el frío y que se arman de paciencia, que están seguramente en Avellaneda para despedir al Indio. Queremos ser compañía de ese ricotero que está en la ruta, en alguna ruta de nuestro país, escuchando Radio Nacional, esperando por el fútbol, pero también con la excusa de escuchar un poco de Los Redondos y hacer su duelo y hacer su despedida individual para el Indio Solari, después de atravesar una noche de cristal que se hizo añicos. Yo le pido que no miren, por favor, que ahora prendan la radio, que suban el volumen para este humilde homenaje al Indio Solari. Y de este lado no le habla un ricotero. De este lado no le habla alguien que era fanático de Los Redondos o que escuchaba a menudo a los fundamentalistas del aire acondicionado. Les habla alguien que, por ósmosis, por el fanatismo de su madre, se crió con Los Redondos. Y por eso este humilde homenaje en el Fútbol Show Nacional al Indio Solari, en este domingo, donde hay banderas en tu corazón, en esta jornada oscura, gris, lluviosa, en esta parte de la República Argentina, luzca el sol o no, había que hacer este recordatorio a Carlos Alberto Solari. Para muchos, para miles y miles, su único héroe en este lío. Han pasado 10 minutos de la hora 15 en la República Argentina, en la radio del Mundial, en la radio de la selección. Hoy doble transmisión de grandes amistosos en el plano internacional. Estamos junto a un equipazo del Fútbol Show Nacional para arrancar la previa de Marruecos y de Noruega, del equipo de Hakimi contra el equipo de Haaland. Y hay realmente apellidos para ilusionarnos con un interesante partido. Ayer fue sábado de mucho fútbol en AM870, porque obviamente el plato fuerte fue el triunfo de la selección argentina, que relató Perazzo, que comentó Minotti, ante Honduras, y que seguramente sea noticia la escaloneta para saber quién reemplaza a Valerdi. ¿Será un marcador central? ¿Será un lateral? Seguramente lo vamos a estar comentando con el equipo de Fútbol Show Nacional, porque hay muchas novedades también en el fútbol argentino, que no descansa con el mercado de pases. ¿Qué pasará con Boca? ¿Qué pasará con Racing? ¿Qué pasará con los equipos más grandes de la República Argentina? Pero arrancamos la previa de Marruecos y de Noruega, y es momento de presentar a nuestro comentarista, al gran Nicolás Álvarez, en Fútbol Show Nacional. Nico, bienvenido, un placer como siempre.
1: Hola Luca, un saludo cordial para todo el país a través de Radio Nacional, de un partido realmente atractivo.

0: que se va a jugar en el Estadio Sports Illustrated Stadium de Harrison, allí en Nueva York. Bueno, muy cerca de donde nació Frank Sinatra, en el estado de Hoboken, allá por 1915. De un lado Marruecos, del otro lado Noruega. Advirtió desde su experiencia y desde su sabiduría el doctor Bilardo, allá por 1975, hace más de 50 años, del poderío del fútbol africano. Y allí llega Marruecos, que va a integrar el grupo C de la Copa del Mundo junto a Brasil, Escocia y Haití, respectivamente. Del otro lado, Noruega, con el potencial que tiene el equipo, que tiene como gran figura a Haaland, una de las figuras más importantes del mundo del fútbol. Noruega también participa de la Copa del Mundo, va a integrar el grupo justamente uno del Mundial, junto a Francia, Senegal e Irak. Tiene un grupo realmente complicado Noruega, pero tiene el potencial, tiene a la enorme figura que tiene su selección, que es Haaland. Estamos ilusionados con el buen partido de fútbol en este amistoso internacional que se va a jugar en New Jersey, que es la previa del Mundial, que lo empezamos a tener a la vuelta de la esquina.
1: La presentación del comentarista Nicolás Álvarez, que ya estuvo desde temprano, desde las 14, con su programa junto a Rubén Santos, con testimonios, con entrevistas, recorriendo parte de Estados Unidos. La entrevista desde el 25 de mayo con el tío del Colo Barco. ¿Será titular el Colo Barco en este Mundial con la selección argentina? ¿Se ganará su lugar en la mitad de la cancha? ¿Le ganará la pulseada a Tagliafico? Seguramente sea tema de debate en los próximos días en Radio Nacional, que ya está en clima mundialista, que ya está en formato de Copa del Mundo. Momento de seguir repasando voces en esta previa de Marruecos y de Noruega, en este domingo radial y futbolero, en AM870, porque más tarde llega Eladio Arregui con Agustín Domper para el partido de Colombia con Jordania, el equipo cafetero de Lorenzo y uno de los rivales de la Argentina en este Mundial 2026. Esa es la propuesta para esta jornada en AM870. Y ahora, para conocer todas las novedades de las selecciones de Marruecos y también de la selección nórdica del equipo de Erling Haaland, momento de presentar a Nazareno Scatolini. Bienvenido, Nasa.
2: Hola Luca, Nico, un placer saludarlos. Aquí estamos en un partido más que interesante, en amistoso, entre Marruecos y Noruega. El equipo marroquí, que viene de ser la revelación de lo que fue el Mundial de Qatar 2022, llegando a semifinales y logrando un cuarto puesto. Gran papel del equipo marroquí, que, como decían ustedes, viene de ser campeón de la selección sub-20. Muy interesante este equipo con sus figuras. Hablamos del capitán de Hakimi, de Bono, que es un arquero ya de 35 años, que está en su recta final en cuanto a mundiales, pero representando muy bien al país de África. Esta selección va a integrar el grupo C del Mundial, como comentaba Nicolás Álvarez, con Brasil, Haití y Escocia. Si vamos al otro lado, a Noruega, un equipo que tiene un grupo bastante más complicado, en mi opinión, el grupo I, donde está Francia, donde está Senegal y donde está Irak. Complicado el equipo de Noruega, que viene de clasificarse de una manera muy cómoda en lo que fueron los playoffs de Europa, y justamente coincide con una selección europea que es Francia. Tengo Marruecos confirmado, cuando quieran lo repasamos. Por el lado de Noruega hay un probable, todavía no salió el equipo oficial, pero apenas salga te doy el pie, Luca de Jesús.
1: La presentación de Nazareno Scatolini, que va a estar con información de Marruecos y de Noruega. Seguimos presentando voces en esta previa de este amistoso internacional en un reducto pequeño aquí en Nueva York, en New Jersey. 25.000 espectadores para el Sports Illustrated Stadium. 25.000 lugares. Uno tenía la información de que estaba agotado desde hace algunas horas el tema de los tickets para este amistoso, ya a pocos días, a 4 días nada más del arranque de la Copa del Mundo en Estados Unidos, Canadá y México. Me hago una recorrida por Estudios Centrales para presentar a Rubén Santos con toda la información en un domingo con mucha acción en Fórmula 1, Roland Garros, con amistosos y también con el mercado de pases que no se detiene en el fútbol argentino. Bienvenido Rubén Santos en Estudios Centrales.
3: Hola Lucas, un saludo para todos los partidos que ya se están jugando. Estamos intentando ver la situación por la cual se suspendió el partido entre Dinamarca y Ucrania. Ganaban los daneses 2-1. Hay muchos partidos amistosos que se van a estar jugando en esta tarde de domingo. En un ratito, 15:45, Croacia va a estar enfrentando a Eslovenia. Marruecos, lo vamos a oír por Radio Nacional, enfrentará a Noruega a las 4 de la tarde, a la misma hora. Grecia va a enfrentar a Italia a las 5 de la tarde. Juega la selección de Becasese. Ecuador enfrentando a Guatemala. Y a las 8, también por esta gran Radio Nacional, Colombia enfrentando a el tercer rival de la selección argentina. Hablo de Jordania. Tenemos ya acción en el fútbol de la Primera Nacional, también en la Primera B. Así que en un rato vamos a estar repasando todos los partidos que se van a jugar este domingo.
1: La presentación de Rubén Santos en Estudios Centrales. Este domingo que arrancó con Colapinto en Mónaco. Después de reojo, mirando la final de Roland Garros. Estaba muy expectante Álvarez con lo que pasaba con Alexander Zverev, que se sacó la mufa, se sacó la espiga. Aprovechó la lesión de Alcaraz, la lesión de Sinner. Aprovechó que tenía el camino allanado y hoy ha ganado su primer título de Grand Slam. Alexander Zverev. Hola, locutor. Hola, Gustavo Jove. Bienvenido. ¿Cómo le va? Un placer saludarlo.
4: ¿Qué tal, compañeros? Muy buenas tardes. Bienvenidos a esta gran transmisión, ya palpitando la Copa del Mundo 2026.
1: Seguimos transitando la previa de Marruecos y Noruega. Le voy a preguntar a nuestro comentarista, Nicolás Álvarez, si coincide con lo que uno marcaba. Este Marruecos, con esta mixtura que pareciera ideal, de experiencia y de juventud que pisa fuerte, que ha sido revelación en las últimas Copas del Mundo, que es el vigente campeón sub-20, ni más ni menos. Y si por estos condimentos, por estas cuestiones y cualidades que uno iba remarcando, se lo puede poner, no sé si en el primer escalón de candidatos, pero sí en un segundo orden de equipos que pueden ser protagonistas en la próxima Copa del Mundo.
0: Por aquello que decíamos, querido Luca, en la apertura de la transmisión, justamente por lo que se había atrevido a vaticinar el doctor Bilardo allá por el año 1975, a mediados de esa década, ya empezaba a advertir el doctor justamente del potencial que tenían los equipos africanos, que no creo que sea candidato a ganar el título, pero sí hacer una buena performance dentro de la Copa del Mundo, sabiendo que el candidato, por lo menos en el grupo para clasificar primero, es Brasil, el equipo de Carlo Ancelotti, que se pregunta por estas horas si va a poder tener en la Copa del Mundo a Neymar, pero evidentemente el potencial de Marruecos, vos hablabas del éxito deportivo a nivel sub-20, que lo puede potenciar justamente para este Mundial al equipo marroquí, que es de los africanos el favorito a ser un mejor desempeño en esta Copa del Mundo que empezamos a tener, Luca, a la vuelta de la esquina.
1: Marruecos, equipo con el cual va a debutar Brasil, la canariña, en este certamen mundialista. Y ya, si querés, lo podés buscar, Rubén, pero creo que dan por confirmada una baja en Brasil en el día de hoy. Una baja de peso para Ancelotti, que llega entre algodones, por ejemplo, con Neymar. Pero me parece que Wesley se va a quedar afuera de la Copa del Mundo por una molestia muscular. Creo que ya lo estaban confirmando algunos medios brasileños. Una baja importante para el equipo de Carleto Ancelotti.
3: Sí, ya estamos dándole vuelta por las distintas redes sociales a ver si aparece la confirmación definitiva de la baja en Brasil.
1: Una de las novedades, una de las ausencias. También uno veía en redes sociales alguna molestia en España en el último entrenamiento, Gavi pisando a Rodri en una jugada desafortunada, generando algún tumulto en el entrenamiento de la furia española. Si le tengo que preguntar sus candidatos, Nicolás Álvarez, si me puede armar un podio de las tres selecciones que para usted, para vos, Álvarez, para vos, comentarista, van a levantar el trofeo en Estados Unidos?
0: Mira, creo que Francia es el gran candidato a quedarse con este Mundial, pero también digo que me genera un ruido muy importante ese problema interno que hay en el vestuario, esa pelea que parece que no tiene solución entre Mbappé y Kanté. Que haya problemas de convivencia me parece que pueden afectar el resultado deportivo. Si todos no tiran para el mismo lado, y me parece que puede llegar a ser difícil. España, por el potencial, me parece que llega muy bien la selección española, que ha sido la revelación de estos últimos 15 años en el fútbol europeo, más allá de aquel título que consiguiera en Sudáfrica en el 2010 con la gran jerarquía de Iniesta, el futbolista más extraordinario después de la aparición de Lionel Messi. No me cabe ninguna duda de la estrategia justamente en ese Mundial que tuvo Andrés Iniesta, de muy buena relación con Juan Román Riquelme. Y por supuesto que pongo a la Argentina también como candidata, aunque no favorito el equipo de Scaloni, porque hay algunos futbolistas que tienen 4 años más, el caso de De Paul, de Messi, por citar dos ejemplos, la confirmación en el arco de Dibu Martínez, pero también hay futbolistas que llegan con un rodaje muy importante siendo campeones del mundo, y sabemos del potencial y de lo que le pueden dar al equipo nacional tanto Julián Álvarez como Enzo Fernández, que ganaron el título hace 3 años y medio, que están en la cresta de la ola en su nivel de rendimiento de pico máximo en el fútbol europeo, que es el más importante del mundo, y que esa prestación en definitiva se la pueden dar a la selección argentina. Si uno traza una línea paralela hacia adelante y establece los emblemas justamente del equipo, habla de la jerarquía del Dibu Martínez, del aporte del Cuti Romero, de un 5 excepcional como Enzo Fernández, de Messi el estratega, el conductor, y los goles de Lautaro, de Julián. En mi preferencia, Julián Álvarez siempre titular, pero ¿por qué no pensar con que los dos toros que tiene la Argentina, tanto Lautaro como Martínez como Julián Álvarez, puedan llegar a jugar juntos en el equipo de Scaloni?
1: Pasaron 24 minutos de la hora 15 en la República Argentina. Empezamos a mover la carpeta, seguimos transitando la previa de Marruecos y de Noruega en Fútbol Show Nacional. Vende Gustavo Jove.
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1: también jugando con su selección, y hoy se repite ese episodio. Seguramente con el correr de los minutos tengamos más información, más detalles, pero otra vez Eriksen, de los mejores futbolistas de la historia de Dinamarca, siendo protagonista con un episodio dentro del campo de juego, desplomándose, y ese fue el motivo de la suspensión entonces del amistoso entre Dinamarca y Ucrania. Obviamente la tremenda noticia y el tremendo momento en este amistoso internacional.
0: Se celebra el Día del Periodista en la República Argentina porque el 7 de junio de 1810 salió el primer número de la Gaceta de Buenos Aires, el diario que fundó Mariano Mores. Hoy estamos recordando la figura de Dean Martin, el gran comediante norteamericano que nació un día como hoy de 1917. Cumple años un goleador inolvidable del fútbol del continente, Antonio Alzamendi. Es lo tuyo, Antonio, aquí en el fútbol argentino con la camiseta de River e Independiente, un goleador excepcional de la selección uruguaya de fútbol. Hoy es el cumpleaños de Juan Antonio Pizzi, el ex técnico de Central y de Racing, de las academias, una gloria del fútbol de Brasil, como Cafú, que está cumpliendo 52 años, y el ex arquero de River, Germán Lux, que cumple 44. Y estamos recordando la partida de Bernardo Neustadt, que se fue el 7 de junio, un día del periodista, pero del 2008, el conductor de Tiempo Nuevo, el que revolucionó el periodismo de actualidad y el periodismo político en la Argentina, y que comenzó como periodista deportivo escribiendo en la revista Racing.
1: El aporte de Nicolás Álvarez en esta previa de Marruecos y de Noruega, en una cancha que luce espectacular en un domingo soleado en New Jersey, con la figura de Hakimi por el lado de Marruecos, con la gran figura de Erling Haaland por el lado de Noruega. Será una de las sorpresas del equipo nórdico, no la tendrá para nada fácil, pero es un equipo que te puede juntar a Odegaard, a Haaland y a Sorloth. Pueden complicar a cualquier defensa, pueden complicar a cualquier equipo. De mitad de cancha hacia atrás, me parece que Noruega es un equipo poco confiable, al menos sin tanto apellido, sin tanto renombre como en su poder ofensivo. Por el lado de Marruecos, una selección mucho más regular, mucho más pareja, con jugadores interesantes en todas sus líneas, con el hincha de River, Álvarez en el arco, con Yacine Bono, con el fanático del Burrito Ortega, que ha confesado públicamente en el último tiempo ser hincha del Millonario, simpatizante del Millonario.
0: Bueno, con todas esas particularidades, y hay una noticia de último momento que tiene que ver con la selección de Noruega, que informan que el futbolista Eriksen está consciente, se encuentra bien. Y es el primer dato que estamos dando del equipo noruego, que ya está en la cancha. Nazareno, ahí vimos la imagen de la televisión con justamente Haaland en primer plano del equipo noruego, que ya está en el estadio de New Jersey.
2: Sí, así es, Erling Haaland preparándose para su primer mundial. Recordemos que la figura, la estrella de Noruega, que tiene Noruega, que tiene el Manchester City, se prepara para jugar su primer mundial y sigue los pasos de su padre, acompañado de una muy buena delantera, como lo va a hacer hoy Nusa Sorloth, que viene a ser una muy buena Champions, y luego de ese momento convirtió un gol al Barcelona en la serie para dejarlo afuera al equipo catalán.
1: Muchachos, acá estamos viendo las imágenes, ya vamos con la tanda, Rubén, estamos viendo la imagen justamente del momento en el cual colapsa Eriksen. El jugador se toma el pecho como si recibiera un puntazo.
0: Claro, el jugador de Dinamarca.
3: Lo bueno, Luca, y que ya lo vas a ver seguramente, es que el jugador se puso de pie y salió él por sus propios medios de la cancha. No tuvo que ser sacado en el camilla, nada. Estaba su esposa en la cancha, saltó a la cancha rápidamente y, bueno, se pudo sobreponer y se fue por sus propios medios al vestuario.
1: Sí, la imagen es tremenda porque venía trotando, buscando una pelota y de la nada se frena, se toma el pecho con sus dos manos como si hubiera sentido un fuerte dolor, un fuerte estruendo en su pecho, y ahí termina colapsando. Afortunadamente, lo que nos contaba Nicolás Álvarez, que ya salió el parte médico oficial de la selección de Dinamarca y está estable el talentoso futbolista de Dinamarca.
3: Luca, sí. Ya anunció la Confederación Brasileña de Fútbol que ha sido convocado Ederson en reemplazo de Wesley, el hombre del Atalanta, será quien lo reemplace en la lista de los jugadores brasileños.
1: Hacemos una pequeña pausa y después seguimos con la gran previa de Marruecos y de Noruega en el aire de Fútbol Show Nacional.
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0: sentirnos así en Radio Nacional, en este domingo futbolero, en la radio más grande de la República Argentina, porque ya se nos viene de Marruecos, porque ya se viene Noruega, en este primer amistoso de la jornada. Marruecos, el equipo que enfrentará a Brasil en el debut del Scratch de la Canariña en la Copa del Mundo. Noruega con Haaland, con Sørloth y con Ødegaard, con la ilusión en un grupo difícil, es cierto, con Francia, Senegal e Irak, pero con un poder ofensivo tremendo, que quiere dar uno de los batacazos en la próxima cita mundialista. Después, a partir de las 19 de este domingo, bien futbolero, en AM870, llegará Regui, llegará Domper para Colombia y para Jordania, para el equipo cafetero, comandado por un argentino como Néstor Lorenzo, enfrentando a uno de los rivales de la selección argentina en el grupo de la Copa del Mundo. Vamos a conocer protagonistas con Nazareno Scatolini, primero por el seleccionado africano, primero por Marruecos, la presentación de Gustavo Jove. Así forma, así va la selección marroquí.
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2: Marruecos con un 4-2-3-1 va a formar en el arco con la 1, Yassin Bono, con la 2, Achraf Hakimi, 14, Issa Diop, 18, Chadi Riad, con la 3, Nusar Masraouri, con la 6, Ayou Bouadi, con la 24, Neil El Anoui, con la 10, la estrella del Real Madrid, Brahim Díaz, con la 8, Asedin Onawi, con la 17, Abdesa Esalouli, y con la 11, Ismaël Sabiri, los 11 de Mohamed Wahbi.
0: Muy bien, Scatolini, muy bien con la formación de Marruecos, algunos sencillos, otros complicados. A mí me contó un pajarito que ayer en el primer turno estuvieron bravos con el tema pronunciación, el tema apellidos en el Fútbol Show Nacional con Zarratea y Natalutti. Hoy intentaremos elevar la vara en Marruecos y Noruega, junto a Nicolás Álvarez, junto a Nazareno Scatolini, Rubén Santos y Gustavo Jove. Jove presenta la formación de Noruega, así va la selección nórdica.
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2: Noruega con un 4-3-3 en el arco, Orjan Nyland, con la 3, Christopher Ager, con la 5, David Wolf, con la 26, Julian Reison, con la 17, Torb Hagen, con la 8, Sander Berge, con la 14, Fredrik Aurnes, con la 10, y el capitán Martin Ødegaard, la estrella del Arsenal, con la 20, Antonio Nusa, con la 7, Alexander Sørloth, y con la 9, la figura Erling Haaland, los 11 de Stahl Volkagen.
0: Estás muy sólido, Scatolini.
2: Gracias, gracias.
0: Con las pronunciaciones, con los apellidos, un seleccionado africano, un seleccionado europeo.
3: Se quedó estudiando toda la noche.
0: Muy bien. Yo te digo que en el banco de Noruega recemos que algunos
2: no
0: entren.
2: No me pregunto.
0: Hay algunos complicadísimos en el banco. En el banco de Marruecos, la verdad que bastante bien, pero en el seleccionado de Haaland y compañía hay algunos apellidos bastante complicados. Una jornada radiante aquí en New Jersey, en el Sports Illustrated Stadium, con capacidad para 25.000 personas, esperando por Marruecos, esperando por Noruega, esperando por Hakimi, esperando por Haaland, en este lindo amistoso internacional, ya para entrar en clima mundialista. En la radio de la Copa del Mundo, en la radio que va a estar junto a la selección argentina, ya en una semana con mucha información rodeando a la Copa del Mundo, que está a nada de comenzar, que está a la vuelta de la esquina. Ya en tan solo 4 días arrancaremos a disfrutar de este mundial atípico, con 3 sedes, con Estados Unidos, con México, con Canadá, con muchos partidos, con muchos seleccionados. Y ahora quiero repasar también, junto a Nazareno Scatolini, sus candidatos para esta Copa del Mundo. Para el hombre que está en el campo de juego junto a Marruecos y Noruega, para Scatolini, el podio de los candidatos para esta próxima Copa del Mundo.
2: Para mí no sale de un europeo, poniendo en la tercera posición a Portugal, segundo a Francia y primero como máximo candidato a España.
0: Rubén Santos, su podio de candidatos para la Copa del Mundo.
4: Pese a lo que le pasó el otro día
3: con Costa de Marfil, sigo pensando que Francia es el candidato.
0: Bueno,
3: la Argentina va a estar ahí, va a estar peleando, pero no la veo tan, tan sólida como nos tocó verla, por suerte, en Qatar.
4: Fíjate que ese economista prestigioso alemán que acertó los últimos tres ganadores de los mundiales, bueno, en el 2010 España, en el 2014 Alemania, en el 2018 justamente Francia, también pegó con la Argentina en el 2022. Ahora vaticina que Países Bajos sería el campeón de este mundial que está próximo a comenzar.
3: Bueno, no tenemos pulpo Pol en este mundial.
5: Claro, el pulpo Pol mutó a un científico, a un matemático.
3: Mira,
5: a Países Bajos lo da. Mira, sería el primer mundial de su historia entonces.
4: Sí, claro, y lo que vaticinó es que Países Bajos le va a ganar la final a Portugal.
5: Ah, bueno. Plenazo, el alemán me dijo. Del científico alemán. Bueno.
2: Barrear.
5: ¿Cómo?
2: No va a acertar esta vez.
4: No, bueno, veremos.
5: Veremos.
4: Creer o reventar, a mí me llamaría la atención que Portugal y Países Bajos jueguen la final. Pero bueno, todo puede ser.
0: Abrimos el WhatsApp Nacional 113-870-7485 para que la gente participe, deje su mensaje en la transmisión, tanto de Marruecos y de Noruega, como en la que van a estar comandando Eladio Arregui y Agustín Domper a partir de las 19, con Colombia y con Jordania, 113-870-7485, para que dejen sus candidatos, para que dejen sus selecciones para quedarse con la próxima Copa del Mundo.
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3: Te iba a decir, Luca, que se siguen sumando bajas, en este caso dos juveniles. Uno, Lennart Kahr, tiene apenas 18 años, juega en el Bayern Múnich. Los juveniles con mayores expectativas que se había generado en el fútbol alemán, y el otro es Ibrahim Sabra, es jugador que juega en Jordania, iba a ser rival de Argentina, hizo un gol en el amistoso 2-2 con Costa Rica, se lastimó el tobillo izquierdo, una lesión ligamentaria, y también con 20 años se va a quedar afuera de la Copa del Mundo.
5: Bueno, después repasen, compañeros, si lo encuentran en redes sociales, el video que está circulando del entrenamiento de la selección española que les comenté, con Gaby pisando a Rodri en el tobillo derecho. No te digo que fue con mala intención, fueron a disputar una pelota en un entrenamiento, pero le deja la patita, la calentura que tenía Rodri, muy sentido en su tobillo derecho. ¿Con qué necesidad, no? Ir a disputar, a trabar una pelota en una práctica.
4: No, pero además de un compañero de equipo, no estamos hablando de un rival, de un compañero. Bueno, hay que arreglarlo afuera del vestuario eso.
5: Yo insisto, no fue con mala intención, no es que fue con una plancha temeraria a romperlo, pero levanta su suela de manera totalmente innecesaria y termina pisando y arrastrando el tobillo de Rodri en una práctica, y obviamente encima a puertas abiertas, en el momento de puertas abiertas que por disposición FIFA tienen que tener todos seleccionados. Realmente fue una imagen que está recorriendo las redes sociales.
4: Recuerden, en el fútbol argentino, en un entrenamiento, no me lo puedo olvidar, la patada tremenda que Agustín Orión le dio en el 2011 a Leandro Paredes. La verdad que era para expulsarlo del club a Orión por esa patada, con una mala intención total.
0: Faltan 15 minutos para el arranque del partido en New Jersey entre Marruecos y Noruega. Ya Scatolini nos contaba la formación marroquí con Bono, con Hakimi, con Diop, con Riyad, con Masraqi, El Ainaoui, Bouadi, Ounahi, Brahim Díaz, Esal Souli y Saibari, la formación marroquí, la formación del conjunto africano, que obviamente tiene como principal figura a Hakimi, bicampeón de la Champions League con el PSG, y también a Brahim Díaz, el talentoso futbolista del Real Madrid. Por el lado de Noruega, con Nylan, Rierson, Hegem, Ayer, Wolf, Berg, Arsnes, Martín Odegaard, con Nusa, y arriba con los dos tanques, con Sorloth y con Haaland. Hay que ver qué seleccionado Nicolás Álvarez tiene de mitad de cancha hacia adelante a estas tres bestias. Odegaard como volante creativo, como el que se puede vestir de asistidor, de creador de jugadas ofensivas, y arriba dos centrodelanteros como Sorloth y como Haaland, con una potencia de ataque
5: realmente por encima de la media.
4: La verdad que sí, como para establecer que en Noruega podría llegar a ser la selección revelación en la próxima Copa del Mundo. Sabemos del potencial de Haaland, que parece un toro más que un jugador de fútbol, porque tiene una fuerza como pocas veces se vio. También el aporte invalorable de Sørloth y, como decías, en la creación, en la gestación de fútbol, Ødegaard. Tiene muy buenos elementos el equipo noruego, que va a plantear un 4-3-3 en la previa, mientras que Marruecos va con un 4-2-3-1 de lo que es la antesala del partido que va a relatar Luca de Jesús en Nacional y en todo el país.
5: Este domingo con muchas emociones, con estos amistosos internacionales que ya estuvieron transmitiendo nuestros compañeros en la jornada del sábado, que cerró toda orquesta con el triunfo de la selección argentina ante Honduras, que relató Martín Perazo, que comentó Juan Ignacio Minotti. Ustedes sigan escribiendo al WhatsApp Nacional 113-870-7485 con sus candidatos. ¿Quién tiene que ser el reemplazante de Valerdi? Todavía no hubo ninguna información oficial, ¿no? De parte de la AFA, Rubén, con el reemplazante de Valerdi.
3: No, todavía no ha salido ningún comunicado, ni del cuerpo técnico, ni de la oficina de prensa de la selección argentina, así que tendremos que seguir esperando. Y hablando de estas situaciones que están viviendo muchos jugadores, Luca, Julio Enciso, uno de los jugadores más importantes de la selección paraguaya, no ha sido descartado, pero tuvo una contusión muscular en la goleada de Paraguay ante Nicaragua, y el tratamiento, dicen desde el cuerpo médico, será día a día. Enciso subió a sus redes sociales que era el sueño de llegar al Mundial, una ilusión que llevo en el alma, y voy a luchar cada día para hacerla realidad. Así que Enciso pelea por quedarse en la Copa del Mundo.
5: Un muy buen futbolista paraguayo, una de las figuras del equipo comandado por Gustavo Alfaro, que también salió lesionado en el último amistoso. Y el propio Alfaro, en conferencia de prensa, decía que era una molestia mayúscula. Una fuerte dolencia muscular, hay que ver si llega o no a la próxima Copa del Mundo. Una Copa del Mundo que tendrá mucha presencia argentina en los bancos de diferentes seleccionados. Realmente a uno lo motiva a ver el trabajo que puede hacer Néstor Lorenzo en Colombia, que ya viene haciendo Gustavo Alfaro en la selección paraguaya. Hay que sumar también a Sebastián Becasese en Ecuador. De estos tres, ¿cuál creen que puede llegar más lejos? Entre la Colombia de Lorenzo, entre Paraguay de Gustavo Alfaro o Ecuador de Sebastián Becasese.
4: Bueno, y no hay que olvidarse también, ya contesto la pregunta, a Mauricio Pochettino.
3: Y Marcelo Bielsa en Uruguay.
4: Claro, y Marcelo Bielsa en Uruguay. A ver, lo podemos sumar a Uruguay. Me gustaría Uruguay por una cuestión de afinidad, pero Colombia tal vez esté en condiciones de dar el gran salto con un gran entrenador como Néstor Lorenzo, que fue el técnico que Pekerman le recomendó a Riquelme para Boca, independientemente de que esté muy cerca y cada vez más el Vasco Arruebarrena.
5: Yo le pongo mi fichita a la selección paraguaya de Alfaro.
4: Por lo pragmático que es Alfaro.
5: Va a ser un duro rival para Estados Unidos, para Australia y para Turquía en el grupo D.
3: Sí, recordemos que tiene un grupo que no digo que es fácil, la selección de Paraguay, pero tiene posibilidad de clasificarse. Y con respecto a lo que decías recién, Nico, de Marcelo Bielsa, está atento Argentina, porque de ese grupo, si Argentina sale primero o segundo, tendrá que jugar con el, de acuerdo a la posición, con el primero o el segundo del grupo H, que está en España y Uruguay.
5: Bueno, así que puede ser un rival.
3: Claro.
5: Un rival directo. El equipo sería un partido de un morbo altísimo. En fase eliminatoria, Argentina contra la Uruguay de Bielsa.
4: Bueno, como en el Mundial 86, hace 40 años, cuando Pedro Pasculi le hizo el gol a la selección uruguaya con un gran partido de Diego Armando Maradona y con un encuentro que era una especie de final anticipada, justamente porque Uruguay fue el primer campeón del mundo en 1930 y aquel título que queda en el recuerdo, del cual se va a cumplir un nuevo aniversario el 25 de junio de Argentina en 1978.
5: Esperamos por Marruecos, esperamos por Noruega. Faltan 10 minutos para el arranque del partido en Fútbol Show Nacional. Vende Gustavo Jove.
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5: ¿Scatolini y sus candidatos?
2: Bueno, entre los que comentaba hablando de Sudamérica, yo le voy a poner mi ficha a Paraguay. No por el entrenador, sino por el 9.
5: ¿Va a jugar Ábalos? ¿Será titular en la selección paraguaya?
3: Y esto que sucede con el Ciso le puede abrir una puerta, ¿no?
2: Pero el 9...
5: Independiente va a recibir un dinero importante, ¿no? Por cada día que esté Ábalos convocado.
2: Sí, así es.
3: 11.000...
5: ¿Dólares por día?
3: Por día.
2: Y Arias también.
3: Pero Arias menos, Arias menos.
4: Sí. Vos hablaste, Luca, puntualmente de los entrenadores argentinos. Uno no puede soslayar a Brasil, que tiene a Carlo Ancelotti, el técnico italiano de gran prestigio, de enorme recorrido en el mundo del fútbol. Brasil, que nunca hay que descartarlo como candidato, que por estas horas se debate entre si va a tener finalmente en la lista de 26, ya está Neymar en la lista 26, pero vamos a ver si se recupera del desgarro para ratificar su presencia mundialista.
5: Yo a Brasil en este certamen que está a punto de comenzar no lo pongo como candidato. Para mí mi podio de candidatos es con Francia, España y Argentina. Francia en primer lugar, Argentina en segundo orden y tercero España. Esos son los tres candidatos desde mi punto de vista para la Copa del Mundo que vamos a vivir en Radio Nacional, en la radio más grande de la República Argentina, con la presentación de Gustavo Jove. Conocemos las alternativas, los suplentes de la selección de Marruecos.
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2: Gabet, Canous, El Cabi, Raimi y Amainoui.
5: Muy bien. Y ahora presentamos el banco de relevos de la selección de Noruega.
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2: Y esperan su oportunidad en el banco de suplentes de equipo nórdico, no prometo nada. Tangvik, Selvik, Ostigard, Bjørkan, Langas, Salevake, Tourced, Trosby, Berg, Pedersen, Asgard, Bob, Schuldep, Lars y Haug.
5: ¿Cuál costó más? ¿El de Noruega o el de Marruecos?
2: No.
5: El segundo, ¿no?
2: Sí.
5: Claramente. Pero igual aprobado.
2: Me salvó Bob.
5: No, muy bien. Tenés que entre Bob, que entre Berg, sí. Larsen y listo, ¿no? Sí. Pedersen también.
2: Firmamos.
5: Langas. Y después se empieza a complicar el panorama.
2: Gran jugador, Bob. Yo creo que va a ser titular en el Mundial el extremo del Manchester City, que viene haciendo una temporada magnífica, afianzado con, bueno, toda su sabiduría de el Guardiola, ¿no?
5: Acá estoy repasando, NASA, los equipos en donde juega, por ejemplo, el once inicial de Marruecos. Bono Al Hilal, hasta hace muy poco campeón con el Sevilla, por ejemplo. Bueno, Hakimi, el caso más conocido en el PSG, bicampeón de Champions League. Diop en el Fulham, Riyad en el Crystal Palace, Masraqui en el Manchester United, El Ainawi en la Roma, Bouadi en el Lille de Francia, Ounahi en el Girona de España, Brahim Díaz en el Real Madrid, Esal Souli también en el fútbol europeo, Saibari en el PSV Eindhoven de Países Bajos. Hay equipos importantes en el once inicial de Marruecos.
2: Sí, claro, y más en el último tiempo, donde luego del papel brillante que hizo Marruecos, y podría decir inesperado, en el Mundial de Qatar 2022, se valorizaron mucho de los jugadores. Por ejemplo, en el banco suplente estaban Rabat, que fue una de las figuras de aquel Mundial. Apenas terminó esa Copa del Mundo que ganó Argentina, fue fichado, por ejemplo, por el Manchester United. O sea, todos los jugadores se revalorizaron, y yo creo que de manera muy merecida.
5: Bueno, si uno va atrás en el tiempo, un par de años, cuando Marruecos le gana la final del Mundial Sub-20 a la Argentina, bueno, muchos futbolistas de esa consagración histórica para Marruecos, más allá de que era una selección juvenil, hoy potencian a este plantel africano que viene dando la nota en las últimas ediciones mundialistas en la mayor, y que ahora llega con un empujón muy importante detrás de su sub-20.
2: Sí, claro, y esos jugadores son los que suben y los que considera el entrenador hoy en día de Marruecos, Mohamed Douabi. Sencillo es, Douabi, corta al medio.
3: Viene facilongo. Bueno, te decía, Luca, lo anticipamos temprano con Nicolás Álvarez, se cerró a las 8 de la noche, hora de España, de Madrid, el comicio en el Real Madrid. Hay que decir que es la primera elección en 20 años que se presenta un candidato para competir con el oficialismo. En este caso lo encamina Enrique Riquelme, pero según, no hay datos oficiales, pero según un sondeo que fue haciendo Marca, mirando, sumando los socios, votando a medida que iban pasando las horas, el último, el de las 8 de la noche, da un 65% para Florentino Pérez y un 35% para Riquelme. Habrá que ver, insisto, esto es un sondeo que ha hecho el diario Marca en España.
5: Una boca de urna.
3: Exactamente, todavía no está el dato oficial, no comenzó el recuento de votos.
5: Bueno, pensé que iba a ser más parejo la elección en el Real Madrid, pero por ahora entonces se encamina Florentino Pérez a una reelección. Está hace muchísimo tiempo.
3: Claro.
5: Florentino Pérez en el cargo de presidente del Real Madrid.
3: Exactamente, y por eso decíamos que 20 años tuvieron que pasar para que haya una elección. No, es muchísimo tiempo. Había mucha bronca. De hecho, están adelantadas estas elecciones. No correspondía el mismo presidente decidió adelantar las elecciones. Bueno, un poco para que finalmente quede ya consagrado por la gente y no tenga más crítica, ¿no?
5: Bueno, protagonistas a la cancha. Ya están en el Sports Illustrated Stadium. Marruecos y Noruega. Marruecos vestido de rojo, Noruega vestido totalmente de blanco, con la alternativa el seleccionado nórdico que encabeza Erling Haaland.
4: Parece un pijama la camiseta de Noruega, todo de blanco, tanto la camiseta como el pantalón, con los números que son visibles, con el color negro. E impactante la camiseta de Marruecos ante una muy buena concurrencia en el estadio de New Jersey.
5: Parece que va a jugar Wimbledon Noruega, con la indumentaria que tiene hoy, todo de blanco. Marruecos con la camiseta roja, el pantalón verde oscuro, como marca su tradición en este combinado africano. Todo preparado entonces para que arranque este amistoso internacional, que va a ser transmisión del Fútbol Show Nacional en la radio más grande de la República Argentina, junto a Nicolás Álvarez, junto a Nazareno Scatolini, Rubén Santos, Gustavo Jove. Mi nombre es Luca de Jesús, con un gran equipo en la parte técnica y de producción. Momento de himnos en este coqueto estadio, un campo de juego, Nico, que luce espectacular, al menos de la óptica desde aquí arriba.
4: Acorde a la máxima competencia que está por desarrollarse dentro de un par de días, tendrá como escenario el Estadio Azteca de México para el partido inaugural entre México y Sudáfrica.
5: La hora 16 en la República Argentina, esperando por Marruecos, esperando por Noruega. Marruecos que tendrá a Bono, Hakimi, Diop, Riyad, Masraki, El Ainawi, Bouadi, Ibrahim Díaz, Ounahi, Esal Souli, Issa Ibarri. Por el lado de Noruega tenemos a Nyland, Rierson, Jehem, Ayer, Wolf, Odegaard, Berge, Aursnes, Nusa, Sørloth y Haaland. El equipo nórdico. Un gran clima que tenemos aquí en Nueva York. Una cancha con capacidad para 25.000 espectadores. Chiquita, pequeña, no como esas monstruosidades que presenta sobre todo Estados Unidos para este mundial, con estadios para 90.000, 100.000 personas, que realmente son monstruosidades de la arquitectura del deporte que nos ofrece Estados Unidos para esta Copa del Mundo. Se va acomodando Marruecos, se va acomodando Noruega. ¿Qué presiente, qué espera nuestro comentarista para este lindo amistoso que se nos viene?
4: La verdad que sea un partido para nada amistoso. Quiero decir que jueguen en serio, sabiendo que van a participar las dos selecciones del Mundial, sabiendo que ninguno de este grupo de futbolistas de 22, 11 de un lado, 11 del otro, se quieren quedar afuera de la competencia. En lo previo, bueno, con mucha ilusión por ver a Haaland en Noruega, que es la máxima figura del equipo local. Del otro lado, a Hakimi, por ejemplo. Marruecos con todo el potencial del fútbol sudafricano, un coqueto estadio, una linda tarde en New Jersey para ver este amistoso internacional que va a relatar Luca de Jesús por Nacional y para todo el país.
5: ¿Quién es el árbitro principal, Nazareno Scatolini, de este partido que se nos viene entre Marruecos y Noruega?
2: El árbitro del partido el día de hoy va a ser el canadiense Pierre-Luc Lusair.
5: ¿Seguro canadiense?
2: La marca canadiense.
5: Con mucha colonia francesa, ¿no? Obviamente Canadá. ¿Me repite, por favor, el apellido de Pierre?
2: El apellido de Pierre es Luc Lusair.
3: Luca,
2: no me lo diga repetir de vuelta.
3: Sí, Rubén. Se está jugando, ya llevan 17 minutos de la primera etapa. Croacia y Eslovenia empatan el 0-0. Partido está jugando en Croacia. Y también ya un minuto arrancó recién Grecia empatando con Italia 0-0. Este en amistosos internacionales. Cuando quiera empezamos a repasar el fútbol de ascenso en la República Argentina, que ya tiene marcadores abiertos.
5: Muy bien, ya va a comenzar el amistoso entonces. Todo preparado en New Jersey para Marruecos y para Noruega. Momento de que arranque la historia que vamos a vivir en Fútbol Show Nacional. Noruega y Marruecos, Marruecos y Noruega, en el Sports Illustrated Stadium va a arrancar el amistoso.
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5: Lo veo al límite el árbitro, Álvarez. Lo veo al límite de la cuestión física.
4: Bueno, te digo que tiene más panza que yo el árbitro del partido.
5: Yo no lo quería.
4: Bueno, no lo quería decir, lo dije yo.
5: No lo quería graficar así, pero no lo veo bien al amigo Pierre. No lo veo en condiciones.
4: Me hace acordar a la cintura prominente que tuvo un mediocre árbitro ochentoso como Juan Carlos de Maro.
5: Muy bien. Epa. Vamos a ver, Marruecos comenzó el partido en New Jersey. La salida larga, como si fuera de rugby, del conjunto marroquí, apuntándole al banderín del córner para ganar metros, como si fuera una salida de rugby. Bastante llamativa la salida que decidió hacer el conjunto africano. Lateral para Noruega, lo hace Wolf, buscando la Haaland, de cabeza anticipada a Hakimi. La pelota a mitad de cancha para el conjunto marroquí. La pisaba Brahim Díaz entre dos, la pierde, traba, lucha, recupera Brahim Díaz, que se mete al área. Y cuando justo la punteaban desde atrás, cierra la réplica de Noruega, saliendo Rierson por el sector derecho. Mete el cuerpo, gana la posición, sale Rierson, entregando atrás para Jejem. La salida para el conjunto nórdico.
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5: Pelota en campo propio de Noruega. En estos primeros segundos de partido, traba y lucha y gana Marruecos en la salida. Recuperación, no podía filtrar el pase. Luego Saibari arremete por el sector derecho a Hakimi. El pase hacia adentro, que no es para nada bueno. Recuperación de Noruega, que sale rápidamente por el sector izquierdo. Ahora con David Wolf, el pase larguísimo, directamente a las manos del arquero Yacine Bono.
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4: Presiona Haaland bien arriba la salida de Marruecos.
5: Recupera rápidamente la pelota Noruega, mitad de cancha, entregando atrás Berg para su arquero Nyland. Entregando al izquierdo para Ayer de central para central. La salida calma, tranquila de Noruega.
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5: Pero a toda velocidad va Saibari, enganchó, la entrega a la derecha, el centro por abajo. Casi en contra, la saca Jejem. No pasa el peligro, insiste Marruecos por el sector derecho. La pelota viene para Saibari. Saibari entregando atrás para Hakimi. Recibe el jugador del PSG, desmarcado de Hakimi. Hakimi que va, se mete al área, entregó cortito para que juegue el Salsoli. Atrás Hakimi, entregando nuevamente para Saibari. Saibari jugando cortito para Bouadi para Saibari. La pelota desde Marruecos, la ve pasar Noruega. Se viene Hakimi, el pase adentro del área, la cobertura defensiva de Christopher Ayer. Saque de arco para Noruega.
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4: En cuenta, en el afán de salir jugando, Noruega ya se equivocó en dos oportunidades a la hora de salir.
0: La infracción se lo lleva puesto Rierson a Masraki. Parece un seleccionado torpe. Noruega en el plano defensivo. Obviamente Marruecos mucho más equitativo.

0: se abre por su sector derecho, centro por abajo, lo tiene Marruecos para el primero, lo trabaron justo a El Salsouli, la pelota la recibió casi que del área chica, tardó un tiempo en rematar, tenía impacto de primera, se acomodó mal El Salsouli, se salvó Noruega. Nicolás Álvarez
1: no supo resolver rápidamente. El Salsouli otra vez se equivocó. Noruega en la salida, Marruecos muy cerca de la apertura del marcador.
0: Esto será cuestión de puntería para que Marruecos le marque primero a Noruega. Queda mucha ventaja de mitad de cancha hacia atrás. La salida para el conjunto africano.
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0: Busca el primero Marruecos que
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1: Porque estaba bien ubicado por el sector derecho para generar una jugada más importante de lo que terminó pasando.
0: Voy con algunos resultados del ascenso con Rubén Santos en Estudios Centrales. Resultados abiertos que tengamos en el ascenso de la República Argentina.
4: Sí, señor, en la primera nacional descansa en el Entendimiento Morón ganándole 1-0 a Almirante Brown. Gol de Olivares en la isla, 1 minuto del segundo tiempo. San Telmo y Deportivo Madrid 0-0 en Floresta. 36 del primero, el Albo le gana 1-0 a Racing de Córdoba. Gol de Temperley, lo hizo Souto y le gana Chacarita 1-0.
0: La pelota es de Arsnes en la mitad de la cancha para Noruega. Jugando Frederick a la derecha, la apertura para Martín Odegaard, que arranca muy retrasado en campo propio. El jugador del Arsenal de Inglaterra, la pisa Odegaard. Jugó cortito con Ayer. Ayer jugando a la izquierda para Nusa. Nusa que recibe. David Wolf, que también entrega hacia atrás para que juegue Torborg Hegem, uno de los centrales de Noruega, del equipo de los vikingos. La pelota para Odegaard, entregando para abajo para Arsnes. Se proyectaba Sorlo, la perdía el jugador del Atlético de Madrid. Revoleaba en el fondo Masraki, lateral para Noruega del sector derecho.
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5: Solbakken, con la salida del equipo, pierden muchas pelotas. Eso considera el entrenador de la selección nórdica. Mientras que por el lado de Marruecos están bastante conformes con el rendimiento del equipo. Le gusta mucho el ataque de Hakimi.
0: Otra vez se complica en el fondo. Noruega, la presión era de Saibari. El enganche de Ayer. Ayer entregando para Hegem. Abriendo la derecha para la proyección de Julian Rierson. Lo presiona tibiamente Ounahi. La pelota llega al sector izquierdo para Antonio Nusa. Nusa que hace un rodeo, se junta con Sorlot. De primera descargando para Martín Odegaard. Odegaard que cambia de frente a la izquierda para que se proyecte ahora David Wolf. La bajaba de cabeza Sanderberg. Juega ahora con la pelota Noruega. La pelota a la izquierda para Antonio Nusa. Nusa que juega y puntea para Fredrik Aurnes, jugando a la mitad de la cancha, para que ya la reciba Sander Berge. Apertura a la derecha para Rierson. Rierson que se manda al ataque, lo persigue tibiamente Ounahi. La pelota desde Marruecos que recupera y mete la contra ahora a toda velocidad por el sector izquierdo. Se viene el conjunto africano en 7:30 del primer tiempo. Partido igualado 0-0. Quedó mal parado en el fondo Noruega. Apertura a la derecha para que tenga remate Ounahi. ¡Gol! Apareció el del Real Madrid, apareció su número 10, apareció el talentoso Brahim Díaz, que recibió en puerta de área, sacó un latigazo cruzado de derecha, y en 8 minutos de este primer tiempo, era cuestión de puntería, era cuestión de efectividad para que Marruecos le marque el primero a Noruega. Apareció el jugador del Real Madrid, apareció Brahim Díaz, en 8 de la parte inicial, Marruecos 1, Noruega 0.
1: Es una consecuencia de lo que les venía contando en el partido. Luca de Jesús apareció por el vértice derecho, Díaz un sendo remate de media distancia, bien esquinado, que nada pudo hacer el arquero de Noruega. Gana bien Marruecos en la apertura del partido.
4: Marruecos, que va a estar en el grupo C de la Copa del Mundo junto a Brasil, Haití y Escocia, hace su debut el 13 de junio a las...

0: 7 de la tarde en Nueva Jersey, enfrentando a la selección de Ancelotti.
1: Por el lado de los bancos, en Noruega mucha bronca, no solamente por el gol, sino por la actuación en general del equipo y de la defensa. Por el lado marroquí no hubo mucho grito, sí aplausos y abrazo entre los suplentes y el entrenador.
0: 9 minutos del primer tiempo, Marruecos 1, Noruega 0.
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0: Se viene el equipo nórdico por el empate, el enganche, recorta hacia adentro. La marca de Marruecos, el rebote para Berg, el centro atrás para Haaland, sacando con lo justo. Riyad recupera a Noruega, mete presión, casi tiene el empate el equipo nórdico. Recuperación de Antonio Lusa, se viene Noruega por el empate, apertura para Sorloth por el sector izquierdo. Va el jugador de Atlético Madrid, Sorloth que él aguanta al rodeo. Lo persiguen dos, la rebota por un costado, Hakimi, lateral para Noruega, dame una Gustavo Joven.
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0: Uno de los centrales de Noruega, la apertura en izquierda para David Wolf. Wolf que se toma todo su tiempo, juega al zurdo, cortito para Frederick Aornes, la salida de Noruega que pierde 1-0.
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0: Minutos del primer tiempo. Aquí en New Jersey gana Marruecos 1-0 ante Noruega. Pero busca el empate el equipo de Haaland. La apertura de derecha para Rierson. El centro para Haaland. Recorre todo el área la pelota. La persigue por la izquierda ahora Antonio Nusa. Llega el número 20. Va a encarar uno contra uno. El recorte hacia adentro. Enganchó. Se metió el área. Pasó Nusa. No tenía remate. Se puede sacar en el David Wolf. Que mete el centro. Rebotaba en la marca de El Ainawi. La pelota desde Noruega. Vende Gustavo Jove.
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4: Existe el arco de enfrente.
0: Es lo que marcábamos, Nico, ¿no? En la previa que hacíamos en Fútbol Show Nacional, parece tener una cara Noruega cuando ataca y otra muy distinta cuando defiende.
4: La verdad que sí, bastante permisivo el equipo noruego a la hora de defender. Había tenido errores en los dos primeros minutos del partido, que supo capitalizar al máximo Marruecos con ese golazo de Díaz.
0: Nasa, ahora te pregunto el grupo que tendrá Noruega en la Copa del Mundo, porque marcando así, defendiendo así, la va a tener complicada el equipo de Haaland.
1: Así es, no solamente por su juego la va a tener complicada, sino por los rivales, porque integran el grupo I junto a Noruega, Francia, Senegal e Irak.
0: Sacaba de cabeza Diop, el rebote es para Martín Odegaard, recuperado ahora Jim Díaz, otra vez solo la mete para Haaland, para el cabezazo del número 9. Firme, seguro, arriba, Yacine Bono, la salida para Marruecos.
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0: Nasa, seguilo al número 18 de Marruecos. Arriad, creo que recibió un coscorrón sin intención por parte de su arquero en la última acción.
1: Sí, se lo notaba dolorido, se agarraba la cabeza, la parte de la nuca. Ya el partido está frenado por este motivo. Pareciera que de a poco se va recuperando.
0: Cuando la descuelga, Yacine Bono le dejó un regalito a su propio compañero. El tiro de esquina para Noruega, del sector derecho, la va a acomodar el jugador del Arsenal, Martin Odegaard, para impactar desde el sector derecho. Ya se va desmarcando Erling Haaland, también la espera Sorloth por arriba. Tiene poderío ofensivo, tiene poderío aéreo el equipo de Noruega. La mete Odegaard cerradito, sacando de cabeza a Hakimi. En el primer palo, otro córner para Noruega. Dame una, Gustavo Jove.
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0: El tiro de esquina para Noruega, para darle de zurda, otro envío que se va a ir cerrando, Martín Odegaard. La orden del árbitro, del canadiense, nuestro amigo Pierre, el que está un poquito fuera de línea. Se demora la ejecución de Martín Odegaard. 13:30 el primer tiempo, gana Marruecos 1-0. La posibilidad por arriba para Noruega. La metió Odegaard cerradito, lo peinaron. Tuvo el empate Noruega. tuvo el empate Noruega, anticipó a todos Erling Haaland, no llegó para empujarlo por el segundo palo, Sørloth hacía vista, Yacine Bono tuvo el empate el equipo nórdico.
4: Claro, porque ganó uno de los futbolistas en el anticipo ofensivo, demasiado atornillado para mi gusto el arquero, Bono estuvo Noruega cerca del empate.
0: En 14 minutos y fracción del primer tiempo, Marruecos 1, Noruega 0.
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0: La pelota es de Marruecos, ahora tirado un sombrerito, pasaba, de buena manera, Saibari, lo rompieron todo, el número 11 de Marruecos, que tiró una de lujo, tiró el sombrerito, pasó, se lo llevó puesto. Jejem, el marcador central de Noruega. Para mí, ameritaba tarjeta, me parece que el árbitro canadiense le perdonó la vida al defensor noruego.
4: Sí, a pesar de que estaba arriba de la jugada el árbitro, me parece que tendría que haberlo amonestado.
0: Nasa, parecen hasta incluso por momentos torpes los defensores de Noruega.
1: Sí, no se están entendiendo, se ve que no se hablan a la hora de distribuir las marcas, como vemos justamente ahora, ¿no?
0: Es un equipo bastante indefenso en su última línea Noruega. Por eso lo gana Marruecos 1-0. Ya estamos en 15 de este primer tiempo. El gol lo anotó el jugador del Real Madrid, Brahim Díaz. Las pelotas de Marruecos, vende Gustavo Jove.
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0: El envío frontal para Brahim Díaz, que tiene el segundo por arriba. La pelota pica y llega a las manos del arquero Nilan. Tuvo el segundo Marruecos, tuvo el segundo Brahim Díaz. La quiso hacer de lujo. La pelota terminó sin peligro en el arco de Noruega.
4: Con una particularidad, en el gol Díaz apareció por sorpresa por derecha. Ahora lo hizo por izquierda, marcó mal Noruega. Diga que Díaz definió mal.
0: Brahim Díaz, autor del gol, aquí en New Jersey. Estamos en el minuto 16 del primer tiempo. Lo gana Marruecos por 1-0.
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0: Con Italia. La corre solo de enganchó Sørloth. Le rompía el arco. Haya sin Bono, pero el árbitro previamente marcaba falta en ataque. Dice que no. Sørloth lo había desparramado. El defensor marroquí después le hacía bárbaro. El número 7 que le arrancaba la cabeza a Bono. El árbitro canadiense anula el gol de Noruega.
4: Qué potencia la de Sørloth a la hora de definir. Diga que había empujado, ¿no? Es lo que entendió el árbitro del partido y creo que tiene razón. Está bien la decisión del árbitro.
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0: Catalini, ¿era falta o no era falta?
1: De acá no parece.
6: Piletazo.
0: No era nada de Sørloth, que después le hacía bárbaro, le arrancaba la cabeza. Allá sin Bono, voy con el gol, Rubén Santos.
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6: A los 18 lo hizo Espósito, Italia le gana a Grecia 1-0.
4: Bueno, un beso muy grande para Romina Mañani y para su madre que están viajando de Villa Gesell a Cariló escuchando la transmisión de Nacional.
0: Muy bien. Cuánta envidia. Se viene ahora Marruecos por la izquierda. Quiere aumentar la diferencia el equipo africano. El amago, la pisa, es al Souli. La mete por abajo para Brahim Díaz. Taco de Díaz. Se viene Marruecos por el segundo. El remate que besa el poste derecho del arco de Noruega. Tuvo el segundo, es al Souli. Marruecos cuando la toca le hace lo que quiere a Noruega.
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1: Y me paro yo ahí de dos, si quiere.
0: Es realmente un equipo que te invita a golearlo. La pelota larga del arquero, de arquero a arquero, de Nilan a Bono, cuando hay un jugador marroquí. Sentido, aprovechamos y vendemos. Minuto 18 de la parte inicial. Marruecos 1, Noruega 0.
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1: Eso es, como habíamos anticipado antes, con el número 18, Riad, que nuevamente vuelve a tomarse el rostro tras un encontronazo con Haaland, pero no, la verdad que desde acá no veo falta.
0: Rubén Santos, repasamos algo del ascenso que tengas a mano.
7: Sí, señor, cómo no, vamos a seguir pasando partidos que se están jugando en la Primera Nacional, también se está jugando el Federal, lo decíamos hace un rato, está volviendo a jugar San Telmo, están empatando Güemes y Deportivo Maipú 0-0, Agropecuario empata con Patronato 0-0, Chaco Forever y Ferro empatan 0-0, lo dicho, está San Telmo 0-0 con Madrid, 1-1 el Boys Racing de Córdoba, Chacarita pierde como local ante Temperley y Morón le sigue ganando al Mirante 1-0.
0: La pelota está en el fondo de la defensa de Marruecos. El balón llega para Issa Diop. Lo persigue activamente de Erling Haaland. Lo gana Marruecos 1-0. Ya en 20 de este primer tiempo. El gol lo anotó Brahim Díaz, el jugador del Real Madrid, con un latigazo de derecha en puerta de área, cruzado para vencer la resistencia, la tibia resistencia del arquero Orjan Nyland de Noruega, que ataca en Sevilla este portero nórdico.
1: Claro, como en su momento lo hizo Bono.
0: ¿Usted sabía que es hincha de River, Bono?
1: Sí.
0: ¿Lo recordaba? Que es fanático de Burrito Ortega, por ejemplo.
1: Y hace poco lo declaró.
0: Se viene Marruecos por el segundo en la puerta de área de Noruega. La pelota para Brahim Díaz. La deja correr para Saibari, que parecía volver del offside. Ahora sí, con un minuto de delay, lo marca el asistente. El offside, el número 11, Ismael Saibari, el atacante marroquí, la salida para Noruega.
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0: Colas Álvarez.
4: Gana bien el partido Marruecos porque capitalizó al máximo el error defensivo de Noruega. Gran remate de media distancia de Díaz. El partido es intenso, pero es mejor Marruecos.
0: Las pelotas de Martín Odegaard en campo rival, entregando corto para que juegue Devers. Devers para Odegaard, todo por el sector derecho. El recorte hacia dentro del zurdo, Martín Odegaard, jugando a la izquierda para Ayer. Ayer que recibe, filtra el pase para Haaland. La pelota primero pasada por Aursnes, el volante central de Noruega. Le toca en su propio campo el equipo nórdico. Dame una, Gustavo.
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0: Prepare el banco, prepare el banco, Scatolini. Sobre todo el de Noruega, sí. Que costó en la primera.
1: Lo estoy estudiando.
0: El de Marruecos salió fluido, nítido, sólido, solvente.
1: Gracias.
0: Presentamos el banco del equipo marroquí que le gana 1-0 a Noruega.
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1: Esperan su oportunidad de banco de suplentes del equipo marroquí: El Cajoui, Dan Nauti, Mamar, Belamari, Sadan, Halal, Ouadi, Amrabat, Yassin, Mourabet, Canous, El Kabi, Raimi y Amainoui.
0: Jugaba, sí, Scatolini.
1: No, bien vendido.
0: Bien, sí. Sí.
4: Prueba. Solo se loca, sí, muy bien.
0: Está bien, perfecto. El autoestima del hombre del lado colorado de Avellaneda. El cambio de frente de Marruecos. Se viene Brahim Díaz por el segundo. Quedó mal parado en el fondo Noruega. Bien, segundo el equipo africano. Se mete al área Brahim, el centro, el segundo palo, sacando de cabeza Jejem. Rebote era para Antonio Nusa. La pelota llega ahora para Sorlot, que arranca como si fuera un volante central. La lleva el jugador que es dirigido por el Cholo Simeone. De Sorlot jugando para David Wolf. Y ahora presentamos el banco de Noruega.
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1: En el arco, el arquero suplente Tangvik, Selvik, Ostigard, Diornak, Langas, Salevake, Toussel, Trosby, Berg, Pedersen, Azagar, Bob, Schulderup, Larsen y Hau.
0: Schulderup, dígale.
1: Schulderup,
0: sí. ¿Y acá qué le decimos? ¿Qué adjetivo le ponemos al banco de Noruega?
4: Y a todo esto casi viene el empate de Noruega en el partido.
0: Casi lo salva Sorlot. A Scatolini, tiro de esquina para Noruega. ¿Qué pierde por 1-0?
1: Le dicen el mariscal, ¿eh?
0: Desde el sector izquierdo para Noruega le va a dar el número 26, Julian Rierson. Mucha gente del área, se desmarca Haaland. La espera Sorlot por arriba. Se toma todo el tiempo del mundo Julian Rierson para impactar desde el sector izquierdo. Muy demorado, muy conversado, todo está amistoso. Estamos en 23 del primer tiempo, lo gana Marruecos 1-0.
4: Hasta parece un partido del fútbol argentino, por todo lo que hablan.
0: Rierson para ejecutar, levanta su brazo izquierdo. La orden del árbitro, el envío cerradito. tiros casi olímpicos de Rierson. El rebote se la sacó Nusa. Aursnes, el centro de Rierson, el segundo palo para Haaland. La bajaron para Sorloth. Saca y despeja en el fondo. La defensa marroquí casi mete el gol olímpico. Julian Rierson casi lo empata de manera fenomenal el equipo nórdico.
4: La verdad que sí, emulando a Cecilio Onsari por aquello que había ocurrido en la década del 20. Hace más de 100 años Noruega estuvo cerca de la igualdad.
0: Le pegó bárbaro Rierson Scatolini.
1: Sí, la verdad que lindo remate.
0: Mejor que su banco de suplentes. Bueno. Colin Breck en New Jersey. Gana Marruecos 1-0 ante Noruega. Momento de Rubén Santos, momento de Gustavo Jove.
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7: Primer final en el ascenso en la primera B Metropolitana. La Ferrer del Oeste ganó 2-1 a Sportivo Dock Sud por el torneo Federal A. Juventud de San Luis y Costa Brava empatan 0-0. Mismo resultado para Germinal y Círculo Deportivo Nicanor Otamendi. Alvarado de Mar del Plata le gana 1-0 a Sol de Mayo.
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7: Hizo el gol de Patronato que le gana a Agropecuario 1-0.
0: Después, dígame cómo va Lujadero en la primera C.
7: ¿Cómo no?
0: El equipo de Martín Pérez Bianchi que no para de ganar. El Lujadero que es comandado por nuestro amigo Federico Banín.
7: Empata 0-0 en el entretiempo con el carcelero en general a Madrid.
0: Creo que es duelo de primero contra segunda, así que es un partido importante. ¡Vende Gustavo Jove!
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7: Hasta ahora, en la primera C, en la zona B, la Madrid está puntero con 27. Zupanqui y Luján tienen 24 junto a Leones de Rosario, el equipo de Messi.
0: ¿Scatolini?
1: Sí.
0: Larguísimo el cooling break.
1: Sí, sí, estoy acostumbrado. Dos minutos y medio.
0: Larguísimo. Se toman todo el tiempo del mundo, Álvarez.
4: Yo te digo que estas interrupciones por el agua, uno entiende el calor y todo, pero me parece que van en contra del espectáculo. Obviamente que tienen derecho a hidratarse los futbolistas teniendo en cuenta la elevada temperatura, pero a eso agregale después el tiempo adicional y se terminan jugando tiempo de una hora en definitiva.
0: Minuto 27 de este primer tiempo, Marruecos le gana 1-0 a Noruega. El gol lo anotó aquí en New Jersey, Brahim Díaz.
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0: Qué bien que le sale, por el amor de Dios. Qué majestuoso.
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4: Bueno, es como lo bauticé yo desde que llegó a la radio. La voz del fútbol.
0: No, es impresionante.
8: Demasiado, Álvarez José.
0: Es impresionante.
8: Pero se lo agradezco.
0: No. Dio en el clavo. Nicolás Álvarez, la voz del fútbol. Del Fútbol Show Nacional, Gustavo Jove, voces que luego se sumarán a partir de las 19 horas, Eladio Arregui, Agustín Domper, Seba Alianza, para Colombia y para Jordania, una linda propuesta para cerrar el domingo en la radio más grande de la República Argentina. Un saludo para mi madre, para Marisa, haciendo fila en Avellaneda para despedir al Indio Solari y escuchando Radio Nacional, escuchando el Fútbol Show Nacional con muchísima gente de Luján, que viajó desde temprano a Avellaneda para despedir al Indio Solari. Cuando hay un cambio en Marruecos, lo presenta Gustavo Jove.
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1: Primer cambio en el equipo marroquí, se retira Masrauri para que ingrese, se retira con la 3, para que ingrese con la 19, Belamari.
0: Bueno, aprovechó el cooling break para intensificar la entrada en calor. Y primer cambio en la defensa de Marruecos.
1: Luca. Sí, pero ahora más que nunca del cooling break, porque acá hace mucho calor, 28 grados tenemos aquí en
9: New Jersey. 28 grados no es un calor agobiante, asfixiante. No hace 38, hace 28 grados.
1: Tengo mucho calor.
7: ¿Luca?
9: Sí, Rubén.
7: Bueno, vuelve hoy a entrenar la selección argentina, pensando en el partido del próximo martes frente a Islandia, con una buena noticia, porque este domingo se va a sumar con normalidad a los trabajos junto a sus compañeros Nicolás Paz.
9: Bueno, el jugador del Como de Italia.
7: Como de Italia, sí, señor.
9: ¿Algún candidato a presidente en Real Madrid que hoy lo comentabas? No sé si Florentino o Riquelme. Dijo que pretendían que regrese prontamente al equipo merengue.
4: Era una idea de Florentino Pérez, Rubén.
7: Claro, porque el 50% del Real y el 50% del Como.
9: Pero la rompió toda en la Serie A.
7: Jugó muy bien en la Serie A, sí, señor. Así que le preguntaron antes de venir a entrenarse con la selección. Dijo que ahora tiene la cabeza puesta allí y que después, cuando termine el Mundial, se verá qué será de su vida.
9: Las pelotas de Marruecos en la mitad de la cancha, las pisa Brahim Díaz, no se la pueden sacar al número 10 marroquí, autor del único gol del partido. La pelota llega para El Ainaoui, sale con balón dominado el conjunto africano, entregando para Bouadi, Bouadi cortito para El Ainaoui, toca en la mitad de la cancha Marruecos, espera a Noruega, que no se la puede arrebatar al conjunto que gana el partido por 1-0 aquí en New Jersey. Persigue Haaland, mete presión el atacante de Manchester City, la pelota para Hakimi por el sector derecho, el enganche entre la presión de Nusa, Hakimi entregando cortos para Isa Diop, la pelota para su arquero y sale Marruecos en New Jersey.
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9: Pelota en la defensa de Noruega, entregando Jejeme para Ayer. Ayer jugando a la izquierda para Wolf, otra vez con Ayer. Sale el equipo nórdico que pierde por 1-0. La pelota a la mitad de la cancha para Aurnes. Buen rodeo, buena apertura a la izquierda para David Wolf, entregando por abajo para que se venga Antonio Nusa. Nusa en puerta de área, escapa el número 20. La apertura a la derecha para Rierson. Recibe el lateral derecho de Noruega. Rierson retrocede jugando para Sanders Berge. Berge que levanta la mirada, entregó corto para Aurnes. Aurnes que va otra vez con Berge. Berge que juega con calma, con tranquilidad, al sector derecho para Rierson. La pelota llega para Odegaard, otra vez a la izquierda. Vuelve a empezar Noruega, que cae por la mínima, cae por 1-0.
4: Se quedó Marruecos en el partido, hizo un gran desgaste en los primeros 15. Noruega juega más adelantado buscándolo a Haaland.
9: La pelota es de Noruega ahora en este lapso del partido, jugando por izquierda David Wolf, jugando hacia adentro ahora, recortando con Sanders Berge, que levanta su mirada, levanta su cabeza, no se desmarca Rierson. La pelota cortita para EGM, vende Gustavo Jove.
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9: Me dieron una vuelta por el banco Nazareno Scatolini.
1: Bueno, por el lado de Noruega les gusta un poco más el rendimiento del equipo nórdico. Le pide a los jugadores que se despierten un poquito más. Y por el lado de Marruecos no quiere que se quede el equipo.
9: La pelota es de Sorloth, cambiando de frente de memoria, la regaló. Recuperación de Saibari. Mete presión, recupera, no usa en puerta de área. Tiene el empate de Noruega. Uy, qué buen quite. Qué buen quite de Isa Diop desde atrás para evitar el empate de Antonio Nusa. Presiona con mayor intensidad ahora Noruega. Es un poquito más equilibrado el partido en este momento.
4: Sí, porque hizo un gran desgaste de los físicos Marruecos en el comienzo. Tuvo un par de situaciones, capitalizó al máximo el error de Noruega, que ahora juega más adelantado.
9: En Fútbol Show Nacional, vende Gustavo Jove.
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9: Puesto Christopher Ayer al jugador marroquí, que está muy dolorido, creo que es al Souli. Son torpes los noruegos. Se lo llevaron puesto al atacante de Marruecos, que está muy sentido, Nazareno Scatolini.
1: Sí, le duele, ya está de pie y el partido sigue en juego, pero se nota caminando con alguna que otra dificultad.
7: Noruega, que Nasa querido, está debutando el mismo día que Argentina, el día 16 de junio a las 7 de la tarde, al tarde en Boston, enfrentando a Irak.
1: Así es.
9: ¿Cómo es el grupo Nasa de Noruega?
1: Grupo I, Francia, Senegal, Irak y Noruega.
0: ¿Y el grupo de Marruecos?
1: El grupo C, Brasil, bueno, Marruecos, Haití y Escocia.
0: Ahí entre Brasil y Marruecos no debería haber demasiada sorpresa, ¿no?
1: Ojo con Escocia.
0: Ah, ¿sí? ¿Lo viste mucho a Escocia en este último tiempo?
1: Un poco.
0: Se viene Rierson por la derecha, recuperación. ¡Centro para Haaland! ¡Centro para Haaland! La bajada de cabeza, pedía mano. Pedía mano a Erling Haaland. Del defensor Issa Diop. Tuvo el empate Noruega. Tuvo el empate Erling Haaland.
4: Sí, porque apareció Haaland, lo buscaron. Siempre es una amenaza latente, reclamaba penal. Me parece que la pelota le pegó en el hombro al futbolista marroquí.
0: ¿Había mano de Issa Diop? No parecía, ¿no, Rubén?
7: No me pareció, no me dio la sensación. Le quería cobrar igual, me lo quería cobrar él. Se llevaba la pelota para el punto penal.
0: En algunos pasajes del partido se debe aburrir Haaland con este equipo de Noruega.
4: ¿Y qué te parece? Porque además la pelota no le llega demasiado. Él está obligado a generar espacios, a buscar para... que justamente lo encuentren a él. No ha tenido una Haaland en el partido hasta el momento, pero en cuanto tenga una va adentro.
0: Olvídate. Ahí se va acomodando con toda la parsimonia del universo Julian Rierson, que cruza todo el campo. Rierson para impactar el tiro de esquina al sector izquierdo. Noruega busca el empate, lo gana Marruecos por 1-0, minuto 35 del primer tiempo. El centro de Rierson, que ya avisó con el Olímpico. La mete Rierson cerradito. El primer palo sacaba de cabeza Hakimi. Rebote para Rierson. La deja picar. A ver si es córner de vuelta. No. La saca la defensa marroquí. Que quiere meter la contra ahora con Saibari. La meten por abajo. Se arma la réplica, ¿no?, de Marruecos. Que si la hace bien puede tener el segundo. Recibe libre por el sector izquierdo Brahim Díaz. El remate de afuera. El rebote del arquero. Y al córner. Al córner la manda Jejem, buena respuesta en primera instancia del arquero Nailan de ese remate a quemarropa de Brahim Díaz.
4: Sí, de todas formas dio un rebote innecesario porque lo dio hacia adelante, que es lo que no se aconseja ante el remate de media distancia. Marruecos en dos toques, tres, llegó al arco de Noruega con cierta peligrosidad.
0: 36 del primer tiempo, tiro de esquina para Marruecos que busca el segundo de la tarde. Le va a dar a esa pelota a Sedin Ounahi. Acomoda en el área Nailan. La pelota es de Marruecos. Un diestro parada del sector izquierdo. Va a ejecutar Ounahi. Levanta su brazo derecho. El número 8 de Marruecos. El envío de Ounahi al primer palo. El despeje, el rebote para Hakimi. Jugó ahora el número 19. Se viene el centro de Ounahi. Sacando de cabeza a Haaland. El rebote para Hakimi. De cabeza entregando para Bouadi. Vuelve a empezar Marruecos, que gana por 1-0.
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7: Luca. Sí, Rubén. Te decía que hay elecciones en el Real Madrid, ¿no? Empezó a las 8, terminó a las 8. Iba a comenzar el recuento. Había arrancado, pero aparecieron 400 votos impugnados a Florentino Pérez. Así que hasta que no se solucione esto, el escrutinio no va a continuar.
0: Bueno, habían prometido a Haaland.
7: A pobre Haaland lo metieron en medio de un lío sin comerla ni verla, porque el candidato Riquelme anunció, como su promesa de campaña, que se iba a llevar a Haaland. Entonces la gente del Manchester City pidió que se retractara o amenazaba con una acción judicial contra el candidato por haber prometido algo que seguramente no está ni en los mejores pensamientos de la gente.
0: Mandó fruta, Riquelme. Mandó fruta para ganar algún votito.
7: El Riquelme español, ¿no?
0: Por favor, Álvarez, quédese tranquilo. Estamos hablando del Riquelme de Real Madrid.
4: No,
0: por favor, le pido. Hakimi por el sector derecho, entregando para Brahim Díaz, que marcó el único gol del partido. Gana Marruecos 1-0, New Jersey ante Noruega. Estamos en 38 de la parte inicial. Busca el segundo el equipo africano. La pelota para Bouadi. Bouadi entregando para Hakimi. Recibe por el sector derecho Brahim Díaz. Vale en Real Madrid. Recortó hacia adentro. El centro para el segundo. Se lo perdió Marruecos. Tuvo el segundo. Es Al Souli. Tremenda habilitación de Brahim Díaz. La agarró de volea el número 17. Es Al Souli. Tuvo el segundo Marruecos. Respira Noruega.
4: Una jugada extraordinaria de Marruecos. La asistencia perfecta desde el sector derecho de Díaz con la pierna izquierda. Define de volea Al Souli. debió haber sido el segundo de Marruecos, que llegó mucho en el partido y la verdad que ha sido bastante efectivo.
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4: Que Marruecos lo gana por la diferencia mínima, pero quiero afirmar que lo gana muy bien el partido.
9: Estamos en 39 del primer tiempo en New Jersey. Marruecos 1, Noruega 0. Gol de Brahim Díaz en el comienzo del partido. El hombre del Real Madrid mete presión. Noruega casi la pierde en el fondo. Marruecos, que ahora arranca a toda velocidad por el sector derecho. Buen recorte de Saibari. Aceleró, escapó Saibari. Después cometía falta en ataque. Dice que no el árbitro. Lateral para Brahim Díaz. Lateral para Marruecos. Como loco en el fondo el equipo nórdico, NASA.
1: Sí, así es. Le reclamaba ayer al árbitro canadiense diciéndole que era falta, y para mí de acá fue clara falta.
9: Parecía infracción de Saibari, que llegaba un poquito tarde. Las pelotas de Marruecos en la mitad de la cancha. Jugaba Binamari, entregando hacia atrás para el Yadi Riad, de Riad para El Ainawi. Mete presión en Noruega, sale airoso de la misma. Marruecos, que lo gana por la mínima, New Jersey.
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7: Se confirmó que Boca entre el 21 y el 23 va a estar jugando frente al Celeste de Rancagua en el estadio local, con 14.000 personas de capacidad. Primero amagaban con hacerlo cambiar de sede, finalmente se va a jugar en el estadio del equipo de Rancagua.
9: 14.000 espectadores.
7: Ya les avisaron que si pasa de fase, va a tener que media sede.
9: No, pero muy poquito.
7: 14.000 personas.
9: Para una instancia de Sudamericana contra Boca, ni más ni menos, poquito.
11: En la cancha del Deportivo Merlo.
9: Claro. Se viene Hakimi por la derecha. Entregó, clarificó con Brahim Díaz. Hermoso taco para Hakimi, que aceleró, escapó, cruzó mitad de cancha. Se viene Marruecos por el segundo. En el cierre del primer tiempo, las pelotas para Esalzouli. Entregando por abajo para Hakimi, que juega de enganche. Y el segundo Esalzouli en remate a quemarropa. Rebotó en la humanidad de Christopher Ayer. Tuvo el segundo Marruecos, que toca y toca muy bien.
4: Interesante el partido de Hakimi. Juega a un toque con inteligencia. Tiene un panorama de la cancha. Insisto, en el final del partido lo gana Marruecos por aquel gol de Díaz. Y lo gana muy bien al partido.
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9: ¿Con la pronunciación bien?
1: Bien.
9: Usted que es experto en el conjunto nórdico.
1: Creo que bien, pero menos con Egen.
9: ¿Yo cómo le digo?
1: Egen.
9: ¿Y es?
1: Egen.
9: Egen. Ok. Mira que le pido el banco de vuelta.
1: No.
9: Pórtese bien, por favor.
1: Es que
9: 42 del primer tiempo. Lo gana Marruecos 1-0. 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La radio de la selección argentina. Ya estamos a poquitos días del arranque de la Copa del Mundo. Anoche lo relató Perazo, lo comentó Minotti. El triunfo de la escaloneta, a la cual le queda un amistoso más, ¿no? Antes del arranque de la Copa del Mundo. Ya nos va a contar Rubén Santos el último amistoso del equipo de Scaloni. Saliendo por el sector derecho, Rierson, único modestado del partido. Recupera Marruecos la pelota en campo rival. Después se pierde por un costado. Lateral para Noruega.
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9: ¿Cuándo juega la selección?
7: Próximo Rubén. Martes, 22 horas con Islandia.
9: Ya hay grilla de Fútbol Show Nacional.
7: Sí, señor.
9: Ya la pasaron tempranito. Estará Martín Perazo estará Juan y Minotti para el martes por la noche con Argentina y con Islandia, junto a Agustín Domper y Hernán Valdés, con Sergio Serratea. Desde las 9 de la noche hasta la medianoche, el Fútbol Show Nacional, ya en modo mundial. Uy, que pase para el arquero de Noruega, complicado, Nyland, jugando por abajo con Egem, que la revolea buscando a Haaland. Ni lo nombré a Haaland, y tampoco a Sørloth. Mira, tocaron los delanteros de Noruega.
4: La verdad que fueron espectadores hasta el momento del partido, pero con Haaland yo no me voy a meter.
9: Y hace bien, porque se viene ahora Odegaard, apertura a la derecha para Rierson. Llegó, enganchó a Rierson para la zurda, se mete al área, atrás entregó para Berge, de Berge para el amago, la cuchareó para Rierson, la bajó Rierson, pedía penal. No hubo mano ahí del número 19, la Mari. No hubo mano del defensor marroquí, dice que no el árbitro.
4: Sí, De Maro dirige desde bastante lejos, está pesado, le pesa la panza De Maro. Bueno, era lo que reclamaban, el penal.
9: Las pelotas de Rierson, el cambio de frente a la izquierda para Wolf, la buscaba y la bajaba Nusa. Buena recuperación de Hakimi en el campo propio, tiró un caño, pasó Hakimi. Las pelotas de Marruecos, sin infracción, tiene el empate de Noruega, lo tiene Nusa en el área, pega de Nusa, no pudo Haaland en rebote, no pudo Erling Haaland en el rebote, lo tuvo primero Antonio Nusa, la logró desviar Yacine Bono, y en el rebote no la pudo conectar con su botín derecho Erling Haaland. En el cierre del primer tiempo tuvo el empate Noruega.
4: Nusa armó una jugada bárbara en el final del partido, no lo puede creer Haaland, abajo del arco se perdió la igualdad para Noruega, a pesar de que Marruecos fue mejor.
9: Tiene la posibilidad en el córner Noruega, del sector derecho, le va a dar de zurda Martin Ødegaard, en el área espera Sørloth, se desmarca Erling Haaland, también la espera Egem, el centro de Ødegaard al segundo palo, el puñetazo de Bono, y se arma la contra, se arma la réplica de Marruecos que quiere aumentar la diferencia, atacan tres, defienden tres, a toda velocidad, pasó por la derecha Hakimi, se viene por el segundo el equipo marroquí, lo tiene Brahim Díaz que tira un taco, le llega a Salsouli, le remata a colocar, y el arquero, Orchan Nyland, salvando a Noruega, tuvo el segundo Marruecos de contra.
4: Sí, la verdad que sí, se transformó en un partido de ida y vuelta en el final de la etapa.
9: ¿Cuánto más, Scatolini?
1: Por el cooling break, 4 minutos más.
9: Vende Gustavo Jove, la voz.
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11: 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Relator,
9: ¿qué pasa, Scatolini, con Salsouli?
1: Salsouli se encuentra dolorido en el campo de Bono, del arquero de su misma selección, cuando, mientras aprovecha Solbakken para hablar con sus jugadores, entre ellos Ødegaard y Haaland. Lo mismo hace el entrenador Mohamed Douabi. Pero sigue dolorido por el momento, es el Saúl.
4: Bien, de buen partido, tuvo una situación concreta de gol hace un par de minutos. Nada más, insisto, Noruega se aproximó al arco justamente de Marruecos. Tuvo esa situación de Haaland en la jugada previa, había rematado Nusa y Haaland abajo del arco se lo perdió. Me parece que en términos generales, Luca, nos han regalado un buen primer tiempo tanto Marruecos como Noruega.
9: A mí me gusta mucho la movilidad de Marruecos. No respetan sus posiciones naturales. Te puede aparecer un Hakimi que es lateral derecho como enganche. Brahim Díaz se mueve por derecha, por izquierda, por todos lados. Lo mismo es Salsouli. Es cierto que la defensa de Noruega entrega ventajas, entrega facilidades, pero es un equipo muy interesante Marruecos.
4: La verdad que sí, con jugadores como marcabas vos que aparecen en otro sector de la cancha. Me parece que es lo que le gusta al doctor Bilardo, futbolistas que se adapten a cualquier estructura y a cualquier línea de juego.
1: Bueno, Luca, tengo que comentarte que Salsouli ya está de pie, pero camina muy, muy dolorido. Yo creo que en cualquier momento se puede venir una variante en el conjunto marroquí.
9: ¿Pero qué es, tobillo, rodilla?
1: No, rodilla.
9: ¿Rodilla?
1: Acá se ve un empujón. Pude ver en una repetición que es un empujón.
9: En el córner, ¿no?
1: En el córner de Noruega, donde Salsouli cae dolorido al piso y bueno, recién ahora pudo recuperarse cuando ya se jugaron, pasaron 3 minutos de los 4 adicionados.
0: Últimos segundos de este primer tiempo en New Jersey. Marruecos 1, Noruega 0.
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0: La metió en un salario para solo... ¡Uy! ¡Casi en contra! ¿Qué es este marroquí? ¡Está demente! ¡Está loco el defensor de Marruecos! Un centro a la nada misma de Antonio Nusa. La pelota la había pasado a Jadran Azorlot. Y el defensor marroquí, como venía, casi la mete en contra. Cuando no lo presionaba nadie, era un blooper insólito.
4: Claro que casi le vale el empate a Noruega en el final del partido. ¿Hará algo el olímpico?
0: La tercera será la vencida para Julian Rierson. Desde la izquierda, tiro de esquina. El envío de Rierson al segundo palo. La bajaron de cabeza. Y se lo pierde Noruega. Se lo pierde por arriba Sorlot. Buen envío de Julian Rierson. La pelota pasa por encima del travesaño. Saque de arco para Marruecos.
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0: YouTube, muy bien. Suma o no, suma.
11: Ah, sí,
0: suma. Suma. Suma, Gustavo. ¿Cómo andás, Gustavo?
11: Perfecto, barba.
0: Ay, sí. Sí, mi vida. ¿Te van a pagar hasta fin de año, Gustavo? Era negociación, ¿no? Se viene Antonio Nusa. Por la izquierda se viene Antonio Nusa, que la pisa para todos lados. Ahí entregó la izquierda para David Wolf. Tiró un taco, pasó muy bien Wolf. La pelota para Nusa. Busca el empate en el cierre Noruega. Va hacia adentro, enganchó, pasó. La mete hacia el sector derecho para Rierson. Recibe lateral derecho de Noruega. Juego corto con Odegaard. Odegaard que busca en resquicio para la zurda. Entregó en puerta de área para Bers. Bers para Rierson. Rierson que la tiene que meter al área. Amaga Rierson, va hasta el fondo. El tacto para Odegaard. La mete no al área. Se acaba el primer tiempo. Le aguanta Sorlot. Que busca la infracción. Jugó para Rierson. Rierson para Sorlot. La pisa a Odegaard. Odegaard entre dos. No pudo pasar. Recupera Marruecos. Rebota en Rierson. Lateral para Marruecos. En posición defensiva.
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0: Y Carvaria, le digo. De Catolini, ¿qué pasa con el número 17, con el Salsouli?
1: Lo mismo, le sigue doliendo la rodilla, vuelven a ingresar los médicos de Marruecos. El jugador está muy dolorido, se toma el rostro y se ve llanto, cara de preocupación en él y en sus compañeros. Mientras que ya entra en calor el número 16, Yacine.
4: Mirá esta particularidad que marcamos durante tu relato, querido Luca de Jesús. Entre la pausa de rehidratación que tiene otro nombre, más las interrupciones que tuvo el partido, vamos camino a primeros tiempos o segundos de una hora.
0: Bueno, el árbitro canadiense del partido se apiada de Salsouli, se apiada de Marruecos y marca el final del primer tiempo en New Jersey. Por ahora, victoria parcial del equipo marroquí. Por 1-0 ante Noruega.
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0: Se meten en zona de vestuarios lentamente. Molestos con el calor los jugadores de Marruecos. Los jugadores de Noruega. Se retiraba Haaland charlando con Hakimi. Se retira Brahim Díaz, autor del único gol de la tarde. Un título en la voz de Nicolás Álvarez.
4: Los días pasan volando.
0: Muy bien. La firma de Álvarez. Le doy una vuelta por Nazareno Scatolini en los bancos de Marruecos y de Noruega en este entretiempo en New Jersey.
1: Por el lado de Marruecos ya se retiraron todos los jugadores y esperan su oportunidad. El banco de suplentes: El Cajoui, Dagnauti, Mamar, Belmari ya entró, Sadán, Halal, Ouadi, Amrabat, Yacine, Mourabet, Canous, El Kaabi, Raimi y Amainoui. Por el lado de Noruega tenemos un amonestado, que es el lateral derecho Julian Raison, y esperan su oportunidad. El banco de suplentes, todavía no se realizó ningún cambio. Tangvik, Selvik, Ostigar, Bjornak, Langas, Salevake, Trosberg, Trosby, Berg, Pedersen, Azabar, Bob, el mariscal, Larsen y
9: Yaldarup. Yaldarup, no le diga Mariscal, Yaldarup. Reprobado Scatolini.
1: No.
9: No me puede dar un banco sin un apellido nórdico. Reprobado el campo de juego.
1: No,
9: no es tan difícil. Yaldarup.
1: Yaldarup.
9: Entretiempo New Jersey, en el Sports Illustrated Stadium, con capacidad para 25.000 espectadores. Entretiempo de lo que por ahora es victoria parcial de Marruecos 1-0 ante Noruega, por el gol de Brahim Díaz, por el gol del jugador del Real Madrid. Momento de informaciones de Estudios Centrales con Rubén Santos.
7: Seguimos con los amistosos internacionales que se están jugando este domingo. Hay gol de Croacia, lo ha hecho Modric en el minuto 6 del segundo tiempo. Croacia le gana a Eslovenia 1-0. Adelantamos temprano que Dinamarca le ganaba 2-1 a Ucrania. El partido fue suspendido por la lesión del jugador Eriksen. Están jugando, están viviendo por Nacional. Marruecos, gol de Díaz, le gana a Noruega 1-0. Italia le está ganando un gol de Espósito en el entretiempo a Grecia 1-0. En un ratito se viene Ecuador enfrentando a Guatemala por el ascenso en la Primera Nacional. Está ya terminado el partido entre San Telmo y Deportivo Madrid 0-0. Falta un minuto para que Morón le gane al Almirante Brown 1-0, que juega con 10. All Boys y Racing de Córdoba están empatando 1-1. Temperley le está ganando a Chacarita 1-0 como visitante. Chaco Forever empata con Ferro 0-0. En el entretiempo, mismo resultado, mismo horario, perdón, entretiempo para Patronato, que le está ganando a Agropecuario 1-0 como visitante. También en el entretiempo, Güemes empata con Deportivo Maipo 0-0. Godoy Cruz en 24 le gana a Mitre de Santiago del Estero. Empata 0-0 con Mitre de Santiago del Estero. Colón en un rato juega con Ciudad Bolívar a las 5 de la tarde. Se cierra 5:30. San Martín de Tucumán enfrentando a Quilmes.
9: Entretiempo en New Jersey. Por ahora Marruecos le gana 1-0 a Noruega en esta amistosa internacional que disfrutamos en el aire de Fútbol Show Nacional. Recuerden que a partir de las 19 horas llega Rey, llega Domper para Colombia y para Jordania, para el equipo de Néstor Lorenzo, enfrentando a uno de los rivales que tendrá la selección argentina. Ya me confirmarán si hay informativo o no. Estamos llegando a las 17 horas en la República Argentina. Ahí está, el top. 17 horas en la República Argentina. Estamos esperando por el comentario de Nicolás Álvarez, pero antes la información en Radio Nacional.
14: Cinco de la tarde en la República Argentina. 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Continúa el velatorio de Erindio Solari en Avellaneda. Una marea humana espera su turno para poder darle el adiós a quien fuera el líder del Patricio Rey y sus redonditos de ricota. La fila es de unos 7 kilómetros y ya llegó al barrio porteño de Barracas. La Cámara Argentina de Empresas Mineras estimó que por impulso del litio las exportaciones del sector podrían superar los 9.000 millones de dólares, en línea con el buen rendimiento generado el año pasado. En Perú se está votando en segunda vuelta al nuevo presidente. Compiten por la derecha Keiko Fujimori y por la izquierda Roberto Sánchez. La Cumbre Mundial de Transporte Aéreo proyectó bajas significativas en la rentabilidad de las compañías aéreas para este año. Lo atribuye a la guerra del Oriente Medio, al importante encarecimiento de combustible. El tiempo en Antofagasta de la Sierra, en Catamarca. Los escuchás por AM 730 kHz. Cielo cubierto, 15.2 humedad. 68% y en Buenos Aires y alrededores sigue mal tiempo, lluvias hasta mañana inclusive, ahora cubierto, 15.4 humedad, 90%.
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1: Muy bien, está ganando Marruecos 1-0 frente a Noruega con el gol de Díaz en un buen primer tiempo de fútbol que nos han regalado tanto Marruecos como Noruega. Marruecos con un 4-2-3-1, Noruega con un 4-3-3, tuvo una Haaland en el partido y la dilapidó sobre el final de la etapa. De un partido donde Marruecos fue mejor desde el principio y hasta el final, capitalizó al máximo los errores defensivos que tuvo Noruega en el partido, en ese afán por salir jugando del fondo, cuando a veces lo más recomendable es sacar la pelota del área, como decía el mariscal Roberto Perfumo. Me gustó el trabajo de Saúsouri, que tuvo alguna chance, fundamentalmente aquella del final. Hakimi, el capitán, que jugó por la derecha, pero si se tiene que permitir jugar como 10, también lo hace para generar una jugada interesante. Me parece que Marruecos hizo el gasto en el partido, desde lo físico, desde lo futbolístico, y enarboló una buena victoria parcial en este estadio de New Jersey. Del otro lado, Noruega, con un planteo ambicioso por parte de su entrenador, porque puso un 4-3-3 con Nusa, Haaland justamente y Sørloth, el otro delantero del equipo noruego, aunque prácticamente no tuvo situaciones Haaland en el partido. Pero nos enseñaron que nunca hay que meterse con los delanteros, porque tal vez tocan una sola pelota en el partido y marcan el gol del empate o en definitiva de la victoria. Me da la impresión de que Marruecos se conformó con la diferencia mínima, la pudo haber ampliado porque tuvo situaciones a lo largo del primer tiempo, un gran despliegue desde el punto de vista físico del equipo marroquí, y se vio absolutamente superado en Noruega en el partido, que tuvo alguna situación, insisto, escasa participación de Haaland, pero siempre es un delantero temible, peligroso, que está al acecho para tratar de marcar un gol para su selección. Toda la emoción que le dio el relato Luca de Jesús para esta buena victoria parcial de Marruecos 1-0 con ese golazo de Díaz de media distancia allá por los 7 minutos, una pelota que vino de izquierda hacia derecha, apareció en la puerta del área por el sector derecho, por ese vértice, el remate de media distancia bien esquinado que dejó sin atenuantes a Nailan, el arquero noruego. Gana bien Marruecos el partido ante una muy buena concurrencia en el estadio de New Jersey, pero guarda que la última palabra no está dicha.

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1: Entretiempo en New Jersey, por ahora con triunfo parcial de Marruecos 1-0 ante Noruega. Gol de Brahim Díaz en el arranque del partido. En un rato a las 19 llega Eladio Rigi, llega Agustín Domper, estará Sebastián Leanza para cerrar el domingo en Radio Nacional con más fútbol, con más amistosos internacionales, con Colombia y Jordania, con este interesante partido para saber cómo llega el equipo de Néstor Lorenzo, el entrenador argentino, y justamente enfrentando a uno de los rivales que tendrá la selección argentina en la Copa del Mundo.
2: Lucas, ¿sabés que se armó un revuelo en Francia?
1: ¿Qué pasó? ¿Más quilombo en Francia?
2: Otra vez aparecieron...
1: ¿Cómo llegan, por Dios?
2: Informaciones que hablan de que, según el diario L'Equipe, está muy molesto Kylian Mbappé, porque igual que en el año, en el Mundial de Japón y Corea, la Federación Francesa utilizó imágenes del jugador y un par de compañeros, de Mbappé, de Olise, de Cherki, de Dembélé y Doué, para promocionar una casa de apuestas. A lo que el jugador, los jugadores todos se pusieron bastante molestos porque están usando su imagen para cosas que ellos no están de acuerdo. En el año 2022 había pasado lo mismo y se negó Mbappé a una sesión de fotos porque también tenía que ver con lugares, situaciones que él no estaba de acuerdo. Casas de comida, casas de apuesta, directamente no se sacó las fotos, pero esta vez parece que la federación usó fotos de esos 5 jugadores y se armó un lío importante en el búnker francés.
1: Llega convulsionado el equipo galo, la selección francesa a esta Copa del Mundo con Bolonqui por todos lados, de dentro y fuera de la cancha.
3: Parece mentira por todos los datos que entrega el querido Rubén Santos, que una selección con el potencial que tiene Francia para volver a ser campeón del mundo con Mbappé tenga el vestuario roto, porque por un lado está lo que dice Mbappé, por el otro lado Rubén lo que dice Kanté, y en el medio un técnico de prestigio como Didier Deschamps que se está despidiendo de la selección francesa.
1: Lo va a reemplazar Zinedine Zidane, ¿no?
2: Aparentemente ya está todo listo para que eso suceda una vez que termine la participación de Francia en la Copa del Mundo. Una situación que la contamos el viernes, Nico, seguramente ustedes en Pasión Nacional también habrán tocado el tema, que dejó el primer puesto en el ranking FIFA el otro día después de la derrota con Argelia, y el empate de España también lo hizo bajar de posición al equipo español, quedando Argentina otra vez primera en el ranking FIFA.
3: Sí, vos sabés que marcaba Javier Vicente el otro día que antes del Mundial el que ocupa el ranking FIFA después no sale campeón del mundo.
2: Está estadísticamente comprobado que ninguna selección que llegó primera en el ranking FIFA llegó a ganar la Copa del Mundo.
1: Pero bueno, eso está para romperse.
2: Hay que romper. Porque ya hay que perder con Honduras. No, hay que ganar a Honduras y después ir a romper el maleficio a Estados Unidos, México y Canadá.
1: Hablando de romper, rompe el banco Noruega. Te quiero ver, Scatolini. No falles una consonante, no falles un nombre.
4: Entra el mariscal.
1: No me digas que entra mi amigo el mariscal Yelderup.
4: Sí, así es.
1: Bueno, preparamos entonces al número 21.
4: Sí, sí.
1: Creo que se retiró el 20. Mirá cómo te ayuda, Scatolini.
4: Así es.
1: Sale uno que se pronuncia facilísimo como Antonio Nusa. Y entra el número 21, Yelderup. Vamos a decir Yelderup.
4: Mariscal.
1: El mariscal Yelderup. Lo veo a Haaland que continúa en cancha.

0: Llega una al pobre Erling.
1: Pobre, la única que le llegó en el partido falló. Increíble que un delantero de los quilates de la jerarquía de Haaland se haya perdido un gol que estaba hecho. De malo habrá comido algo en el entretiempo el árbitro.
0: Está al límite el árbitro canadiense, mi amigo Pierre, al cual le falta alguna pretemporada para llegar seguramente en condiciones a la Copa del Mundo. También ve una variante en Marruecos. Scatolini, ¿quién se prepara?
2: Sí, así es, se prepara con la 9, Raimi. Ya te digo quién se retira.
0: Bueno, y seguramente el 17. Se había terminado con la dolencia.
2: Seguramente.
0: Esperamos que se levante el cartel. Todo preparado en New Jersey para que arranque este segundo tiempo entre Marruecos y Noruega.
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0: Presentamos el cambio en Noruega. Lo presenta Gustavo Jove.
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2: Un cambio por selección. Si hablamos de Noruega, el que se retira con la número 20, Antonio Nusa, para que ingrese con la 21, el mariscal Yelderup. Por el lado de Marruecos, se retira con la 17, es Al Sowi, con algún dolor al final del entretiempo, al final del primer tiempo, para que ingrese con la 9, Raimi.
0: Ahora vamos a decirse mariscal, pero entró por un volante ofensivo. Y Noruega pierde 1-0, no creo que ponga otro central.
2: Ya va a ver por qué le digo mariscal.
0: Ay, ay, ay. Vamos a ver Noruega, la orden del...
5: Hola, la apuesta, Catolini. Muy bien.
1: Y yo estoy negociando el bife de chorizo a esta hora.
0: Por el amor de Dios. Ay, ay, ay. Arrancó el segundo tiempo en New Jersey. Por ahora gana Marruecos 1-0 ante Noruega. Gol de Brahim Díaz a los 7 de la parte inicial. El despeje complicado en el fondo, la busca Haaland, la mete al área Noruega, emerge Issa Diop para reventar, para despejar el peligro, de cabeza Ayer, de cabeza otra vez, entregaba a Diop, el rebote para Noruega, la pelota para Sanders Berge, Juan del izquierdo para David Wolf, de Wolf para Berge, la pelota es del equipo nórdico, en estos primeros segundos de la parte complementaria, por ahora con victoria parcial de Marruecos, por la mínima, por 1-0, la pelota es para David Wolf, de Wolf para Berge, de Berge para Wolf, todo por la banda izquierda, ataca Noruega, el pase adentro para Sorloth, el remate de Zurda, el desvío en el camino, en la marca del defensor de Marruecos, tuvo el empate en Noruega en el arranque del segundo tiempo, buen remate de Sorloth.
4: Salió. 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
0: Rierson, va finalmente Rierson desde la izquierda. El que siempre lo busca olímpico. Con ese rubio plateado. ¿Cuál vikingo le va a dar? Julian Rierson, el envío cerrado, y no pudo impactar de cabeza Sorloth, aparecía un cabezazo marroquí para evitar el empate de Noruega, tuvo la igualdad el conjunto nórdico.
1: Generó dos situaciones Noruega en un minuto y medio del partido, casi dos.
0: Segundo tiro de esquina consecutivo para Noruega, que busca la igualdad, acomoda a sus compañeros Yassin Bono. Desde la derecha ahora el zurdo, Martin Odegaard, el que juega en el Arsenal, el que fue subcampeón de la Champions League. El envío de Odegaard cerrado, falta en ataque. Cobra el árbitro Pierre, el gordito de Canadá, que está impresentable el árbitro de esta amistosa internacional. Salida para Marruecos.
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0: Ahora lo gana el equipo africano, que es superior. Al menos parece tener más herramientas que Noruega.
1: Sí, por supuesto, porque capitalizó al máximo el error en la salida defensiva de Noruega en el primer tiempo con ese remate de media distancia de Díaz. El partido, por más que sea amistoso, es bastante atractivo.
5: Faltan 6 minutos en Devoto. Siguen empatando la Madrid y Luján 0-0.
0: Duelo importante de la primera sede,
5: sí,
0: Rubén.
5: Señor, 27 la Madrid puntero, 24 Luján segundo.
0: Creo que le suma el punto A al equipo de la Basílica. Una cancha complicada la de Devoto.
5: Complicada, Enrique VI, sí señor.
0: Durísima para visitar. Y más si te equivocás de vereda, estás al horno.
5: Capaz que te vas para adentro.
0: ¿Usted conoce Scatolini por ahí?
2: No.
0: Ah, qué suerte. ¿Usted es joven, conoce?
6: Pero claro, conozco todos.
0: En una vereda está la cárcel, en la otra la cancha.
6: Claro.
0: Ah,
6: bueno.
0: Sí, complicado, sí. El panorama en Devoto. Pero te tratan
6: próximamente
0: muy bien.
6: A mudarse.
5: Sí, señor. Está construyendo un nuevo estadio.
0: ¿En serio?
5: Sí, sí.
0: No sabía. Muy bien. Se viene Noruega por izquierda buscando el empate el equipo europeo. El pase filtrado para Haaland con lo justo. Cortaba, digo, el rebote para Noruega. Parecía adelantado Haaland. Tiene el empate. Offside, sí, clarísimo. Offside de Erling Haaland, que volvía al trotecito de la posición adelantada. Tuvo el empate Gelderup, Scatolini, pero estaba 2 metros adelantado Haaland.
2: Qué jugada, ¿eh?
0: El mariscal que aparece de 9. ¿Cómo la va a defender esa Scatolini?
2: Ya le digo.
1: Bueno, pero fue extraordinaria la asistencia de Haaland, que está para definir, y muy buena la definición del delantero noruego. Estuvo cerca Noruega.
0: La salida de Marruecos, que gana por la mínima, gana 1-0 el conjunto marroquí.
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0: Alexander Sorlot, que va hasta el fondo. Va del Atlético Madrid. El centro para Haaland. Se le fue a Sorlot. Ay, Sorlot. Que parece bastante limitado en algunas cuestiones. El atacante del Cholo Simeone, Alexander Sorlot, tenía tiempo para meter un buen centro. Se tomó demasiado tiempo. Se le fue la pelota por línea final. Saque de arco para Yacine Bono.
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0: Ya le voy a preguntar más datos del mariscal. ¿Tiene algo ahí?
2: Sí, sí.
0: Prepare de Gelderup.
4: Es el mariscal del ataque.
1: Fíjate la particularidad, Luca, de este segundo tiempo, que Marruecos no pudo cruzar la mitad de la cancha todavía.
0: Y ahora presiona mucho más Noruega en la salida del equipo marroquí. Con Haaland y con Sorlot. Sale airoso de la misma. Marruecos que lo gana por 1-0. La pelota era de Rahimi. A toda velocidad quería Rahimi por la izquierda. Se le fue la pelota lateral para Noruega.
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1: Mercedes es Antonelli el italiano. Que la ganó. Maneja el Mercedes, eso quise decir.
5: Yo quise decir la localidad de Mercedes, no, pero era Pilar.
0: No es todo de Mercedes, como dice Perazo. Este chico de Pilar, no. ¿Por qué todo?
2: Antes de Pilar está Luján en el medio, ¿no?
0: Claro, Pilar, Luján.
2: Está Mercedes, Luján, Pilar.
1: ¿Dónde? Ah, bueno, Antenor queda en Tomás Jofre.
0: Claro,
2: Mercedes. Mercedes.
0: Es todo de Mercedes. Las dudas del comentarista, la preocupación si sigue o no. Sigue la pelota en cancha, Sorlot. Le hace rebotar en la marca de Vela Mari. Lateral para Noruega, dame una, Gustavo.
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0: Cortó hacia adentro el pase para Odegar. Deja correr con Egem. La puntea ayer. Juega Rierson. Sale bien ahora Noruega. Buena pared prosperando el ataque por el sector derecho. Apertura para Rierson. Rierson que la deja corta y la regala. Recupera ahora Marruecos. Mete presión. Recupera Noruega. Que busca el empate. Se manda Christopher Ayer. Ayer que traslada. La filtró para Sorlot. El centro para Erling Haaland. Tiene el empate Noruega en puerta de área. El rebote para Aursnes. Jugó para Haaland de primera, otra vez para Aursnes. Juega y la regala. El volante central de Noruega recuperó ahora. Haaland por la izquierda. Busca la igualdad. El conjunto europeo en la puerta de área recibe Gelderup. Le puede pegar el mariscal. Apertura a la derecha para Rierson. Rierson que la mete al área. Buen centro para Sorlot. El rebote para Noruega sacando de cabeza. Vela Mari. ¿Qué pasó? Golpe de cabezas en el área, ¿no? Choque entre Sorlot y el defensor Yadir Riad. Se lo lleva puesto Noruega a Marruecos.
1: Sí.
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1: Marroquí el partido en este momento.
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5: Gol de Mitre Santiago del Estero, lo hizo Machado, le gana Gol Cruz 1-0.
2: Bueno, Luca, yo te voy a comentar, ahora sí, por qué Schelder quiere apodo Mariscal.
0: A ver, ¿y cómo se dice Mariscal en Noruega? A ver.
2: Bueno, ahora, vamos por partes. Me preguntó por qué el apodo.
0: ¿Cómo sabes que dice Mariscal si no tenés la traducción de Noruega?
2: No, ya se la digo, pero primero le quiero comentar.
0: A ver, ¿cómo sale?
2: A Schelder le dice el Mariscal.
0: ¿Por qué?
2: Porque es el capitán sin cinta.
0: Nah, incomprobable.
2: Capitán sin cinta y organiza toda la fase ofensiva. Distribuye fuego.
0: ¿Cómo es el capitán sin
2: baja de ataque?
0: Odegar, Haaland, Sorlot.
2: Porque es un juvenil, categoría 2004, que en un futuro va a ser el capitán de...
1: En noruego, Mariscal se dice Marskal.
2: Marskal.
0: Me gusta más. Le voy a decir Marskal a partir de ahora. Bueno, ¿qué pasa con el número 18? ¿Qué pasa con Yadir Riad?
2: Empieza a recuperarse, lo que sí tiene que salir del campo de juego porque se detuvo el partido, pero ya recibió muchos golpes, según Mohamed Duabí, así que salen algunos suplentes a hacer los movimientos precompetitivos.
1: Además, o que está mal físicamente el árbitro del partido, le viene bien este parate, pero demasiadas interrupciones tiene el espectáculo.
0: Vende Gustavo Joven, Fútbol Show Nacional.
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0: ¿Y qué pasó en Roland Garros? Rubén Santos, hoy más tempranito.
5: Se quedó Zverev, que por primera vez logró ganar este torneo, a Franco Kobili, el italiano, 6-1, 6-4 y 6-1. Habían perdido el segundo y el tercero, ganó el tercero y el quinto, perdió el segundo y el cuarto.
0: Saque de arco para Noruega, un obsequio de Azzedine Ounahi, el jugador del Girona. ¿Y dónde juega el mariscal?
2: En el Sporting de Lisboa.
0: Muy firme, muy sólido.
6: Sin teléfono.
0: Muy bien. Voy a seguirlo ahora al mariscal, entonces. La carrera de Yeldirub. Estamos ya en 11 de la parte complementaria. Marruecos busca el segundo. Se viene a toda velocidad Rahimi. Abierto por derecha Brahim Díaz. ¿Qué quiere meter su doblete? Engancha Brahim. El arquero, rebote. ¡Está! ¡Por arriba! ¡Por arriba! Se lo perdió Marruecos. Tuvo el segundo. El Ainaui, Brahim Díaz vuelve loca la defensa de Noruega. El rebote corto de Neyland y de cabeza apareció el Ainaui, que la tiró por encima del travesaño. Estuvo a centímetros del segundo Marruecos.
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1: Justamente Noruega, Neyland, y ahí en la boca del arco se lo perdieron.
0: De cabeza en la mitad de la cancha juega Noruega, que busca la igualdad, busca el empate. Aparece por la izquierda David Wolf. Wolf que acelera, entregando para que aparezca el mariscal Yeldirub. Yeldirub que levanta su mirada, jugando corto con Aurnes. Aurnes para Yeldirub. Yeldirub que va a jugar uno contra uno por la banda izquierda. Se mete al área, se aproxima a la posición de Haaland, jugando atrás para que llegue Berge. Berge que clarifica el juego con Odegaard. La descarga de primera, el rebote, recupera Marruecos. Sale el conjunto africano.
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1: Un gran abrazo para el querido Gervasio Rocha. Gran abrazo.
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5: Muy bien.
0: Gervasio Rocha, que también estuvo atento a la final de Roland Garros, que ganó Zverev ante Kobili. Se sacó la mufa Zverev, por fin.
5: Sí, señor.
0: El alemán.
5: Correcto.
0: Nacen muchos jugadores sentidos en Marruecos.
2: Sí, y ahora lo es el número 11, Ismael Saibari, que acusa un golpe en la cadera, pareciera como que le se toma la espalda. Y me corrijo, porque el Mariscal tiene nuevo club.
0: Sí. Ah, Perazo, Nataluti.
1: Pará, dígalo.
0: Sanción.
2: El Benfica.
0: Ah, pasó de uno a otro. Se viene el Mariscal, la metió para Zorro, de cabeza se acaba. Y Sadio, en el rebote la persigue el número 9, Rahimi. Se fue con pelota y todo a un costado, la tiró directamente a la tribuna, impactando contra algún espectador. Por eso la reprobación del público, lateral para Noruega.
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0: Lisboa, el Benfica.
2: No, es un préstamo.
0: Ah, ¿con cargo, sin cargo?
2: No, sin cargo, sin cargo.
0: ¿Y opción de compra de cuánto?
2: Sí, lo hay, pero no hay números oficiales.
0: ¿No trascendió?
2: No.
0: Perfecto. La transmisión más inchequeable de la historia.
1: No, no, pero muy bien porque le contestó todas las
0: preguntas. ¿Y usted
1: preguntas.
0: Le cree? Eso
1: sí,
0: es lo peor.
1: Yo le creo, yo le
0: Eso
1: creo.
0: Es lo peor. Gracias, ahí está Nicolás. La equivocación.
2: Y agrego, hace 6 días cumplió años. Cumple el 1 de junio.
0: ¿Cuánto cumplió mi amigo el Mariscal?
2: 22.
1: El rojo vale más que el celeste.
0: No voy a responder, estamos en 15 de la parte complementaria. New Jersey gana Marruecos 1-0.
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0: Se viene Rierzo, el rebote para Sorlot, que le puede dar de zurda para el empate. Sorlot, el desvío del camino, en la marca de Riyad, tiro de esquina para Noruega, que está ahí, está cerca del empate.
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0: 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Tiro de esquina para Noruega, para impactar de zurda, Martín Odegaard, el capitán noruego, el centro, muy pasado al segundo palo, pica y sale. Qué despropósito el de Odegaard, saque de arco para Marruecos.
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0: Saque de arco para el que escucha a Yuchu, para Yacin Bonner, hincha de River. ¿Usted sabía eso, Álvarez, que es hincha de River?
1: Sí, claro, lo sabía, por supuesto. En algún momento vendrá a atajar al equipo del Monumental, ¿por qué no? Pero lo tienen a Beltrán.
0: ¿Usted sabía que es fanático del Burrito Ortega?
1: Muy buen gusto tiene el Burrito, ha sido uno de los mejores de la historia de River.
0: Me gusta que no contradiga a los gustos de Yacin Bono. ¿Usted tiene alguna similitud con esos gustos? No.
1: Sí,
0: al Burrito.
1: Lo tengo como ídolo al Burrito Ortega.
0: Uy, Scatolini, por el amor de Dios.
2: Padre nuestro, estás en el cielo. No.
0: ¿7 cambios va a ser Marruecos?
1: No,
0: renuncio al aire.
1: Y aparentemente los 7 al mismo tiempo.
0: No.
8: ¿Cómo ayer hubo 9 simultáneos en Brasil.
0: No, yo renuncio, dejo mi planilla acá y me vuelvo caminando.
8: ¿Y otros tantos?
0: No.
1: Bueno,
0: no.
1: Caminando a Luján no te vendría nada mal.
0: No. Para algo está el autito. Hola, ¿qué tal? Estamos en 16 de la parte complementaria. Se viene Noruega por el empate. Aparece el mariscal Yeldrup. Apertura a la izquierda para el número 21 de Noruega. Amagó, va hasta el fondo el centro. Y no llegó Haaland para el segundo palo. No llegó Erling Haaland para conectar en el segundo palo. Lateral para Marruecos, que la pasa mal.
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0: No te equivoques una, ¿eh?
2: No.
0: Los 7 cambios. ¿Cómo se llama el técnico de Marruecos?
2: Mohamed Douabi.
0: El bueno de Mohamed. No hace el técnico de Boca, ¿no, Mohamed?
1: No, el turco no, viene no. El Vasco. Pascu Arruebarrena.
0: ¿Usted se enteró, Scatolini, que en Avellaneda se vendió un lateral izquierdo por 6 palos?
2: No me enteré.
0: ¿No estaba al tanto?
2: Pensé que eran menos números.
0: No. 6 millones de dólares para Racing por la venta de Gabriel Rojas al Cruzeiro.
1: El mejor lateral izquierdo del fútbol argentino.
5: Qué bien le hubiera venido a Racing y al jugador que pudiera participar en el Mundial, ¿no?
0: Sí, pero no, quedó fuera ahí en la prelista, junto a Facundo Cambises. La pelota es de Noruega, que pierde por 1-0. El taco que metía Rierson. Se le fue la pelota a Sorlot. Lateral que va a ser Benamari.
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0: Catolini, te quiero ver ahora.
2: Tomando nota.
0: 18 por 25. 14 por 27.
2: 24
0: por 15.
1: Anda primero por el 14 que se va, por el 27 que entra.
0: Lo presentamos, Gustavo Jove.
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2: Se retiran la mayoría de titulares. Para
0: sí,
2: que
0: está ingresen... en la cancha, Catolini, ¿qué me
2: no,
0: está diciendo?
2: Bueno, pero los que van a ser en el Mundial.
0: Ah.
2: Porque, por ejemplo, se retira con la 11, Saibiri, para que ingrese con la 20 el Cavi. También ingresaron. Vamos por partes. Los que ingresaron son... Zadane, con la 27, entró Jalal, con la 25. Entró con la 13, en lugar de el 2, Hakimi, que salió retirado. Ingresa con la 13... El Wadi ingresa con la número 15, Moura Bet. Ingresa con la 20, el Kaabi. Ingresa con la 21, Amai Mouni.
0: Muy
2: bien. 7, ¿no? ¿Le dije?
0: ¿Qué sé yo, Catolini? ¿Qué sé yo?
2: Se retiran.
0: Ah, sigue bien, dale.
2: Hakimi con la 2.
0: Sí.
2: Con la 14, Diop. Con la 18, Riyad. Con la 10, Brahim Díaz. Con la 8, Owani. Y con la 11, Saibari.
0: Se viene ahora Rahimi, mentira, Jove, se viene por el empate Marruecos, cae en el área, la saca ahí como
1: podía. Penal, Le pedía penal a De Maro, que estaba lejos de la jugada.
0: Es Luc Lauser, no es De Maro. Le pido un poco de seriedad, por favor.
1: Pero se parece a Juan Carlos De Maro dirigiendo gordo como De Maro.
0: Ah, no por cómo lleva el partido, no por...
1: No, por eso.
0: Por la contextura física.
1: Claro. Viene Catolini con los cambios,
2: Muchas
1: ahora me solidarizo con mi amigo el relator.
0: Mire qué es esto. No le digan que bien porque no dijo nada bien. No invocó un número. Quedó alguno dando vueltas seguramente por ahí. La marca de Wolf, lateral para Marruecos, vende Gustavo Jove.
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5: El doctor De Maro dirigió a Boca en la cancha de Vélez, que echó a Comitas a coma por haberse colgado el alambrado.
1: Sí, me acuerdo.
5: Un gol, creo que en el primer juego que lo echaban por colgarse
1: el alambrado. Verdad, por subirse al alambrado, de verdad. Me acuerdo justamente de ese
5: partido. Y después Vélez lo terminó dando vueltas.
0: Se viene Marruecos por el segundo en la puerta de área. Remata colocado. La tiró a la segunda bandeja.
2: Lucas.
0: A la segunda bandeja del Sports Illustrated Stadium.
1: Un try, usted que sabe de rugby, un try podría haber sido.
0: Una conversión, un penal.
2: Luca,
0: sí, es Catolini.
2: Le di 6 cambios, me quedaba uno, que es quien pateó recién, que ingresó con la 4 Amrabat, para que se retire con la número 6, Buadi.
5: Igual lo voy a corregir, había uno que era más gordito que el doctor De Maro.
1: ¿De quién?
5: Alberto Clerc.
1: No, ya no me acuerdo.
5: Sí, bueno, sí.
1: Está muy bien, usted tiene unos años más.
0: En blanco y negro la transmisión. Vende Gustavo Jove, por favor.
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0: Las pelotas de Marruecos que lo gana por 1-0. Pasó entre dos. Buena gambeta. Falta. Falta dura de ayer. Quedó muy sentido el número 21, Amai Mouni. Muy golpeado en su tobillo derecho. La infracción, balón parado para Marruecos.
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1: Pero es un despropósito que haya habido 7 cambios al mismo tiempo en un mismo equipo. Se desnaturaliza totalmente el partido y el espectáculo.
0: Tiro libre para Marruecos para darle el número 15. Mourabet desde el sector derecho para impactar de zurda. El envío se va a ir cerrando. La mete Mourabet cerradito sacando de cabeza a Sorlot. En el rebote insiste Marruecos por el segundo. Ya estamos en 23 minutos de la parte complementaria en New Jersey. Gana Marruecos por 1-0. Se viene ahora por izquierda Canu. Canu que va a la izquierda para que se venga Amai Mouni. El enganche tocó cortito con Rahimi, otra vez con Amai Mouni. Toca cortito Marruecos. Se defiende de manera pasiva de Noruega que busca la igualdad. Toque, toca Marruecos en mitad de cancha. Dame una, Gustavo.
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0: Ha entrado en una pequeña meseta el partido, Nicolás.
1: Sí, la verdad que sí, Lucas, porque cuando comenzó la parte final, Noruega no lo dejó salir a Marruecos. Presionó bien arriba, tuvo un par de situaciones que no pudo justamente concretar, y el partido ahora se ha instalado en un encuentro totalmente irreversible. Y además con estos siete cambios, la verdad que se desnaturaliza el espectáculo.
0: El árbitro canadiense Pierre-Luc Lauzer llama al cooling break y entran en escena Gustavo Jove y Rubén Santos.
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16: De trayectoria.
5: Vamos con los que ya son finales en la Primera Nacional. Morón le ganó al Almirante Brown 1-0. Empataron San Telmo y Deportivo Madrid 0-0. Empate de All Boys y Racing de Córdoba 1-1. Medina para el Albo, Olinic para Racing de Córdoba. La victoria de Temperley, Golden Souto, le ganó a Chacarita 1-0. Está a menos de 10 minutos del final. Ferro gana de visitante a Chaco Forever 2-1. Están empatando Agropecuario y Patronato 1-1. Mitre Santiago del Estero sigue ganando como visitante en el entretiempo a Godoy Cruz 1-0. Empatan Güemes y Deportivo Madryn 0-0. Y ya se está jugando también Colón, que empata con Ciudad de Bolívar 0-0. Y San Martín del Tucumán, mismo resultado con Quilmes.
13: Dale. 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
5: Amistoso internacional y final en Croacia, le ganó 2-1 a Eslovenia. Modric y Pasalic, los goles de Croacia. Sporar había puesto el empate parcial para el equipo esloveno. Lo estamos viviendo por Radio Nacional. La victoria de Marruecos 1-0 sobre Noruega. Está ganando Italia 1-0 con gol de Espósito a Grecia, y el gol de Ecuador lo hizo Caicedo de penal. Ecuador le va a ganar a Guatemala 1-0.
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0: Catolini.
18: No estoy.
0: Atento. Atento con el banco de Noruega. ¿Cuántos cambios se vienen?
18: Espérenme un segundo.
0: Sí, yo te espero.
1: Me parece que son 2 o 3.
0: Creo que 3. Pero me pasa que el director nos poncha el cartelito, que es lo importante.
1: Claro, mire.
0: Creo que se va el 7 y se va el 8. Ay, ay, ay.
1: Entraron el 19, el 17 y el 4.
0: ¿Seguro?
1: Sí.
0: Yo vi 6 y 22. A ver quién acierta más. Cuando usted me diga, Scatolini me va chiflando los cambios de Noruega. ¿Cómo? Salió Sorlot, el que es dirigido por el Cholo Simeone.
18: Me falta uno que salió. Los tres que entraron ya los tengo.
0: ¿Quién es?
18: Entró con la 15, Bjorkan, con la 6, Berg, y con la 19, Asgard.
0: Bien, bueno. 6, 19 y 17 me dijo.
18: 15, 6, 19.
0: 15, 6, 19, perfecto. El 6 es Berg, comentarista. Fácil,
18: amigo.
0: Simple. Desde el banco de Noruega, que pierde por 1-0. en New Jersey, en el Sports Illustrated Stadium, con capacidad para 25.000 espectadores. Sold out, informaban en la previa de la amistosa internacional que estamos transmitiendo en Radio Nacional, AM870. Ya en un ratito llega Regui, llega Domper, llega Seba Alianza para Colombia y para Jordania, para el equipo cafetero. Jugará Lucho Díaz, jugará James Rodríguez contra uno de los rivales de Argentina en la Copa del Mundo, que ya está a la vuelta de la esquina, que ya empezamos a palpitar en la radio más grande de la República Argentina. Se mira a toda velocidad por la izquierda, Yeldrup, él pasa a la área, buena marca de Zalán en terreno propio. Uy, se va complicando Marruecos en la salida, mete presión Noruega, se complica a Marruecos, y rebote para su arquero, para Yacine Bono, salida y respiro para el conjunto marroquí.
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18: Finalmente son cuatro los cambios que se hicieron en el equipo nórdico. Se retiró con la 7 Sorlot para que ingrese con la 22 Bob. Se retira con la número 8 Berg para que ingrese Berg. Uno es Berge y otro es Berg, que ingresa con la 6. Se retira con la número 3, Ager, para que ingrese con la 15, Bjorkan. Y se retira con la número 3, Wolf, para que ingrese el jugador Ostigard con la 15, con la 19.
0: Dame el último, ¿cómo fue? ¿Quién se retiró el último?
18: Wolf, para que ingrese Ostigard.
0: ¿Con qué número Ostigard?
18: Ostigar tiene la 4.
0: La 4, muy bien. Se viene ahora por el sector derecho Rierson. Busca el empate Noruega. 30 del complemento. Se viene en el área. El pase atrás para Olga. Apareció el del Arsenal, apareció libre, en el punto penal aparece Martín Odegaard para definir de primera, después del centro atrás de Bob, que amagó por el sector derecho, la pisó para todos lados, esperó el momento indicado para que aparezca libre, casi en el punto penal, Martín Odegaard definió de primera de zurda contra un palo, estático, se quedó Yacine Bono, lo empata Noruega en New Jersey, ahora Marruecos 1, Noruega 1, el gol del empate lo firma Martín Odegaard.
1: Me parece que el gol de Odegaard establece la justicia definitiva en el partido. Buena la jugada que armó por el sector derecho Bob, lo vio solo justamente a Odegaard, no obtuvo resistencia, marcó muy mal Marruecos en el fondo, se hace justicia en Nueva Jersey, llega Noruega al empate con un gol de una bonita factura.
0: Y acá se viene rápidamente por el segundo, se mete al área Bob, casi tiene el segundo, está dormido en el fondo Marruecos, ha sentido el golpe del empate, el equipo africano estuvo a centímetros Bob de marcar el segundo. Che, este 22 que entró es rápido, revulsivo, gambeteador, interesante el número 22 de Noruega.
1: Sí, porque la verdad que tiene la dinámica, la suma de la precisión en velocidad. Noruega salió a jugar el segundo tiempo de otra manera, con otra actitud, por eso digo que está muy bien el empate.
18: Y hubieron tres cambios más luego del empate en Noruega.
0: Basta.
18: Que cuando quieran.
0: ¿Cambios en dónde?
18: En Noruega.
0: No. ¿Los presentamos?
18: Bueno.
1: Tiene razón Rocha, ¿qué quieres que te diga?
0: Ah, ya vamos con Arruabarrena, con Riquelme, el de España, el de Boca, con todos los Riquelme que quieran. Se viene ahora Marruecos por la izquierda con Rahimi.
1: Vamos a competir.
0: Rahimi que la aguanta, busca la infracción de Rierson. El pase atrás, estás complicado, Juan Román. Ahí se viene Marruecos con la pelota después del empate de Noruega. Ya vamos con las tres variantes en el equipo nórdico, que lo acaba de igualar con Odegaard, el jugador del Arsenal, subcampeón de la Champions League. La pelota a la mitad de la cancha con Moura Bed. Toca el conjunto africano. La pelota a la izquierda para Belamari. De Belamari jugando atrás con Jalal. De Jalal para Zalán. Sale Marruecos que empata 1-1.
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18: Arco, posición en el arco. Después se retiró con la 9 Erling Haaland para que ingrese con la 11 Larsen. E ingresa con la 19 Azagar para que se retire con la 14 Frederik Aurces.
1: Bueno, lo vimos a Haaland en acción. El tema es que no marcó gol. Estuvo muy cerca de marcar en el final del primer tiempo.
0: Se viene Marruecos en puerta de área de Noruega. Rahimi por izquierda, al centro que rebota en Rierson y evita el córner. Selvik, salida para Noruega.
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0: Marruecos y Noruega empatan 1-1. Ya vamos a repasar, Naya, los grupos de cada selección que tendrán en la Copa del Mundo que está a punto de comenzar. ¡Vende Gustavo Jove!
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0: Se retira el capitán de Noruega, el autor del empate para el seleccionado nórdico.
1: Y le deja la cinta de capitán al 6.
0: Ah, no, al mariscal Gelderup, que era el capitán sin cinta, según Scatolini.
18: En un futuro.
0: Presentamos la variante.
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18: Se retira el capitán y el autor del gol, Martín Odegaard, para que ingrese en su lugar con el número 18, Trostved.
0: Bueno, Trostved, entonces con el 18, se retira el número 10 del Arsenal. Balón parado para Noruega. Estamos en 35 de la parte final.
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0: Tiro libre para Noruega. Levanta su brazo izquierdo. Julian Rierson, único amonestado del partido. El tiro libre desde el sector derecho. La meten al área, el punto penal. El cabezazo. Se lo perdió Noruega. Se lo perdió Noruega, tuvo la victoria el equipo europeo. Tremendo envío de Julian Rierson. El cabezazo del número 15, Bjorkan, había quedado parado. Yacine Bono en la cabeza de su marcador central. Tuvo la victoria Noruega.
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0: Se viene la información con Nazareno Scatolini.
18: Sí, cómo no. Bueno, por el lado de Marruecos, va a integrar el grupo C del Mundial y sus compañeros son... Sus rivales son Brasil, Haití y Escocia. Por el lado de Noruega, integrará el grupo I de con Francia, Senegal e Irak.
0: Parejito el grupo de Noruega. Más accesible el grupo de Marruecos, uno entiende, con Brasil.
1: Insisto con el concepto, por más que esté avalado reglamentariamente, se desnaturaliza el espectáculo totalmente cuando hay muchos cambios en cada equipo.
0: Se viene Mariscal, Gelderup lo bajaban desde atrás, levanta su brazo el árbitro, le cuesta a los movimientos a Pierre, hay una tarjeta amarilla Nasa,
18: sí.
0: Por el lado de Marruecos.
18: Sí, el amonestado va a ser, fue el número 23 Canou. Luca, te agrego,
0: dale.
18: Del equipo que arrancó en cancha de Marruecos solamente queda Bono en el arco y el Añoui con la número 24. Por el lado de Noruega, los que quedan en cancha son dos: Reison, el amonestado, el lateral derecho, y con la 17, Egen.
0: Tiro libre para Rierson, tiro libre para Noruega, le pega bárbaro el número 26, que casi es un gol olímpico. La mete Rierson, segundo palo, el rebote para el triunfo nórdico, otro rebote más. Bajaron a un defensor marroquí.
1: Lo tumbaron a un marroquí que aparentemente dio un golpe abajo en la boca del estómago. Ahí, ahí.
0: Rahimi.
1: El 9.
0: Ay, Rahimi.
1: Tiene que rajar de ahí.
0: Rajada ahí, Rahimi. Se va a reincorporar. ¿Duele Scatolini eso?
18: No sé.
1: no sabes, bueno, ya te vas a enterar. Más cerca Noruega en el final, sí, de quedarse con la victoria, algo impensado.
0: Otra vez con el impacto de Rierson que le pega bárbaro. La mete Rierson al punto final, el cabezazo. Tiene rebote Noruega, la meten de zurda. Rebote por aquí, rebote por allá. Se salva Marruecos que quiere meter la contra ahora. Buena marca en el fondo de Noruega. Lateral ofensivo para el conjunto africano. Es un poco más atrás, quería ganar algunos metros. El número 21, Amaï Mauni. Lateral para Marruecos que empata 1-1.
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0: Por abajo, con sus defensores. La pelota es para Mourabete entregando para el número 19, para Belamari. Belamari que cambia a la derecha, mete presión Noruega. La pelota es del arquero y ya sin Bono.
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0: Saliendo por el sector derecho ahora de Marruecos con Obadi que la va a perder, mete presión Noruega, que lo empató hace un rato nada más con el gol de Odegaard. Lo ganaba Marruecos en el primer tiempo a los 7 minutos con el golazo de Brahim Díaz. Después ya nadie ha quedado en cancha. Movieron todos los bancos de suplentes, Marruecos y Noruega. Últimos 6 minutos de partido, más lo que agregue el bueno de mi amigo Pierre, que tiene que cerrar un poquito la ladera en Canadá. Se ve que se come bien en Canadá, Álvarez.
1: Y con el frío que hace, imagínate, la gente vive con hambre.
0: Ahora le voy a pedir a Caterina, que se portó mal, que me busque platos típicos de Canadá. A ver, ¿a qué le sacude Pierre? Que está un poquito excedido. Se viene Noruega por la victoria. En la puerta de área. Tiene el segundo Noruega. Después le abre nuevamente la izquierda para la proyección de Gjelderup. Toca y toca Noruega, que está más entero en el final de partido. El centro mordido. Pase para que despeje en el fondo la defensa de Marruecos. Largo al territorio nórdico. Las pelotas del arquero Selvig.
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0: La marca de Salán, tiro de esquina para Noruega, que está cerca de la victoria.
1: Sí, quiere quedarse con el triunfo en el final del partido. Ahora el que se conforma con la igualdad en Marruecos, que en términos generales, bueno, había sido mejor en el primer tiempo. Un tiempo para cada uno podría establecerse.
0: Pero físicamente, Noruega tiene más resto.
1: Sí, para el final sí, cuando parecía lo contrario en el comienzo del espectáculo.
0: Y como cada balón detenido en Noruega le va a pegar a Julian Rierson, que tiene un cañón en su botín derecho, que otra vez tiene la posibilidad de tirar olímpico. El centro de Rierson cerradito, el puñetazo de Bono, que reclamaba falta de ataque. No la cobra el árbitro canadiense, revoleaba de zurda, y Belamari, lateral para Noruega.
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0: Lateral para Noruega, que empata 1-1, Vender Lobo Gijón.
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0: A pedido del doctor Rocha, ¿qué pasa en el Banco Ceneice? ¿Valvasco o no Valvasco?
1: Bueno, está, aparentemente habría dado el sí, falta que Boca lo anuncie oficialmente, pero es el técnico que fue a buscar a Riquelme más allá de la danza de nombres.
0: Las pelotas de Bob para el sector derecho. Centraliza el juego para Berg. De Berg para Bob. Bob tocando atrás para la proyección de Bjorkan. Bjorkan para Egem. Egem a la izquierda para que ya juegue Østigard. Østigard abriendo para Gjelderup. Gjelderup que recibe, amaga, es escurridizo el mariscal Gjelderup. De aquí para allá, recortó hacia adentro, busca su perfil diestro. Jugó atrás para Berg, de Berg para Egem, toque y toca Noruega.
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5: Luca.
0: Sí, Rubén.
5: No es oficial, pero los primeros números en España, en el Real Madrid, hablan de un 64% de los votos para Florentino Pérez.
0: ¿Sobre Riquelme?
5: Sobre Riquelme.
0: Alguien me contaba, un amigo que vive en Madrid, que ha gastado mucho dinero Riquelme para perder en esta elección.
5: Y bueno, sí.
0: Pero es como una especie de paso que se quiso jugar Riquelme para posicionarse para que lo conozcan pensando en la próxima elección del Real Madrid.
1: Bueno, está bien lo que te dice tu amigo porque está muy bien informado. De todas formas, mientras se presente Florentino Pérez, difícil que gane otro oponente, me parece.
0: Se viene Marruecos para el sector derecho, el pase filtrado para que acelere a Maimouni. Corner, corner para Marruecos. En el ocaso del partido, tiro de esquina para el conjunto africano.
1: Se acordó Marruecos en el final del partido que tenía que atacar en pos de ir por la victoria.
0: Acomoda Selvik, el arquero nórdico. Le va a pegar desde la derecha el número 15, Mouravet. El envío que se va a ir cerrando sobre los tres palos de Noruega. El centro de Mouravet al segundo poste, remate de zurda. Desviado. Desviado el impacto de Amai Mouni, que aparecía libre por el segundo palo. Saque de arco para Noruega.
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0: Mariscal, lo hace el Mariscal, el remate con los carros, trabaron justo allá el Danub. Falta ataque, ahora sí es Catolini. A ver, ¿qué come mi amigo Pierre-Luc Lauser, eh?
18: Creo que la respuesta es sencilla, porque Pierre... esa zapán, digamos, es por la poutine. Es un plato nacional por excelencia.
0: ¿Cómo?
18: Poutine.
0: Poutine.
18: Poutine.
0: ¿Qué es el poutine?
18: Plato, es un plato nacional por excelencia, originario de Quebec, en Canadá. Consiste en una porción de papas fritas cubiertas con queso en grano, una cuajada fresca y bañadas en salsa de carne.
0: Ok.
18: Puede ser esa, ¿no?
0: Papas fritas con queso y carne.
18: Claro.
0: Bueno.
1: Bueno, queda establecido que la papa frita es universal.
0: Exactamente. Sí, se ve que Pierre le sacude seguido. ¿Cómo dijo el nombre del plato?
18: Poutine.
0: Poutine. Sí, sí. Es propenso al poutine. Pierre-Luc Lauser, el árbitro canadiense, de una contextura física al límite para este partido amistoso internacional.
1: Usted está hablando de Maro, ¿no?
0: Sí, sí.
18: Y eso que no dije la otra comida.
0: Ya vamos con eso, Caterini, porque se viene Noruega a la marca de Marruecos en campo propio. Cuando el árbitro se cansó del partido, no adicionó nada. Hubo 75 cambios y el bueno de Pierre no adicionó nada. Estaba cansado el canadiense. Minuto 90 de partido y marca el final del encuentro en New Jersey. Fue empate 1-1 entre Marruecos y Noruega, que vos disfrutaste en el aire de Radio Nacional.
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0: Se terminó la historia en el Sports Illustrated Stadium. Fue empate 1-1 entre Marruecos y Noruega. Una línea del comentarista Nicolás Álvarez.
1: Lo que pasa es que hubo dos partidos, un tiempo para cada uno, termina haciendo justicia el empate de Noruega y Marruecos 1-1.
0: En Radio Nacional, momento del informativo y después ya el comentario final, luego de esta igualdad en uno entre Marruecos y Noruega.
23: 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Reunión del Grupo de Acción Financiera Internacional. El ministro de Justicia Juan Bautista Maíquez y el juez federal Ariel Hijo viajarán a París el 15 de este mes para defender la gestión del gobierno nacional. Expondrán contra el lavado de activos y el financiamiento del terrorismo.

0: Mundial 2026. Tiroteo en Kansas. Al menos 2 muertos y 9 heridos se registró en esa ciudad de Estados Unidos, sede de la selección argentina de fútbol. El hecho sucedió durante la madrugada del sábado y recién trascendió hoy cerca de la concentración de Inglaterra. Hasta el momento no hay detenidos y se desconoce la causa de la agresión. Las autoridades, en tanto, dispusieron reforzar la seguridad. El estado del tránsito con Ernesto Arriaga.
1: A esta hora, el Ferrocarril Roca de Constitución para ir al funeral del Indio Solari está perfectamente, se baja en la estación de Avellaneda. Por otra parte, la General Paz todavía normal, autopista Panamericana del Oeste de Chile, con mucho tránsito, ¿sí? Demora. Recordemos que Aeroparque opera normal, al igual que todos los aeroparques de cada provincia.
0: El tiempo. En El Dorado, Misiones, donde nos escuchás por AM 710 kHz, cielo ligeramente nublado, 22.4, humedad 72%. En tanto, en Capital Federal y alrededores, sigue el mal tiempo, lluvioso. Mañana todo el día con precipitaciones, lluvias fuertes en la primera mitad. Fresco, húmedo ahora, cubierto con neblina, 15 grados, humedad 81%.
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0: Momento del comentario final de Nicolás Álvarez, que nos va a explicar este empate 1-1 entre Marruecos y Noruega en el aire de Fútbol Show Nacional.
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0: Bye.
1: Así es la vida, Frank, en New Jersey, el lugar que vos conociste desde 1915. Marruecos y Noruega empataron 1-1 en la previa del comienzo de la Copa del Mundo. En un buen partido de fútbol por ser un amistoso internacional. Un tiempo para cada uno, donde Marruecos se hizo fuerte en la primera etapa porque tuvo el dominio territorial, mostró un juego vistoso, precisamente, y marcó ese gol de Díaz de media distancia. Una jugada que arrancó de izquierda a derecha, apareció por el vértice de ese sector ante una nula cobertura defensiva del equipo noruego, y un remate muy esquinado de Díaz dejó sin atenuantes al arquero de Noruega. De un primer tiempo donde tuvo a Marruecos como el favorito, ejerció la presión, no lo dejó salir a Noruega, se hizo fuerte en el mediocampo con futbolistas realmente importantes. A mí me gustó particularmente el trabajo de Saussouri, que tuvo que dejar la cancha en algún momento del partido justamente para cuidarlo, para el desarrollo de la competencia activa como será en la apertura del Mundial justamente para Marruecos. Nos quedamos con la idea, junto a Luca de Jesús y Nazareno Scatolini, que Marruecos podría haber terminado el primer tiempo ganando aún por una diferencia mayor, teniendo en cuenta el desgaste desde el punto de vista físico que hizo el equipo marroquí y que no pudo plasmar en el resultado porque lo ganaba por la diferencia mínima. Vinieron los segundos 45 minutos y cambió radicalmente la actitud del equipo noruego, que fue a buscar el partido ya desde el minuto 46. No lo dejó salir, lo asfixió justamente a Marruecos y terminó mucho mejor físicamente el equipo de Haaland, que no marcó un gol, tuvo sobre el final del primer tiempo. Haaland, que es una de las grandes estrellas de Noruega, es la máxima estrella y será una de las figuras indudablemente de este Mundial que está próximo a comenzar. Desperdició, dilapidó una situación concreta en el primer tiempo. Me gustó en esa etapa inicial la propuesta futbolística del equipo marroquí, que puso un

0: un buen espectáculo. Llegó el gol allá por los 29 de Odergar, después de una muy buena jugada de Bob por el sector derecho. Obviamente lo marqué durante el relato de Luca de Jesús en Nacional y en todo el país, que el espectáculo se había desnaturalizado completamente porque hizo como 8 cambios en Marruecos y más o menos anduvo por esa situación también Noruega. El amistoso servirá para que cada entrenador saque las conclusiones del caso. Tienen jugadores interesantes, el poderío africano de Marruecos, la jerarquía de Haaland para darle justamente brillo al próximo Mundial. No hay que olvidarse que fue un amistoso en la instancia previa al comienzo de la competencia, y más allá de esta condición del partido amistoso, me parece que cumplieron con creces. Por eso digo que está muy bien el empate en uno entre Marruecos y Noruega. Así es la vida, Frank.
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0: lo comentó en Fútbol Show Nacional Nicolás Álvarez. 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

Seguimos con el Fútbol Show Nacional, la radio más grande de la República Argentina. Que el fútbol es un show. Ya vivimos el empate 1-1 entre Marruecos y Noruega. Se siente en cada rincón. Ya se prepara Eladio Rey, ya se prepara Agustín Domper, ya se vienen Colombia y Jordania. Más grande de Argentina. Ya se despide Scatolini, que estuvo en el banco de Marruecos y en el banco de Noruega. Se despide Álvarez.

0: Estuvo comentando esta amistosa internacional que ya palpita la Copa del Mundo. Ya, vamos con más información con Rubén Santos en un super domingo que tuvo a Colapinto, que tuvo a Roland Garros, que tuvo a Ascenso, que tuvo amistosos. Y todo te lo vas a enterar en la radio más grande de la Argentina. Nazareno Scatolini, lo último desde tu posición. Ya no hay más amistosos para estas elecciones, sino que en lo inmediato será el debut mundialista.
1: Así es, bueno, tanto Marruecos como Noruega no tienen otros amistosos, así que se despiden de esto para arrancar con el mundial, ¿sí? Por el lado de Marruecos, que integra el grupo C con Brasil, Haití y Escocia, jugará su primer partido el 13 contra Brasil, 19 horas en New Jersey. Por el lado de Noruega, jugará el 16 de este mismo mes, a las 19 horas también, horario argentino, obviamente, contra Irak en Boston.
0: Un placer, Nasa.
1: Abrazo para todos, en especial a mi amigo el Mariscal.
0: El Mariscal Yelderu, que juega en Lisboa, después pasó a Benfica.
1: Hoy en día juega
0: en el medio del aire. Perfecto, muy bien. Chau, Scatolini.
1: Chau, Jesús, un placer.
0: Nicolás Álvarez también, lo vamos liberando de su posición, está muy temprano en el aire de la radio, estuvo en el programa a las 14 con Rubén Santos, muy buenas entrevistas, una grata compañía en el aire de la radio más grande del país. Gente de Estados Unidos, argentinos viviendo en Kansas, el tío de Colo Barco, todo eso pasó hoy tempranito en la radio.
2: La verdad que sí, un abanico de posibilidades muy importantes con la grata compañía de Rubén Santos en Pasión Mundial. Fíjate que hemos hablado con un hombre con un argentino que nació en Mendoza y que vive en Kansas City, hubo un tiroteo, estuvo al tanto el servicio informativo, hablando de esta situación, el tío del Colo Barco, con todo lo que significa el juvenil que está en la selección argentina, oriundo de 25 de mayo en la provincia de Buenos Aires, me facilitó el contacto el querido Guillermo Estronati, y por supuesto charlamos en el Día del Periodista con nuestro amigo Brian Martins, que supo trabajar en esta radio entre el 96 y el 99, y desde esa fecha que vive en Estados Unidos, y la verdad que nos dio una gran mano. Y por supuesto, para mí, querido Luca de Jesús, ha sido un placer compartir esta transmisión contigo. Hoy no desde el cilindro mágico de Avellaneda, pero sí desde la magia de la radio, con esta posibilidad que tiene Nacional de transmitir el Mundial, y con estos amistosos que le ponen color y calor a lo que será la gran Copa del Mundo que vamos a tener en Radio Nacional y en todo el país.
0: Nicolás Álvarez, un placer como siempre, el comentarista de Radio Nacional. Ya en un ratito vamos a hacer un pequeño break con nuestro amigo Juan Ignacio Minotti, otro de los comentaristas del Fútbol Show Nacional, con sus historias mundiales, con sus historias de vida, y luego a partir de las 19 horas, Eladio Rigi, Agustín Domper, Sebastián Leanza, para un muy interesante partido. ¿Por qué le digo muy interesante? Porque va a estar jugando Colombia, la selección cafetera dirigida por el argentino Néstor Lorenzo, que siempre uno piensa e imagina que tiene recurso para llegar lejos en una Copa del Mundo, pero como todo equipo colombiano, suelen ser bastantes dispares en sus actuaciones, con muchos altibajos. ¿Cómo llegará James Rodríguez? ¿Cómo llegará Lucho Díaz? La gran ausencia de Sebastián Villa. Y también digo interesante porque enfrente estará Jordania, que justamente va a ser uno de los rivales de la selección argentina en la Copa del Mundo que está a punto de comenzar. Nos quedamos hasta las 18:30 con Rubén Santos, haciéndoles compañía en la radio más grande de la Argentina, con el WhatsApp Nacional abierto para todo el mundo al 113-870-7485 para que dejen su candidato para el próximo Mundial, para que dejen su mensaje de quién deberá reemplazar a Valerdi. Todavía, Rubén, no hubo ninguna cuestión oficial por parte de la selección argentina de quién va a ser el reemplazante del marcador central.
3: No, señor Luca, todavía no ha aparecido ningún comunicado de la selección, que en un ratito va a estar ya comenzando el entrenamiento para el partido del próximo martes con Islandia. Te cuento, antes de que te vayas, querido Luca, que siguen sumándose los problemas para la selección de Irán, que va a competir en Estados Unidos.
0: Ya tuvo Bolonqui con la visa.
3: Exacto, tuvo que cambiar de Tucson, territorio estadounidense, a Tijuana.
0: Claro.
3: Ahí tiene su búnker. Pero ahora, decía el embajador iraní en México, que solo tendrán visas por 24 horas. ¿Qué quiere decir esto? Tendrán que viajar a los partidos el día del partido que le toque jugar y se van a tener que volver una vez que te finalice el mismo. La verdad que es una locura realmente.
0: No, y además todo el tramiterío, la logística. Mira,
3: estaba viendo, de Tijuana a Los Ángeles están relativamente cerca, 219 kilómetros, pero el último partido lo juegan Seattle y tiene 2045 kilómetros. O sea que en un día tiene que hacer casi 4.100 kilómetros.
0: Sí, sí, una locura.
3: Una locura, realmente.
0: Bueno, las cuestiones políticas, geopolíticas en este mundial tan atípico, tan extraño, que ya empezamos a palpitar. También el día, Rubén, que se confirmó una modificación en Brasil.
3: Sí, señor. Salió Wesley, que se lesionó en el partido de ayer, en la victoria frente a Egipto, y en su lugar va Ederson rápidamente, no como está pasando con Valerdi en Argentina. Rápidamente el técnico brasileño Carlo Ancelotti dio el nombre del reemplazante.
0: Y siempre esperando a Neymar ahí con la cuestión muscular.
3: Sí, que ayer dio a entender que claramente es su último mundial, dijo, cerca del último baile,
0: sí.
3: Entender en un tweet. Así que bueno, se estaría ya despidiendo, obviamente, como nosotros ya lo venimos ampliando con Messi en Argentina, ¿no?
0: Claro. O sea, casi que es un premio a este mundial a su trayectoria, más que a su presente.
3: Claro, bueno, acá siguen varias informaciones. Irán denuncia un trato discriminatorio, no es para ver.
0: Hubo un problema con un solo futbolista, me pareció escuchar y leer.
3: Por el tema de la visa.
0: Sí, cuando arriba de suelo americano lo demoraron muchísimas horas a un solo futbolista. Que obviamente si te demora un futbolista, también te retrasa la logística en general de un seleccionado que ya sabíamos que iba a ser un tratamiento particular.
3: Muy particular.
0: Y la verdad que antes de que arranque la Copa del Mundo ya es un escándalo día a día. Imagínense cuando arranque la competencia.
3: Por eso digo, va a estar teniendo que ir y venir el mismo día de cada partido, con la ventaja física que eso significa, ¿no? Porque llegas casi sobre la hora a jugar los partidos, realmente una medida cuanto menos discutible. La FIFA tendría que tomar algún tipo de decisión con respecto a esto.
0: Bueno, y otro de los temas del día, Rubén, que repasábamos temprano en Fútbol Show Nacional, la situación de Eriksen, la situación que vivió la figura de Dinamarca, otra vez con un episodio cardíaco dentro de un campo de juego, como le había ocurrido hace algunos años, no recuerdo si era en una Eurocopa, perdón, o en un Mundial, pero hoy también sintió un pinchazo de la nada en su pecho, se desplomó, afortunadamente no pasó nada, pero bueno, fue uno de los temas del día.
3: Sí, por suerte lo comentábamos casi en el momento, Luca, que la buena noticia fue que pudo ponerse de pie y salir por su propio medio. No debió ser retirado en camilla, así que los primeros estudios dicen que está consciente de lo que le pasó, así que habrá que ver qué dicen los estudios médicos que le vayan haciendo, ¿no?
0: Esto derivó en la suspensión del amistoso.
3: Exactamente, que ganaba 2-1 Dinamarca sobre Ucrania.
0: Faltaban 15 minutos más o menos para que termine la historia, pero obviamente por este episodio cardíaco a través de Eriksen, que ya juega con un marcapasos.
3: Claro,
0: hay que decirlo.
3: Sí, tiene un marcapasos, correcto.
0: Pero bueno, la imagen fue brutal. Venía trotando, buscando una pelota, de la nada se queda quieto, con sus dos manos se toma el pecho como si hubiera sentido un puntazo.
3: Realmente sí, la verdad que imagino, yo te contaba que estaba la esposa en el estadio, imagino la desesperación de la esposa que saltó al campo de juego, prácticamente se metió en la cancha para estar cerca de su marido. Y el último partido que se está jugando, querido Luca, 2 minutos del segundo tiempo, gol de Caicedo de penal, Ecuador le está ganando a Guatemala 1-0.
0: ¿El equipo de Sebastián Becasese?
3: Sí, señor, el equipo de Becasese.
0: ¿Podemos tener la formación de Ecuador para repasarla en un ratito?
3: ¿Cómo no?
0: Porque para mí es uno de los equipos sudamericanos que se puede animar a soñar todos, ¿no? Obviamente, pero tiene un equipo interesante como para al menos avanzar un par de rondas.
3: Bueno, Galíndez es el arquero, Franco, Poroso y Torres, con línea de 3 defensores, 4 más adelante, Miranda con el 14, Alcíbar con el 15, Valencia el 8, Medina el 26, como una especie de enganche, el 24 Arévalo, Caicedo el 16 y Páez el 10, los 11 que puso Becasese en la cancha.
0: Páez, Kendrick, el de River.
3: Ya.
0: Kendrick Páez, sí, sí. Bueno, mira, tenés a un delantero de River y al arquero de Huracán.
3: Sí, señor, correcto.
0: En este amistoso, que seguramente sea de los últimos ensayos para la selección de Ecuador, dirigida por Sebastián Becasese, técnico argentino, que tendrá una nueva experiencia mundialista. En este caso, como técnico principal, ya había sido el ayudante de campo de Jorge Sampaoli en Rusia 2018.
3: Acaba de salir Páez, ingresó Vite y lo reemplazó.
0: Ya se vienen a partir de las 19 horas en Radio Nacional, Eladio Arregui, Agustín Domper, Sebastián Leanza, con Colombia y con Jordania. Antes, una historia mundialista con Juan y Minotti. ¿Cómo está, Lobo? ¿Cómo está, Gijón, para este sprint final del Super Domingo en la radio más grande de la República Argentina?
4: Preparado, palpitando previamente lo que va a ser el clásico, ¿no? Ya falta muy poco realmente, una semana menos. Este jueves ya comienza la Copa del Mundo y estos partidos que ya nos ponen las antenas en alerta para lo que va a ser un nuevo Mundial.
0: Amigo de Fútbol Show Nacional, amigo de Radio Nacional, agende el martes a partir de las 21 horas Argentina en su último partido preparatorio, con el relato de Martín Perazo, con el comentario de Juan Ignacio Minotti. Martes a partir de las 21, Argentina-Islandia, el último amistoso de la escaloneta antes de la Copa del Mundo. Lo va a relatar Martín Perazo, lo va a comentar Juan Ignacio Minotti, con Domper, con Valdés, con Sergio Zarratea, la transmisión del próximo martes, en lo que va a ser el último compromiso preparatorio para el equipo de Lionel Scaloni. ¿Jugará Messi? ¿Jugará Lautaro? ¿Qué pasará con Julián? ¿Qué pasará con Molina? ¿Qué pasa con Montiel? ¿Qué pasa con Paredes? Tres jugadores que están al límite.
3: Recuperar Nico Paz, eso es la buena noticia. De los que venían tocados, va a entrenar ya a la par de sus compañeros.
0: Ya Scaloni desafectó a Valerdi. ¿Qué pasará con el volante de Boca Juniors? ¿Qué pasará con el lateral derecho de River? ¿Qué pasa con Julián? Una lesión que parecía ser menor, Rubén, pero que empieza a preocupar, que empieza a encender alarma.
3: Sí, de hecho el martes le habían dado el alta médica, el miércoles se entrenó y es como que da la sensación, por lo que cuentan, que después de correr un poco se le empieza a inflamar la zona del tobillo, por eso el día jueves trabajó diferenciado.
0: Bueno, momento final de esta transmisión que compartimos junto a Nicolás Álvarez, junto a Nazareno Scatolini, ping pong con el Lobo Gijón y con Rubén Santos.
3: Fue, sí. Fue primicia suya, está apareciendo recién en los portales la venta de Gabriel Rojas a Cruzeiro de Belo Horizonte.
0: La información que a mí me dieron es que a Racing le van a quedar 6 millones de dólares limpios.
3: Ah, bueno, si es limpio, entonces es como decía Scatolini, es más dinero, evidentemente.
0: Sí, sí, sí.
3: Estamos hablando casi de 8, 7 y medio, 8.
0: 7 y moneda, sí. Al Cruzeiro por el 100% de la ficha. El jugador está en Cancún en este momento, de vacaciones con su familia, y se acaba de concretar la transferencia, creo que en un buen monto, sí. En un buen monto para Racing, más allá de que pierda una figura, y para muchos el mejor lateral izquierdo del fútbol argentino. Bueno, finalmente por 6 millones de dólares limpios para la academia.
3: Esta va a ser una eterna discusión, Luca, porque los portales dan como 6 millones el total de la transferencia. Si son 6 total, no serían los 6 para Racing. Pero si Racing dice que va a cobrar 6 millones limpios, estamos hablando de 7 millones y medio mínimo.
0: Desde Racing me dijeron 6 limpios, pero bueno.
3: Habrá que hacer estas discusiones siempre, ¿viste?
0: Nah, y también teniendo en cuenta que los equipos brasileños suelen tener métodos de pago bastante particulares.
3: Exactamente.
0: Que en su gran mayoría después terminan en juicios con FIFA porque te deben cuotas, etcétera, etcétera. Ping-pong del Lobo Gijón y de Rubén Santos con el repaso de la jornada. Mi nombre es Luca de Jesús. Gracias por acompañarnos. Se quedan con historias mundialistas y después, a partir de las 7 de la tarde, en Radio Nacional, Arregui, Domper y Leanza para Colombia y para Jordania.
3: Muy bien, arrancamos entonces con los amistosos internacionales que se jugaron este domingo. Dinamarca le ganó 2-1 a Ucrania, el partido fue suspendido. La victoria de Croacia sobre Eslovenia 2-1, Marruecos Noruega, lo viste por Nacional, empataron 1-1. Italia le ganó 1-0 a Grecia, está ganando en 7 minutos del segundo tiempo. Ecuador 1-0 a Guatemala, Juani, y también hemos jugado de la primera B Nacional.
4: 11-3870-7485, el WhatsApp de Radio Nacional del Fútbol Show Nacional. Hola Fútbol Show Nacional, soy Edgardo Romero, desde Río Grande, Tierra del Fuego. Quiero la camiseta de la selección argentina, mis últimos tres números del documento 003.
3: Muy bien, entonces repasamos lo que pasó en la primera nacional. Ganó el Gallo, Deportivo Morón le ganó temprano, Almirante Brown 1-0. Empataron en la Isla Maciel San Telmo y Deportivo Madryn 0-0. All Boys también empató en Floresta con Racing de Córdoba 1-1. La victoria de Temperley, gran victoria del equipo celeste, 1-0 como visitante ante Chacarita. Muy buena victoria de Ferro como visitante, también le ganó 2-1 a Chaco Forever. Agropecuario se lo empató en el final a Patronato 1-1. Güemes, victoria 2-1 sobre Deportivo 2-1 sobre Mitre de Santiago del Estero. Y está finalizando este partido. 62 minutos, Colón y Ciudad Bolívar empatan 0-0. San Martín de Tucumán en el entretiempo empata con Quilmes 0-0.
4: Hola, acá tarde con lluvia en el Capitán Solar y Chaco con mi radio escuchando los partidos. Vamos a Argentina nomás, todavía nos escribe Jorge y nos manda una foto de la bandera argentina en el medio del bosque. ¿A dónde? A nuestro WhatsApp del Fútbol Show Nacional, en donde vos también podés ser parte. Nos mandás un mensaje al 11-3870-7485.
3: Bueno, mi querido Juan, y hasta acá llegamos. Se viene Historias Mundialistas con Juan y Minotti, y después sigue el fútbol aquí con Colombia, enfrentando a Jordania con el audio Arregui en los relatos. Chao, gracias.
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Hola, hola, hola, bienvenidos a un nuevo capítulo de Historias Mundiales, el ciclo que hacemos por la más grande del país, por Radio Nacional, para acompañar el camino hacia la Copa del Mundo 2026 de Estados Unidos, Canadá y México, aun si no se vive un clima mundialista tan fervoroso, aun si todavía esa llamita linterna del hincha argentino no se encendió, aun si algunas decisiones tomadas por autoridades no entusiasman demasiado, me refiero a entregarle la organización del campeonato a un país que no es tan futbolero, que toma decisiones raras, el hecho de haber incluido tantas selecciones. Aún así, hay algo en el futbolero argentino que termina prendiéndose en el momento del Mundial. Y para ir acompañando ese proceso, nutriéndolos de nostalgia, quizás con esta canción hermosa que tenemos, estamos nosotros en Historias Mundiales para contarles algunas de nuestras historias particulares, especiales, no tan conocidas, ocultas del mundo, del universo deportivo, que en este caso, en este camino que emprendemos hacia el inicio del Mundial y que tendrá desarrollo durante todo el evento, se circunscribe a ese gran universo, el de las Copas del Mundo, hechos reales, hechos pasados, no tan conocidos, vinculados a la Copa del Mundo. Como siempre les digo, todo lo que fue nuestro material del año pasado y lo que va siendo también el del 2026 lo pueden ir encontrando en nuestros canales de Spotify, Historias de Vida con un poco de fútbol, Historias Mundiales, Juan y Minotti por Radio Nacional, así los encuentran. Si no logran por algún motivo encontrarlos, en mi cuenta personal de Instagram, @jiminotti, van a tener los links en mi bio para acceder a todo el catálogo de Historias de Vida con un poco de fútbol, de Historias Mundiales y a todo lo que fuimos dejando con este tipo de historias. Y muchas gracias a todos, la repercusión es muy linda y hace muy bien. Nos vamos a meter de a poquito en la historia de hoy. La narración del día es realmente muy curiosa. Es el único caso así del que yo tengo registro y es realmente increíble. Ya les doy el título. Hoy vamos a contar la historia del futbolista sin patria, apátrida, que consiguió jugar un mundial de fútbol. Repito, un jugador que nació sin patria y que consiguió disputar un mundial de fútbol, obviamente por un seleccionado y ya habiendo adquirido la nacionalidad, pero nació en territorio de nadie. A lo largo de la historia hay varios casos de jugadores que o no adquirieron nunca o perdieron su nacionalidad por cuestiones de papeles, por temas legales. Muchos futbolistas de países de Europa Oriental, por ejemplo, los años 40, 50, 60, época de la Guerra Fría, después de haber jugado para su seleccionado, se iban, desertaban, se escapaban de sus países, pasaban en muchos casos la cortina de hierro hacia el lado occidental, y como consecuencia eran castigados por el gobierno de sus países mediante el retiro de la nacionalidad. Con lo cual hay casos de jugadores que después de haber jugado en la selección le quitaron la nacionalidad. Está también el caso icónico del Pipito Higuaín. Usted seguramente habrá escuchado que el Pipito Higuaín nació en Francia, Gonzalo, cuando su padre estaba jugando allá. El tema es que no solo es que nació allá mientras su padre jugaba, sino que como no lo notaron en la embajada argentina al nacer, y en Francia en aquel momento solo se le daba la nacionalidad a los hijos de franceses, durante un tiempo prolongado no tuvo nacionalidad legal, hasta que volvió a vivir a la Argentina y por supuesto la adquirió, terminó jugando en la selección. Pero los casos estos mencionados son de jugadores que tenían raíces en un determinado país, en la mayoría de los casos, ni hablar del caso de Higuaín, y fundamentalmente nacieron territorialmente en algún país del mundo. Por más que representase a la Argentina, que se sintiese argentino, Higuaín nació en Francia. Los que fueron castigados quitándoles la nacionalidad nacieron en algún país de Europa Oriental. Bueno, el caso que les voy a contar no. No es que no tuvo o perdió su nacionalidad por un tema de papeles, sino que efectiva y concretamente no nació en ningún país. El protagonista de nuestra historia, ya lo van a ir entendiendo, es Río Antonio Mabuba. Pero su historia, como la mayoría, pero en este caso tiene relevancia, inicia con sus padres. Su papá, curiosamente, puede vincularse a otra de las historias que contamos. ¿Se acuerdan la historia del seleccionado de Zaire que jugó en el Mundial de 1974? Aquella de la dictadura que en medio del Mundial había dado la orden
de cambiar al arquero y habían puesto un arquero petizo? ¿Se acuerdan de aquellos que habían sido amenazados de muerte por el dictador de su país y perdían por más de 3 goles de diferencia con Brasil después de haber perdido 9-0 con Yugoslavia y que terminaron aguantando el 3-0 y salvando su vida? Bueno, Ricky Mabuba Mafuila fue jugador de aquel equipo y es el padre del protagonista de nuestra historia, Río Antonio Mabuba. Si no escucharon aquella historia, quédense tranquilos que van a entender todo igual. Es un detalle que sea hijo de un jugador de aquel Zaire. Pero si quieren, pueden ir a buscar aquella historia de Zaire 1974 por las vías que les dije anteriormente y se van a encontrar con una muy buena historia, pero además que tiene la conexión con esta. Ricky Mabuba, el padre de Río Antonio, el protagonista de nuestra historia, formó parte del plantel de Zaire en el Mundial de 1974 y además fue 2 veces campeón de África, en el 68 y en el 74, previo a disputar ese Mundial. ¿Se acuerdan también que, cuando contamos aquella historia, mencionamos que los jugadores zaireños habían sido amenazados de muerte, salvaron su vida al perder solo 3-0, que era el límite que había puesto el dictador de su país, pero que, más allá de que no fueron agredidos al regresar a su país de origen, sí fueron un par de días detenidos en el Palacio de Gobierno, como un modo de amedrentar al resto de la sociedad? Bueno, ese episodio termina siendo determinante en la vida de Ricky Mabuba y termina teniendo consecuencias en la vida de su hijo Río Antonio. Porque a partir de eso, no mucho después, Ricky Mabuba decide escaparse de Zaire, exiliarse. Hace lo que puede y consigue llegar a un país limítrofe, Angola, que tampoco tenía una realidad sociopolítica mucho mejor, pero al menos a él no lo perseguían en Angola. Al menos por un tiempo, el primer tiempo. Allí conoce una mujer llamada Tiris, Teresa sería la traducción, se casa y empieza una vida nueva, en un principio alejada de todo conflicto. En matrimonio viven felices varios años y tienen hijos, muchos hijos, ¿sí? A priori tienen 8 hijos, todos hermanos mayores de Río, el protagonista de nuestra historia. Todo iba bien a tal punto que Tiris queda embarazada de Río, que iba a ser el 9.º. Sin embargo, Angola vivía hace unos años una guerra civil, y mientras Tiris atravesaba su 8.º mes de embarazo, el conflicto estalló de una manera brutalmente cruel como no había sucedido antes. Sin ánimos de que la guerra civil angoleña sea el eje central de nuestra historia, simplemente para que estén al tanto, les cuento que Angola se independiza en 1975 e instaura un gobierno comunista, en medio de la Guerra Fría. Con Ronald Reagan ya en los años 80 como presidente de Estados Unidos, más el macartismo, más la doctrina Truman, que en algún momento en las historias del año pasado la mencionamos, toma fuerza la idea yanqui de que cualquier país con tendencia al comunismo en el mundo era un potencial enemigo. Con lo cual Estados Unidos financia grupos guerrilleros rebeldes en Angola y la cuestión de la guerra civil se hace mucho más brutal e invivible para los ciudadanos que no tenían que ver directamente con el conflicto. A tal punto la situación social se hace desesperante que la familia Mabuba, con 8 hijos chicos y una mujer embarazada de 8 meses, decide exiliarse a como dé lugar para salvar su vida. Entre bombas, entre tiros. Y lo hacen en las precarias condiciones en las que se puede escapar uno de una situación como esa. Concretamente en una canoa grande, en una patera de no más de 3 metros, donde entraban los 10 de la familia. Y en esa embarcación huyen por la costa de Angola hacia el norte, siempre tratando de mantenerse lo más cercano a la costa posible, sin que los vieran, pero sin alejarse a la zona de mar abierto, porque una ola fuerte podía destruir esa embarcación tan pequeña. Logran llegar al norte, donde ya no había tanto conflicto, y allí zarpan en un barco de bandera filipina, un carguero, que iba hacia Marsella y que tenía permitido llevar algunos refugiados. Y ahí se meten y ahí van camino toda la familia hacia Marsella. El punto es que además, en el medio del viaje de Angola a Francia, en alta mar, en la mitad del agua, en aguas internacionales, nace Río Antonio, el bebé del cual Tiresa estaba embarazada. Con lo cual nace en ningún lugar, no es de ningún país. Nació en un territorio de aguas internacionales que no le pertenece a ningún estado. La familia completa logra llevar, en buenas condiciones relativamente, a Francia, y allí consiguen el estatus de refugiados. Cuando tienen que presentarse a partir de eso, hacer trámites legales, comienzan a gestionar nueva documentación, y claro, bueno, los diversos miembros de la familia, Ricky, por ejemplo, figura obviamente como nacido en Zaire, Tiris y los hijos mayores como nacidos en Angola. ¿Y Río? ¿Qué hacemos con Río? Bueno, Río no nació en Angola,
y después de escaparse como se escaparon, obviamente desde Angola, desde el gobierno de Angola, no le iban a dar la nacionalidad. En Francia recién habían llegado y había mucha reticencia a darle la nacionalidad a hijos de inmigrantes, así que tampoco le dieron la nacionalidad francesa. Con lo cual a Río Antonio Mabuba lo anotaron en el documento como apátrida. En donde dice el lugar de nacimiento, su pasaporte decía nacido en alta mar. Les decía, llegaron a Francia, más allá de que llegan a Burdeos, se instalan para vivir, perdón, en Marsella se instalan para vivir en Burdeos, tienen más hijos, la familia se completa con 12 hermanos, pero lamentablemente, solo 2 años después de haber arribado, fallece Tiris, la mamá, y 10 años después, fallece también Ricky, el padre, aquel que había jugado para Zaire. El golpe es brutal para la familia, obviamente devastador, se quedan sin los dos padres, algunos de los hermanos mayores rozaban la mayoría de edad, pero gran parte de ellos tuvo que ir a vivir a un orfanato. Río ya jugaba al fútbol, y jugaba muy bien, pero con amigos en el barrio. Él mismo cuenta que el fallecimiento de su padre fue de algún modo un impulso para ponerse a practicar ese deporte mucho más seriamente, no solo a modo de distracción, sino como medio para ayudar a su familia. Y empezó a jugar en las inferiores del Girondin de Bordeaux. Bueno, el Burdeos, como le decimos acá. Club en el que jugaron algunos argentinos, Fernando Cabenagui y el recordado Emiliano Sala, por ejemplo. Hizo inferiores, se destacaba mucho, jugando como volante central de recuperación, muy bueno, y con 19 años recién cumplidos, consiguió debutar en primera. Su primer año jugando en aquel equipo fue impresionante, se destacó como uno de los mejores jugadores jóvenes de la liga francesa. Tanto que enseguida fue tentado por la selección de República Democrática del Congo, ex Zaire, la selección de su padre, para jugar con ellos. Sin embargo, al enterarse de esto, Raymond Domenech, entrenador de la selección de Francia, aquel que para decidir a qué futbolista ponía se basaba en los astros, algún día prometo volver a esa historia, salió desesperado a llamarlo para decirle que quería que juegue para Francia y no para Congo. Obviamente que aquel seleccionado de Francia con Henry, con Zidane, con Trezeguet, era mucho más tentador que jugar para aquel de Congo. Pero había un problema. Mabuba seguía siendo legalmente una apátrida. No tenía nacionalidad. Un hombre sin país, nacido en alta mar. Del Congo, ya caída la dictadura de la cual se había escapado Ricky, el padre de Río, sí le ofrecían la nacionalidad por sus raíces. Pero el francés no era legalmente, y nadie le había ofrecido nada hasta ese momento. Así que Domenech, para convencerlo, se contactó desesperado con gente del gobierno francés, hay quienes dicen que habló directamente con el presidente Jacques Chirac en aquel momento, para acelerar los trámites. Poco después, a Mabuba le otorgaron la nacionalidad por decreto, en un periodo express, y ese mismo año estaba debutando para la selección mayor de Francia en un amistoso contra Bosnia, de apátrida a jugar para la selección de Francia. Mabuba volvió a ser convocado en el proceso clasificatorio de Francia para el Mundial del 2006, que se disputó en Alemania, pero no integró la lista definitiva del conjunto valo en aquella Copa. Recuerden que Francia, en aquella Copa del Mundo, llegó a la final, perdió por penales con Italia en el recordado partido del cabezazo de Zidane a Materazzi, la expulsión de Horacio Elizondo. No pudo Mabuba ir a ese Mundial, pero quédense tranquilos, que va a haber revancha. Y se los voy a contar después, porque antes vamos a hacer una pequeña pausa con música. Me voy a tomar del año en el que consigue su nacionalidad. Me voy a tomar de la temática para la canción de hoy. El año es el 2004, en el que por fin nuestro protagonista, como les decía, adquiere una nacionalidad. Y la temática, la de tener que dejar su país en busca de una vida diferente. Pero lo vamos a asociar con acento argentino. En 2004 salía a la calle La Argentinidad al Palo, de la Bersuit. Un disco que causó mucho revuelo por distintos motivos. Y este tema tan extraordinario como desgarrador, que relata el drama de tener que dejar tu tierra. Convalecencia en Valencia.

0: Convalecencia en Valencia, tema brutal de la Bersuit del año 2004. Volvemos a la historia de la patria, Río Mabuba, que había obtenido hace poco la nacionalidad francesa, pero que había quedado afuera de la lista de cara al sueño mundialista en el año 2006. Mabuba siguió destacándose en Burdeos hasta que en 2007 lo compró el Villarreal de España. Su paso por aquel país no fue el esperado, porque lo había comprado la dirigencia y el entrenador no lo quería demasiado. Hay una curiosidad espectacular que roza a la Argentina. El entrenador de aquel Villarreal era nada menos que el chileno Manuel Pellegrini, que no solo no quería a Mabuba, sino que había a otro jugador al que no quería, y lo hacía entrenar apartado del plantel. ¿Se acuerdan de qué jugador estoy hablando? ¿Saben de qué jugador estoy hablando? Juan Román Riquelme. Juan Román Riquelme había hecho una gran Champions con el Villarreal. Pellegrini tiene una discusión con él, al principio táctica, después evidentemente se vuelve más personal, y lo aparta del grupo, lo hace entrenar diferenciado. Bueno, vamos a escuchar una entrevista fantástica, una joyita, que le hacen en aquella época a Mabuba, que apenas hablaba español porque recién había llegado a Villarreal, en la cual habla un poco de todo, cuenta detalles de su historia de vida, pero hasta habla de manera risueña del tema Riquelme. Lo escuchamos.
1: En su pasaporte consta nacido en el mar. Hace 23 años sus padres huyeron en una patera como refugiados políticos de la guerra civil de Angola.
2: Mi padre fue de Angola con mis hermanos y yo nací en el barco.
1: Río Antonio Mabuba creció en la escuela del Girondins de Burdeos y como su padre se convirtió en centrocampista. Ya tiene la nacionalidad francesa después de jugar 6 veces con la camiseta bleu al lado de Henri.
2: Me vergüenza de hablar con él porque 2 meses antes yo he visto en la tele, en la Eurocopa 2004, y 2 meses después yo soy con él en la mesa, está a comer o jugando con él en el campo.
1: El Villarreal pagó por Mabuba 7 millones al Girondins de Burdeos. Pellegrini le da poca bola, aunque no llega al extremo de Riquelme.
2: No. Es una situación diferente. Hay muchos partidos. Espero que esta situación vaya a cambiar. Es difícil de solo hacer entrenamiento el fin de semana en la casa o en el banquillo.
1: Es amigo de Pires, pero le daría el balón de oro a otro.
2: Caca. De Milán, sí. Me gusta mucho Iniesta, pero es un modelo, a mí es Makelele.
1: Por fuera es como un jeroglífico, aunque en el fondo tiene gustos populares.
2: Me gusta la paella, el jamón y la tortilla también. Sí.
1: Eso sí, todo regado con...
2: Vino de Bordeaux, que es el mejor del mundo.
3: Un saludo por el club de fútbol. Todo.
0: Bueno, esa entrevista muy, muy divertida con la TV española es para un programa que se llamaba Club de Fútbol, que conducía en aquel entonces Josep Pedrerol, el actual conductor del popular Chiringuito, del cual no llegan tantos recortes de señores gritando. Ahí Mabuba contaba parte de su historia y hablaba entre risas del tema Riquelme, diciendo que eran situaciones diferentes, fundamentalmente porque él no quería quedar como apartado del plantel, sino que Pellegrini, que no estaba peleado con él como sí parecía estar peleado con Riquelme, no lo usaba tanto, no lo ponía tanto. Bueno, a partir de ser apartado del Villarreal, Riquelme decide volver a Boca y termina ganando la Libertadores 2007, historia mucho más conocida por estas latitudes. Mabuba estuvo finalmente solo un año en Villarreal, jugó muy poquito, y su carrera parecía que podía llegar a apagarse a partir de ese episodio. Sin embargo, pasada esa temporada, consiguió salir del fútbol español y retornó a Francia para jugar en el Lille, el club en el que se haría ídolo absoluto. Allí jugó 369 partidos. Fue capitán del equipo durante 9 años y escribió algunas de las páginas más gloriosas de la historia de la institución. Por ejemplo, ganando en la misma temporada, la 2010-2011, la Liga de Francia y la Copa de Francia, algo que es bastante inusual para un club que no es de los más grandes de Francia como el Lille. Siendo una referencia total del fútbol de su país, de la Ligue 1, o Ligue 1, ya con 30 años le llegaría la revancha mundialista. Didier Deschamps, el técnico campeón del mundo en 2018, ya era el entrenador en 2014 y lo convocó para formar parte de aquel mundial, del mundial que se disputó en Brasil. El jugador que había nacido sin patria llegaba a la tierra de los pentacampeones mundiales para cumplir su sueño. y efectivamente lo lograría. En el debut de Francia frente a Honduras, en el que el seleccionado europeo ganó 3-0, Río Antonio Mabuba ingresó para jugar los 20 minutos finales del partido, en lugar de Johan Caballé, un volante que jugaba en aquel entonces en Newcastle. Fue el único partido que disputó Mabuba en el Mundial, porque no volvió a tener minutos ni en la fase de grupos, ni en los dos partidos de instancia eliminatoria que tuvo Francia, quien terminó cayendo ante Alemania por 1-0 en los cuartos de final, gol de cabeza de Mats Hummels. Francia fue eliminado y Alemania, como recordamos, desgraciadamente, ganó aquel campeonato del mundo. A pesar de no haber jugado más, aquellos 25 minutos fueron históricos. Los únicos minutos que jugó en un mundial de fútbol un hombre nacido en alta mar. Un hombre que durante 19 años fue apátrida. Mabuba volvió a Lille, donde jugó hasta el año 2017. Se tuvo que ir cuando volvió a cruzarse en su camino un argentino. Llegó Marcelo Bielsa al conjunto francés y decidió que no iba a tener en cuenta a algunos futbolistas de experiencia, uno de ellos Mabuba, que era el capitán del equipo, que debió irse al Sparta Praga de República Checa. Allí jugó un año y después se retiró del fútbol por un rato. La historia de este hombre, tocado por una varita mágica, no termina ahí. Se retiró, decía, en 2017-18. Bueno, en 2024, el equipo donde hizo las inferiores y donde debutó en primera, el Burdeos, sufrió una tremenda crisis económica que le obligó a descender a la cuarta división. Castigan fuerte en Europa por estas cosas. Y para ayudar al club, Mabuba, que tenía 40 años y llevaba 7 fuera de toda actividad deportiva, decidió volver al fútbol. Se puso en forma y con 40 pirulos volvió para jugar y ayudar a su equipo. Y también como una muy interesante movida de marketing que colaboró a estabilizar la situación financiera del club. Una vez que lo acomodó, se volvió a retirar y comenzó a dirigir en las inferiores de la institución. Actualmente es director técnico del primer equipo de Burdeos. Finalizó el campeonato de la cuarta división en el segundo lugar de su conferencia. No logró el ascenso porque solo los primeros logran el ascenso directo. Pero hasta ahora no logró el ascenso. ¿Por qué digo hasta ahora? Porque quedó como el mejor de los segundos y está a la espera de que se resuelva alguna cuestión administrativa que pueda mandar un equipo de categorías superiores al descenso, como le pasó al Burdeos en 2024. Si eso pasa, el primer equipo en lista de espera para ascender es el que dirige el apátrida Mabuba. Y como si todo eso no fuese suficiente, para considerar a Mabuba una verdadera leyenda, abrió una fundación que funciona como orfanato en Kinshasa, la capital de la República Democrática del Congo. En el barrio en el que vivía su papá, en el edificio donde su papá pasó buena parte de su infancia, funciona un instituto financiado completamente por Mabuba que sostiene a varios huérfanos de la ciudad. La historia del único jugador nacido en alta mar que jugó un mundial. El chico que durante casi 20 años fue un apátrida y finalmente pudo representar a Francia en la Copa del 2014. Hombre nacido en alta mar que representó un país. Parece increíble, pero es una realidad y lo hemos contado otra vez en Historias Mundiales. Para mí es un placer cada fin de semana entretenerlos media horita. Soy Juan Minotti, quédense siempre con el Fútbol Show Nacional y quédense atentos a la radio en general, porque en algún momento van a encontrar más Historias Mundiales. Chao.
4: 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La guerra en Oriente Medio. El presidente de Estados Unidos, Donald Trump, descartó retirar las tropas destacadas contra Irán hasta el fin del conflicto. El mandatario afirmó que las fuerzas militares no están en peligro gracias al nivel de defensa y ataque de su país. Mundial 2026. Luego del triunfo de Argentina 2-0 ante Honduras, como preparación para el Mundial de Fútbol, que se iniciará el jueves venidero, el técnico Lionel Scaloni afirmó que no tiene dudas sobre el equipo.
5: Las conclusiones que el equipo está, más allá de que lógicamente hoy fue un equipo que intentamos darle minuto a algunos chicos, a otros que ya conocemos, pero no, a lo mejor la identidad no se rompió, pero tampoco es que hayamos entrenado tanto con estos que han salido a la cancha. Y a lo mejor, bueno, se podía hacer mejor, pero en cuanto a la seña del equipo, la identidad, yo creo que está intacta y eso es lo más importante.
4: El tiempo. En Quemú, en La Pampa, hay cielo nublado con lluvia débil, alerta amarillo por lluvia fuerte, 11 grados y medio la temperatura, humedad de 99%. En Buenos Aires y alrededores, cubierto con llovizna, lloverá todo el día de mañana, lluvia fuerte en la primera parte de la jornada, luego la semana fría, húmeda y sin precipitaciones por ahora. En este momento 14.8, humedad 90%.
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pero qué gusto saludarlos. Muy, pero muy buenas noches. Aquí estamos comenzando la segunda transmisión del día a través de Radio Nacional en el último domingo previo al inicio de la Copa del Mundo en su 23ª edición. Y Radio Nacional acompañándote donde estés, la más grande del país, para empezar a vivir lo que será este encuentro que tiene mucho de conocimiento para saber dónde está parada la selección argentina, que está entrenándose en este momento. Pero nosotros vamos a narrarle a usted que le gusta el fútbol y que está esperando que empiece a rodar la pelota en la Copa del Mundo desde el próximo jueves. Vamos a estar narrando el encuentro entre la selección Colombia, como dicen los hermanos colombianos, y la selección de Jordania, la selección de asiática, los valientes, los caballeros, como se los conocen a los jordanos, uno de los debutantes en esta 23ª edición de la Copa del Mundo. Así que nosotros intentaremos entregarle todo lo que es información más allá de lo que pase, porque Jordania, como sabemos, será rival de la Argentina en Dallas el próximo sábado 27 de junio a las 11 de la noche, hora de nuestro país. Y es bueno saber cómo juegan los jordanos para tener conocimiento de con qué se va a encontrar la selección argentina. Deseamos que para ese momento ya la selección haya ganado los dos partidos y ya esté clasificada para los 16avos de final. Pero bueno, no nos adelantemos, vayamos paso a paso, peldaño a peldaño, pisando bien firme, despacito y por las piedras, como dicen en el campo, para empezar a vivir lo que será este Colombia-Jordania. Colombia que va a estar en el grupo K y Jordania en nuestro grupo J. Así que

0: Por ejemplo, Juanfer, el 10 de River. Y por el otro lado, Jordania, que como marcaba nuestro relator Don Eladio Arregui, va a ser rival de la Argentina y va a debutar frente a Austria en el mismo grupo de nuestra selección. El seleccionado asiático trabaja generalmente con una línea de 5 y lo que hoy vamos a analizar frente a Colombia va a ser algo muy similar a lo que va a plantar seguramente contra la Argentina, porque Colombia y Argentina para el equipo asiático son similares, son equipos protagonistas y que tienen la posesión del balón y buscan el arco rival. Por el lado de Colombia, vamos a analizar para qué está esta selección que dirige el argentino Lorenzo. Está para de una vez por todas golpear la mesa fuerte de un mundial y por lo menos meterse entre los cuatro mejores. Está este Colombia con jugadores como Luis Díaz que triunfan en el fútbol internacional. Bueno, hoy tiene una linda prueba, ni más ni menos que frente a Jordania. El cafetero viene de golear 3-1 a los ticos en Colombia antes de viajar a Estados Unidos. Hablamos de Costa Rica y Jordania la pasó mal en su última presentación frente a Suiza. Perdió 4-1 hace una semana exactamente. Así llegan los asiáticos, así llega nuestra, por lo menos para mí, querida Colombia. Es un fútbol al cual a mí me representa mucho el fútbol colombiano. Y hoy lo vamos a vivir aquí en el Fútbol Show. Colombia frente a Jordania, con Eladio Arregui en los relatos.
1: Bien, amigos, la presentación de nuestro comentarista Agustín Domper en esta noche, aguardando por Colombia-Jordania. En San Diego se va a disputar este encuentro.
0: Exactamente, en el Snapdragon Stadium.
1: Ah, cómo lo maneja.
0: El Snapdragon Stadium de San Diego.
1: Se ve que sabes inglés. ¿Dónde vení? ¿Para dónde va? Bajame Scry. Bien, amigos, estamos disfrutando de esta presentación. Ya te podés comunicar al 11-38-70-74-85. No nos dejen solos esta noche aquí. Necesitamos tu aporte. Una noche muy fría en la ciudad de Buenos Aires. La verdad que una llovizna en este momento. Pero nosotros, a mal tiempo, una buena transmisión radial. Y para saber las novedades del cafetero y los valientes, aquí está Sebastián Leanza en Radio Nacional. Hola, hola, Seba.
2: Hola, Eladio. Saludos para toda la hinchada aquí presente en Radio Nacional. Por segunda vez en su historia se van a enfrentar Colombia y Jordania. Hace casi 12 años, previo al Mundial de Brasil, ya lo hicieron alguna vez. Aquella oportunidad fue triunfo cafetero 3-0. Sobreviven de esa jornada James Rodríguez, que será titular en Colombia, y Juanfer Quintero, justamente los dos enlaces de la selección de Lorenzo, que hoy va a poner lo mejor que tiene y que sorprende desarmando el doble 5 ideal. Sale Richard Rivers en su lugar, juega Gustavo Puerta. El resto, los que saben, te dicen que es el equipo que el entrenador argentino de la selección Colombia piensa que es el mejor para debutar en el Mundial. Y por otra parte, el seleccionado jordano, plagado de nombres casi impronunciables, al que iremos conociendo a lo largo de la transmisión, también está confirmado. Y veremos de qué se trata lo que a priori es la cenicienta del grupo de Argentina.
1: Sebastián Leanza con la presentación de lo que será este encuentro entre Colombia y Jordania. Y ya para saber las novedades, para lo que ha pasado, para conocer lo que dejó este último domingo sin fútbol de la Copa del Mundo, ya se viene el Mundial, comienza el jueves, ya el otro martes debuta la selección argentina, así que a empezar a pensar cómo va a ser este mes, un mes largo, ojalá que Argentina llegue al 19 de julio, para que el 20, en el Día del Amigo, nos encuentre más amigos que nunca, amigos del éxito, amigos de del festejo. El 20 de julio.
3: Amigos de la vida.
1: Amigos de la vida. Amigos son los amigos. Bien, amigos, seguimos presentando en la marquesina radial, aquí en Radio Nacional, las grandes figuras de este espectáculo radial para toda la audiencia de Radio Nacional. Ahora voy a la central informativa. La abre mejor que nunca. Aquí está con todos ustedes el comodín de la radio. Todo lo hace bien. Con ustedes, Sergio Zarratea.
0: Hola, hola, ¿cómo anda, querido Eladio? Aquí estamos en este domingo futbolero de Radio Nacional, esperando por Colombia y por Jordania.

0: el rival de la Argentina en el tercer partido de la zona de grupos, esta Copa del Mundo que se nos viene. Hoy en la Primera Nacional, Morón le ganó el clásico 1-0 Almirante Brown con un gol de Olivares en el comienzo del juego. Además, San Telmo empató 0-0 con Deportivo Madryn, empate 1-1 en Floresta entre el Boys y Racing de Córdoba. Chacarita perdió como local 1-0 ante Temperley. Chaco Forever perdió de local 2-1 ante Ferro. 1-1 Agropecuario y Patronato. Güemes le ganó 1-0 a Maipú. Modi Cruz de Mendoza le ganó 2-1 a Mitre. Acaba de empatar Colón de Santa Fe 0-0 con Bolívar. Y están jugando, quedan 14 minutos para el final del encuentro en la Ciudadela. San Martín de Tucumán empata 0-0 con Quilmes. En lo que tiene que ver con los amistosos internacionales, estamos siguiendo la noticia. Otra vez un episodio cardíaco para Christian Eriksen, el jugador de Dinamarca. El partido terminó suspendiéndose cuando Dinamarca le ganaba 2-1 a Ucrania. Además, victoria de Croacia 2-1 ante Eslovenia. Marruecos con transmisión de Nacional empató 1-1 con Noruega. Grecia perdió 1-0 con Italia, que no va a la Copa del Mundo. Y Ecuador hace un ratito le ganó 3-0 a Guatemala. Además, estamos siguiendo lo que pasa en las elecciones del Real Madrid. El Boca de Urna da ganador a Florentino Pérez por amplia diferencia. Pero hay una cantidad de votos impugnados muy grande que se están discutiendo en este momento, así que veremos, estamos esperando que se termine las últimas mesas de contar para ver oficialmente quién es considerado el nuevo presidente, o si sigue Florentino Pérez, Riquelme del otro lado, no Juan Román. ¿Quién es el presidente? Lo único que le falta, ¿no? Lo único que le falta, ¿no? ¿Quién es el nuevo presidente del Real Madrid? Y obviamente esperando si hay alguna actualización en el tema de Eriksen, que contábamos, el danés, que hoy tuvo un nuevo episodio cardíaco. Por suerte el marcapaso funcionó. Es fuerte la imagen cuando uno lo ve que se agarra el pecho. Justo viene el cambio de plano en la imagen mostrando al técnico metiéndose en la cancha, que lo estaba viendo porque la pelota estaba pasando cerca de Eriksen. Y el técnico de Dinamarca se mete a la cancha e inmediatamente lo reconocen, no es que el árbitro vio que cayó un jugador de Dinamarca, se dio cuenta que era Eriksen e inmediatamente pidió la asistencia. Tuvo un pequeño desvanecimiento, el jugador rápidamente recuperó la conciencia y por suerte, como tenía ya colocado el marcapasos por el episodio que tuvo de muerte súbita en la Eurocopa, el jugador salió a flote de esa situación. Está bien, pero obviamente se le están haciendo estudios para ver qué es lo que originó el episodio de hoy, pero todo indica que sería dado de baja de la Copa del Mundo.
1: Y seguramente, ¿no? Habrá que ver qué dicen los médicos, pero claro, pasó hace 5 años.
0: Sí.
1: Y estamos hablando de un futbolista que, de un ser humano que está recontra, controlado.
0: Claro,
1: ¿no?
0: Claro. Controlado. No es usted o yo, al médico y después nos volvimos. Todos los días.
1: No, recontra controlado, porque además tiene, por empezar por el episodio de él, y segundo por la alta competencia.
0: Porque hay obligaciones reglamentarias a veces también que tienen que pasar ciertos estudios.
1: Exactamente. Bueno,
2: recuerdo un gran comentarista que pasó por estos micrófonos, que nos contaba que el último control médico se lo había hecho cuando nació, ¿no? Eso es todo lo opuesto a este jugador por la situación que trae, pero evidentemente yo lo veo más afuera que adentro de la Copa del Mundo, ¿no?
0: Sí,
1: sería lo de menos eso.
2: Oh. Claro, mientras esté bien de salud totalmente.
1: Sería lo de menos. Acá lo importante es saber qué es lo que le pasó.
0: Claro.
1: ¿Qué es lo que le pasó?
0: Eso es lo que están buscando con los estudios. Un tipo que ya está controlado, que ya tuvo un episodio, que tiene un marcapasos, ¿por qué ocurrió de nuevo en el día de hoy?
1: Por eso, ahí está el tema. Ahí está el tema para saber qué ocurre. Seguramente lo salvó el marcapasos o el fibrilador, como le llaman también, que está incorporado porque tiene un problema eléctrico el corazón de Eriksen, que aparente, y esto es lo que trata de dejar bien la cantidad de corriente necesaria que necesita el corazón para funcionar. Así dicho a grosso modo, ¿no? Porque si lo escucho un cardiólogo me echa del micrófono, y tiene razón. Pero bueno, es para más o menos para que nos entendamos todos.
0: ¡Eladio!
1: ¡Sí!
0: Tengo mensaje de la gente.
1: Al 11-38-70-74-85, esperando por Colombia, Jordania, en un ratito nada más.
0: Dice Miriam, desde Huanquero, Santa Fe. Hola, buenas noches. No están solos. Está un país conectado a Pasión Nacional. Saludos a todos, qué grande Miriam.
1: Qué grande Miriam. Hay que seguir la Miriam entonces. Al 11-38-70-74-85. Estamos disfrutando de esta jornada, aguardando Colombia. ¿Ya está confirmado Colombia, Seba, me dijiste?
0: Confirmados ambos equipos para cuando usted lo desee, querido relator.
1: Vamos a de corrido Colombia para que la gente vaya entrando en color, porque además algunos quieren saber si juega, por ejemplo, Juan Fernando Quintero, James Rodríguez, algunos futbolistas que han actuado en nuestro país, otros actúan en nuestro país. Es bueno saberlo. Ejemplo, si juega Kevin Castaño como titular. En fin, ¿cómo forma Colombia? Así de corrido nada más.
0: Colombia será Vargas, Muñoz, Davinson Sánchez, Lucumi, Mojica, Arias, Lerma, Puerta, James Rodríguez, el capitán, Lucho Díaz y Luis Suárez.
1: Bien, no juega John Arias.
0: No juega John Arias al banco. Al banco también Kevin Castaño con la 5 en la espalda. Y el 20, también suplente, el 10 de River, por ahora 10 de River, Juanfer Quintero.
1: ¡Epa! Tiene una bombita al pasar también.
0: ¡Epa! Porque uno se tiene que basar y regirse por lo que viene escuchando, por lo que sucedió antes del partido frente a Belgrano.
1: No, y aparte...
0: Un representante habló, perdón.
3: Informe, Alianza, informe.
0: Y medio que insinuó que Juanfer no estaba conforme con la participación que tenía.
1: Pero eso
0: que
1: fue, poca. Fue todo antes de la reunión de una hora y media con Caudet.
0: Sí, pero...
2: No, pero yo estoy con Seba. Hay algo que es concreto, que si llega Ángel Correa a River, es porque Juanfer no va a ser prioridad.
1: ¿Y qué tiene que ver?
2: Y que no va a jugar Juanfer con Correa.
1: ¿Y por qué? Si son diferentes puestos.
3: ¿Y si viene Almada?
2: No, claro. Y si River busca Almada,
3: y si viene Matatoro,
2: Echeverry. No jodamos, o sea, vos te traen tres relatores más, como ha pasado. Te das cuenta que evidentemente...
3: Pero el adiós se quedó, viejo. El adiós se quedó bancando los tres.
2: Obviamente.
3: No se fue como el colombiano este.
1: Despacito y por las piernas.
2: ¿Sabes qué vas a relatar?
1: No me hagan enojar. Primero, Quintero tiene contrato con River. Segundo, Quintero habló con Caudet. Tercero, posteó algo a favor de River, no posteó que se iba. Así que no me vendan cosas que no ocurrieron. Ustedes se quedan con una parte de la historia y después confunden a la gente.
2: Hay que tener sentido común.
1: Vamos a esperar el 27 de julio, cuando empiece el campeonato, a ver quién tiene razón. Por el momento, Quintero sigue en River y me parece que va a continuar en River. Bueno, es mi punto de vista.
2: Claro, la opinión es que si viene Ángel Correa, está más afuera acá.
1: Ángel Correa para mí no juega en el mismo puesto que Quintero, es otra cosa, pero bueno.
2: Ese es un lindo debate. ¿En qué puesto juega Juanfer para Cobel? Porque no juega, justamente.
0: Yo primero voy a decir que para mí, Quintero... Para el Chacho Caudet no es tan importante
2: como también empezó,
0: lo es para Eladio, su presencia en River. Sí, eso primero. Después es cierto, tiene contrato, como dijo nuestro relator Juanfer, por un año y medio más. No sería igual...
1: Hasta el 2027, finales del 2027.
0: No sería la primera vez igual que se va rompiendo un contrato.
2: Hay una cláusula aparte.
1: Si se quiere ir, se va a ir.
0: Yo creo que es cierto lo que dijo nuestro relator, la charla con el Chacho post-Belgrano. Acercó un poco las partes,
1: sí.
0: Y ahí Juanfer bajó un poquito los decibeles y cambió tal vez un tanto su parecer. Pero habrá que ver qué pasa con el Mundial y qué le surge después como mercado al 10 de River, que sabe, insisto, Eladio, que para el Chacho corre de atrás.
1: Bueno, está bien, pero una cosa es tener bien claro los objetivos, los conceptos, y otra cosa es que se hable de atrás y que no los expongan sobre la mesa, que creo que fue lo que pasó el otro día con esa reunión después de la final. Pero aguardaremos, volvemos a la Copa del Mundo, tiene que ver Quintero, porque Quintero tiene que ver en este momento con la selección Colombia, que va a jugar dentro de minutos, a las 8 empieza el partido, hora de la Argentina, contra la selección de Jordania. ¿Cómo es la selección de Jordania, Seba? A ver.
0: A priori difícil de mencionar, ¿no? Yo voy a ver si puedo hacerlo sin trabarme, Eladio, no le prometo nada.
1: A ver.
0: El arquero será Yacid Abulala. En el fondo, el capitán Elsan Haddad.
1: Bien, perfecto.
0: Lo va a acompañar como zaguero central el primero de los dos, Abdalía Nasib y Yassan Al-Arab, junto con Salem Obaid. Creo que es la mitad de la cancha. Empezamos, Domper, por aquí con...
2: Sí, son línea de cinco generalmente, okay, lo que utilizan, okay, bueno, los asientos.
1: Juegan con línea de cinco.
0: Bien, lo dijo nuestro comentarista, es cierto. Mohamed Abutaha. El 21 será Nizar Al-Rashdan.
1: Sí, este es uno de los doble cinco.
0: Bien, Noor Al-Rawadel. El 10 será Musa
1: Al-Tamari.
0: Y los delanteros, iba a pasar alguna vez, Oden Fakouri, y lo va a acompañar Ali Olwan. Eso es Jordania.
1: Perfecto. ahí este el único futbolista que no juega en la Liga Árabe es Moussa Al-Tamari, que juega en el Reims de Francia, que es zurdo, que es la figura de este equipo jordano y que tiene mucho que ver el técnico Jamal Selami, que fue cuando llegó y le cambió la forma de jugar y llegó a la final de la Copa Asiática. Lamentablemente le falta uno de los grandes jugadores que tenía también junto con Al-Tamari, que es Al-Naimat, que se lesionó, se rompió los ligamentos a fines del año pasado y entonces no va a estar en este equipo. Pero bueno, eso será Jordania, rival de la Argentina en la tercera presentación.
2: Es el año, si me permitís.
1: Sí, dale.
2: Es el otro tema, por lo menos interesante en esta previa, más allá de Colombia, que ya empezamos el debate de Juanfer. La Argentina, realmente, más allá de lo que decíamos, creemos que va a llegar clasificada al partido con Jordania. Yo lo veo difícil, Ladio, y te explico por qué. Porque Argelia, el debut, por lo que es un debut de un mundial. Y además por cómo llega la selección, con algunos jugadores, recién lo hablábamos fuera de micrófono, más afuera que adentro, desde lo físico. Si no gana el primero, ponele que lo empate, no digo que lo va a perder. Ya llegás, por lo menos, obligado a ganar a Jordania, ¿no? Para terminar primero en el grupo. Porque Austria es un rival también europeo, no te digo que es un rival de primera línea de Europa, pero yo creo que la selección va a llegar al partido con Jordania con la necesidad de ganar. Por eso es tan importante esto que vamos a vivir hoy, analizando al probable rival.
1: Bueno, la verdad que me sorprende la forma en que cambian los hinchas argentinos, ¿no? Porque el hincha argentino es, nos vamos de un extremo al otro como si nada. Bueno, así somos en muchos órdenes de la vida también nosotros. No tenemos miedo a nada. Le ganamos a cualquiera, ojo que podemos perder con Argelia. No sé, yo creo que Argentina le tiene que ganar a Argelia.
2: Bueno, yo también, pero a lo que voy. El otro día Argelia, por ejemplo, le ganó a Países Bajos. ¿Lo analizamos un poco a Argelia o solamente nos basamos en que hay que ganar porque es la historia?
1: No.
2: Sí, es la historia, obviamente.
1: Pará, ¿vos viste el partido de Países Bajos con Argelia?
2: Sí.
1: ¿Y a vos te parece que ganó bien Argelia?
2: No, pero es un partido muy similar que puede tener Argentina.
1: Holanda lo tenía que haber ganado 3-0 el primer tiempo.
2: Bueno, estamos de acuerdo.
1: No le hizo los goles. El segundo tiempo hubo 10 cambios, 15 cambios.
2: Bueno, pero ¿qué te asegura que Argentina le va a hacer los goles a Argelia?
1: No, está bien, lo que quiero
2: eso
1: decir...
2: Eso es lo que voy yo,
1: quiero decir,
2: partido más parejos.
1: Vos me decís que Argelia lo tuvo en un arco, le jugó de igual a igual... A Holanda, bueno, está bien, sí, tenés razón.
2: No, pero yo te digo que Argelia es más que Jordania. Para
1: no, sí, seguramente.
2: Que y no más... sé si más que Austria.
1: No sé, seguramente que es más que Jordania, no sé Austria. No sé Austria. Pero me parece que Argentina tiene que ganarle. No digo fácil,
2: no, estamos
1: pero
2: de
1: tiene
2: acuerdo.
1: Que ganarle.
2: Pero a lo que yo voy, que quizás si Jordania fuera el del debut, sería distinto, ¿no? Porque bueno, si vos arrancás con Jordania, un equipo asiático, ahí entiendo más...
1: No, prefiero Argelia. Yo prefiero
2: bueno,
1: Argelia.
2: Bueno, claro, por eso, porque es una exigencia mayor para la selección. Yo creo que igualmente la selección va a clasificar primera, eso está claro. Pero no lo veo tan fácil, sí...
1: No, fácil no.
2: Sí,
1: no.
2: Quizá contra Jordania. Veremos hoy qué plantea el rival asiático. Por eso para mí, de lo que había el fin de semana, Eladio, el de hoy es el más interesante para los argentinos porque vemos un rival...
1: Sí, difícil. seguro. Bueno, estamos esperando lo que será dentro de un ratito Colombia-Jordania. Ya vamos a estar también con la selección argentina, lo que dijo Scaloni, las repercusiones, los testimonios. Y una noticia que está dando vuelta, tema Argentina, es, le pregunto a Zarratea, es lo que dijo Scaloni ayer, que hay que leerlo entre líneas.
4: Sí, a ver,
1: como
4: para quien no sepa.
1: Que no quiso nombrar todavía el reemplazante de sí. Valerdi, porque como que puede... Hay otros futbolistas que están tocados y no sabe qué puede pasar.
4: O sea, porque todos interpretaban que era Valerdi y la convocatoria de un marcador central. Y él arranca diciendo que por ahí no es un marcador central, porque tal vez haya alguna otra baja más, porque tiene varios jugadores tocados, y por ahí tiene que buscar desde otro lado los reemplazantes. O sea, sería uno por Valerdi y algún otro más.
2: La información, Eladio, es que se va a tomar hasta el martes. Hasta el partido frente a Islandia.
1: Hasta después del partido.
2: Claro, exactamente. Hasta como mínimo después del partido.
1: Vamos al miércoles.
2: Exactamente. O por lo menos internamente para
4: recordemos
2: decirlo.
4: Que,
2: lo va a comunicar seguramente
4: recordemos
2: el miércoles.
4: Que oficialmente,
2: pero va a esperar, Scaloni.
4: Oficialmente tiene hasta 24 horas
2: claro,
4: antes
2: hasta
4: del
2: el miércoles,
4: para
2: por eso,
4: reemplazarlo.
2: El miércoles.
1: No. No tiene hasta el miércoles. Tiene hasta el otro lunes.
4: Hasta el otro. Tiene por eso.
2: Ah, el debut no el
4: para
2: mundial.
1: Hasta el otro
4: claro,
1: lunes.
4: Tiene hasta 24 horas antes del debut.
2: Y si igual quiere... eso es imposible porque tiene que viajar. O sea,
4: no, obviamente.
1: Está bien, pero lo que queremos decir
2: sí, es
1: que...
4: Reglamentariamente puede esperar. Y además, si quiere llamar a alguien fuera de la lista de 55 que él dio, tiene
2: sí,
4: que hacer
2: puede.
4: Un pedido por escrito.
2: Pero puede, puede pero... porque es lesión, lo de claro. Valerdi, no lo de los otros jugadores que no, lo hicieron igual.
1: Algunos estaban manifestando que querían que Obando este,
2: claro, el pibe central.
4: Algunos dicen que la característica de Obando le sirve más que los otros nombres que hay arriba de la mesa.
2: Después, si querés, seguimos porque es interesantísima esta previa que estamos viviendo aquí con los amigos del Fútbol Show. Yo creo que después del partido de ayer, y teniendo en cuenta que Molina, que Montiel y que Paredes son los que hoy están más afuera que adentro, veremos qué pasa en las próximas horas. Lo de ya y ayer puede ser un paso hacia adelante.
4: Después, y sí, si vos tenés los dos laterales derechos tocados.
2: Y aparte porque jugó un partido correcto, ¿no? Tío, que
1: jugó muy bien.
2: Exacto, cumplió. Sí,
1: bien,
2: cumplió.
1: Jugó contra Honduras. Claro, pero bueno.
2: Pero cumplió.
1: Vamos a escucharlo a Juan y Gijón y después ya empezamos a los testimonios que dejó Lionel Scaloni y vamos a vivir lo que será Colombia-Jordania en momentos, nada más.
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1: Bien amigos, estamos esperando lo que será dentro de media hora. Colombia-Jordania.
4: 11-3-870-7485, el WhatsApp de Radio Nacional. Buenas tardes, Eladio, los estamos escuchando de Tucumán, desde Famaillá. Abrazo grande, Abel en Zárate, Pasión Nacional, muy buena la radio. Acá dice, escuchando, los saluda Santo Figueroa. Ustedes siempre, nombre en escalada, dice aquí el amigo. Una alegría para, que dice la gallina y los bosteros. Bueno, saludos para él, para todos ellos. Le mandamos un abrazo grande. Los escucho por LRA 16, Radio Nacional La Quiaca. Buenas noches, saludos. Dice, vamos Colombia, dice aquí el amigo. Así que mandan foto también del estéreo del auto con la radio clavada en Radio Nacional desde Ushuaia. Excelente transmisión, trabajando un domingo en el kiosco Acapulco, donde se escucha la radio. Así que los amigos están prendidos. Siga mandando su mensaje vía WhatsApp 11-3-870-74-85.
1: ¡Qué grande! Saludo bien a todos los oyentes de Radio Nacional en todo el país, en todo el mundo. Bueno, vamos a escucharlo a Lionel Scaloni, ¿les parece? Así seguimos hablando. ¿Qué dijo Scaloni sobre Veraldi, el futbolista, en este caso, argentino? Veraldi, dije yo.
2: Valerdi.
1: Valerdi.
2: Ah, bueno, Veraldi.
1: ¿Sabés por qué? Porque acá lo escribieron mal. Y yo no lo pensé y lo leí como estaba. Ahí lo tenés al que lo escribió y el que lo leyó.
4: La producción.
1: Vamos a escuchar qué dijo Scaloni sobre Veraldi.
6: Se confirmó de que el flaco tiene un problema en el sóleo y lamentablemente, bueno, tenemos que darlo de baja porque no cumple los requisitos mínimos para poder ayudarnos, al menos en la fase de grupo, y bueno, era demasiado arriesgado con todo el dolor del mundo. Desde el primer día que yo empecé a dirigir la selección sub-20, él formó parte del proceso y había trabajado un montón.
1: Muy bien, la palabra de Scaloni, y ahora Scaloni también cuenta sobre que no va a tomar la decisión del reemplazante, en este caso de Veraldi. Dijo esto.
6: tenemos la oportunidad de otro partido más y de sacar conclusiones en lo que el equipo necesite. La desgracia del Flaco hace de que tengamos que replantearnos muchas situaciones que están pasando con los demás compañeros también, y tenemos otro partido el martes y no nos apresuramos, porque si nos apresuramos después a lo mejor puede ser una decisión errada. Lógicamente, una idea tenemos, pero no vamos a tomar una decisión hasta seguramente el partido del martes y ver cómo están los demás chicos, que eso es lo fundamental.
1: Bueno, acá vamos a charlar un rato con respecto a qué jugadores se pueden quedar afuera, o qué jugador se puede quedar afuera, además de Valerdi.
2: Yo, si usted me apura, querido Eladio, le voy a dar directamente los dos jugadores que se van a sumar. Para mí se suman.
4: Viene
2: el sentido, no sé si se dieron cuenta, para levantar un poco. Me agarró la lluvia.
4: Mucho Colombia lo suyo.
2: Sí, me agarró la lluvia. Viste, una tarde gris desapacible. En un rato es la hora, ¿no? De la hora del corchazo, como dijimos.
4: Se tomó un cafecito.
2: Entonces, sí, un café veloz. Para evitar eso, yo le voy a sacudir esta tarde con dos nombres. Para mí, Eladio, Giai, como le dije hace un ratito, y Martínez Cuarta.
4: Se meten en la... ¿Martínez Cuarta?
2: Sí, Martínez Cuarta.
4: No Senesi,
2: porque Senesi es zurdo. Y tiene varios zurdos en la última línea. Si bien Otamendi puede ocupar los dos puestos, yo también lo mezclo con información, ¿eh? A mí le dijeron a Martínez Cuarta, estate atento al celular. No te digo que te he confirmado, es una opinión e información.
1: Sí, está bien, porque eso también lo charlábamos ayer en la transmisión del partido que ganó Brasil 2-1. Y hablábamos precisamente de por qué jugador tiene que reemplazarlo
2: aparte Martínez Cuarta, capitán de River, terminó jugando bien, no es que viene de un nivel flojo.
1: El problema Martínez Cuarta es que no que alternó buenas y malas, que no tiene regularidad, que no se lo vio seguro, que no se lo ve bien todavía, que no descolló. Pero bueno, es un jugador que tiene mucha experiencia.
2: Sí. El que ha jugado en los últimos amistosos de Argentina, la Bombonera, jugó.
4: Lo conoce, o sea, sí, gran parte del proceso Scaloni.
1: Lógicamente. A favor de Obando es que está ahí. Está ahí, claro. El pibe. No está... es el momento ahora, jugó ahora. Pero yo lo vi, el partido contra River fue lo peor, Obando.
2: No, y contra Estudiantes lo vimos juntos, Eladio.
1: También, muy mal. Es decir, que bajó el nivel, que es lógico que bajen el nivel los pibes cuando salen. Pero bueno,
2: yo te lo planteo de este lado, lo Martínez Cuarta.
1: Es una opinión, ¿no?
2: Guti Romero ayer jugó, que la buena noticia, entre otras cosas, del amistoso frente a Honduras. Ahora le falta para un partido de Mundial todavía de exigencia física. ¿Qué pasa si, ya sin Valerdi y con el Guti volviendo, por ejemplo, tiene o una expulsión o una pequeña molestia física o Otamendi? No tenés un dos natural. Por eso yo hablo de Martínez Cuarta, ¿me explico?
1: Sí,
2: porque
1: sí,
2: aquí lo pones en ese sector. Lisandro Martínez, zurdo.
1: Tiene mucho zurdo, pocos claro, derechos.
2: Exactamente. ¿Qué le vas a poner a Montiel?
1: Es decir,
2: a Molina de dos.
1: Los derechos eran...
4: Si se cae Romero, lo corre Otamendi, listo.
1: Sí, los derechos son Cuti Romero o Otamendi.
4: Está bien, Cuti, pero Romero, la parte central titular es Romero o Otamendi.
1: O Romero o Otamendi.
4: Jugando con pierna cambiada,
1: pero no, siempre. Pero el problema es si se te lesionan Otamendi y Romero.
2: Bueno,
1: es decir,
2: Romero ya no está 100%. Y si Otamendi lo expulsan, quedás muy al borde. Pensá que es un mundial, esto hay que planificarlo. Esto como cuando después nos quejamos que armó Gallardo. Hay que armarlo ahora.
4: Pero eso decían de la posibilidad de Capaldo, que te puede hacer la doble también, de lateral o de central.
1: Bueno, pero yo Capaldo no lo vi nunca.
2: Bueno, claro.
4: Yo tampoco, pero digo, ¿por qué está en la selección?
2: Pero es lo mismo de Obando, Sarra.
1: Julián Álvarez de 4 claro. También, ¿qué crees?
2: A Obando lo puede mandar en un mundial de titular al pibe.
4: Pero yo no lo vi, pero digo, Capaldo jugó de central y de lateral.
2: Te lo puede hacer en Boca en inferiores,
1: sí.
2: Pero no es lo mismo jugar un mundial.
1: Acá el tema, a mí me parece que, ¿cómo se arma una lista? Yo creo que un plantel para una Copa del Mundo. Yo creo que se arma en base a la posibilidad que vos tengas de antemano. Ahora, si en un partido se da que vos te quedaste sin cambios, que tenés jugadores expulsados, tirar a Capaldo de dos, es una cosa. Ahora, si yo armo la plantilla de la selección argentina pensando que Capaldo puede jugar de dos, me dedico a otra cosa directamente.
2: Yo coincido totalmente con el Eladio.
1: Un partido truco y hasta...
4: Bueno, llevo un solo tres si me voy a eso.
1: Ese es un error.
2: Bueno, pero ayer lo puso a Facu Medina ahí para demostrar que la opción para Scaloni... Yo entiendo y coincido, pero lo puso como para... Che, chicos, yo este lo traje para jugar de tres.
1: Bueno, vamos ahora. Valerdi está fuera del Mundial. ¿Qué otro jugador de los tres que pensamos que están... ¿Cuál es el que puede quedar afuera? ¿Es Montiel? ¿Es Molina? ¿Son los dos? ¿O es Paredes? ¿Cuál de los tres puede quedar afuera de la Copa del Mundo? Para ustedes, ¿eh?
4: Para mí, Paredes.
2: Mira, para mí... Yo para mí Paredes va a estar sí o sí. Te explico por qué. Si bien es cierto que físicamente quizás de los tres el que aún le falta más recuperarse, Paredes es una debilidad. Recién lo hablamos fuera de micrófono con Juani. Es lo mismo que si De Paul estaría tocado para Scaloni. Paredes y De Paul son, no te digo sus amigos, pero son sus pilares emocionalmente, porque ellos han sido los primeros en la escaloneta, digamos, lo de la piedra fundadora de la escaloneta. Por eso creo que Paredes, estando en un 60-70%, igual va a estar en el Mundial.
7: ¿Para vos, Eva?
8: Sí, es importante lo que marca nuestro querido comentarista hoy, Agustín Domper, esto de la importancia que tiene Paredes en Scaloni, en lo que fue su primera parte del proceso. Ese aval que le dieron los grandes, Paredes como tal. Lo cierto es que me parece que, ya yendo más a la opinión, no tanto en información, esto de anclarse tanto en el pasado para una selección que va a jugar un Mundial, me parece a veces un tanto exagerado. No lo digo que sea este el caso de Paredes, pero en general siento
7: siempre
8: que...
7: Siempre pasó eso.
8: Que sí. Yo imaginaba, ¿saben qué? Después del último Mundial, que Argentina lo ganó muy bien, con un gran desempeño, iba a haber un poquito más de caras nuevas a esta altura. Y siento que hay mucho del pasado, y tal vez en un pasado sí, con un presente no tan...
2: Bueno, pero ¿sabes que lo que decís le cabe de igual forma a Montiel?
8: Sí, obvio.
2: Por
8: no,
2: eso,
8: no solo me parece.
2: Y encima está Molina, por eso para mí, no sé si es Montiel o es Molina, Eladio, contestando tu pregunta, pero es uno de los dos laterales. Porque también, ponele, si Molina se queda adentro, ¿cómo se queda? ¿En un 60, en un claro, 70, en un 80%?
7: A mí me parece que es o Molina o Paredes, o los dos. ¿Por qué? Porque Montiel se lesionó el 16 de mayo, el partido contra Rosario Central.
8: Sí, Montiel ese partido, si no me equivoco, no lo arranca.
7: Claro, y entra en el segundo tiempo. Ya estaba tocado. No juega en la final.
8: Juega con Central, erra el penal y después sale por Bustos.
7: Exactamente. Bueno, entonces ahí estamos. Juega el primer tiempo nada más. Sí,
8: y después en Córdoba no juega. Vale,
7: bueno, el 16 de mayo. Es decir, que el 16 de mayo ya estamos en los 20 y pico días de... Hoy es 7, el Día del Periodista. Feliz día para todos acá y todos los que
2: igualmente
7: están escuchando, que son periodistas. Decimos que son era el 16, son 15, más 7, 22 días. Eso quiere decir que el desgarro hoy ya tendría que estar bien, Montiel.
2: ¿Sí?
7: No sabemos cómo está Nahuel Molina. No sabemos porque hace tiempo que está dando vuelta. En cambio, Paredes se lesionó el 28 de mayo. Entonces vos tenés ahí mucho menos días de recuperación. Recién van 10 días de Paredes.
2: Justo 10 días, sí.
7: Y justo va a llegar, faltan para que debute Argentina, estamos hablando que faltan 9 días. Es decir, van 10 días más 9, 19. Todavía el primer partido no estaría dado de alta Paredes en un desgarro de 21 días aproximadamente. Lógicamente que si se recupera, puede jugar el segundo partido. No lo tenés en el primero.
4: Pongamos el ejemplo de Arrascaeta en Uruguay.
7: Claro, exactamente.
2: No, y volviendo al partido de anoche, vos tenés a un Tucu Palacio, que ayer la rompió, para mí fue de lo mejor de Argentina. Sí. Tenés un Barco, tenés a Enzo Fernández, a De Paul, a McAllister. Tenés jugadores como para que si Paredes llega al segundo partido no cambia nada. En cambio, por el lateral derecho tenés problema.
8: Ahora,
2: porque
8: tenés
2: Montiel, Molina, los dos en la misma situación.
4: Con los dos laterales derechos.
2: Claro.
4: Si no están al 100, uno lo tenés que bajar sí o sí.
2: Yo por eso creo que va por ese lado. Creo que es un lateral derecho porque están los dos en la misma... Y capaz que Molina, ojo,
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0: la Copa del Mundo en Radio Nacional. Ya lo relata Eladio Regui, ya lo comenta Agustín Domper. Ya viene Leanza con toda la información. Vamos, señor Sebastián Leanza. Estamos atentos al entrenamiento de la selección argentina en un ratito nada más. Luego prendido a Radio Nacional en el 11-3-870-7485. Mensajes de la gente que van llegando. Buenas noches. Muy bueno el programa. Soy Darío Larcón de San Carlos. Gracias por la compañía. Feliz día del periodista para todos ustedes. Abrazo grande. Feliz día del periodista, muchachos. Feliz día.
1: ¿Recibieron muchos mensajes o no por el día del periodista?
2: Sí, un montón.
0: ¿Ah, no?
1: Uno solo. ¿Sos
0: periodista hoy?
1: Era
0: la primera pregunta que había que hacer, ¿no?
1: Claro.
3: Bueno, 11-38-70-74-85, ya estamos muy cerca del comienzo del partido, ya hemos hablado de la selección argentina. A ver, ¿para vos entonces el partido más difícil es Argelia?
4: Totalmente, nadie va aparte porque es el debut y sobre todo porque hay jugadores que no van a llegar al 100%.
0: Scaloni no dijo en alguna conferencia que para él también el más importante era Argelia.
4: Bueno, ¿y cómo le fue al único partido de debut del mundial que tuvo Scaloni? Perdió.
3: Sí, el primero, sí, ¿no?
1: Igual en un mundial donde entran tres casi por el grupo.
3: Para vos.
1: Pierde el dramatismo, ¿no? El primer partido.
4: Eso es verdad, sí, totalmente. No, yo decía que me parece que Argentina va a llegar obligado a ganarle a Jordania en el tercer partido para salir primero, que es lo que todos queremos. No para clasificarse, porque es cierto, podés clasificarte el tercero, pero clasificándote primero, evitás, por ejemplo, a España, si se da la luz.
1: Lo que pasa es que si de una derrota no se va a jugar el segundo partido con el drama que sí incluía el partido frente a México.
4: Fue contra México, exacto.
3: Claro, exacto, sí. Y a pesar de todo, Argentina ganó el grupo en ese momento. Sí. Bueno, aguardaremos a ver cómo se da el primer partido, que va a ser un rival, sí, muy difícil, duro, lógicamente, pero para mí Argentina lo tiene que superar a Argelia.
4: Sí, lo que va a depender también, Eladio, ¿qué va a plantear Scaloni, no? Ayer, por momentos, volviendo al amistoso con Honduras, sobre todo en la segunda etapa, se vio un equipo fresco, dinámico, ¿no?
3: ¿Le gustó el equipo a ustedes ayer?
4: Por momentos, el segundo tiempo, sí. Es cierto que el rival, muchos
1: otra
4: cambios.
1: Otra vez, ¿no? Les cuesta mucho dimensionar los amistosos de Argentina, incluso estos previo al Mundial.
3: Todos.
1: Porque en general los rivales son
4: totalmente
1: rivales.
4: Pero eso iba yo. ¿Cómo hace el partido con Argelia, Eladio? Depende de lo que haga Argentina también, ¿eh?
3: Hay un detalle en los amistosos. Una cosa es cuando vos tenés un partido amistoso, el caso que vamos a relatar ahora nosotros, Colombia con Jordania, que ambos compiten en la Copa del Mundo, y otro cuando tenés un rival que no compite como hacer Argentina. ¿Por qué? Porque el que no compite le importa tres pepinos si se lesiona, si la tira fuera, si se desgarras. En vez el que compite, no, pará, voy a cuidarme un poco, ¿viste?
1: Está en el radio aquellos que por ahí, sabiendo que van a jugar un mundial, compite para ganar su lugar.
3: Exactamente, no, ¿viste? Claro, exactamente, ¿viste? Entonces tenés la competencia en sí de los fútbol, del plantel, del futbolista que el técnico me está viendo, a ver si puedo o no entrar en la consideración. Así que bueno, ¿qué más tiene allí Sergio Serratea en la central informativa? Faltan 10 para que comience el partido en San Diego.
0: Una lluvia de mensajes que siguen llegando. Hola Nacional, soy Martín, ingeniero Maswich. Vamos a Argentina, muy bien los partidos. A no subestimar los rivales, recordemos Arabia Saudita, dice Martín, y feliz día del periodista para todos, un abrazo grande para él. Buenas noches, Capaldo este año jugó todos los partidos como central, dice José desde La Pampa. También manda mensajes Oscar de Del Viso, que
4: amigo
0: manda
4: suyo de La Pampa, ¿no, Sarra?
0: Y bueno,
4: por lo de Capaldo, claro.
0: Si yo doy información y usted la niega, es un problema suyo, viejo. Oscar de Del Viso, que manda tréboles de buena suerte. Le mandamos un abrazo y la buena suerte para él. Buenas noches, mando saludos de Ushuaia. Mientras hago Uber, dice, aguanta Independiente, dice el amigo, no me pone el nombre, pero su teléfono termina en 5784, mi viejo. Escucha, Shakira. El tema de la Copa del Mundo. Dai, dai.
3: Qué fácil hacen, ¿no?
0: Perazo no me cree lo que conté.
3: ¿Qué contó? Repítalo, porque la audiencia se renueva.
0: Habían armado un tema de la Copa del Mundo y en una reunión del Comité Ejecutivo de FIFA no les terminaba de convencer. Decían que le faltaba onda. E Infantino dijo, llamen a Shakira y solucionamos el problema. Por eso, cuando Shakira fue a tocar a Brasil, recordarán que salió un videíto de un minuto de ella en el Maracaná cantando esta canción, Dai Dai, pero era un clip cortito de un minuto, no era la canción entera, y después cuando salió el video original no tiene nada que ver con el clip grabado en el Maracaná. Está todo hecho con un croma, porque se hizo todo sobre la hora, porque Shakira no era la que iba a cantar la canción original y tuvieron que salir a armar.
3: No les gustó lo otro.
0: No les gustó lo otro, dijo que le faltaba onda latina.
3: Claro, no pegaba. Claro,
0: y Perazo no me cree la historia.
3: Y sí, todo puede ser, sí, a veces.
0: Pero tampoco tiene cómo contrarrestarla.
3: Sí, a veces cuando vos pensás tanto, las cosas más simples son como dice la canción.
0: Claro.
3: Así que bueno, lo cierto es que Shakira otra vez, como en el año 98 fue,
1: el Waka Waka de Sudáfrica, pero no era oficial la canción
3: 2010,
1: de, sí. De Shakira, la oficial era la de Canaan Waving Flag.
3: Ah, perfecto.
1: Que para mí es el mejor tema de la historia de los mundiales, se lo discuto con
0: ¿Perdón?
3: Shakira. Algunos dicen que la de Italia 90, ¿viste? Bueno,
1: más nostálgico.
0: Ah, viejo.
1: Para mí Waving Flag
0: Banco es Ricky Martin. Banco Ricky Martin en el 98.
3: Viste, por eso es...
1: Copa de la vida.
3: Sobre gustos...
1: Sí,
3: no sigo, por favor, bien amigos, nos quedan 8 minutos. Vamos a presentar la ficha técnica del partido una vez más para los hinchas futboleros, para saber cómo forma el equipo colombiano y para que vayan teniendo en cuenta los apellidos que van a tener los jordanos en esta Copa del Mundo. El equipo asiático, el subcampeón de la Copa Asia. Así van Colombia y Jordania.
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1: Gracias, querido Gijón. En el arco colombiano, el 12, Camilo Vargas. En el fondo, el 2 para Daniel Muñoz, 23, Davinson Sánchez, 3, Lucumi, 17, Johan Mojica. En la mitad de la cancha, 11 para John Arias, 16, Jefferson Lerma, 14, Gustavo Puerta, 10, el capitán James Rodríguez, 7, el crack colombiano, el crack de nivel mundial, Luis Díaz. Y lo va a acompañar el 25, Luis Suárez. Así va Jordania.
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1: Mucho más despacito y por las piedras. El 1, Yacet Abulala, el arquero. En el fondo los 5 serán. El 23, Haddad, el capitán. El 3, el señor Nasib. El 5, Yassan Al-Arab. 17, Salem Obaid. Y el 20, Mohamed Abutajá. En la mitad de la cancha son 4. El 21, Nizar Al-Razdan. El 8, Nor Al-Rabadel. El 10 será el señor Musa Al-Tamari. 11 para Fakouri. Y el 9, por fin el último, el 9, Ali Olwan.
3: Bien, muy bien, muy bien. Ya te voy a pedir las autoridades. Vamos a presentar a las autoridades del partido con Juan y Quijón.
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1: Árbitro Made in México, el señor Jesús López Valle. Lo van a acompañar 3 estadounidenses. Asistente 1, Cameron Blanchard. Asistente 2, Chris Elliott. El cuarto árbitro, Ramito Uchán.
3: Hay más oyentes que se comunican al 11-38-70-74-85.
0: Buenas noches, soy Orlando de Cabo San Pablo, en Tierra del Fuego. Muy bueno el programa, gana Colombia. Dice que era amigo, le mandamos un abrazo grande. Oscar dice, feliz día del periodista, me encanta el grupo de transmisión. Soy adicto a la radio.
3: ¿Se
0: equivocó?
3: Bien, bien.
0: ¿Se equivocó?
1: ¿Era por nosotros o por el grupo anterior?
3: No, claro, Jesús, no especificó.
0: Claro, dice, tiene una adicción, le hacemos mal a la gente lo que dice.
3: Bueno, ¿qué más? Vos sabés que cuando yo era chico me gustaba que hubiese transmisiones deportivas, porque a mí al estar haciendo algo, se pasa más rápido.
1: La compañía, la radio siempre.
3: Sí, más los que están viajando en este momento, en la ruta, los camioneros. Ojo con la visibilidad, por lo menos acá en el AMBA no se ve nada. Así que hay que tener cuidado.
4: Totalmente. Aparte, el radio, quizás nosotros porque somos además de periodistas deportivos, futboleros. Para mí la Copa del Mundo comienza cuando tú seleccionado, en este caso la camioneta, arriba al lugar. Obviamente que después está el partido, primer partido oficial, pero ya fíjate que de que yo a Argentina pasaron cosas.
1: ¿Vos una pregunta?
4: Lo de Valerdi.
1: ¿Vos una pregunta? ¿Qué disfruta más el futbolero de verdad? ¿Una Copa Libertadores, un torneo local o un mundial?
3: Y son diferentes.
4: Sí, porque el mundial es muy intenso. La Copa de Libertadores, lo ahora que pasa, dura todo el año, ¿no?
1: ¿Su equipo o la selección?
3: No, claro, lo que pasa que, a mí me parece que el mundial te integra a la familia.
1: Bien,
3: el mundial te integra, es decir, el mundial vos lo ves con gente que a lo mejor no se sienta a ver un partido entre clubes, no le importa ni siquiera un River Boca.
2: Eso es malo.
3: No sé si es malo.
2: Hay que bancar cada comentario.
3: No, está bien, porque quiero decir que a lo mejor hay personas que no les gusta, es decir, que le da lo mismo, pero cuando juega la selección argentina, cuando juega otra, una competencia de este nivel, se mete, sí. Se pone a jugar.
4: Yo coincido, aparte Eladio, creo que es un tema, por lo menos desde acá hasta que la Argentina participa al Mundial, que nos convoca a todos, a los futboleros, a los no futboleros. Yo creo que el Mundial une mucho más que una competencia de clubes. Aparte, yo entiendo, ¿no?, la opinión o la posición de que es más importante mi club o la Copa Libertadores. Gente, señores, señoras, cuando salió campeón Argentina del mundo hubo 5 millones de argentinos dando vuelta por Buenos Aires.
3: Claro, sí, sí, por eso digo que para mí es muy importante lo que es, lo que genera el Mundial, y además cada vez más, porque además también somos más. Entonces somos más habitantes, y bueno, y hay, y las repercusiones son diferentes. En fin, vamos a vivir lo que será. Sí.
0: Acaba de hacerse oficial Florentino Pérez, reelecto como presidente del Real Madrid. Y Mourinho rápidamente anunció, o confirmó, porque ya se sabía, confirmó que Mourinho es el nuevo técnico del merengue.
3: Bueno, perfecto. Y todos atrás, ¿no?
1: Mourinho, que no considera más tanto uno para la próxima temporada.
3: Mourinho no lo considera.
1: No.
3: La técnica de dos ómnibus de adelante, ¿no? Del arco.
1: Me llamó la atención esa designación tan apresurada de Florentino. La verdad que pensé que lo tenían visto de otra manera.
3: No, quiere arreglar el
1: primer paso por el Madrid.
3: Quiere arreglar el vestuario.
0: Ya está un video, ya en las redes sociales está dando vueltas un video de Mourinho confirmando él mismo que se hace cargo del Real Madrid.
3: Bien. Bueno, perfecto. Segundas partes nunca fueron buenas. Aguardaremos a ver cómo le va. Mientras tanto, la televisión muestra a Néstor Lorenzo, el técnico argentino, actual entrenador de Colombia.
4: Ese es otro tema, Ladio, que me gustaría que lo desarrollemos durante el partido, porque sí, ya la pérdida se está terminando. ¿Para qué está esta Colombia con Lorenzo? Está, bueno, Ladio, vos te acordás lo que fue aquel Mundial que llegó, te acordás, como candidata.
3: Cuando le ganó Argentina 5-0.
4: Exactamente.
3: En el 94.
4: Bueno, justamente el Mundial anterior en los Estados Unidos, y que después hasta hubo una serie, ¿no?
3: Sí,
4: goles,
3: claro,
4: en contra.
3: Sí, sí, sí.
4: ¿Será esta Colombia la que rompa el maleficio?
3: Y todo puede ser, es una muy buena selección, tiene jugadores, sí, de muy buen nivel, tiene gol. La selección de Colombia tiene gol.
4: Tiene variantes en ataque.
3: Tiene gol, tiene mucho gol la selección de Colombia. No sé si no tiene más gol que la Argentina. No sé si no tiene más gol que la brasileña.
1: A mí hace un poco de ruido James Rodríguez, tan titular, con un presente,
3: ¿sabe?,
1: de clubes difuso.
3: ¿Sabes cuál es? Hay un dato que no sé si ustedes lo tienen, con respecto a Colombia. Colombia es la tercera selección más grande de la Copa del Mundo. Promedio de edad. 30 okay, años y pico de edad.
1: Sí.
3: Contra Jordania, que es una de las más jóvenes de la Copa del Mundo. Así que un detalle nada más. ¿Qué digo con esto? Si vos te pones a pensar en los futbolistas que tiene Colombia, por ejemplo, tenés a Camilo Vargas, el arquero, 37 años. A Muñoz, 30. A Lucumí, 27. A Davinson Sánchez, 29. A Mojica, 33. A Lerma, 31. Tenés a Puerta,
1: 22.
3: 22, es el más jovencito. Arias, 28. James, 34. Luis Díaz, 29. Y Luis Suárez, 28. Después tenés en el banco, por ejemplo, a Jerry Mina, que tiene 31.
1: Ospina.
3: Ospina, que tiene 37, que ya se retira.
1: Sí.
3: Es decir que es una selección grande.
1: Juanfer, 33.
3: Claro. ¿Es bueno o malo tener jugadores de tanta experiencia?
4: Bueno, quizás sea para esta generación de Last Dance, ¿no? Y por eso digo yo que si no es esta generación de Colombia, ¿cuál va a ser la que haga un buen Mundial?
3: Aguardaremos. Está la entonación de los himnos en este momento con la selección de Jordania.

0: El aplauso de los jordanos entonces, de los valientes, de los caballeros. Y ahora se vendrá que no le pongan este bombón asesino a Colombia, no, viejo, a Colombia no, también, ¿no?
1: No vuelva a pasar la noche.
0: No le pongan algún vallenato.
2: Claro.
0: A ver, vamos al himno de la selección Colombia, señores. Aguardando lo que será en San Diego este partido en el estadio Snapdragones.
2: Snapdragon Stadium.
0: Snapdragon Stadium. Qué bien que lo pronunciáis. Acá está el himno de Colombia.

0: Ahí está el himno de Colombia, señores. Los hinchas colombianos que están en el estadio de San Diego. Una tarde hermosa, mucho calor. Ya vamos a estar con los datos del tiempo allí en San Diego para entregarles también a los oyentes. No está lleno el estadio. ¿Qué manera de haber gente anoche en el partido Argentina-Honduras?
1: 90.000 personas. En
0: la superó a un partido de Brasil. Fue récord, es récord la cantidad de espectadores que hubo ayer en un partido amistoso entre Argentina-Honduras en ese escenario, para más de 100.000 personas, superando las 90.000. Sí, Juaní.
2: No hay una sola nube en el cielo de San Diego, 22 grados en este momento, la mínima para el día de hoy fue de 17, mañana 23 de máxima, hoy 16 de mínima, pero atención, porque hay alerta por clima extremo, dice declaración de peligros en playa. Esto se espera. Atención. Se espera, quédense tranquilos, para el martes 9 de julio.
3: Bueno, si no, tiempo de descuento que se haga cargo Don Marino.
0: Claro, seguro. Es que Renate Marino comenta a Nicolás Álvarez.
4: Sí.
0: Bien, amigos. Ahí está el saludo de el número 23, el capitán.
5: Haddad.
3: James, ¿no?
5: Y James Rodríguez.
3: Haddad. Seba decía el audio de James. James es como el Messi nuestro, ¿no? Sí. Juega, más allá de que no tenga un club hoy, que es un club europeo, porque es un referente interno.
0: Ahí está quedando todo dispuesto, señores. Abu Laila, Abu Dabad, Ayed, Nasif, Abu Dab, Ayed, Al-Tabari. Mirá la formación, me parece a mí la cambiaron de nuevo.
5: ¿Qué me pasó, Zarratea?
0: Me parece...
3: Zarratea, no está el 14, Zarratea.
0: No,
4: ahí está. Está el 14, es el primer para el 14.
3: Usted pasó, a eso le digo.
0: Hay un cambio tremendo acá, me parece. Va a ser hermosa esta transmisión, ¿eh? Agárrese, porque acá le invito a vivir lo que será Colombia-Jordania en minutos nada más. Se viene el comienzo del partido.
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0: Y lo comenta Agustín Domper, señores. Participa activamente Seba Leanza. En la central informativa, Sergio Zarratea. La locución comercial de Juan y Gijón. La puesta en el aire de Ezequiel Sánchez. Y la producción de
4: María Suárez Araujo.
0: Además, en control central,
4: Marcelo Díaz.
0: El popular Chelo Díaz. Señoras y señores, está quedando todo dispuesto para el comienzo del partido. Allí lo veo, James Rodríguez, ¿está para ser titular en Colombia? Así a boca de jarro.
3: Esa es la otra gran incertidumbre para mí que hoy tiene Colombia. ¿Para qué está? Y si está realmente James, yo si me apurás el audio, ya te digo que no. James está para alternar con Juanfran.
0: Bueno, mi amigo, veremos entonces qué pasa. Han cambiado algunos futbolistas por lo que vemos. Bueno, tocó la pelota, ya comenzó el partido Colombia. Está saliendo el equipo cafetero desde el fondo. Son los primeros momentos, mi amigo. Ahí está Sánchez. Sánchez entregándola para Mojica. Mojica la pisa, la juega atrás en la salida, entregándola allí para el futbolista Lucumí. Lucumí para Davinson Sánchez, que es el primer marcador central. La tiene Colombia. Colombia la pelota en su campo. Va a la punta derecha para Muñoz. Muñoz retrocede. Juega nuevamente entregándola allí para Sánchez, que hace casi la pierde la pelota porque no la encontraba. La controló y se le fue un poquito para atrás. Entrega para su arquero Vargas. Camilo Vargas juega otra vez para Lucumí, el futbolista del Bologna de Italia. A la izquierda para que venga Mojica. Mojica del Mallorca. Hace un rodeo, levanta la cabeza. Están tocando en la salida en el campo. Todavía no cruzan línea central. Esperando, estudiándose, como si fueran dos boxeadores que están allí guanteando en el medio del cuadrilátero, como empezando para saber cómo se van plantando. La tiene por el medio bien Lerma. Lerma la juega al lado para Lucumí. Lucumí en el círculo central.
3: Lo que está confirmado, Eladio, que el equipo asiático es un 5-4-1, que era la otra opción.
0: Claro, exacto.
3: Un
0: sí,
3: 5-3-2,
0: sí.
3: Un 5-4-1.
0: 5-4-1. Sí, es un equipo que defiende muy bien atrás, que trata de cortar todos los circuitos por el medio.
3: Totalmente. Teniendo en cuenta lo que va a ser el partido con Argentina, esto nos viene muy bien para ir analizándolo al próximo rival de la selección.
0: Está viniendo Lucumí, Lucumí juega a la izquierda, así está entreteniendo Luis Díaz, entregándola al medio para Lerma. Lerma jugándola a un toque, la tiene otra vez Lerma, la entrega al medio para el futbolista Puerta, no la puede controlar, sin embargo vuelve marcando, la tiene bien Colombia, que juega atrás para su arquero. está al lado del punto del penal, saca la pelota Vargas, Vargas entrega en la salida y viene Colombia, 2 minutos 0-0.
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0: Va a buscar la pelota Altamari, Altamari nos llega para Jordania. Vuelve a tener la Colombia, Colombia maneja a voluntad en la pelota. Va a la izquierda entregándola para Mojica. Es el comienzo del partido, mi amigo. El encuentro que está 0-0.
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0: Aquí está ganando la pelota en el fondo, saliendo el capitán Haddad, la tira Haddad, como le dicen allí. Está ganándola ahora Lucumí, el futbolista, el número 3. Va la pelota para James, James a la izquierda, se viene Luis Díaz. Luis Díaz jugó bien para Mojica, ganó el fondo, mandó el centro, pasan todos de largo, la sacan del área, la recupera nuevamente por el medio ganándola Sánchez. Sánchez entregando atrás para Lucumí, Lucumí la tira entre líneas, la rebota muy bien allí Puerta, la juega para Lerma, la soltó a la derecha para Muñoz, viene Colombia, la juega de un lado al otro. Maneja la pelotita voluntad Colombia. 3 minutos de juego, 0-0.
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0: Jordán, al radar, la tiene en la salida el equipo jordano, señores, vienen los valientes, todos de rojo los jordanos, 0-0 el encuentro, está entregándola atrás en la salida para Bay. Va jugando a la izquierda, viene Jordania, que ahora es la primera vez que tiene la pelota en 4 minutos de juego. 0-0.
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0: Atención, que se viene a Butajar, remató. Pegó en el palo, pegó en el palo, le movió el arco a Colombia, le movió la parra a Colombia. No fue gol, no fue gol para Jordania por esas cosas de la vida.
2: Sacude la modorra de este domingo el equipo asiático. La primera clara, clarísima de gol fue para Jordania. Lo salvó el palo a Colombia.
0: ¡Qué remate, Seba!
3: Bombazo, el técnico Celami se agarró la cabeza. Mientras tanto, Lorenzo con gorro, gafas, casi que modo incógnito, preocupado por este arranque de Colombia.
2: Bueno, típico de lo que hablamos en la previa, cómo complicar a Colombia o Argentina, así, saliendo rápidos, vertical y buscando el arco rápidamente.
0: Exactamente, ellos defienden en bloque, salen con pelotazos profundos, el que está más, por ejemplo acá, se viene con la pelota, Haddad mandó el centro, rechazó la pelota, lo cubí, ahora Colombia se le empezó a llenar el cuerpo de preguntas. Atención, que se viene otra vez Jordania, miramos los jordanos, entregó la pelota a la punta derecha, vendrá el centro, la tiene, se viene, viene, Ali Olwan mandó el centro, puede ser gol de Jordania, va a rematar, entretiene mucho, se pierde la apertura del marcador, el equipo jordano. Viene cargando ya Luis Díaz, toca la pelota atrás el defensor y se queda con ella Amulaida. Amulaida sale por el costado izquierdo, 6 minutos de juego, está interesante el partido.
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0: Va saliendo con la pelota del fondo. Atención, que viene por el medio. Se da vuelta allí, comete infracciones y ya la tocan rápido. Va para Haddad. Haddad viene, la entregan al medio. La jugó para Olwan. Entregó para allí Altamari. Altamari para Olwan. Comete falta, tiro libre. Quedó lesionado Puerta. El futbolista colombiano pide disculpas. El 9, Ali Olwan. Y es salida para Colombia. Sector colombiano, Seba.
3: Lorenzo, te decía, Eladio un tanto preocupado, el técnico de la Selección Colombia, porque si bien arrancó con la pelota su equipo, las claras, las aproximaciones fueron de Jordania.
0: Sí, casi lo sorprende Jordania dos veces.
2: Por las dos bandas, por izquierda con ese remate que sacudió el segundo palo el arquero Vargas, y por derecha con el buen centro que tiró el número 10, que lo terminó salvando sobre Pucho, el defensor colombiano, pero desbordó por ambos sectores.
4: 11-3-870-7485. Hola amigos, excelente transmisión para ustedes. Juan Carlos, desde Bahía Blanca, 1-1-6.
0: Atención, que se viene por derecha tratando de mandar el centro. Muñoz no alcanza, se va con pelota y todo. Saque de arco. 7 minutos de juego, 0-0. Están empatando en San Diego, Colombia y Jordania.
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0: Está saliendo allí el futbolista Haddad, la revienta Nasif, la tira al medio del terreno, la vuelve la pelota para Nasif, se la saca de encima, el marcador central, tira un taco, buscando la pelota a Butajá, que recién le rompió el poste al arquero Camilo Vargas, lateral entonces por izquierda en 8 minutos de juego para Jordania, está empatando 0-0, le recuerdo que juega con Colombia, Jordania será rival de la Argentina el próximo 27 de junio, sábado, a las 11 de la noche, y después a bailar. Aquí está rechazando de arriba bien Davison Sánchez, le queda la pelota, se da vuelta, se la llevó bien Luis Suárez. Luis Suárez se entregó para Córdoba. Córdoba pierde con la marca, recupera Jordania, que de a poco se va animando. Pase rápido para Altamari. Altamari recibió la pelota, no la pudo controlar. Llega entonces Lucumí para Camilo Vargas. Ahí está presionando Ali Olwan, la saca rápido Camilo Vargas, cabecea por el medio ganándola como podía Jonarias. Viene a buscar la Jonarias, estaba ganando la Lerma. Lerma entregó para Puerta. Puerta se da vuelta, viene bien Puerta, soltó a la izquierda, va la pelota para Arias. Arias es un rodeo, entregó para Mojica. Mojica para Arias, cruzó línea central, la tiene Colombia. 0-0, 9 minutos de juego. 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
1: Va la pelota para Puerta, Puerta la cabeció atrás, la sacó de media vuelta a Mutajá. Viene a buscarla por el costado izquierdo, atención que picó a Lío Olguán. Allí está con Davison Sánchez, no, con Lucumí. Luchó y ganó bien Lucumí. La pelota le quedó a Camilo Vargas, en 9 minutos y medio, 0-0. Hay más informaciones con Sergio Zarratea.
2: Habría existido el llamado de Riquelme a el Vasco Arruabarrena, que le pidió que para aceptar la dirección técnica de Boca, cosa que parece que sería así, es estar al tanto de todas las negociaciones que tenga Boca en la incorporación de jugadores y que quiere a Sebastián Villa en el próximo plantel Ceneice.
1: Se viene con la pelota por el costado derecho, atención, viene Muñoz, Muñoz va a mandar el centro, jugó atrás para James Rodríguez, sacudió, todavía no, trabó, ganó el capitán, entregó por el medio, cierra la última línea y rápidamente la sacan como puede, la recupera otra vez Colombia en sector ofensivo, sin embargo le quedó al Tamari, al Tamari lo buscó Ariol Juan buscándola por el medio, rechaza la pelota y corta bien así el número 23 Sánchez, va para Camilo Vargas, va para Sánchez, la deja pasar para Lerma, la tiene Colombia en la salida, 10 minutos, 0-0.
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1: Está saliendo Colombia, entregó a la izquierda, así se viene con la pelota haciendo un rodeo, viene Luis Díaz entregó al medio para que aparezca en escena, puerta a puerta para Luis Díaz, a James Rodríguez, va para Luis Díaz lo va a buscar a James. Lo busca a James, James entrega a la izquierda, abre bien la cancha para Mojica toca el medio para John Arias, aquí está el futbolista del Palmeiras, va la pelota para Luis Díaz, el futbolista del Bayern, entrega atrás en la salida, la tiene Colombia en 11 minutos, 0-0.
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1: Otra vez con la pelota, Arias entrega atrás para que se venga el número 13, Lucumí para James, se mandó el centro, dame gol, la bajaron, ahí está, se viene el gol de Colombia, tiró, la tapó justo, se cruzó Salem Obaid, me parece el número 17, y la pelota se fue al córner, se salvó Jordania.
3: La tuvo John Arias clarísima, se la baja de pecho Luis Suárez. Hace una de más quizás en el área de Jordania para definir. Por eso, como decía nuestro relator, lo termina tapando el defensor asiático.
4: Primer tiro de esquina para Colombia, le va a pegar James Rodríguez desde la izquierda.
1: Vendrá el centro a la izquierda. 12 minutos de juego, vino el centro, cabezazo de pica al piso, el arquero con los puños, luego de rebotar en un compañero, se salva otra vez, es Jordania, va la pelota por izquierda, no la puede ahora controlar James, lateral para el equipo rojo asiático, 0-0 en 12.
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2: La gente se comunica en el 11-3-870-7485. Yo jamás me separo de mi radio mientras hay programa de fútbol en Radio Nacional, dice Juan Roberto Salazar desde Las Lomitas, manda saludos para usted, Eladio Rey, dice que está escuchando con su esposa Felisa y con su suegra Laurentina.
1: Bueno, qué grande, saludo entonces para Felisa y para Laurentina. Sí. No me acuerdo el nombre del oyente.
4: Julio, ¿no era?
2: Juan Roberto.
1: Ah, Juan Roberto. Bien, tiene nombre de...
2: galán de novela.
1: De telenovela mexicana. Sí. Hola, Juan Roberto. ¿Cómo estás? Hola. Aquí hay una salida para el conjunto de Jordania. Lo va a hacer lentamente el número 17, Salem Obaid. Obaid entregó atrás en la salida para que venga Al-Arab para su arquero. Saca la pelota ya a Bulaira. A Bulaira tira larga. Mirá, me sale... dije a Bulaira y me acordé del Pito Abelairas.
3: Claro.
1: Es parecido, ¿viste? Que jugó en River, ¿no?
4: Una zurda, un pecho poco fresco.
1: Aquí recibió por el medio, viene con la pelota Zonaria. Zonaria entregó atrás para Puerta. Se viene Colombia. Atención que va para Mojica. Recibió. Le tocó la pelota a Luis Díaz. Como extremo viene Díaz. Díaz entregó atrás para Arias. Arias la jugó más al medio para Lucumí. Lucumí adentro. Se da vuelta jugando la pelota Lerma. Lerma atrás para que venga Sánchez. Y Sánchez más atrás para su arquero que recibe afuera del cuadro grande. Sale Colombia 0-0. ¿Cuánto van? 14 primer tiempo cuenta el juego en Radio Nacional. Colombia 0, Jordania 0. Agustín Domper.
3: Está mejor el equipo asiático, tienen claro el plan de partido. Colombia más peleado con la pelota en estos primeros 15 minutos. Tuvo esa de John Arias, pero fue más que nada por un gran centro de James Rodríguez. ¿Qué hace Jordania? Para ir tomando nota, pensando en el partido con Argentina. Después de la línea de 5, tiene a Facuri por derecha, que se suelta con Altamari. Son los dos volantes que pasan al ataque rápidamente. Y Olwan arriba, ¿no? Como punta de lanza.
1: La está recibiendo aquí, viene con la pelota Butajá. Butajá parecía que perdió a Butajá. Me parece que el árbitro cobra falta. No, saque de costado. Cobró saque de costado, quedó lesionado el futbolista colombiano Gustavo Puerta. El partido se interrumpe, 14:30, 0-0.
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1: Aquí está recibiéndola por izquierda, se viene el futbolista del Bayern, viene Luis Díaz, la tiró al punto del penal, saca la defensa, bien ubicado allí Al-Arab la jugó a la punta brecha, iba para Haddad, la pelota pegó el Lerma, se fue al lateral para Jordania, que le juega de igual en 15 minutos de juego, lo va a hacer al lateral, se adelanta rápidamente o despaciosamente el capitán Haddad.
3: Y por ese lateral con Haddad de Ladio va Altamari, el 10, de lo más interesante, claro, que tiene hasta ahora el equipo jordano.
1: Exactamente, cuando tiene la pelota el conjunto asiático juega libre.
3: Y van todas con él, con el 10.
1: Exactamente, y cuando no las tiene va a ocupar la posición de 8.
3: Exactamente, en esa banda. Y por el otro lado se suelta más el 11 Facuri y el que remató Tajá, el que reventó el travesaño.
1: Como leí hoy, aquí está recuperando la pelota por el medio, me enseñó Nicolás Álvarez. Viene ganándola, sacando la pelota allí el futbolista, el defensor. Sacó bien la pelota que era Lucumí. Atención que se viene John Arias, entregó a la izquierda, me parece que está adelantado. No, levantó la bandera, viene Díaz, viene Luis Díaz, se viene el gol de Colombia, se da vuelta Luis Díaz. Entró por la izquierda, levantó la cabeza, mandó el centro. Ahora sí lo cobró. Pero cobra, levanta antes la bandera. Si es un partido amistoso, no me hagas correr. A ver si todavía se desgarra el futbolista. ¿Quién es el línea de aquel lado, Sebastián? Por favor, te lo pido.
4: En línea 2, Chris Elliott, que demoró una eternidad y estaba claramente adelantado Lucho Díaz.
1: Chris, querida. Soy de los pagos de Beligoibo también, 16 minutos y medio. Ni con el fútbol internacional puedo con los árbitros. No hay un domingo que termine tranquilo.
3: El de Dios y la Virgen. ¿En Jordania se dice Nottinger? ¿O sigue siendo Nottinger? Porque algunos dicen Nottinger, ¿viste? Pero yo creo que...
1: Que pasa que es alemán.
3: Claro, bueno, por
1: y
3: eso.
1: Y está argentinizado, Nottinger.
3: Exacto, Nottinger, ¿no?
1: Claro, exacto, pero está argentinizado. Es decir, como los apellidos. Para mí los apellidos se dicen como el que los porta.
3: Donde nació el que los porta.
1: Claro, el que los porta. Porque una cosa es, por ejemplo, acá le decimos Becacese y cuando sale de acá es Becachese.
3: Claro,
1: entonces, exactamente. Pero acá es Becacese, porque lo conocen. El caso del pibe que jugaba en Newell's, ahora se me fue el apellido, ya me voy a acordar.
4: ¿Lusky?
1: No, otro que no era muy conocido.
4: Maradona.
1: No, estamos hablando de un... Ya me voy a acordar, un pibe que ahora desapareció. Pero que en un momento dado llamé a, porque es del interior de la provincia de Santa Fe, llamé a la abuela. No, ahora ya me voy a venir. Y la abuela me dijo cómo se decía acá, no en italiano. Acá se dice así. Si usted me dice, usted todavía me dijo así. Si usted me dice cómo se debe decir en Italia, no nos conoce nadie acá. Cacciabue.
3: Ah, sí, Cacciabue, exactamente.
1: De dónde es él, le dicen Cacciabue. Aquí se viene el centro para Colombia, sacó la defensa, le quedó allí a Díaz por izquierda, siempre Díaz, amaca el cuerpo Díaz, que va a eludirlo al defensor Haddad, la entregó atrás para Mojica, Colombia en la pelota, 0-0, 18 minutos de juego, primer tiempo, Fútbol Show Nacional, estamos esperando el Mundial, aquí en Radio Nacional, no te podés ir de Radio Nacional, viví con nosotros, va a relatar, Moyo va a comentar, Navarro Montoya, Argentina cuando debute el próximo martes, allí estaremos en la apertura. Argentina-Argelia. Se va al lateral para el equipo de Jordania. 0-0 en 18.
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1: Viene ganando la pelota en el medio. está recuperándola y pica a buscar la atención al Tamari. Está atento el arquero Camilo Vargas. 19 minutos de juego y más informaciones con Sergio Zarratea.
2: Hace un ratito la cuenta oficial de River publicó un tuit con un video que dice: la banda de mi calle, la familia River Platense presente con los colores más lindos en la despedida del Indio Solari, una leyenda de nuestra música y nuestra cultura. Y el video, obviamente, que dura casi 2 minutos, son imágenes de hinchas con la camiseta, con la campera, con los colores de River, despidiendo hoy en Avellaneda al Indio Solari.
1: En este momento hay un recital en River. Está el segundo recital de Lali. De Lali, que ya ayer tuvo un detalle con respecto al Indio. Y en este momento que se está llevando a cabo la Capilla Ardiente allí en Villa Domínico. Sigue mañana, ¿no?
2: Hasta el lunes, sí, señor.
1: Hasta mañana. Perfecto. Bien, amigos, para aquellos que están escuchando y que no saben, no sabían, les damos también la información con respecto al tema que ha aglutinado a la gran por la cultura popular de todo lo que significa el Indio Solari.
3: Y es una buena noticia que le da Rivera a sus hinchas ricoteros, ¿no? Que claro, lo reclamaban en la previa, me parece bien. Obviamente estamos dentro de los días que se está despidiendo al Indio.
1: 20 minutos de juego, saque de arco para el futbolista. En este caso, Abulaila, saca Abulaila, sale del fondo, Jordania, hasta acá que Jordania, mirá cómo sale Jordania.
3: Vamos a seguir jugando, esto es lo primero que te quiero destacar.
1: Aquí está, se animó y la movió bien, mirá si viene el gol de Jordania ahora, pelota para Altamari luchando, Altamari la bajó, el árbitro no cobra nada, la sacó Mojica, abajo va ganando como podía allí, el futbolista número 3, Nasib, la pelota le vuelve a quedar por el medio. Tocándola al Razdán, se la quiere llevar el número 8 al Rabab, está perdiéndola, la recupera bien James la perdió, la vuelve a tener Jordania, pelota puesta en profundidad para el número 9 Ali Olwan, vuelve a tenerla otra vez, sacándola Haddad a la izquierda para que venga Abdou Taha, va a mandar el remate al arco, este pegó un tiro en el poste hace un rato, la tiene Jordania, 21 minutos de juego, nos acercamos a la pausa de rehidratación, atención, 21 minutos de juego, va a buscar la pelota por el medio, siempre con la pelota Jordania, ¿te gusta Jordania, Seba Alianza? ¿Hasta acá te sorprendió el equipo asiático?
4: Parece que defensivamente es un poco flojo, pero tiene idea de qué hacer cuando tiene la pelota.
1: Sale Mojica se complica, le entrega al medio, cobra falta el árbitro, 21 minutos y medio, 0-0, como le fue a Colón con Ciudad Bolívar.
2: Empataron 0-0.
1: Bueno, atención con Ciudad Bolívar, que está haciendo un campañón, ¿no? Sí, la B Nacional.
2: Está casi en la punta de su zona.
1: Casi lo elimina River de la Copa Argentina. ¿Te acordás,
4: sí,
1: Eva?
4: Sí, señor. Aquella noche, gol de penal de último minuto de Juanfer.
1: Claro, exacto. Falta contra Freitas.
2: Que debutó en la selección. Querido Ladio, sí. La victoria de Ferro en el Chaco. Terminó el partido en el túnel, los dos planteles a las trompadas.
1: Ah, mirá vos, qué interesante. Está
3: otro que está haciendo un campañón, Ferrito, ojo, el segundo está.
1: Salió con la pelota del fondo, Colombia la tiene por el medio del terreno, Lerma, se viene Lerma, Jefferson Lerma, el de Crystal Palace, entregó para Mojica, el de Mallorca, la tiró al medio para John Arias, el del Palmeiras perdió, gran salida de Alarab, Alarab entregó a la izquierda, viene saliendo, lentamente se va animando Jordania, le queda la pelota allí, tratando de llevársela al Rabadet la perdió, la recupera James Rodríguez, 35 metros del arco, abrió la cancha, bien como extremo siempre, Luis Díaz, la perdió Luisito, la recuperó, lo marcan dos y uno le quita, y saca ya del fondo, lo busca Altamari no la encontró, y vuelve marcando Lucumí, y se va a detener el partido para la pausa de rehidratación. Cuando se pare, pararemos para tomar agua, viene 23 minutos de juego. Sí, ¿eh? Aquí está saliendo, 23 minutos de juego, viene con la pelota Sánchez en la derecha, no te enganches en esta, entregó para que venga el futbolista Muñoz al medio para Lerma, círculo central, verticalizó muy bien, rechazó la defensa y le quedó Altamari, se viene Altamari, atención, encaró por el medio, tiró un caño a la marca de Lucumí. Para el partido y viene la pausa de rehidratación, señores, a los 23 minutos de juego.
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3: Toma agua Colombia y tiene que refrescar también las ideas el equipo cafetero en estos primeros 23 minutos del partido. Ha sido claramente superior Jordania porque está muy bien parado en un bloque bajo, pero además porque sale rápido de contra con el número 10, Altamari, que lo mencionamos, va por derecha, arranca más de 8 y termina de 7 como extremo, y porque All One sabe muy bien cómo complicar a la última línea de Colombia. Y a esto le sumamos que Tajá, el lateral volante por izquierda, reventó el segundo palo de Vargas en lo que era un golazo. Colombia no tuvo ni la pelota ni aproximaciones claras al arco rival, salvo esa que en el área Jonaria no pudo definir. Pero de esto también se trata este partido que estamos viviendo en el Fútbol Show, de conocer a Jordania y de por lo menos en estos primeros 23 minutos entender que es un rival complicado porque sabe qué tiene que hacer y cómo puede lastimar a los rivales.
4: Bien, tras el parate para refrescarse, uno pudo notar que del lado de Jordania hay conformismo por lo que está haciendo el equipo africano frente a una selección que es mucho más candidata, entre comillas, por lo menos a llevarse este partido, que la colombiana. Luis Díaz un tanto fastidioso, y por primera vez Lorenzo, el técnico de Colombia, salió del banco junto a su tropa y me parece que quiere ver un partido diferente en lo que resta de esta primera etapa.
2: Eladio.
3: Sí, te escucho.
2: Vio que le dije que ganó Florentino Pérez en el Real Madrid y aseguró que además de Mourinho como entrenador, si ganaba las elecciones el martes, hacía una oferta por un jugador por un valor de 150 millones de euros.
3: Ajá.
2: Están todos tratando de saber quién es ese jugador. Él descartó que eran los nombres que el otro candidato, Riquelme, iba a anunciar. Por ejemplo, Haaland.
3: Claro.
2: Entonces están todos tratando de ver qué jugador puede valer una cifra similar. En este momento, en Madrid, están todos convencidos que la oferta, y esto es una suposición, ¿no? Pero los cronistas que siguen al Real Madrid creen que la oferta va a ser por Julián Álvarez.
3: Julián Álvarez, mira vos. Puede ser, todo puede ser, ¿no? Todo puede ser.
4: El precio es más o menos lo que piden por Julián, ¿eh?
3: Pensé en Enzo Fernández, yo también.
4: Puede ser.
2: Lo pensé, pero no sé si es un jugador que rompa para hacer la primera incorporación fuerte. Dijo que va a ser como uno de los viejos galácticos.
3: Bueno, aguardaremos. Hay córner, ya lo hicieron, Haddad, atención, córner, se reanudó para Altamari, le va a pegar, le pegó, totalmente desviado, hizo la famosa que hacen los zurdos, aparecen por la derecha, enganchan para el medio para que le quede el arco de frente, le quedó todo así, pero le pegó como yo.
2: No, le salió al revés, claro, la comba en vez de cerrarse al segundo palo de Vargas se abrió y terminó casi en la tribuna, pero ahí lo tenés. Al 10 asiático manejando los hilos del partido.
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3: Viene ganando la pelota por el medio, tratando de llevársela allí. Luis Díaz se quedó a Lerma. Lerma va a la punta brecha. La bajó muy bien James. Va por el medio. Vuelve marcando. Se queda con la pelota Al-Rahan. Al-Rahan está tratando de llevársela. La perdieron, la recuperó y se viene Colombia. Va para James. James entregó para Lerma. La soltó a la izquierda. La recibió Luis Díaz. La entregó al medio para Lerma. Lerma entre líneas. La perdió. La recupera ganando allí el futbolista Lucumí de buen físico, 1.88 m, pensé que era más alto, mirá vos, pero estaba quedando, bueno, 1.90 m casi, era yo, ¿cuánto crees que mira? 2.50 m.
2: No, ahí pero lo tenés, para un futbolista es alto, 1.88 m.
3: Es alto, es un grandote, te lo imaginas, te lo encontrás de frente.
2: Y claro, como la que tenemos en Buenos Aires, sí. Con niebla, que no se ve nada, con lluvia.
3: Cambias de vereda urgente, ¿eh? Está saliendo con la pelota allí Lucumí entregándola para Sánchez jugando a la punta derecha para James Rodríguez. ¿Cómo lo están viendo ustedes a James? ¿Cómo lo estás viendo, Seba? ¿Te gusta?
4: Participativo James, recién tuvo una gran descarga para el lateral derecho colombiano, la jugada no pudo continuar por esa imprecisión, pero creo que James es la manija de Colombia, lo que uno imaginaba. Le falta, me parece, un poco a Luis Díaz.
1: Aquí está recuperando la Colombia. Colombia por el medio, va para Lerma. Lerma entregó para Puerta, verticalizó Puerta. Lo estaba buscando así al futbolista Luis Suárez. La recupera Colombia, la recupera rápido Colombia. Va para Lucumí, a la izquierda para Mojica. Mojica devolvió para Lucumí. Lucumí al medio, la rebota bien Lerma. Atrás para Sánchez, Sánchez círculo central. Unos metros más adelante para Arias. La tiene Colombia. 29 minutos de juego, nos acercamos a la media hora. 0-0.
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1: Saca la pelota Lerma, atención para que pique a buscarla Luis Suárez. Cierra bien la línea, sacándola por un costado el número 17, Salem Obay. La tiró afuera Obay, señores, o Salem, digo bien. No,
3: claro, Salem tiene la
1: Salem. Por eso también cuando veíamos los nombres, no tienen los apellidos, tienen los nombres y es bastante complicado. Por allí, bueno, esto se ocurre mucho también con los brasileños. Aquí está ganando la Mojica. Mojica por el medio, 0-0, media hora de juego. Se van a cumplir, primer tiempo.
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1: Bien.
3: Hizo la pausa de James. ¿Sabe cómo lo veo yo, querido Eladio?
1: ¿Cómo lo ve, comentarista?
3: Lo veo lento.
1: Eso es lo que le iba a decir.
3: Yo veo que yo le lamento a usted.
1: Sí, yo veo que lentece todo Colombia.
3: Tiene una magia, es la pegada. Pero lo veo lento, fíjate cómo el equipo asiático lo complica con el cambio de ritmo.
2: Claro. Si es puro, está lento.
1: Está lento, sí, tiene razón, Zarratea.
2: Si es puro, está lento.
1: Va a venir, señores, mi amigo, 30 minutos de juego, 0-0.
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1: Va buscando Altamari, Altamari rechaza bien ganándola Lucumí, Lucumí para Mojica, Mojica para Camilo Vargas, va a sacar Camilo Vargas una camiseta tirando a un violeta clarito. Recordamos que
3: lila, ¿no? Como le saca chispa.
1: Sí, lila, exactamente. Parecía la Villa Dálmine, ¿no?
3: También.
1: Pero le decimos que está jugando con camiseta alternativa Colombia, ¿verdad, Seba?
4: Sí, señor, la casaca titular es amarilla, esta es un azul extraño, con vivos más oscuros, medias fluorescentes para la tricolor, que hoy tiene tres colores, pero no los de su bandera.
1: 0-0, 31.
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3: ¿Sabe cómo lo veo al 10 de Jordania, querido Eladio Arregui?
1: ¿Cómo lo ve?
3: Lo veo rápido. Altamari lo veo bien. Lo veo con un buen ritmo para el Mundial.
1: Mirá, ahí va a buscarla Altamari. Rechaza bien ubicado el Lucumí. Le queda la pelota como último hombre, ganándola allí el futbolista Alarab. Ahí era, en este caso, el número 17, Salem, jugándola allí para su arquero. Sacó a Bulaila. A Bulaila entregó por el medio. Se viene ahora a buscar la pelota como podía el número 9, Oluwan. Oluwan entregó y la jugó la otra tema por la izquierda. Se viene Tajá. Allí está Abu Tajá. Tajá entregó por el medio. Viene Jordania, 0-0, 32 minutos de juego. La soltó a la derecha. Aparece en escena Haddad. Haddad entregó para Altamari. Altamari, falta para mí contra Altamari. El árbitro asistente se hace el sota, dice, pero me empuja.
3: Me empujó de atrás, le dice el número 10.
1: El número 3, Lucumí, que es muy parecido a Jerry Mina.
4: Sí, el banco de suplentes de Colombia, Jerry Mina.
1: Claro, al negro de WhatsApp también, mirá vos, le manda saludos.
3: Eso le marcaba el 10 de Jordania, ¿no?
1: Le manda saludos, amigo Sergio Zarratea. Viene a buscar la pelota, muy amigo de varios acá en la radio. Está, buscándola por derecha, se va la pelota al lateral, señores. Lateral en 32 minutos de juego, no me hagan reír que esto recién empieza. Somos Fútbol Show Nacional. Va la pelota, se viene Jordania, rechaza Mojica, se mandaba adentro Facuri, atención que pica Luis Díaz y se viene el gol de Colombia. Dame gol Luis, no pudo y la saca muy bien el defensor. Luchó Luis Díaz, pero cómo corren, atención, están muy bien preparados los jordanos y acá quedó lesionado.
4: Caído Lucho Díaz después del esfuerzo de esa corrida donde no pudo terminarla. Otra vez el equipo jordano, Domper, me parece que demuestra que sabe cómo atacar a veces, pero defiende un tanto livianito.
3: Sí, sí, lo que dijo hace un ratito el querido Seba Leanza, que defensivamente cuando tiene espacio para correr, en este caso Luis Díaz, lo complica claramente con la jerarquía del delantero a Jordania, más allá que Néstor no pudo terminar. Cuando está bien agrupado, Jordania sabe cómo defenderse. Cuando se anima un poco, la pasa mal atrás.
1: Ojo con Luis Díaz, ¿eh?
4: Sí,
1: camina... Ojo con Luis Díaz.
4: Estaba fastidioso ya de antemano. Sí. Luis Díaz, yo no sé si no arrastra a Valencia desde que arrancó el partido, porque ya habló con Lorenzo en el parate de refrescancia y ahora otra vez camina con dificultad. En esta creo por el raspón del hombre de Jordania.
1: Yo creo que Luis Díaz pide el cambio. Le hago el sota, me voy a casa tranquilo, no voy a hacer cosa que se cruce algún imponderable. Aquí está, va a buscar la pelota, rechazándola allí. Viene el número 3, Lucumí, la tira por el medio. Atención, le queda otra vez a Lucumí, que la baja y va hacia atrás con su arquero Vargas, que la mira, pero la sigue teniendo el marcador central colombiano. Juega a la izquierda para Mojica. Viene Mojica ante la atenta mirada del técnico argentino Néstor Lorenzo, que luce una gorrita azul y de traje. Le queda bien. Está saliendo con la pelota allí el número 23, avanzando Sánchez. Sánchez para Lucumí, Lucumí al medio para Lerma. Lerma verticalizó, buscó la pelota allí, cayéndose. Viene Luis Suárez, la soltó a la derecha para James. La pelota pica y se va, pica y se fue. Lento James, lento el mediocampo.
3: Totalmente, como marca nuestro relator Eladio Arregui, lento Colombia y sin claridad tampoco para el juego asociado.
1: Faltan 10, 0-0.
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2: 11-3-870-7485. Hola amigos, feliz día del periodista. Es un gusto saludarlos y como dijo Miriam al principio, hay un país detrás de todos ustedes.
1: ¡Qué grande! Abrazo grande al oyente que llamó. Atención, que se viene por izquierda avanzando Facuri. Se viene Facuri, limpió la jugada, entregó para Altamari, la controló con cierta dificultad fuera del área, miró el arco, 35 metros, viene Altamari, ahora a la punta derecha para Haddad, Haddad para el centro, para el centro del sur, dentro Altamari, el rebote, cayó en el área y me parece que hubo una mano.
3: Mano de jugador de Jordania.
1: Sí, me parece que hubo una mano en ataca, el de Facuri. Una mano en ataque, señores, 36 minutos de juego, pero llegó, son rápidos los jordanos, ¿eh?
3: Sí, porque se la peina el 10 Altamari a su compañero un metro de distancia y por eso la pelota termina pegando en el brazo. Los dos estaban en posición de cabecear y complicar al arco de Colombia. Ya te digo, Eladio, en este primer tiempo mejor el equipo asiático.
1: 0-0, señores, mejor Jordania en San Diego.
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1: Se viene Altamari, Altamari entregó para... Allí está Olguán, Olguán para Altamari, Altamari, dame gol, tiró el rebote, la sacó cayéndose el defensor. El Lucumí quedó lesionado, la pasa mal Colombia, la pasa mal Colombia, quedó lesionado también Facuri.
3: Sí.
1: 0-0 Colombia, Jordania, mejor el equipo asiático.
3: Hubo un choque en el área, pero otra vez Jordania por derecha complicando mucho a la última línea de Colombia. Imagino variantes de Lorenzo para el segundo tiempo. El ala izquierda, la defensa colombiana no hace pie, lo ataca Haddad, lo ataca el 10. Altamari, que lo venimos mencionando como figura del partido, se tira también el 9, el Juan por ahí, y Colombia no lo puede frenar.
4: Sánchez en Colombia maltrecho, y por el otro lado el de Jordania, el número 11, el picante zurdo que juega por izquierda, se toma el tobillo derecho tras el golpe con el futbolista colombiano.
1: Facuri entonces, caído también, partido interrumpido, 37 minutos. Escuchamos a Juan y Gijón, a Sergio Serratea, todo pasa en Radio Nacional.
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2: 11-3-870-7485, más mensaje de la gente. Hola, soy Soledad de Castelar, no están solos. Acá siempre los escucho. Ayer palpité el partido de Argentina, luego preparo para el Mundial. Vamos Radio Nacional, vamos Argentina. Esta noche se cena puchero, dice acá Sole. Mirá vos qué grande. Siguen llegando los mensajes de los amigos que están prendidos a Radio Nacional. Atahir Soares. Buenas tardes, Eladio y Sergio. Excelente transmisión. Sergio va a estar en el programa con Hernán y Carla. Si algún día me tocará, si no le toca a Don, pero no, obviamente.
3: Claro.
2: Las tardes de Radio Nacional con Hernán Mundo. en segundo round a las 5 de la tarde, querido Horadio. ¿Usted lo escucha? Sí, lo escucha siempre.
1: Siempre.
4: Se acomoda Colombia en el campo de juego, ¿no?
1: Aquí está, sí, estaba medio ludeando. Viene a buscar la pelota por izquierda, se viene el número 9. All One quiere escapar, saca de media vuelta, tirándola a cualquier parte. Muñoz, lateral para Jordaña, que está terminando mejor el primer tiempo. 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
1: Sale Colombia, infracción contra Luis Suárez, tiro libre. Ya lo hicieron, se recuperaron todos.
4: Sí, señor, había preocupaciones, Jordania, porque el 11 Facuri mostraba gestos de dolor que parecían iba a ser un poco más prolongados, pero todo normal a partir de ahora.
1: ¿Quién tuvo las más claras hasta acá, Agustín?
3: Y la de Tajá, seguro.
4: La del palo, ¿no?
1: La del palo.
3: Después fue insinuaciones, pero pisó mucho más el área Jordania.
4: Hubo una de áreas de Colombia que demoró.
3: La única, la única que pisó el área Colombia.
1: Y después la corrida de Suárez, que le ha perdido.
3: Se cayó
1: solo. Área, sí. Y tuvo más aproximaciones el equipo jordano.
4: Tuvo más la pelota Colombia, pero creo que Jordania supo más cómo llegarle, ¿no?
1: 0-0 en 40 minutos.
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1: ¿Alguna novedad de la selección argentina, Sergio, que ha llegado?
2: Por ahora no, estamos esperando a ver si aparece alguno de los jugadores, pero por ahora sin novedades. Sí, tengo que decirle que Peñarol...
1: Para que se viene puerta por el medio, entregó allí para Arias. Arias tiró, dame gol, dame gol, dame gol, dame gol, dame gol, dame gol. ¡Gol!

0: Rojas, encaró por el medio, señores, se fue llevando la pelota, trataban de pararlo, una buena jugada de puerta, cayéndose James, se la puso a John Arias, que primero le queda la pelota atrás, después la consigue llevársela, y antes que llegara el defensor a cruzarlo, a Salem Obay, tocó la pelota abajo y marcó la apertura del marcador. Exactamente a los 40 minutos de juego, el futbolista del Palmeiras le da la victoria a Colombia. Colombia 1, Jordania 0, Arias.
1: Lindo gol de Colombia, que pudo dar tres pases seguidos. Juego interno entre justamente su capitán, entre Puerta y James Rodríguez, para que John Arias, muy bien habilitado por el capitán colombiano, demuestre toda su jerarquía. La primera clara de Colombia, John Arias la mandó a guardar con un toque suave de cara interna al segundo palo del arquero Jordano, que nada pudo hacer.
2: 38 partidos para John Arias en la selección Colombia, el quinto gol del hombre de Palmeiras para la cafetera.
3: Bueno, esto es jerarquía, muchachos, ¿eh?
1: Totalmente. Por eso es Colombia uno de los mejores equipos, por lo menos en Sudamérica. Y Jordania la viene peleando en Asia, pero fíjate que la más clara que tuvo Colombia terminó en gol. Y no era tan fácil porque estaba bien parado el equipo jordano en estos primeros 40 minutos de partido.
3: Y James dio el pase desde el piso, ¿eh?
1: Que rompió líneas, exactamente.
0: Aquí está ganando la pelota por el medio, trabando y llevándosela el número 23, Haddad, entregó por el medio, está luchando Altamari, va buscando la Altamari, luego de la devolución se la llevó por derecha, la pelota busca el fondo de la línea, lo empujan, clarito, falta. Sí, señor, falta de Mojica, tiene razón el árbitro asistente, se enoja el colombiano, para mí no tiene razón, lo tocó en la espalda, lo empujó, tiro libre.
1: Y para mí Mojica no sale a jugar el segundo tiempo, lo más flojo de Colombia. Pero tuvo alguna jugada similar Jordania a la de Colombia en el gol. Altamari entrando con pelota dominada al área, con Facuri, con el propio Olguán. Y ahí está la diferencia, ¿no? La jerarquía de Colombia. Los primeros dos, tres toques con pelota dominada en el área terminaron con un golazo de John Arias, que definió muy bien.
2: Acomoda desde la derecha al 23 el capitán Haddad.
0: ¡Ay, atención que vendrá el centro de Xan Haddad! Viene el centro de Haddad. Pasado. Entraba para cabecear Salem. Viene el contragolpe de Colombia. Si la hacen bien, está el segundo. Pelota allí. Offside. Levanta la bandera. La va a levantar ahora la bandera. Yo no relaté más porque estaba totalmente invalidado. Ahora la levantó el árbitro asistente de aquel sector.
2: Tiene mucha pinta de entender mucho el juego esa línea, ¿no?
1: No. Más de fútbol americano.
2: No sé, por ahí lo sorprendieron con esta designación, porque es la segunda vez que pica habilitado Luis Díaz.
0: Creo
2: adelantado,
0: que
2: perdón.
0: Primo segundo de Beligoyes, el árbitro asistente de aquel sector.
1: Pero nuevamente Eladio, más allá del offside, claro, vuelve a quedar mal parado Jordania. Y si Luis Suárez hacía la pausa y esperaba que se dé el pase para no quedar en offside, se iba mano a mano de vuelta. Jordania, si se descontrola como en esta última jugada, puede sufrir varios goles más.
0: Uno habla del sentido común, ¿no? El sentido común, ¿qué dice? Es un partido amistoso. Si vos ves que está adelantado, si sabés que se puede lesionar alguno, levantá la bandera, evitá que se lesione alguno. Se viene a buscar la pelota por el costado izquierdo, viene Luis Díaz, ahí está Lucho. Lucho Díaz entrega atrás para Lerma, Lerma para Mojica, Mojica en tres cuartos, jugó la pelota para Arias, Arias entregó más atrás para Lucumí, 44 y medio, gana Colombia.
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2: A ese Eladio, sí. Perdón que me interrumpa, yo no sé si hay VAR en este partido, yo creo que a los líneas de la cantan después en una especie de VAR Blue, porque por lo menos en la planilla no hay designado ni VAR.
1: No, no,
2: ni
1: no, VAR. Ayer tampoco hubo VAR en Honduras, Argentina, no, no, no, no. El penal polémico, el de Argentina era para ir a ver lo mínimo.
0: No sé si no hubo VAR, por ahí no interviene, porque alguna vez hubo, no sé, la verdad no sé. No.
2: Porque este línea, digo, no levanta, pero después levanta tarde, ¿no? Como si hubiera
0: claro.
2: VAR.
0: No, a lo mejor está acostumbrado a esperar el VAR. Y no sé, la verdad no, que no
1: le
0: sé.
1: Pueden avisar como dice Sebo Parablu, pero oficialmente no hay VAR, Eladio.
0: Aquí está buscando la pelota, cerrándola, sacándola, Salem le quedó allí, se viene para el segundo, remate al arco. El remate al arco de Puerta, le queda James, James merodea cerca del área, la pierde James, le queda Lerma, Lerma atrás, la tiene Colombia. ¿Cuánto más se va a jugar?
2: Querido Eladio, un minuto más.
0: Le quedan 10 segundos, se termina el primer tiempo. Va a ganar Colombia la primera etapa, señores. El árbitro mexicano va a pitar 50 segundos, quedan 10 segundos. Va a ganar Colombia, sale con la pelota y el árbitro marca el final del primer tiempo en el estadio de San Diego, ante gran cantidad de espectadores. Están jugando Colombia, integrante del grupo K, que va a estar debutando ante Uzbekistán el miércoles 17 a las 23. 1, Jordania, rival de Argentina, ya por el 27 de junio. 0, el único gol a los 40 minutos, John Arias.
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2: Se junta todo Colombia en el círculo central. Lo propio hace el equipo africano, Jordania, que después de un primer tiempo que arrancó un poco mejor, como contaba nuestro comentarista, se desdibujó después del gol de Arias. Y por eso terminó un tanto más conforme Lorenzo con el tramo final de su equipo. No hubo conectado su partido casi que de entrenamiento en ese apartado. No hubo piernas fuertes. Los que esperan en Colombia, Álvaro Montero y Ospina, los arqueros suplentes. El primero, el de Vélez, el titular del Vélez, de Guillermo Barros Esqueloto. Además, Arias, Campás, Carrasca, Castaño, John Córdoba, William Dita, Andrés Gómez, Juan Camilo Hernández, Deiber Machado, Jerry Mina, Juan Camilo Portilla, Richard Ríos y Juan Fernando Quintero.
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0: Colombia le está ganando 1-0 a Jordania, que será, como venimos contando, rival de la selección argentina en esta Copa del Mundo. Por la jerarquía de algunos de sus futbolistas, por ejemplo, John Arias, que la viene rompiendo en el fútbol brasileño y que tuvo dos jugadas claras en el área del equipo asiático. Una quizás tardó en definir, que fue la única aproximación que tuvo Colombia hasta el gol. A los 11 minutos se la bajó de pecho Luis Suárez y quizás se demoró el jugador John Arias. Buscó el mejor perfil y lo terminó cerrando a la Arad, el central asiático. Y después, cuando Jordania estaba cerrando un primer tiempo claramente superior a Colombia, claramente en lo que uno puede esperar de Jordania, en su plan de partido, en ser un equipo compacto, de bloque bajo con 5 defensores, 4 volantes que se sueltan, sobre todo al Tamari, para mí es el mejorcito del encuentro hasta aquí, el 10 de Jordania que va por derecha y que pasan todas las pelotas por él, zurdo, con muy buena técnica. Olwan, el 9, y Fakuri, el zurdo que va también bastante al ataque en Jordania. Cuando parecía que Jordania cerraba un gran primer tiempo, con ese además remate de tajada que reventó el palo de Vargas y da una mejor sensación, el equipo asiático apareció lo que decíamos, la jerarquía de Colombia, una linda pared de Puerta. Gustavo Puerta, lo mejorcito en Colombia, creo que le pelea el puesto a Richard Ríos y me parece que Lorenzo en esta acertó. Puerta puede ser una de las revelaciones de Colombia, tiró una linda pared con James y James casi que desde el suelo, como todos recordamos la imagen de Diego Acanigia en el Mundial 90 en la Argentina-Brasil, lo habilita John Arias para que ingrese con pelota dominada al área, gambetee al último defensor Obay, que estaba tratando de cerrar la última línea jordana, y pueda definir con mucha categoría John Arias con cara interna para que la pelota ingrese pidiendo permiso. Casi que se pudo tomar un cafecito John Arias en el área visitante para definir y marcar el primer gol. No llegó mucho más Colombia, pero es cierto que en las dos que tuvo, en una demostró jerarquía. Veremos qué hace ahora en esta segunda etapa Jordania, ¿no? Obligado quizás a salir un poco más del fondo, y si sale del fondo le van a quedar espacios a Colombia y quizás pueda definir un par de veces más en mano a mano frente a Laila, el arquero jordano, que nada pudo hacer en el gol de John Arias. Lo gana por la jerarquía, lo gana porque de las pocas que hubo en el partido aprovechó la suya Colombia, y esperamos un segundo tiempo de mayor ida y vuelta.
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3: Recordamos, hoy hubo Fórmula 1 en el lugar que más le gusta a Domper, en Mónaco. Franco Colapinto, el argentino, terminó en el puesto número 15.
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3: De cara a la Copa del Mundo, ayer se lesionó Wesley, el lateral derecho de Brasil. Es reemplazado de la lista y en su lugar ingresa Ederson.
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3: En el día de hoy, Zverev ganó su primer gran slam, se quedó con el título de Roland Garros.
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3: Recordamos que en el amistoso que estaba jugando Dinamarca en el día de hoy, una vez más, ocurrió que Christian Eriksen, el jugador danés, se desplomó a los 20 minutos del segundo tiempo. Otra vez un problema cardíaco. Minutos más tarde, la selección danesa, en un comunicado, informó que el jugador está consciente y se encuentra bien.
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3: En el fútbol argentino, Racing vende a una de sus figuras. Hay acuerdo y Gabriel Rojas será nuevo jugador del Cruzeiro de Brasil.
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3: Hoy ganó Croacia, victoria del equipo croata 2-1. Ante Eslovenia, recordamos que Luka Modric, exjugador del Real Madrid, capitán de Croacia, figura del equipo croata, se retira del fútbol después de la Copa del Mundo.
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3: Peñarol en el día de hoy hizo un homenaje al Indio Solari en sus redes sociales, en toda publicación relacionada con el partido que jugaba el equipo carbonero ante Cerro Largo. Todo Peñarol en sus gráficas utilizó lo que tiene que ver con la tapa del disco Octubre de Los Redondos. Bueno, todo con los colores de Peñarol. El homenaje del equipo uruguayo a el Indio Solari.
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3: Ganó Ecuador, victoria previa en el amistoso antes del inicio de la Copa del Mundo, 3-0 ante Guatemala. Y además, repasamos todo lo que tiene que ver con el fútbol de ascenso en nuestro país. En la Primera Nacional, Morón, con un golazo de Olivares, le ganó el clásico 1-0 Almirante Brown, 0-0 San Telmo.